0: Son las 19 horas con 3 minutos. 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

0: Prevención de incendios forestales. Detalles de cómo se trabaja, adelante. Los brindamos aquí en MQ Radio.
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0: Negra, Pancho Terán. Es una canción que se consagra en una hermosa e íntima composición nacional como un estado de gracia y amor puro, donde se vive con la frescura, sencillez y devoción de los sentimientos más limpios de nuestra tierra. Es la celebración de una conexión mágica que encuentra la belleza en lo cotidiano, un refugio de paz y ternura donde el corazón late al ritmo de una guitarra y se rinde por completo ante la calidez de una mirada que le da sentido e identidad a la vida, como lo hace una hija. ¿Y qué momento tan propicio para avivar este sonido que el inicio de una noche quiteña? Mientras la noche empieza a abrazar con suavidad las cúpulas del centro histórico y las luces amarillas pintan de romance las calles de la Ronda. Si vas camino a casa con el corazón latiendo con fuerza porque sabes que vas a encontrarte con el amor de tu vida, esa chiquita de tu vida, o si viajas escuchando nuestra radio pensando en una persona especial, recuerda que nuestra hermosa capital es el escenario eterno donde el amor fraterno más puro se escribe día a día y se eterniza con canciones como esta. Negra.

Ejército se blinda de forma anticipada contra el fuego con patrullajes estratégicos en las zonas más vulnerables de la urbe. La Agencia Metropolitana de Control y el Cuerpo de Bomberos activan patrullajes preventivos para reducir riesgos de incendios forestales. En una alianza táctica con el Cuerpo de Bomberos, la AMC pone en marcha un plan de vigilancia permanente en las laderas y bosques que rodean la capital para evitar conatos de quema de vegetación. Los equipos interinstitucionales recorren zonas críticas como el Cerro Ilaló, los flancos del Pichincha y el Parque Metropolitano para identificar acumulaciones peligrosas de material combustible e intervenir de forma inmediata. Estas acciones preventivas se ejecutan de manera técnica ante la proximidad de la temporada seca y los fuertes vientos característicos de la época en la meseta quiteña. El personal municipal aplica de forma rigurosa la normativa ambiental vigente, emitiendo notificaciones y sanciones a los ciudadanos que realizan quemas de basura a cielo abierto o limpiezas agrícolas no autorizadas. De manera paralela, los agentes comunitarios dictan talleres formativos en los barrios periféricos para capacitar a los vecinos en la detección temprana de columnas de humo y el correcto uso de la línea de emergencias 911. A través de esta intensa campaña de concienciación y control, la municipalidad busca salvaguardar los pulmones naturales de la capital y proteger la vida de las familias que habitan en las zonas de interfaz forestal. 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

Viene Yami Safdie junto a Alejandro Sanz. Ella es el ejemplo perfecto de que las raíces sociales, cuando se combinan con estudio, preparación y respeto por las raíces musicales, pueden dar a luz a una verdadera artista de culto. De las pantallas de teléfono a los grandes escenarios. Reitero, ahora suena Yami Safdie, nacida en Aedo, Buenos Aires. Es otra estrella que brilla desde los tiempos de antes.

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De los 90 a los 2000. Esa transición tiene criterio, tiene conocimiento, tiene detalles, tiene buenas canciones. Gracias, Robin S. Bienvenida, Dua Lipa.

0: Si piensan que para asegurar el futuro de una relación se necesita una cuenta bancaria o un departamento frente al mar, déjenme decirles que sí, aunque otros románticos se conforman con menos. Entre ellos están 7 desde el año 2006 aquí en MQ Radio. 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

Sin anestesia, el pulso crudo, fiestero y magistral de los mexicanos de Elefante se ha presentado acá en MQ para recordar cómo es la vida. No han parado de sonar desde el año 2001, recordando que a veces se pierde, pero jamás se llora sobre la leche derramada. Si te dejan, te cambian o te dicen adiós, pues se sacude el polvo, se levanta la mirada y se continúa el viaje con una sonrisa gigante. Porque al final del día, la música sigue y la vida no se detiene por nadie. San Bartolo, Cochabamba, San Juan y la parroquia rural de Gualea reciben las caravanas Salud Mujer. El municipio de Quito, bajo la coordinación de la Secretaría de Salud, activa un nuevo ciclo de atención médica itinerante enfocado de manera exclusiva en el cuidado y la prevención de enfermedades prevalentes en la población femenina. Estas unidades móviles especializadas se despliegan de forma simultánea en puntos estratégicos del sur, centro, norte y el noroccidente del distrito metropolitano para romper las barreras de acceso a la medicina privada. La campaña comunitaria ofrece servicios gratuitos en ginecología, exámenes de Papa Nicolau, ecografías mamarias, nutrición y apoyo psicológico integral. Esta estrategia metropolitana busca reducir los índices de detección tardía de patologías graves mediante un diagnóstico oportuno y un acompañamiento médico continuo. Las autoridades de salud informaron que las caravanas atenderán de manera abierta en las casas barriales y plazas principales, entregando además medicamentos esenciales sin costo alguno a las pacientes evaluadas. Con esta iniciativa de territorio, el Cabildo Capitalino proyecta beneficiar a miles de mujeres y madres de familia, consolidando un modelo de protección social inclusivo.

0: las 19 horas con 35 minutos. 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
0: 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Los carriles centrales y la calzada lateral en sentido sur-norte se mantienen operativos. 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
2: Las leyes del corazón. Tatiana. La resignación define en una sola palabra este tremendo tema. En esta sentida balada pop, se plasma como un acto de profunda madurez, aceptación y paz interior entre los designios inexplicables del amor que no pudo ser. Lejos de ser una derrota, es comprender con serenidad que el corazón tiene sus propias reglas y que soltar con gratitud, desear el bien y aceptar el final de una historia es la única vía para salvar el alma, permitiendo que el dolor se transforme en una enseñanza valiosa para el futuro. Para toda nuestra fiel audiencia que concluye sus labores y aborda unidades de transporte con rumbo hacia los valles, la resignación plasmada en una canción nos enseña a dejar ir el estrés y las cargas que nos dejó este día. Y es que ver cómo se esconde el sol tras el majestuoso Pichincha, asume con optimismo que lo que no se dio hoy simplemente abre la puerta a nuevas oportunidades mañana. Cierra tu jornada con una sonrisa, libera el peso del ayer y permítete disfrutar de la tranquilidad y el abrigo de ese lugar donde alguien te espera o donde está tu paz.

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Esta versión en particular, grabada con la maestría de Scorpions en su aclamado álbum Acústica en el año 2001 en Lisboa, es una joya de colección para el dial. Klaus Main deja por un momento sus agudos potentes de estadio para regalar una interpretación íntima, profunda y cargada de una madurez vocal conmovedora.

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Aquí en MQ Radio, recordemos a Styx con Boat on the River.

La experiencia de asistir a un estadio de fútbol se ha redefinido por completo en las sedes de América del Norte mediante conceptos de hospitalidad extrema. Diversos escenarios mundialistas han implementado palcos VIP con servicios que simulan la hotelería de 5 estrellas dentro de la misma estructura del estadio. Estas suites ejecutivas ofrecen menús diseñados por chefs con estrellas Michelin, atención personalizada y zonas de descanso exclusivas tras cristales blindados con respectiva panorámica al campo. Con un costo que supera los $30,000 por jornada durante el mes de junio, el sector corporativo y las celebridades tecnológicas han agotado la disponibilidad de estos espacios. El fútbol mantiene su esencia popular en las gradas, pero las áreas VIP operan bajo dinámicas financieras exclusivas de la alta sociedad. Seguro, otra de las curiosidades del Mundial de Fútbol 2026 será apreciar esos lujitos, claro, a través de televisión.

En Ecuador hay cantantes que merecen llenarse de adjetivos. Virtuoso, impecable, vanguardista, visionario, prolífico, inagotable, atemporal, trascendental, carismático, auténtico, apasionado. Señoras, señores, NMQ canta Sergio Sakoto.

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1: Renovación de infraestructura en la línea Tesalia. Detalles adelante en MQ Radio. Nos encanta darle un gran espacio a la música hecha en Ecuador, sobre todo aquella que guardó muy bien múltiples secretos, múltiples historias de tu vida en este país. Ojalá no hayas olvidado lo que en su momento llevó arriba al mundo de los recuerdos, Ricardo Perotti.

0: Tras más de 20 años de servicio, se renuevan 19 válvulas de la línea de transmisión de agua potable Tesalia. La empresa pública metropolitana de agua potable y saneamiento ejecuta una mega intervención técnica para sustituir componentes hidráulicos obsoletos en la gran tubería de conducción que abastece al sur y a los valles de la ciudad. Estas 19 válvulas de gran diámetro que cumplieron su vida útil tras 2 décadas de operación continua son reemplazadas por tecnología de última generación para evitar fugas subterráneas y garantizar la estabilidad del caudal. Los trabajos de alta ingeniería requirieron el despliegue de maquinaria pesada y soldadores especializados en varios frentes de trabajo simultáneos. Esta renovación masiva de infraestructura hídrica optimiza la resiliencia del sistema ante posibles roturas imprevistas causadas por la presión del agua o movimientos en masa del suelo. Los directivos de la EMAPS señalaron que estas obras forman parte del plan maestro de inversión y mantenimiento preventivo planificado para este año 2026. Con la acumulación exitosa de estos trabajos, el municipio asegura la continuidad y la dotación eficiente de líquido vital para las futuras generaciones de quiteños, minimizando los cortes imprevistos por daños técnicos.
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0: Bien, así cerramos esta noche de los tiempos de antes. Los buenos tiempos. Contentos de haber compartido con ustedes una jornada cargada de optimismo, soluciones y el inigualable brillo de nuestra gente. Nos despedimos con el corazón feliz al saber que Quito avanza con paso firme hacia un futuro lleno de bienestar, salud, tecnología. Agradecemos profundamente tu sintonía. Que tengas buenos sueños. Buenas noches.
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0: Son las 20 horas con 7 minutos. 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

0: las 20 horas con 31 minutos. 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

0: Son las 21 horas con 3 minutos. 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

0: Son las 21 horas con 33 minutos.
1: Rumba. 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

0: Son las 22 horas con 5 minutos.
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2: Ya estamos ya listos para arrancar las mañanas en el distrito. Buenos días con todos ustedes. ¿Cómo están en casita? ¿Cómo están quienes nos sintonizan ahora mientras manejan o mientras están también en su lugar de trabajo? Soy Gis Cueva y junto a René Sánchez y por supuesto ustedes estaremos hasta las 10 de la mañana. René, buen día.
3: Buen día, mi querida Gis. Abrazo gigante para todos los amigos oyentes. Listos para arrancar con Eduardito Parra, Karina Villate y todo el equipo de las mañanas en el distrito. Bienvenidos y bienvenidas.
2: Y lo hacemos con Charlie García en esta mañana. Es jueves. Bienvenidos y bienvenidas.

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1: Marcamos ya las 9 de la mañana con 7 minutos. Linda mañana, lindo clima, lindo sol que nuestra capital es parte y que nos permite disfrutar en este día. Y cuando hablamos del sol, del clima y de las cosas bonitas que pasan en la ciudad, usted está presente allí. Hacer cosas positivas realmente a que nos motive el clima y que nos motive la actividad que realmente desarrollamos cada uno de nosotros en distintas temáticas, ¿no? Cuando hablamos de la alegría que nos lleva el tenerlo cerca y el permitirnos también llegar hacia sus hogares, nos permite acercar también los servicios de la ciudad y que cada uno de ustedes pueda disfrutarlo al máximo cuando hablamos de la más linda ciudad que tenemos en el mundo, la ciudad de Quito. Clima realmente con una radiación ultravioleta muy alta el día de hoy. Así que le vamos a pedir que por favor cuide su salud. La recomendación indispensable es que el bloqueador solar o el protector solar sea parte cotidiana de su vida y que podamos establecer también ese cuidado para que usted también se mantenga con la salud, que es lo más importante que tenemos, ¿no? El cuidado de la salud, los grupos vulnerables que se mantengan también con ese cuidado y atender también a niños y adultos y adultas mayores con respecto también a las condiciones climatológicas que actualmente vivimos, ¿no? El hidratarse también es algo que realmente tenemos que mantenerlo y durante todo el día por lo menos tomar unas 3 o 4 vasitos de agua, ¿no? Que es lo recomendable. Por lo menos, ¿no?
2: Por
1: lo menos, porque de ahí lo recomendable es 8, ¿no? Lo recomendable es 8, pero siempre hay que hidratarse. Y al menos si es que usted sale al aire, si es que usted sale en este caso al espacio público, se va a movilizar, va a caminar por la ciudad, o en este caso realizar alguna actividad personal, siempre tratar de hidratarse y buscar la sombra el mayor tiempo posible para evitar los rayos solares o los rayos ultravioleta directamente hacia su cuerpo. Hay que llevar un paraguas, hay que llevar una sombrilla, hay que llevar un sombrero.
2: Oye,
1: que es lo recomendable.
2: Hablando de paraguas, ayer en la noche cayó un aguacero en el sur de Quito, o aguacero, al menos en el sector. También cayó ahí en Solandá.
1: No,
2: Sabes que como llueve por partecitas.
1: Sí, lo que pasa es que usted es parte de, en este caso ya de la Tacunga, y por eso llueve mucho más. Ahora, acá en Solanda, en cambio, estamos un poquito más central.
2: Pero igual llovis, cayó.
1: No llovió tan duro.
2: Ahí se cayó el cielo.
1: Se cayó
2: ayer,
1: el cielo. ¿A qué hora, aproximadamente?
2: Será 8 de la noche.
1: No, esa hora
2: 8
1: no llovió.
2: De la noche,
1: llovió más tempranito,
2: unos
1: 5, tipo 6.
2: 7 minutos.
1: 6 de la tarde más o menos llovió. Pero bueno, no tuvimos esa fuerte lluvia que en cambio sí ha experimentado otros sectores de la ciudad. Por eso, cuidarse, a mantener también esa responsabilidad cuando conduce un vehículo. Hay muchos siniestros de tránsito, ¿no? Yo creo que realmente el llamado o el mensaje siempre es a que la responsabilidad de quienes conducen un vehículo sea permanente, evitar los distractores como el celular y evitar también el conducir a una velocidad muy acelerada, no respetando las señales de tránsito ni los límites de velocidad, que eso también ocasiona siniestros de tránsito. Hoy tuvimos en la madrugada, a las 4 de la mañana aproximadamente, por el sector del Ecuatoriano, un siniestro, y eso es a diario, ¿no? En diferentes puntos de la ciudad. Así que también es una responsabilidad que cada una de las personas que conducen un vehículo tienen que llevar siempre por delante, ¿no? La conciencia de que están conduciendo un vehículo y que los 5 sentidos deben mantenerse concentrados en aquello, porque en cualquier momento puede ocurrir algún percance, alguna emergencia, algo que nos distrae, algo que realmente puede presentarse, y hay que estar siempre consciente de ese tipo de actividad que estamos realizando.
2: Muy bien, y estamos ya listos, 9:09 para recibir sus comunicaciones, porque estamos en jueves, y los jueves es la chauchita quiteña.
1: Exacto.
2: Por si acaso
1: se hayan olvidado.
2: Por si acaso se hayan olvidado, y estamos ya listos para la chauchita quiteña, 9:10, así que nos vamos.
0: Si tienes tu emprendimiento, negocio o quieres comprar, vender, arrendar, aquí está la chauchita quiteña.
2: Estamos listos para recibir sus comunicaciones 098-2101-638 para que nos envíe el mensaje de texto a través de WhatsApp o también el audio. El audio. Y recuerde que ya le hemos hecho cuña en vivo a las Menestras House Resto Bar, que están ubicados en el norte de Quito. Le hemos hecho también a Mermeladas La Brujita, le hemos hecho al señor también que confecciona los ternos. Bueno, si usted quiere ser o tú quieres ser el próximo, solamente escríbenos o llámanos al 2-510-510, pero también hay otra, 2-510-511. Y ya vamos más adelante a ustedes, por supuesto, a tenerles otra cuñita en vivo. Mientras tanto, señor Sánchez.
1: Hay que decirles a ustedes que también está habilitada la línea de WhatsApp de MQ Radio 098-2101-638 para que directamente puedan enviarnos un mensaje de texto o de voz y dar a conocer ese anuncio que usted quiere difundirlo, expandirlo, ampliarlo en cada uno de los sectores de la ciudad. Ya se acerca el día más feliz de todo el año. ¿Sí sabe cuál es, no?
2: ¿Cuál es?
1: ¿Cuál es? No sabe cuál es el día más feliz del año. Eduardito, vea, está concentrado, ¿no? Realmente también. El Eduardito.
2: Con bueno, la tremenda visita.
1: La tremenda visita que tenemos. Eduardito, ¿sí sabe que es este el mes más feliz del año, no?
2: ¿Por qué? ¿Por qué? Porque es el día del padre.
1: Claro, pues el día del papito. Para el 20 o 21 de junio, me imagino que muchas de las familias quienes tenemos la dicha de tener a nuestro padre todavía con nosotros, a festejarlo con todo el cariño, ¿no? Y a festejarlo realmente a cada uno de los padres de la ciudad de Quito y del Ecuador entero. Y cuando hablamos de esa fecha, usted puede relacionarla también con algún tipo de actividad económica, algún recuerdo, un perfume, algún tipo de recuerdo que sea realmente bonito, distinto, que sea innovador, que usted lo realice como emprendedor para que pueda regalarle al Día del Padre o en este caso al papito en esa fecha tan especial. Y si usted quiere llevarlo a comer, pues también

0: algún tipo de alimento, totalmente lleno y la gente afuera esperando. Bueno, es una manera también para organizarnos internamente y que cada uno de sus hogares se pueda pedir con tiempo o disfrutar algo que realmente sea rico para el papá, o hacerlo en familia también, ¿no? Que podría llevárselo con relación también a esa reactivación económica cuando compramos los productos y los elaboramos en casa. Bueno, ahí queda a disposición de ustedes, pero vea, restaurantes locales, algo que usted tenga que dar a conocer con relación al Día del Padre, lo puede hacer a través de la línea telefónica 2-510-510 2-510-511, o al 098-2101-6388, WhatsApp de MQ Radio, listo para recibir mensaje de texto o de voz.
1: Y ya lo recibimos, es el ingeniero Alvear el que nos envía ahora mismo. Póngale, por favor, porque esto requiere de una voz femenina. Póngale, a ver, nos envía para una cuña.
0: ¿De qué es, Bea?
1: Fajas reductoras y postquirúrgicas.
0: Oiga, pero ahora
1: hay... con control de abdomen.
0: Pero fajas también hay para hombres ahora, ¿no? ¿Se ha visto?
1: Claro, entonces te puede... Para ti también, soy fantasy.
0: No, pero eso habría que preguntarle, ¿no? Si hay también para hombres, si tiene él para hombres.
1: Pero te puedes poner, nadie te va a ver. Si es faja.
0: No, señora. Pero, señora,
1: te
0: Gis,
1: pones la camisa encima.
0: La faja de mujer tiene una figura estilizada. La de los hombres, en cambio, es cuadrada.
1: Te puedes sacar las...
0: ¿Las qué, pues?
1: Las que no tienes.
0: Las que no tienes. No, pues no hay cómo, pues. Imagínese con una faja así, no le dejan ni respirar.
1: Necesitamos cortinita así como que...
0: Media sensual.
1: Un poquito nada más.
0: Un poquito nada más sensual.
1: Sí,
0: a ver,
1: puede ser.
0: Échale a Eduardito.
1: No, pero
0: que
1: es
0: ver
1: que
0: eso
1: el Eduardito la tiene que buscar ahora mismo.
0: Porque dice también, yo no me puedo poner un jean levantacola, por ejemplo.
1: ¿Por qué no?
0: ¿Por qué no? Pues, ¿cómo va a poner un jean levantacola? Solo las mujeres, pues. Por eso es para mujeres este anuncio.
1: No, pero
0: sí,
1: también
0: así está.
1: Podría ser.
0: No.
1: Bueno, sí, capaz que sí hay para hombres, pero no has buscado todavía.
0: No, no hay, no hay. A ver, vamos a Eduardito,
1: no,
0: entonces.
1: No, pero espérese un ratito,
0: a
1: hay
0: ver.
1: Que dejar. Ya está. ¿Cómo es las locutoras? Es lo mismo.
0: A ver.
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0: Bonito, ¿no? Lindo salió. Lindo salió.
1: Gracias a
0: ahora sí vamos, ahora sí vamos, ahora sí vamos con la verídica.
1: Gracias a esa locutora.
0: No se grabó, no se grabó, no pusimos play, ni rey.
1: No.
0: Así que tenemos que repetirlo. Claro, no se grabó nada, no se grabó nada, si no, Dios, no se graba nada aquí. Ok, oiga, dice, verá, dice un anuncio que tenemos aquí.
1: Ahí va, ¿se grabó?
0: ¿Sí se grabó o no se grabó?
1: Se ha grabado, dice, a ver.
0: ¿Ah, sí se grabó? ¿Sí se grabó el Sweet?
1: Dios mío.
0: Sweet Fantasy. Sweet Fantasy, no. No,
1: ahora versión masculina.
0: No, es que no entra lo masculino, porque ahí está hablando de levantacolas. Yo, ¿qué tengo que ver con eso?
1: Eres solo, tienes que ser profesional, eso no tiene nada que ver.
0: No.
1: No es que
0: esa
1: te vas
0: es
1: a
0: una
1: poner
0: cuña
1: tú.
0: Para mujer.
1: No, señor.
0: Esa es una cuña para mujer.
1: No, señor.
0: Y las mujeres son las que utilizan aquello.
1: ¿Y eso qué
0: dentro
1: tiene que
0: del
1: ver?
0: Marketing y la publicidad,
1: no, el
0: siempre hay que utilizar las
1: dar.
0: Voces. Que va de acuerdo al anuncio publicitario que usted quiere difundir. Y este anuncio publicitario tiene que ver con las mujeres. Y las mujeres son lo que compran. Ellas compran. Los hombres no compramos ese tipo de fajas porque son para mujeres. Sí hay para hombres, pero en cambio el anuncio
3: no está
0: destinado para mujeres.
1: El anuncio está destinado para mujeres. Pero no solamente una mujer tiene que locutar o puede locutar.
0: Sí, pues.
1: También
0: sí,
1: lo debe
0: o sea,
1: ser
0: tiene
1: un hombre.
0: Que, no, tiene que... Tiene que locutar a una mujer específicamente porque el anuncio
1: ya,
0: es de mujeres.
1: Ya, pero inténtale, a ver.
0: No.
1: Ya, inténtale.
0: No, ¿cuánto hay?
3: ¿Cuánto hay
0: para la cuña?
1: Oiga, ya me mandan mensajes.
0: ¿Qué le dice?
1: Ya no le moleste al Renecito.
0: Claro,
1: dice.
0: Pues se levanta cola, es que no me ponga. Quiere que me ponga una faja.
1: Solo quiero
0: ¿cómo
1: que
0: ¿cómo va a poner
1: haga...
0: una faja? Pues imagínese, señor Eduardito, yo con una faja. ¿Qué me haría ya?
1: Ya desaparecería.
0: Ya desaparezco ya de este planeta. Ya no queda ni siquiera para el recuerdo.
1: Ok, nos vamos a escuchar.

0: con 22 minutos, 9 de la mañana con 22 minutos. A ver, de la línea...
1: ¿De cuál línea?
0: 09.
1: ¿De cuál línea? Ahora estamos curvilíneas.
0: ¿De cuál línea?
1: ¿De cuál línea me está hablando? De la curvilínea de acá, pues de la... De estos, de los... Se llama la figura que siempre has querido con secreto, con el secreto mejor guardado.
0: Ah,
1: de Sweet Fantasy. Entonces, ajá. ¿Qué línea está hablando ahora?
0: De esa línea delgadilla.
1: De esa línea delgada. Oye, ¿cuál otra línea entra? A ver.
0: Oye, ahí está otra, ya nos enviaron.
1: A ver, dice.
0: Es esa, pero esa que es como tipo informativa.
1: ¿Ya?
0: Sí, es más informativa, puede ser esa cuña. Porque te habla en Control 360. Dice que hacen medición de riesgos, planes de contingencia, preparación de brigadas para hospitales y grandes empresas. Y te saca la IA que hay que hacerle con un sonido de sirena de emergencia o de alerta y con una cortina corporativa, sí, informativa. Ahí estamos. Échele, señor Sánchez, que
1: a ver,
0: sí es
1: esa de, porque
0: entonces
1: entraron tres mensajes más. Es esa, no, de atención, directores y gerentes, ¿no?
0: Exactamente, pero ya. esa te la mandé a tu personal.
1: Sí, aquí la tengo ahorita.
0: La IA.
1: Ya.
0: Es una captura de pantalla que te la hice.
1: A ver, ¿me mandaste en el personal, dice?
0: Sí, en el personal. Pero en el personal te la mandé ya lista. Lo que nos hizo la IA.
1: Ya.
0: La inteligencia artificial.
1: Ya.
0: Entonces, ahí ya te la mandé.
1: Ya.
0: ¿Te parece
1: ahí
0: mixto
1: estamos.
0: O te parece mixto. A una sola voz?
1: A mí me parece mixto.
0: ¿A ti te parece mixto?
1: Sí, me parece mixto.
0: Como el
1: que
0: balón.
1: Es mejor. Sí, es mucho mejor. A ver,
0: ya,
1: siempre
0: a ver,
1: las voces, sí, las cuñas suenan mejor, ¿no?
0: Pero empieza, René,
1: ya,
0: con lo de atención, directores.
1: ¡Atención!
0: Ese mismo. Okay,
1: ya. A ver, vamos
0: y
1: a ver.
0: Yo luego le hago desde la ley hasta evite sanciones y
1: ya.
0: Ok, así es nuestra vida cuando grabamos las cuñas.
1: Así es, todo está organizado.
0: No es cierto.
1: A ver, listo, Dorito, vamos ahí.
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1: Linda la cuña. A ver, señora Gis, entraron tres mensajes más.
0: Es que no salió desorganizada.
1: Se salió bonita, yo no le estoy diciendo nada. Dice, buenos días, le saluda Diego Aguirre, un migrante.
0: Hola,
1: que regresa a su país después de algunos años lejos de mi lindo Quito. Ahora estoy empezando nuevamente por acá y estoy poniendo un negocio de fotografía. Pero quiero atender a nuestros hermanos de pocos recursos. Por eso, cada sesión de fotos que una escuela de fútbol, básquet o boli, yo realizaré una sesión gratis a otras de escasos recursos. Para que vean mi trabajo y me contacten, les dejo mi Instagram, Aguirre Impacto, ¿ok? Diego Aguirre, que es un migrante que regresa a nuestro país, está empezando nuevamente por acá y está poniendo un negocio de fotografía. Quiero atender a nuestros hermanos de pocos recursos, por eso cada sesión de fotos que una escuela de fútbol, básquetbol, etcétera, yo realizaré una sesión gratis a otra de escasos recursos. Para que vean mi trabajo y me contacten, les dejo mi Instagram, Aguirre Impacto. Gracias, don Dieguito, que le vaya excelente, y estamos a las órdenes también para seguir difundiendo ese mensaje. Dice, un bendecido día para el equipo de la radio, por favor me ayuda con la publicidad de mis servicios profesionales, declaraciones del SRI mensuales, usted tiene que hacer, mi querida Gis, porque usted está facturando más que Shakira.
0: Eso ya está, por si acaso, ya
1: ahí
0: tenemos
1: está
0: el texto, pero en cambio el otro, si le haces el que le leíste primero, le haces tú en la IA, yo ya le saqué esta para hacerle rapidísimo a la señora que nos dejó, me parece que es la señora Olga Elisa, ¿no?
1: Olga Elisa, sí.
0: Porque la IA le pone igual.
1: Ya. Uh-huh. ¿Qué le pone?
0: Ya le hacemos, pues. La
1: ya
0: cuña.
1: Le hacemos qué, pues, ya le
0: a
1: hacemos
0: ver,
1: qué.
0: Hagámosle la cuña.
1: Pero yo no tengo lo que usted ha mandado de la IA, pues, mi Jess.
0: No, es que esa le voy a hacer. la iba a hacer yo, pero ahorita te la paso.
1: A ver. No, no, pero hágale, hágale. Si no, la tiene usted, hágale de una vez.
0: No, señor.
1: Hágale, hágale pues, mi Gis. Pues, no. Hágale pues. Estamos ya cerca del mundial. Vámonos. Ya todas las voces, todas las nacionalidades se van a juntar en 3 países del mundo y todos en cambio estaremos expectantes qué pasa con nuestra querida selección, ¿no? Cada uno de los ciudadanos del mundo con sus selecciones, pero nosotros expectantes con la querida selección ecuatoriana.
0: Ahí,
1: ¿okay?
0: Te la mandé a tu personal, por favor.
1: Yo no recibo mensajes de extraños.
0: De desconocidos.
1: Claro.
0: Pero no, te estoy mandando del
1: está bloqueado.
0: De la radio.
1: Ah, déjeme ver. Ah, ya, le ha hecho ya. Cierto, cierto. Sí. Muy bien, bonita está. ¿Ya? A ver, hágale.
0: Entonces, así mismo la hacemos a 2 voces, ¿ok?
1: Espere. Abrile.
0: Nos vamos ahí.
1: Ya, déjeme darle la vuelta porque si no me hago churros aquí.
0: Ya. Como siempre.
1: Sí, como siempre. ¿Para qué le voy a decir que no? Sí. A ver, señora Gis, empiece.
0: Empiece.
1: Ok.
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2: 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Sí, ya estamos alineando más la voz, ya casi me parezco al Alexis. Muy bien, okay. Oiga, bonita la cuña, ¿no? Linda sale la cuña. Y le cuento que ya son las 9:30. Le cuento que ya son las 9:30, se nos fue volando.
0: Pero nos falta el de Diego Aguirre.
1: De Diego Aguirre dice, gracias amigos, qué buenas cuñas, ja. Nos dice, sobre todo el de la Gis. Y la señora Olguita Elisa, se las agradezco, dice, genial, dice, gracias, solamente Olguita Elisa, ¿no? Abrazo gigante para ella y que realmente lo pueda disfrutar también. O puede expandir ese mensaje también por las redes sociales, ¿no? Que también sería excelente para que también se pueda amplificar todo lo relacionado con su actividad profesional. Ahora se escucha mucho, ¿no? Ahora se realiza mucho, ¿no? La actividad contable, en este caso de las declaraciones mensuales, semestrales, del impuesto a la renta. Y claro, a veces uno por desconocimiento no las cumple y luego puede tener problemas, ¿no? Así que realmente también usted póngase al día, pida asesoramiento, en este caso con Olguita Elisa, y evítese problemas luego tributarios con relación también a lo que usted tiene que realmente presentar o en este caso declarar. Muy bien, lo tenemos, mi querida Gis. Si no, nos vamos ya con el tema... Con el tema publicitario de adeveras, dice.
0: No,
1: ya,
0: este no es de los, adeveras, por
1: no
0: favor.
1: No es de los señores que hacen aquí. Dice don Dieguito. Dieguito vamos, Aguirre, don Dieguito, dice. Olvidé mencionar que realicé la cobertura de la carrera más linda, la 15K. Así. Para que me escriban, para enviar las fotos. Ah, vea, ha hecho la cobertura de la 15K. Sí, debe tener muchas fotos, ¿no? Lindas fotos debe tener, porque realmente el clima nos acompañó. Hay una cantidad impresionante de personas que fueron parte de la 15K y de la 21K de la media maratón. Y ahí dice Dieguito Aguirre que él tiene una cantidad de fotos, ¿no? Con respecto a aquello. 1,500 fotos nada más. 1,500 fotos. Nosotros creo que tenemos 3, ¿no? Hechas selfie del día de la competencia.
0: Ok.
1: Oiga, pero ¿a qué número le contactan, Dieguito? Este número que está aquí para que le puedan contactar, el 099 619-9130, ¿no es cierto?
0: A ver, ¿cuál es el número?
1: 099-619-9130 para que le puedan contactar directamente a usted. Si alguno de los oyentes que nos escuchan y fue parte de la competencia, se comunique directamente, ¿ok?
0: Ah, bueno.
1: Ok,
0: Dieguito. Tenemos el de hacer la captura.
1: ¿Ya?
0: Ajá, no sé si es que, no sé, tiene que ser una... Ese efecto sí, pero también una cortina épica. Puede ser.
1: Eso tiene toda la mañana.
0: Eduardito. Muchas gracias.
1: Tiene toda la mañana para estar buscando.
0: Ya tenemos la cuña, ¿te la paso?
1: A ver, pásela.
0: Ya nos da la pausa porque ya es 9:31.
1: Sí, Dieguito R dice el 099-61-99-130. ¿Ok? Muy bien.
0: ¿La lista? Lo que pasa es que la IA, como... Le puso Dieguito, que es un migrante que regresó a Quito. La IA le hace la cuña en primera persona.
1: Hágale en segunda.
0: Vamos a tratar de hacerla en segunda, a ver si podemos improvisar.
1: Hágale tercera también.
0: Y también nos podemos evitar el de hola, te saluda Diego Aguirre, sino más bien ya lo hacemos así. Tú empieza, yo le hago la segunda parte, ¿ya?
1: Ya, a ver, vamos a ver cómo le sale la cuñita, ¿ok? Vamos ahí entonces, ¿ok? 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
0: ¡Vamos de nuevo! ¡Se equivocó esa locutora!
1: Así se le pasa. Repitamos. Repitamos para que la Gis pueda repetir. Ok, vamos otra vez.
0: A ver,
1: ¿listo?
0: Ya, calmada, señorita locutora.
1: Ahí vamos.
0: Ya no la conoce.
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1: Bonito salió. Ok, el teléfono de Dieguito Aguirre es el 099-61-99-130. 099-61-99-130. Muy bien, Millis, nos vamos a la pausa y ya venimos con más aquí en Las Mañanas en el Distrito.
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1: Ahí estamos. Vea qué bonito, ¿no? Que realmente la gente se conecte y que podamos llevarles adelante varias de las cuñas de acuerdo a cada una de su actividad económica. Muy bien, a ver, Millis, ¿con cuál nos vamos?
2: Nos escribió Mauricio Castro. Entiendo yo que es desde Tumbaco, Mauricio, si nos puede, por favor, poner, porque el local de él está ubicado en Tumbaco, en el centro comercial
1: Ventura Mall.
2: Sí.
1: Claro.
2: Sí, igual ya tenemos que decirlo, no, porque vamos a hacer la cuña.
1: No tenga miedo. Ok.
2: Oigan, pero para esto hemos contratado la tercera voz femenina.
1: A la estrella de la radio.
2: Exactamente. Eso. Que nos va también a hacer los efectos y al final va a tener el cierre espectacular de Ver Delicias.
3: Eso. ¡Mira quién llegó!
2: Eso quién mismo. Llegó. Así que aquí está. Y suena la cuña.
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1: 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Sí, no salió. Oiga, esa contratación nueva está muy bien, ¿no?
2: Sí.
1: Por favor,
2: sí,
1: que
2: sí.
1: Se quede para hacer la otra cuña de una vez.
2: ¿De una vez?
1: Claro.
2: No, esa le va a hacer sola.
1: Sí. Ah, le va a hacer sola.
2: ¿Quieres? ¿Quieres hacerla sola?
1: ¿La va a hacer sola?
2: Está bien. Es la voz femenina. A ver,
1: la más pollita de la radio. A ver.
2: Sí, pero ¿será que le hacemos? Háganle a dos voces ustedes, dos, pues.
1: ¿Cómo dos?
2: Dejémosle,
1: o sea,
2: rapidito,
1: háganle ustedes. O
2: dejémosle,
1: sea,
2: a la otra locutora afuera.
1: ¿Cuánto hay primero?
2: ¡Qué bestia, Dios mío! Si la escucha.
1: Sí,
2: no,
1: escucha.
2: Ya, no está aquí.
1: Ah, no está aquí.
2: Está fuera del país.
1: Ajá.
2: Así, si le escucha, señor 001.
1: 002.
2: 001, si le escucha.
1: Ok, vamos a hacerle 9:45. Ok, energética y vendedora, ¿no? Mi
2: ya,
1: querida.
2: Pero no se olviden que ahí, por favor, ajá, el lenguaje corporal es muy importante.
1: Exacto.
2: Véanse los dos para que no se choquen.
1: Eso.
2: Y ahí usted toma la batuta, señor Sánchez.
1: Ya, hasta cada punto, ya, para no chocar, mi querida Danielita.
2: Y usted
1: ya,
2: con el rabito del ojo, señorita ya, locutora, le ve al señor Sánchez hasta dónde tiene que llegar, por favor.
1: Ya.
2: ¿Está bien?
1: Ok. Vamos, listo. Échele, Eduardito, ahí. 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
1: Bonita, ¿verdad? Está bonita, ¿no? Bonita, ¿no? La Danielita. Excelente, Danielita.
2: Oigan, ya están preguntando, ¿quién es la tercera voz? ¿Quién es la tercera voz?
5: Manténganme en el anonimato,
2: sí, por favor. Eso.
5: Muy
1: la
5: bien.
1: Vamos a mantener
2: igual. Gracias, señorita locutora. Ay, muy bien. 9:45. Y aquí suena la buena música también.

0: En 10 minutos tenemos ya las 10 de la mañana y creo que es el momento también en que muchas amas de casa y amos de casa están pensando en qué pueden cocinar, cuál será el menú para hoy, porque algunos papitos suelen ir a retirarles también a sus guaguas en la escuela o en el colegio. Y ya hay que dejar la comidita adelantado, o al menos el almuerzo súper adelantado, o en muchos de los casos listo, porque los guaguas llegan con hambre, llegan con muchísima hambre. Así que, bueno, ahí hay que ir pensando, pero no lo olvides siempre de las verduras, por favor, que tienen que estar bien lavaditas. Haga siempre una ensaladita, no solamente coma carbohidrato sobre carbohidrato. Claro que hay que comerlo porque el cuerpo también necesita, pero obviamente en reducidas cantidades. No soy doctora, pero lo que sí hay que recomendar es que no hay que comer arroz, papa y mismo fideo. Entonces mejor hacerlo un solo carbohidrato y no se olvide también de la proteína. De la proteína, que puede ser en lenteja,
1: ¿no?
0: Lentejita, ajá, puede ser. El otro día hice unas como tipo hamburguesas de lenteja.
1: Ya, ¿qué tal quedaron?
0: Muy riquísimas. Deliciosas. Y le hice en el air fryer, ricas, sin necesidad de carne animal. Lo hice así, muy rico. Un tipo hamburguesa, tal cual, como hacer la hamburguesita, todo igualito. Pero lo hice solo con lentejita en el air fryer, me quedó súper bien. Y le puse queso, cierto. Le puse quesito.
1: Póngale más, chica, también, por favor, no, y dos plátanos sedas a los costados. Y eso queda espectacular. Eso, ya usted ya no tiene que comer todo el día. Está totalmente alimentado.
0: Necesitas la faja.
1: Sweet. No creo. Oiga, sweet dice fantasy. De la línea 6662, bendiciones, chicos. Las cuñas se escuchan muy bien, con muchas ganas de ir a las menestras, al café con verde.
0: Ah, sí.
1: Hasta llevar a mi auto. Dice, son geniales, se los quiero.
0: Muchas gracias.
1: Gracias. Y doña Olguita dice, por favor, repita en la cuña. Dice, vamos a repetir, pero creo que la otra semana.
0: Sí.
1: Porque no nos alcanza el tiempo.
0: Sí, hay que decirles también que, por favor, no se puede reproducir, obviamente, o volver a reproducir nuestras cuñas, porque son también de la estación por las voces. Eso nada más. Por eso lo hacemos en vivo, ese ratito. Porque sí, consideramos que es un servicio súper chévere para ustedes, para los emprendedores, para los negocios. Así que nosotros encantados. Y como ya tenemos nueva contratación también de la voz femenina, y también ya nos vamos a traerle nuevamente a la voz masculina. Aunque
1: otra
0: sí,
1: voz
0: a otra voz masculina también le podemos traer. Así que ahí tenemos variedad de voces.
1: Sí, la voz de todo casi. Lo que se escucha aquí en Quito.
0: Eso mismo. Claro. Oiga, maneje con cuidado, por favor. Si usted también nos sintoniza en el auto, hágalo con cuidado. Si va por la Simón Bolívar, 50 kilómetros es la clave. Baje, por favor, la velocidad. Evite siniestros de tránsito. Ponga direccional, por favor. Siempre vea por los retrovisores. Respete también al ciclista. Y usted, ciclista, respete las señales de tránsito. No se pase el semáforo en rojo. Respete también al peatón. No se ponga sobre el cruce cebra. Por favor, no invade el cruce cebra. Con estas recomendaciones nos vamos con buena musiquita porque ya estamos finalizando.
1: Ya nos vamos
0: las
1: también.
0: Mañanas.
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0: 8:56, momento de despedir. Las mañanas en el distrito la pasamos genial, por supuesto. Y recuerden que la chauchita quiteña los martes y los jueves de 9 a 9 y media. Hoy nos extendimos, pero con muchísimo gusto para ustedes, para nuestra audiencia. Les esperamos el próximo martes. ¡Ya viene el Matías Dávila! Buenos días, señor Matías Dávila, de Las Mercedes.
1: Eso, y otras hierbitas más.
0: Matías Alberto. Eso. Y es literal, Matías. Exacto. Alberto.
1: Eso.
0: Muy bien, nos chao, Renécito.
1: Cuídense, abrazo gigante para todos también. Cuídense mucho y escuchen a la radio de Chiquita.

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0: Son las 0 horas, 12 de la noche. A continuación, 3 minutos. El reprise de Claramente.
1: Buenas tardes, buenas noches a todas las personas que nos estén escuchando en cualquier parte de la galaxia, especialmente a todas las Danielas. Hoy es Santa Daniela. Y si no es Santa Daniela, hagamos de Santa Daniela porque necesitábamos. Yo quiero mandar un mensaje muy especial de cumpleaños a Roberto Naranjo que me está escuchando en algún momento. Sé que su cumpleaños fue el día de ayer. Oye, Roberto, parece que chumó cabeza. Qué bonito es cuando a uno le quieren, cuando a uno le felicitan, cuando a uno le abrazan. Qué bonito es, qué bonito. Donde quiera que estés, Roberto, nos acaban de pasar el dato. Disfruta, disfruta con los tuyos, disfruta con los tuyos. Mi querida Dani, buenos días.
2: Hola, Mati, querido,
1: feliz
2: ¿cómo
1: día
2: estás?
1: De las Danielas.
2: Feliz día de las Danielas, gracias. Te acordaste, Matías. ¿Qué me trajiste? A ver.
1: Te traje este sabroso, déjame ver, caramelo que me acaba de regalar Fernando Grados.
2: No sé, que Don Eduardito me duela, me ponga esa canción de Aunque me duela dejaré a Daniela, no sé,
1: aunque
2: o sea.
1: Aunque me duela.
2: Alguna nanay, no sé, sí. O sea, un poema se me ocurre.
1: Oye,
2: una.
1: Yo no había visto que había Día de las Danielas. Nunca en mi vida había presenciado un Día de las Danielas y es por eso que
2: no existe.
1: Y es por eso que hay que inventarse.
2: Claro.
1: ¿No es cierto?
2: Sí.
1: Hay que inventarse. Entonces hoy es 4 de junio. Hoy 4 de junio institucionalizamos desde esta emisora el día 4 de junio como el día de Santa Daniela, ¿no es cierto?
2: Maravilloso.
1: Y tenemos que ponerle en Google, pero hay que poner una historia. Entonces la historia es que había una famosísima clériga, una famosísima monja ambateña, ¿no? De nombre Daniel Espín, una mujer pura, una mujer
2: casta,
1: sacra, casta.
2: De pies a cabeza.
1: De pies a cabeza. Ahí está. Que cambió la historia del mundo a través de la oración, del rezo, de las buenas obras. Entonces, gracias a ella, cada 4 de junio, desde el 2026, se celebra el Día de Santa Daniela. Entonces, a todas las Danielas que nos estén escuchando en este momento, un abrazo fuerte. Disfruten su día. Nosotros vamos con música.

0: este momento quiero mandarle un abrazo especial. Ya dije, ¿no es cierto?, al tema de las Danielas, sí, ya dije. Pero un saludo especial a Luchito Mora. ¿Dónde está Luchito Mora con el equipo periodístico? Están cubriendo la campaña Juntos contra el Fuego, que da inicio hoy con el Benemérito Cuerpo de Bomberos. Mi querido Luchito Mora, aquí base a Luchito, nos copias cambio. Aquí base a Lucho, nos copias cambio. Bueno, no tenemos el retorno con Luchito, tal vez alguna cosa por ahí, pero de todas formas te mandamos un abrazo fuerte. Qué bacán que empecemos la campaña Juntos contra el Fuego. Los quiteños tenemos una muy mala experiencia, muy, muy mala experiencia, muy dolorosa experiencia en relación a los incendios forestales. Recordemos el verano irrecordable ese que tuvimos, donde empezaron a arder todas las montañas que teníamos alrededor. Recordemos el olor, es que no había un lugar en Quito donde no llegara el olor a quemado. Recordemos lo que fue eso, recordemos lo que pasó cuando llovió. Nos abrazábamos como si hubiéramos visto al cometa Halley, como si hubiera bajado el 3Y. ¿Cómo es la piedra esa que estaba dando la vuelta al sistema solar, el 3Y Atlas? Pues era una cosa de locos. Eso pasó. Así que ahí está Luchito Mora cubriendo este evento con el Cuerpo de Bomberos, Juntos contra el Fuego, esta campaña que es tan importante. Si es que nosotros vemos a alguien sospechoso, oigan, pilas, inmediatamente. No hay que esperar, inmediatamente hay alguien sospechoso en tal parte, estoy en tal calle, ha subido esta persona, está por ahí. No nos arriesguemos ni a filmarle ni a nada porque nos ponemos en riesgo, pero sí avisemos a las autoridades que son las encargadas de poder ir y estar ahí. Gracias Luchito Mora. Mi querida Dani Spin, cuéntanos ahora acerca de ti, este día de la Santa Daniela. ¿Cómo lo estás llevando? ¿Cómo te parece? ¿Ya te han felicitado? Cuéntame, por favor.
1: Oye, ¿te imaginas qué sería de nuestra vida si de verdad tuviéramos... Bueno, de hecho tenemos, ¿no?, libre albedrío como para poder decir que si hoy es mi cumpleaños, quiero que sea mi cumpleaños, hoy es mi cumpleaños. Total. Quiero que sea Santa Daniela, hoy es Santa Daniela. Total. Quiero dejar los dulces, dejo los dulces. Quiero comer más dulces, como más dulces. Pero, ¿qué es lo que realmente está bien y qué es lo que realmente está, no mal, pero no es correcto, ¿no? Uh-huh. Yo estoy bien, la verdad es que nunca he tenido un día de Santa Daniela. Espero que mis compañeros, tal cual el día de ayer felicitaron a Roberto, también lo hagan conmigo.
0: Exacto.
1: A mí sí me gustan los dulces.
0: Eso se espera, ¿no? Eso se espera.
1: Las quesadillas me encantan, no he probado las mistelas. Por aquí dicen que aquí abajo hay un, ¿cómo se llaman esos?
0: El mistelódromo.
1: El mistelódromo, una panadería México. Así que no, yo voy a estar aceptando hasta las 12 en punto de hoy.
0: Sorpréndeme jueves, dices tú, ¿no?
1: Sorpréndeme jueves, sorpréndeme MQ Radio. Creo que son 6 meses ya de estar aquí. No me han hecho la bienvenida.
0: Eres parte de la familia.
1: Una integración no caería mal. Estoy abierta a cualquier posibilidad que hoy pueda presentarse.
0: Nosotros no podemos promover, no podemos, no debemos y no queremos promover el consumo de alcohol. Entonces lo que sí promovemos y propendemos es el consumo de sándwiches de pernil. Entonces aquí a Daniel Spin no le caería mal un buen sándwich de pernil, unos higos con queso.
1: Para nada.
0: Así que en este día de Santa Daniela, hagámonos presentes.
1: Recuerda que existimos 3 Danielas aquí en el mismo lugar, entonces de pronto y hasta le sale más económico.
0: Claro,
1: y
0: claro.
1: Y que piensen siempre que si es para una, es para 3, ¿no?
0: Así es.
1: Si hay una, es para 3.
0: Qué bonito. Qué bonito. Claro, hay 3 Danielas, ¿no? Hay 3 Danielas.
1: Claro.
0: Eduardo Daniela Parra, por ejemplo, él es uno de los homenajeados, podría ser él, ¿no? Claro, qué bonito lo que dices. Oye, nosotros vamos con música, tenemos un programón ahora, ya vas a ver de lo que se trata. Sí tienes la Dani ahí, sí tiene el contenido la Dani ahí.
1: Claro,
0: a ver, dale.
1: Mati, querido, déjame contarte que Quito se prepara para actividades por el Día Mundial del Medio Ambiente. Además, déjame contarte que la AMT realizó 587 operativos de control y a motocicletas en lo que va del año y más del 75% de usuarios recuperaron el servicio de agua potable en los valles de Quito.
0: ¡Qué bien!
1: Hoy estaba preocupada porque Alejo, el compañero de mi compañero de trabajo.
0: Ajá, de la tarde.
1: De la tarde, me dijo que se tuvo que ir a bañar en la casa de la vecina porque no tenía agua en su casa.
2: ¡Oh!
1: Entonces, Entonces él dijo, tengo que solucionar, voy a ir a tal lugar. Y pues bueno, fue, oye, oyes.
0: Sí, dale. ¿Ah?
1: Pero ya se recuperó, ¿no? Ya se recuperó el agua. Y bueno, tenemos hoy mucho contenido. Recordar estas cosas que antes éramos y hoy hemos dejado de ser.
0: Porque acuérdate que toda la semana estamos recordando lo que éramos y lo que hemos dejado de ser. Acuérdate que hemos hablado acerca de lo que era saludar. Acuérdate que hemos hablado acerca de lo que era visitar a los abuelos. Acuérdate que hablamos también acerca de lo que era la comunicación, lo que era jugar en el parque. Y hoy vamos a tocar temas con relación a lo que pasaba ayer y por A o B razón deja de pasar ahora. Vamos con música, ya volvemos.

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1: Nosotros seguimos aquí en Claramente en Radio, en el día de Santa Daniela. ¡Qué bonito, qué bonito! Ya se oye el repicar de las campanas. Estamos escuchando la Basílica, el Carmen Bajo. ¡Qué bonito, qué bonito! Es una fiesta, hace un momento no era nada, pero hoy ya es casi una fiesta nacional. Nos informan desde los ríos, mira. ¡Qué bonito! Dice, ahí está, estoy aquí en la zona de Babahoyo, dice, escucho el replicar de las campanas. ¡Ay, qué mira, este otro mensaje! Lo leo, dice, estoy en Asturias, España, dice, también las campanas de San Sebastián ya están replicando. ¡Feliz día de Santa Daniela! ¡Qué bonito, qué bonito! Poco a poco ya hemos cruzado el continente, ya lo que viene... simplemente será una consecuencia de lo que es el amor, ¿no? Gente buena, gente honesta, gente que nos ha cambiado la vida, las Danielas. Pero antes de seguir hablando tonterías, porque aquí me está haciendo ojos del Eduardo, vamos con las noticias, espera, mi querida Daniel Espín.
2: Espera, porque yo te quiero contar que sí existe el Día de Santa Daniel.
1: ¿Cuándo es?
2: Adivina. ¿Cuándo? Es el 21 de julio.
1: Pero ya
2: porque
1: mismo
2: compartes con San Daniel. O sea, es San Daniel, pero también es Santa Daniela.
1: Ok, mira.
2: Entonces,
1: tú.
2: Yo propongo que este Santa Daniela de hoy sea solo de las tres Danielas de aquí. Y pues ya el universal, eso, que es el 21
1: de julio. Hagamos una cosa, a que ver. Santa Daniela sea para las Danielas. Y San Daniel ya para los Danieles. Pues, o sea, a mí no me gustaría que me estén festejando en un día que no es el mío. Por ejemplo, Santa Matiasa. Usted también que es Matías, métase ahí. No. Santa Matiasa, dejen que a las que se llamen Matiasas, pues les den esta vaina. Pero a mí no. Entonces me parece bonito instaurarle ahora como Santa Daniela. ¿Qué tenemos en las noticias, mi querida Daniela?
2: Pero es que espérate. Porque el Santa Daniela viene de Daniela de San Bernabé, mártir, cuya festividad se conmemora el 6 de noviembre, lo que significa que ya tendríamos 3 días.
1: Ah, mira, qué bonito. Qué
2: y ahora bonito. Ahora sí, vamos con las noticias. Miles de familias de sectores como Conocoto, Alangací, Amaguaña y Guápulo comenzaron a recuperar el servicio de agua potable luego de que los trabajos ejecutados en el sistema Tesalia estén realizados. Esta es una de las infraestructuras más importantes para el abastecimiento de estos sectores. La empresa metropolitana de agua potable informó que más del 75% de los usuarios ya cuentan nuevamente con el servicio, mientras continúan los procesos de normalización en otros puntos donde la recuperación de presión toma más tiempo debido a las características de la red. Los servicios realizados permitieron mejorar el funcionamiento del sistema y garantizar un suministro más seguro que la ciudadanía. Durante estas labores participaron equipos técnicos especializados

0: especializados que trabajaron para realizar este servicio en el menor tiempo posible. Además, la Agencia Metropolitana de Tránsito informó que entre enero y mayo de este año se realizaron 587 operativos de control dirigidos a motociclistas en distintos sectores de Quito. Las autoridades explicaron que las motocicletas se han convertido en uno de los medios de transporte con mayor crecimiento en la ciudad, razón por la cual también se ha incrementado las estrategias de control y de educación vial para este medio de transporte.
1: ¡Qué bueno!
0: Finalmente, con motivo del Día del Medio Ambiente que se celebra el 5 de junio, distintas instituciones municipales, educativas y comunitarias preparan actividades orientadas a fortalecer la consecuencia ambiental de la ciudadanía. La agenda contempla jornadas educativas, campañas de reciclaje, reforestación, ferias informativas y espacios de sensibilización enfocados en la protección de los recursos naturales.
1: Muchísimas gracias, mi querida Dani Spin. Vamos con música. Ya volvemos.

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1: Bienvenidos al microinformativo Noticias Express. De inmediato arrancamos con la información. El Pleno del Consejo una convocatoria para la acreditación de observadores electorales que van a participar en las elecciones seccionales y del Consejo de Participación Ciudadana 2027. Esta convocatoria está dirigida a personas naturales y jurídicas nacionales, así como a personas extranjeras que residan legalmente en el país por al menos 5 años y estén interesadas en participar de manera voluntaria en la observación de este proceso electoral. Las solicitudes de acreditación se van a realizar en 3 periodos, del 8 al 19 de junio, del 13 al 24 de julio y del 14 al 25 de septiembre. Neymar no jugará el último amistoso de Brasil antes del Mundial este sábado 6 de junio contra Egipto en Cleveland, para seguir con una recuperación de su lesión, así lo informó este jueves 4 de junio la Confederación Brasileña de Fútbol. El astro brasileño de 34 años sufrió en mayo una dolencia muscular en la pantorrilla derecha que pone en duda si estará listo para el debut del Mundial 2026. Hasta aquí la información, retornamos en los próximos minutos.
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2: 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Lo dijo el poeta español Antonio Machado.
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3: Muchísimas gracias, mi querido Eduardo Parra. Nos dé el paso a nosotros que estamos aquí en Claramente en Radio, listos para poder sacar el primer tema del día, recordándote que esta semana vamos a hablar justamente de las cosas de antaño que por algunas razones ya no pasan hoy. ¿Qué pasa? ¿Qué está pasando? Vamos a ir analizando punto por punto, mi querida Dani Espina.
4: Claro que sí, Mati querido. Antes se respetaba mucho más el descanso y el domingo familiar. Ahora vivimos tan acelerados todos los días. Antes este domingo tenía un significado especial dentro de muchas familias. Era un día destinado al descanso, la reunión familiar, la tranquilidad y la pausa emocional. Las personas compartían comidas, visitas o simplemente tiempo juntos sin tanta presión. El psiquiatra Viktor Frankl explicaba que el ser humano necesita espacios de sentido y descanso para conservar equilibrio emocional. Las pausas conscientes ayudan profundamente a disminuir la ansiedad y el agotamiento mental.
3: Por favor, ¿cuántas familias quiteñas todavía tienen este domingo como sagrado? Como el día de visitar a mamá, visitar a papá, juntarse para comer. Hoy está de moda el famoso brunch. Hay personas que se van a servir su brunch. Yo no sé por qué utilizamos tantas palabras de afuera, verás, para decir las cosas. Brunch no es otra cosa que una comida entre el almuerzo y el desayuno.
4: ¿Pero y cómo se llamaría entonces?
3: Comida entre el almuerzo y el desayuno.
4: Pero está muy largo.
3: No, es que el brunch. Es que ahora, no vamos a decir.
4: No le pongas en inglés, pero dame algo más corto en español que quiera, o sea, que diga comida entre el desayuno y el almuerzo.
3: Y de hecho hay, pues, ¿cómo se
4: no
3: llama?
4: No se llama, sí, yo una en vez España, la Cami dijo, cucayo no es, aquí cucayo.
3: Cucayo, pero el cucayo es más bien la comidita que te mandan, para los viajes, cuando ibas
4: no
3: a las caravanas.
4: Entonces cucayo.
3: Claro, comidita para los viajes, comidita para el paseíto, sí. Hay una, el matambre. Puede ser un matambre, puede ser una...
4: No siento que sea la expresión. Por aquí, en nuestros comentarios de TikTok Live, nos dice, entre comida se llama, o la media mañana.
3: Oh, mira, la media mañana, sí, claro. Entonces tenemos un entre comidas, tenemos un media mañana, puede ser. Pero claro, suena más plasticón decir brunch. Entonces, bueno... Claro, una cosa interesante también nos dice un oyente, ¿no? Cuidado confundir, dice, el media mañana con mañanero, que no es lo mismo y definitivamente no lo es. Creo que es muy importante también y entender que las cosas se van poniendo de moda y que nosotros somos presas de esas modas. Poquito a poquito, sin darnos cuenta, la cultura entera va cambiando. Cuando nosotros analizábamos ayer... muchas de las cosas que pasaban antaño y cómo cambiaron hoy. La revolución no se dio un buen día. No es que un buen día dijimos, bueno, desde ahora en adelante vamos a hacer esto, o vamos a dejar a los abuelos en los asilos, o los guaguas ya no van a jugar en los parques, o no, fue pasando paulatinamente. Entonces, hablando de este comida de la media mañana, también un buen día ya no se va a llamar así, se va a institucionalizar la palabra brunch. Entonces, muchas familias, el domingo decía yo, tienen este espacio para juntarse a comer, para juntarse a visitarse, a darse cariño, muchas familias. Esa es una ventaja de vivir aquí en Quito. Todavía puedes ver esto. No se diga en el interior del país, donde las distancias no son tan grandes y todavía se puede disfrutar eso. Esa es la ventaja de vivir en un país chiquito.
4: Hoy muchas personas viven aceleradas, incluso los fines de semana. El descanso ha llenado de pendientes, teléfonos, trabajo acumulado y ansiedad constante. El filósofo Bayan Cholhan advierte que vivimos en una sociedad del rendimiento, donde las personas sienten culpa incluso cuando descansan. Esta exigencia permanente termina agotando emocionalmente el cuerpo, la mente y el espíritu humano.
3: Oye, tenemos un audio por WhatsApp, nos han mandado un audio. No sé si Eduardo Parra nos puedes ayudar con ese audio. A ver, vamos a escucharlo, por favor.
0: Hola amigos de DMQ Radio, buenos días. Les saluda Luis Arrobo. Les felicito por su excelente programación, muy divertida. Bueno, quería dar mi opinión. En la mañana se le puede llamar al intervalo de la comida un refrigerio. Y en la tarde, entre día. Eso es lo que yo he podido más o menos investigar. Felicitaciones, amigos. Un gran abrazo. Bendiciones.
3: Un gran abrazo para ti también. Muchísimas gracias por ese aporte. Claro que sí. La Dani Spin hablaba justamente del trabajo, ¿no? Ahora el trabajo ya no conoce límites. Pues ahora yo tengo que trabajar todos los días. Voy con mi laptop, voy con mi celular, voy con mi... Las ocupaciones del trabajo se han hecho ya extensas. Ahora las personas, salvo que trabajes en un lugar con un sueldo fijo, si no, oye, no puedes darte pues el lujo de estar, qué sé yo, disfrutando mucho el tiempo libre. Más bien, el que tenga tiempo libre no es como, qué te digo, como envidiado, sino más bien ya es un poquito mal visto, ¿no? ¿Por qué tiene tiempo libre este vago? Tal vez no está haciendo las cosas bien, ¿no?
4: Antes el descanso era considerado necesario y valioso para conservar la salud física y emocional. Hoy muchas personas creen que detenerse significa perder el tiempo o ser menos productivas. El neurólogo Joe Dispenza explica que el estrés crónico afecta profundamente el equilibrio emocional y el funcionamiento del cuerpo. El descanso consciente permite a la mente que recupere claridad, serenidad y estabilidad interior.
3: Qué importante es descansar, qué importante es el tiempo de ocio. Qué importante es decir, hoy, no sé, a las 3, a las 4 de la tarde me voy a tomar un cafecito para no hacer nada. Un cafecito con la persona que amo, un cafecito con un amigo, me voy a dar una vueltita al parque para no hacer nada. Ese espacio en el que uno va a hacer nada es un regalo que se está dando a uno mismo.
4: Así es, porque mira, antes existía esta conexión con el silencio y la calma, y muchas personas aprovechaban el domingo para caminar, conversar, rezar o simplemente descansar mentalmente. Nietzsche Tadha enseñaba que la quietud consciente continúa ayudando enormemente a sanar la ansiedad y a reconectar con el presente. Por ejemplo, hoy vivimos sobrecargados de ruido, información, estímulos constantes que dificultan profundamente el descanso interior.
3: Y es así, ¿no? Este domingo, yo me acuerdo los Toreros Muertos, acuérdate, Eduardo Parra, tenían una canción que se llamaba Hoy es Domingo, que contaba un poco las experiencias españolas también, ¿no? Hoy es domingo, decía, hoy nos hemos levantado una hora más tarde, mis papás nos llevan al parque, y todas las cosas que van pasando el domingo, ¿no? Te levantas un poquito más tarde, comes algo especial, mamá por ahí te hace alguna cosita rica de comer, en algunos casos será... No sé, pues si ahora que todo se ha globalizado, por ahí ves, entras al YouTube, hay unos panquequitos. Si no, si te gusta más bien la comida local, tienes un tigrillito, ¿no es cierto? Y hay familias que pueden ponerse a... Ahí está. Esta canción se llama Hoy es Domingo. Déjale para fontear esta con esta canción. Hoy es Domingo de los Toreros Muertos, qué locura. Entonces los domingos por lo general... la mamá dice, anda, comprarte unas salchichitas. Uno compra unas salchichitas, ahí le pone con el huevito, ¿no es cierto? Así, ahí está, vea. Óyele un ratito.
5: Una hora más tarde.
4: La, la, la, la.
3: Qué lindo, ve.
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3: Qué lindo. Oye, dejarásle hoy el domingo, dejarásle. A ver, mi Dani, sigue, por favor.
4: Qué loca esa canción, nunca la había escuchado.
3: No, nadie mismo, o sea, yo porque era fan.
4: Diversas investigaciones muestran que el exceso de trabajo y la falta de descanso aumentan la ansiedad, la irritabilidad y el agotamiento emocional. El psiquiatra Carl Jung advertía que una vida completamente desconectada del mundo interior termina enfermando lentamente al ser humano. Antes existía mayor conciencia de la importancia de equilibrar trabajo, familia y tranquilidad emocional dentro de la vida cotidiana.
3: Había que equilibrar. Entonces, uno iba a misa, ¿no es cierto? Se iba a misa los domingos, ya se planificaba. ¿A qué hora vamos? Vamos a las 10 de la mañana, vamos a misa de 12, vamos a misa de 6, ¿a qué hora vamos? Entonces uno se organizaba con la familia, ¿no es cierto? Había familias, yo me acuerdo, antes, y te digo porque también viví esos tiempos, en que el domingo no era pues tan relax también. O sea, papá hacía que los niños se vistan con su traje de domingo. Por eso el famoso, la pinta dominguera. Decían, a ver, oye, vos estás con pinta dominguera. ¿De dónde sale esta palabra de pinta dominguera? De la forma en que te vestías. Te vestían bien bonito, les lustrabas a los zapatitos. Hay niños que iban a misa, y te digo porque yo soy de esa generación. Hay niños que iban a misa con los zapatitos lustrados. Entonces ibas a misa así, bien formalito, pantalón de tela. Después ya puedes ponerte lo que te dé la gana, pero para misa hay que ir bien formalito. Hay personas que en mi época y todavía, cuando ejercen las votaciones, cuando ejercen su derecho a votar, se ponen terno. Hay unos viejitos que son unos lindos, van porque ellos dicen esto es muy importante. No hay como ir en chancleta, no señor, hay que ponerse la facha dominguera.
4: Los domingos también permitían fortalecer la espiritualidad, la reflexión interior, y muchas familias compartían espacios religiosos, conversaciones profundas o momentos de gratitud consciente. Deepak Chopra insiste mucho en la necesidad de cultivar espacios de conexión espiritual para conservar equilibrio emocional. Hoy muchas personas viven tan aceleradas que ya no encuentran tiempo ni siquiera para escucharse a sí mismas.
3: Hay unas tarjetitas que te venden ahí para como un devocional para poder almorzar. Entonces, antes de comer, vos sacas una tarjetita y lees una parte del Evangelio y una pequeña reflexión. Eso nos hacían, yo me acuerdo antes, papá, mamá, lo que nos hacía era hacer esas reflexiones. A ver, vamos a hablar, vean, por ejemplo, ¿qué les pareció esto de que escuchamos en la misa? O hacía la reflexión cuando comíamos, sacaba la tarjetita y hacía la reflexión. Miren, nosotros tenemos comida, otras personas no tienen comida. A ver, ¿Qué tenemos, qué sacamos de lección sobre esto? Y era una cosa bonita porque, claro, te educaban espiritualmente, pero una educación espiritual bonita que no solo se limitaba a la religión, sino a la puesta en acción, ¿no? Una cosa espectacular que se ha perdido. Ahora, como te digo, el domingo tenemos que ver la Champions League, tenemos que ver las carreras de carros, tenemos que ver no sé, las cosas que hay que ver, tenemos que irnos a comer al mall, tenemos que, entonces ya, y en Quito, que es una ciudad que te demora ir de un lado a otro, además hay que planificar eso, pocos van a misa, no quiero decir que esté ni bien ni mal, es la creencia de cada uno, pero estoy simplemente comparando cómo era, ¿no es cierto?
4: El descanso familiar ayudaba enormemente a disminuir esta sensación de soledad emocional. Compartir tiempo tranquilo fortalecía cercanía humana y seguridad afectiva. Cuando desaparecen estos espacios de convivencia consciente, muchas personas comienzan lentamente a sentirse aisladas aún dentro de sus propias familias.
3: ¡Qué lindo! ¡Qué lindo! ¡Qué lindo! Es que oigo esta canción, la chacha se ha puesto, dice un traje elegante. Mira, me han dado mi cuchara de plata. Mira, ¿y qué más dice? Y mi padre se ha puesto una corbata, mira.
5: Mi padre se ha puesto una corbata.
3: Es que hoy es domingo y además es día de las Danielas. ¡Qué cosa tan bonita! Es que jueves ya es viernes prácticamente, ¿no es cierto? Lunes ya es martes, ¿sí o no? Martes ya es casi mitad de la semana. Miércoles ya es prácticamente jueves y jueves es ya viernes, así que estamos disfrutando del domingo nosotros aquí en MQ Radio. Vamos con música, ya volvemos.

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1: Nosotros seguimos aquí en Claramente en Radio y ahora vamos con Salud Mental en el Distrito con Daniel Espín en el Día de las Danielas.
2: Claro que sí, el día de hoy vamos a hablar acerca del daño invisible de los comentarios en redes sociales. Muchas personas que se exponen en redes sociales reciben diariamente críticas, burlas o comentarios crueles que terminan afectando profundamente la autoestima y la salud emocional. Aunque parezcan solamente palabras, el cerebro humano interpreta el rechazo social como una experiencia emocional realmente dolorosa y difícil de procesar. El problema aumenta porque el internet permite opinar rápidamente sin pensar el impacto emocional que ciertas palabras generan en otros. Muchas personas aparentan fortaleza públicamente mientras por dentro viven ansiedad, tristeza o agotamiento psicológico debido al constante juicio y exposición digital cotidiana. Aprender a poner límites emocionales en redes sociales se ha vuelto fundamental para proteger la salud mental. No todas las opiniones merecen entrar en nuestra mente. Rodearse de vínculos sanos y desconectarse ocasionalmente del ruido digital puede ayudar muchísimo a recuperar el equilibrio emocional.
1: Puse un post más bien en Facebook el día de ayer diciendo a los hermanos colombianos que no votemos por odio. Me han dado palo como bombo en fiesta, me han dado, parecía piñata de cumpleaños de ayer. Entonces me han dado palo y decía la Dani ahora, le decía, me gusta de alguna forma, no me gusta porque mientras los argumentos son más insultivos, me parece que me están dando la razón. Me encantan los que argumentan, porque aprendo también. Oye, vamos con las noticias, vamos con el Noti Express con Estefanía Paola Santillán. Adelante.
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2: Bienvenidos al microinformativo Noticias Express. De inmediato arrancamos con la información. La Fuerza Aérea Ecuatoriana llevará a cabo un acto público el miércoles, donde ya reconoció su responsabilidad y ofreció disculpas por el caso de las Malvinas. En este trágico evento, 4 adolescentes fueron desaparecidos y asesinados en diciembre. La ceremonia se realizó en el hemiciclo de la Rotonda, ubicado en Guayaquil, y contó con la presencia de los familiares de las víctimas. Este acto forma parte de las medidas de reparación ordenadas por la Corte Constitucional, que determinó la responsabilidad del Estado ecuatoriano por la vulneración de derechos de Josué Ismael Steven y Nehemías. La tarifa del transporte público en Quito se mantendrá sin cambios durante este 2026, así lo confirmó el secretario de Movilidad, Alex Pérez, quien señaló que el pasaje continuará en 35 centavos y que la tarifa diferenciada seguirá siendo de 17 centavos, preservando este beneficio para los usuarios. Pérez explicó que el municipio de Quito realizó un análisis de la sostenibilidad financiera del sistema de transporte público para 2026, considerando el impacto del incremento en el costo de diésel y la eliminación de la compensación que otorgaba el gobierno hasta el anterior mayo. Según el estudio, el resultado fue de aproximadamente $8,000 por unidad para mantener un sistema financieramente sostenible y una tarifa socialmente justa en cumplimiento de la Ley Orgánica de Tránsito y del Código Municipal. Hasta aquí la información, retornamos en los próximos minutos.
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1: Ok, seguimos nosotros aquí en Claramente. Tenemos una actividad profunda en el TikTok Live. Estamos hablando de comedia. Estamos empezando a hablar de con los cómicos, de estos con los que creciste. Hay muchas personas que crecieron con unos cómicos, otros con otros. Les Luthiers, por ejemplo, es uno de los cómicos con los que la gente creció, ¿no? Después vivimos, y hablando un poco del antaño, ¿no? Que hablábamos un poco del antaño con Adani. Y sería chévere, Dani querida, si le puedes poner en los comentarios que tenemos en el TikTok Live. Sería interesante porque antes la comedia era diferente incluso, ¿no? Así como estamos hablando de las cosas de antes y diciendo que antes teníamos cosas buenas aquí y que ahora ya no tenemos. Bueno, también teníamos cosas que ahora, gracias a Dios, no tenemos. Por ejemplo, un tema que tocábamos era el tema de el humor con Reynoso, por ejemplo, ¿no? ¿Alguna vez vos viste Vivos, Dani?
2: Sí, por supuesto.
1: Claro, claro, claro, que ahí estaba. ¿Cómo se llamaba él?
2: El Shaman.
1: Shaman. Algo me dice el Eduardito Parra. Ah, nuevamente han salido, sí tienes razón. Y yo recuerdo que era este humor que ciertamente, a ver, ¿qué te digo? Yo tengo una discapacidad visual, y les contaba a los amigos del TikTok Live, decía, a mí no me gustaría que me hagan burla por mi discapacidad visual, que me digan, no sé, cualquier cosa, ¿no? Yo no escogí nacer con esta discapacidad. Una persona negra no escogió la raza. Una persona, no sé, pues piensa en otras de las que se burlaban. Una persona homosexual no escogió tal vez su condición, etcétera, etcétera, ¿no es cierto? Y en esa época, claro, era una burla a todos y a todo, ¿no? Era una cosa, pero bestial, ¿no? Yo me acuerdo alguna ocasión, una burla muy fuerte contra Lenin Moreno, ¿no? Que era... Yo no tengo un acuerdo ideológico, yo no tengo una simpatía ideológica con Lenin Moreno, pero no por eso le tengo que insultar, pues. O sea, es medio ridículo eso, ¿no es cierto? Y vi un sketch donde él se paraba de la silla de ruedas, cogía la silla de ruedas y salía corriendo, ¿no? Y la gente se mataba de la risa. Y claro, te matas de la risa hasta que tienes un hijo que tiene una silla de ruedas. Ahí ya no te parece muy chistoso. Ahí dices, no, pues no puedo burlarme de esto porque mi hijo tiene esa condición, ¿no es cierto? De hecho, pude ver una entrevista a una persona que su hijo, en una moto, haciendo motocross, haciendo no sé qué vaina, se había quedado cuadrapléjico. Y ella se burlaba de las personas que tenían sillas de ruedas. Y comentando este chiste entre comillas, este de Lenin Moreno, ella decía, claro, en esa época me reía, hoy no me río. Hoy no me río porque le pasa a mi hijo. El día, ¿sabes qué? El fin de semana, Dani, estuve con mi hija. Y algo me acuerdo que estábamos conversando de las canciones, de estas que, ¿te acuerdas del Dan, Dan, David, David toca la sinfónica? ¿Te acuerdas? Que hacía, ¿no te acuerdas? Dan, Dan, David, David toca la sinfónica, que hacías con las manos y jugaban con las manos.
2: El ambato era choco chocolala, choco chocotete, chocolate.
1: Exacto. Entonces estábamos hablando de eso y yo digo, y la culpa no era mía, no era mía, no era mía. Y mi hija no le pareció chistoso. Y después me dice, ¿sabes qué? Si vos tuvieras una hija que hubiera sido víctima de un femicidio, no estuvieras haciendo burla de eso.
2: Totalmente.
1: Oye, me quedé de una sola pieza y dije, tienes toda la razón. Tienes toda la razón. O sea, yo me pareció chistoso porque a mí no me ha dolido, pues. El rato en que a mí me duela, el rato en que yo tenga que marchar con lágrimas en los ojos, pues evidentemente ya no es muy chistoso, ¿no es cierto? Y pensemos así en las minorías raciales, por ejemplo. Si piensas que en las minorías raciales te puedes burlar porque son minorías, qué divertido, ¿no? Burlarse, no sé, pues de lo que quiera que te burles, lo que pasaba antes. Hoy no, hoy gracias a Dios ya esos temas ya se quedaron en el olvido. Y hay muchas personas que en este momento nos deben estar escuchando también, muchas personas que nos dicen, por ejemplo, ay, pero qué sensibilidad también, ¿no? Si es solo un chiste. Bueno, si es solo un chiste, entonces hagámoslo de ti, pues. ¿No es cierto? Hagámoslo de ti, hagamos ese chiste de ti para ver si es tan simpático, ¿me entiendes? Entonces, ¿con qué creciste vos? ¿Con qué humor creciste vos, Dani Spin?
2: O sea, sí, cacho que también con el de vivos. Creo que eso era lo único que veía. Y de pronto, los Tres Patines a mí me gustaba mucho. Quizá el Chavo del Ocho, no sé si cuenta como humor, pero el Chavo del Ocho.
1: Por supuesto.
2: Creo que con esos.
1: Oye, el Chavo del Ocho y el genio creador de Chespirito, ¿no? Un Chespirito que, la misma fórmula. Una y otra vez, no importa el sketch que hacía, era la misma fórmula que funcionaba siempre. Vos ya sabías en qué iba a desembocar ese chiste y te matabas de la risa. No sé si para las generaciones de ahora sea chistoso. Para las nuestras era muy divertido. Le he escuchado al cómico mexicano Carlos Vallarta, al cómico de humor negro, porque Carlos Vallarta tiene un humor muy negro. Y le he escuchado a Carlos Vallarta criticar a Chespirito, decir que México no es Chespirito. Pero claro, yo me acuerdo que crecí también con Tres Patines. Tres Patines es un genio también, ¿no? Un genio, un verdadero genio. Unos libretos impresionantes, unos chistes impresionantes. Una cosa increíble. Oye, Eugenio Derbez.
2: Qué loco, ese creo que es uno de los más... Con ese sí puedo decir que miré todo lo que... Todas las miniseries que tenían, los segmentos, la del Diablito, la Familia Peluche, que fue la más famosa, la de Armando Hoyos también. No sé, claro. Me viene otra a la mente, pero era loco.
1: ¿Te acuerdas que había un futbolista, un que decía... No era fútbol, un era, futbolista.
2: Era el marinero, que decía pregúntame.
1: No.
2: Ese también, pero...
1: El pregúntame, claro. Había un futbolista que...
2: Sí, que no tenía, podías, era medio sambo.
1: Que no podías dar tú...
2: Y Chimuelo.
1: Nombres de productos comerciales. Entonces vos decías, por ejemplo, no sé, pensemos en un producto como una toalla higiénica nosotras.
2: El arquero era, dice.
1: Claro, entonces vos decías, entonces nosotras... No. No puedes decir, entonces, por ejemplo, nosotras estamos...

0: o Farril, o apóstrofe Farril, Ricardo Farril. Oye, tiene unas cosas increíbles el Ricardo Farril, una cosa espectacular. Síguele, mira lo que tiene, es muy divertido, muy divertido. Y está la Sofía Niño de Rivera, que es mexicana también y tiene un humor muy chévere. Yo no hago mucho clic con el humor colombiano. Por ejemplo, la pelota de letras y eso. Yo no, particularmente no hago mucho clic. Me imagino que hay muchas personas del otro lado que dirán, ¿cómo no? Es espectacular porque los colombianos se parecen mucho a nosotros. Y, sí, yo no hago mucho clic con el humor colombiano. No, no lo entiendo mucho. Entonces, no en ese caso. De los cómicos, hablábamos también de los cómicos argentinos. Por ejemplo, el caso de Francella. Franchella, impresionante, ¿no? Con el sketch este de la nena. Es tan tonto. Yo lo veo, lo sigo muchísimo en redes sociales. Veo a Franchella en las redes sociales. Y veo también este sketch que tiene, que él vende ternos y se enamora de él, su cliente, que se llama Patricio. ¡Qué tontería! ¡Qué locura!
1: Dice...
0: Ah, queremos rock. Acuérdate que, claro, eran la comedia de antes, era Héctor Suárez, claro. De esa época también venimos, ¿no? Acuérdate, los Poliboses de Eduardito Parra, los hermanos Lelos, Eduardo II, acuérdate que había, por ejemplo, a Gallón Mafafas, ¿no es cierto? El zorro del desierto de los leones. Claro. ¿Qué tienes por ahí, mi querida Dani? ¿Tienes comentarios que nos están mandando al TikTok Live también comentándonos lo que la gente veía en esa época?
1: Sí, dice, otro referente de cómicos latinos es Tintán. Incluso en ciertos espacios mejor que Cantinflas.
0: Cantinflas.
1: Cantinflas, te estabas olvidando de
0: Cantinflas. ¿Cómo me olvidaba de Cantinflas, oye? ¡Queremos rock! Claro. Oye, Cantinflas impresionante, ¿no? O sea, tan impresionante que incluso entra al diccionario de la Real Academia de la Lengua con sus cantinfladas, ¿no? Impresionante. Y Tintán, claro. Y Capulina, acuérdate la época de Capulina.
1: Quiero leer un comentario de David que dice, no sé si tú lo has visto, Matías, pero yo sí lo he visto porque cacho que es como más generación, o sea, de mi generación. Ojitos de huevo, creo que es un humorista con una discapacidad visual.
0: Ah, no lo he visto.
1: El man igual salió en Netflix.
0: ¿Ya?
1: Hizo como una... No sé si es una miniserie o una película. David debe saber que nos está recomendando esto. También es muy bueno, es muy gracioso. O sea, pero igual
0: okay.
1: Tiene un humor medio negruchis, como a ti te gusta.
0: Okay.
1: Acompañado de... Es como este Franco Escamilla tipo.
0: Franco Escamilla, ajá.
1: Va como por ese... Por esa rama.
0: Okay.
1: Por acá dice Evaristo.
0: Evaristo, Corral y Chancleta, por supuesto, pues. La época de Evaristo y Zarzocita y el Indio Mariano. Yo me acuerdo que yo no consumía mucho el humor de Evaristo porque Evaristo era político. Hacía humor político con Zarzocita, ¿no? Entonces, yo en esa época cuando veía ese humor no lo entendía porque era político, pero por supuesto que sí. Y el Indio Mariano, me acuerdo. Claro, también me acuerdo.
1: Y la India María, ya que dijiste el Indio Mariano.
0: Y la India María, claro. A ella no le hacía, con ella no hice mucho clic.
1: Aquí dice, el Resortes fue mejor que Cantinflas para mí.
0: El Resortes, no me acuerdo.
1: Aquí dice, La Combi.
0: La Combi, claro que sí. Oye, un chileno que fue espectacular, que yo creo que para mí fue el inicio de los stand-up comedies, fue el Coco Legrand. No sé quién ha podido escucharle al Coco Legrand. Es un tipo espectacular, un tipo muy querido en Chile. Muy querido, un tipo espectacular. Si puedes, mira cosas del Coco Legrand. Reyes, no le ubico el Chalo Reyes.
1: El Indio Manuel, dice.
0: Ajá, el Indio Manuel, claro.
1: Por acá había otro que dice... Un saludo para Servidisgas, activos escuchándote, dice Servidisgas.
0: Ah, ok, un abrazo fuerte.
1: Adal Ramones,
0: claro, Adal Ramones también tenía sus monólogos, tienes
1: razón.
0: Y vino
1: recién a Ecuador.
0: Recién vino Adal Ramones, recién vino, sí señor.
1: Los Poliboses.
0: Los Poliboses, claro.
1: ¿Qué opinan de... déjame decirme.
0: Oye, la Carabina de Ambrosio. La palabra canta en la Carabina de Ambrosio. Ahí me acuerdo también del famoso... ¿Cómo se llama? Sexo, pudor y lágrimas. ¿Cómo se llama el autor? Qué bestia, ¿no? Sí. El cantante de Sexo, pudor y lágrimas, Alex Sintek, que hacía Malocito Panda, acuérdate. En Chiquilladas, claro que sí.

Oye, ese humor es... Yo creo que hemos crecido con un humor bastante particular. Latinoamérica entera ha estado unida por el humor. Tal vez Argentina un poco separada y tal vez Chile por su forma de hablar. Pero el resto de nosotros crecimos con el Chavo del Ocho y crecimos con humor. Y Cepillín, pues claro, bastante particular. Oye, vamos a un corte. Ya volvemos.

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1: Bienvenidos al microinformativo Noticias Express. De inmediato arrancamos con la información. Daniel Noboa emitió el decreto ejecutivo 398 en el que reforma el reglamento para la aplicación de la ley del régimen tributario interno y dispone la implementación de mecanismos de identificación, autenticación, rastreo y trazabilidad física para bienes y servicios bajo el control del SRI. Este sistema incluirá componentes físicos y digitales de seguridad. Falta una semana para que arranque el Mundial 2026 y crece la ilusión por la participación de Ecuador. Ante esta emoción, WhatsApp ya se sumó a la tendencia de la Copa del Mundo con uno de sus emojis. La aplicación de mensajería hizo que el balón de fútbol tradicional se transformara en la trionda, la pelota oficial del Mundial 2026. Hasta aquí la información, retornamos en los próximos minutos.
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2: Este momento estamos aquí, son las 11:39, nosotros estamos en Claramente en Radio, transmitiendo para todo el territorio quiteño, 64 kilómetros de ciudad, y transmitiendo también para las personas que nos escuchan en el mundo entero a través de Alexa, cuando le dices MQ, la radio de Quito. Recordemos también que si tú te pierdes del programa de hoy, puedes escucharlo en reprise. Estamos desde las 12 de la noche hasta las 2 de la mañana. Tal vez tú haces tienes alguna plataforma en la que estás haciendo, transporte, ¿no es cierto?, de las tantas plataformas que en este momento hay, o tal vez tú simplemente tienes tu taxi y haces tu recorrido, pues bien, y haces el recorrido nocturno y quieres escucharnos, pues puedes escucharnos desde las 12 de la noche hasta las 2 de la mañana. Mi querida Dani Spin, ¿con qué vamos en este momento?
3: Así es, mi Mati querido. Vamos a hablar acerca de cómo antes las personas arreglaban las cosas dañadas y ahora todo se reemplaza rápidamente, incluso las relaciones humanas. Antes las personas tenían como la costumbre de reparar aquello que se rompía. Se arreglaban muebles, electrodomésticos, ropa y hasta vínculos humanos que atravesaban dificultades. Existía más experiencia para reconstruir lentamente las cosas dañadas. El psiquiatra Viktor Frankl explicaba que la crisis también puede convertirse en oportunidad de crecimiento y transformación interior. Hoy, muchas personas prefieren abandonar rápidamente aquello que deja de ser cómodo o perfecto.
2: Acuérdate, por ejemplo, y todavía hay aquí en Quito, ¿no?, la clínica del juguete, todavía hay. Entonces uno va con los juguetes dañados y la clínica del juguete te los arregla. Pero ya no es usual. Ahora se te daña algo de la computadora y ¿qué te dice el técnico? Mejor cómprase una nueva, es que estos ya no vienen. Entonces eso se llama obsolescencia programada, que es justamente antes la misma piecita venía en círculo. Entonces, pero ahora la misma pieza que hace exactamente lo mismo viene en rombo. Ya no es en círculo, entonces ya no entra pues en esta computadora. Y claro, así te obligan a comprar otra. Antes se reparaba, ¿de acuerdo?
3: Vivimos en una época marcada por la rapidez y el reemplazo constante. Cuando algo deja de funcionar, inmediatamente buscamos otra opción más nueva o más fácil. Muchas personas abandonan vínculos importantes apenas aparecen dificultades emocionales, desacuerdos o incomodidades afectivas temporales.
2: Entonces, esta sintomatología, esta enfermedad de botar las cosas a la basura, si ya no sirven, se ha trasladado también a las relaciones, ¿no es cierto? ¿Para qué me voy a esforzar en una relación? Si en este momento yo podría tranquilamente, a ver, digamos que la Dani y yo tenemos una relación, ¿para qué voy a estar gastando pólvora en gallinazo? Si en este momento cojo mi Tinder, ve un centón y ya tengo 3 matches. ¿Para qué estar gastando ahí si puedo tranquilamente conseguirme otra persona? Entonces, estas relaciones por las que antes se peleaba, hoy también se convirtieron en desechables.
3: Antes, reparar objetos requería tiempo, dedicación, paciencia emocional. Esa actitud también fortalecía la capacidad humana de tolerar frustraciones y desarrollar perseverancia interior. Carl Jung explicaba que el crecimiento psicológico ocurre justamente atravesando procesos complejos y no evitando constantemente el conflicto o el dolor. Hoy muchas personas sienten enorme ansiedad cuando las cosas no funcionan inmediatamente como desean.
2: Y me encanta ir al Ejido, por ejemplo, los fines de semana, los domingos. En el Ejido se ponen todos nuestros hermanos artistas que nos cuentan que hoy es el Día del Artista también. Y todos los hermanos artistas, hay muchos hermanos artistas que se ponen con sus obras, con sus pinturas. Y en el lado de las 6 de diciembre hay un compañero que hace arte a través de lo reciclado. Entonces él utiliza hierro, entonces hace bicicletas, guitarras, horrores. O sea, unas cosas que uno dice, wow, qué habilidad. ¿Cómo hace con hierros viejos? Entonces él va reciclando los hierros viejos, les va dando vida a través de su él es escultor, pues, ¿no? Entonces va haciendo sus esculturas en hierro. Una cosa impresionante. Y él me encanta porque es el vestigio de mi época, ¿no? Cuando las cosas no se botaban si no tenían un segundo uso.
3: Las relaciones humanas antiguamente eran vistas con mayor compromiso emocional. Las personas entendían que convivir implicaba atravesar diferencias, crisis, momentos difíciles. El psicólogo Erich Fromm explicaba que amar verdaderamente requiere de responsabilidad, paciencia y decisión consciente. Hoy muchas relaciones terminan rápidamente porque existe poca tolerancia al conflicto emocional y demasiado miedo al sufrimiento afectivo.
2: Imagínate, nos va mal. Pues bueno, es desechable también, así que bota la relación a la basura y consigámonos una nueva. Oye, pero tenemos guaguas salados, ya van a tener cada uno su padrastro, su madrastra, nosotros nos lavamos las manos porque esto no funcionó. Además, los matrimonios no deben mantenerse por los hijos. Y con esa frase que no sé quién dijo, pero me imagino que es un genio para los matrimonios actuales, nadie se queda junto, sino todo el mundo va botando la relación a la basura. Yo me acuerdo que en el año 2016 salió una escalofriante nota periodística en un medio de comunicación, y la nota decía: este año aumentamos 119% los divorcios. Me acuerdo, ¿cómo estará la cosa ahora? Ahora que ya no hay compromiso, es que ya ni siquiera tenemos que divorciarnos. Si vamos a vivir juntos, nos vamos a vivir juntos para que Eduardo Parra pueda sacar a su señora esposa de la casa. Tuvo que sacarle de blanco. No, pues no había esa vaina de que yo le saco, venga a vivir conmigo y veamos qué pasa. No, eso es muy de ahora. Entonces hoy las relaciones son así, vamos a vivir juntos, veamos qué pasa, y si no pasa nada, pues taza a taza, cada cual para su casa, ¿no? Entonces ya ni siquiera, es todo, ya no hay compromiso, ya no hay, no quiero parecer esos viejitos que, ay, se han perdido los valores, Eduardito. No, ya no quiero parecer eso, sino más bien ver las cosas como se han deteriorado mucho los compromisos. Estos compromisos a mediano y largo plazo se han deteriorado.
3: Antes muchas familias enseñaban a valorar las cosas porque costaban esfuerzo, tiempo y trabajo humano. Reparar algo generaba gratitud y conciencia sobre el valor que se poseía. Deepak Chopra insiste en que la conciencia transforma nuestra relación emocional con la vida cotidiana. Hoy el consumismo moderno muchas veces genera sensación permanente de vacío e insatisfacción interior.
2: Claro, cuando reparabas las cosas, cuando había que reparar las cosas, yo me acuerdo que en mi época yo tenía un tío, tengo, bendito Dios, mi tío todavía vivo, y mi tío, no sé qué edad tenga, pero tiene atrás de su casita, tiene una especie de tallercito donde tiene de tubos, de fierros, de cosas viejas. Por ejemplo, se te daña algo en la bicicleta, se te daña algo, él coge con la suelda, coge, mete taladro, tititi, por aquí, y vos sales con una bicicleta renovada. No muy estética, pero renovada. O sea, la bicicleta que antes solo había que inflar la llanta, ya le pone un dínamo, ya tiene una luz. Y ya te manda la bicicleta ya de noche, ya puedes ir porque ya tiene una luz ahí con un dínamo. Entonces, esas cosas pasaban antes. ¡Qué cosa más espectacular! ¡Qué lindos momentos nos trajiste, mi querida Dani Spin, con este tema! Vamos con más música, ya volvemos.

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1: Mi querida Dani Spin, vamos volando con nuestro último tema.
2: Claro que sí, antes los niños respetaban profundamente a los mayores, ahora muchas veces se perdió esa conexión generacional. Antes muchas familias enseñaban desde pequeños a respetar profundamente a los adultos mayores, escuchar a los abuelos, ayudar a los padres y valorar la experiencia de los ancianos era considerado parte importante de la educación humana. Carl Jung explicaba que las generaciones anteriores transmiten no solamente conocimiento, sino también memoria emocional y sentido de identidad colectiva. Cuando desaparece el respeto intergeneracional, las familias comienzan lentamente a fragmentarse emocionalmente.
1: Oye, ¿cómo era antes, no? Antes yo me acuerdo que uno iba por la calle y uno tenía que saludar a los mayores. Uno iba saludando, buenas tardes, hay ciudades chiquitas donde todavía los niños saludan a los mayores y a veces me dicen a mí buenas tardes y yo me quedo pensando medio al helado, respondo rapidito, buenas tardes, mucho gusto, pero me quedo pensando, digo, ¿y estos guaguas se quedaron en historia?
2: De hecho, perdóname Mati, hay un video a través de las redes sociales de una niña que no, o sea, apenas está aprendiendo a hablar y ella va por el parque y dice, ¿sí has visto? Buenos días, y los adultos no les responden.
1: Y nadie les responde.
2: Malcriados.
1: Yo le puse un mensaje, buenos días mi princesa, le puse. Qué linda, es una linda, una porotita.
2: Hoy muchas personas crecen en una cultura donde predomina la inmediatez y la admiración por lo nuevo, mientras la experiencia de los mayores pierde valor social. El filósofo Byung Chul Han advierte que la velocidad moderna debilita la capacidad de contemplar y aprender lentamente de la sabiduría humana. Muchas generaciones jóvenes viven rodeados de información, pero emocionalmente desconectados de quienes ya atravesaron la vida antes que ella.
1: Parecería que los viejos ya no sirven, ¿no? Parecería que los viejos ya no sirven. Yo les invito a ver una charla TED de Ramiro Díez. Ramiro Díez hizo una charla TED del TEDx de la Universidad Católica, creo. Entonces hace una charla referente a el respeto a los mayores y cómo les damos la importancia que les damos a los mayores hoy. Qué cosa más hermosa escucharle a Ramiro Díez, que además es un intelectual de primera línea. Qué cosa más bonito escuchar cómo en otras culturas los mayores sí son sujetos de respeto. Aquí no, pues, o sea, el mayor, si no sabe usar el WhatsApp, ¿cómo le voy a respetar? Como que usar las aplicaciones e instalarlas fuera la panacea de cualquier cosa, cuando los muchachos no entienden que los viejos tienen unas experiencias que pueden realmente cambiar la vida. El hecho de no utilizar la violencia porque la han utilizado durante toda su vida y no les ha dado resultados. Entonces, antes hay un dicho que dice, si los jóvenes pudieran, ¿cómo es? No, si los jóvenes supieran y los viejos pudieran, es el dicho. Y es así. Si unos pudieran y otros supieran. Oye, no quería dejar esto al aire. Yo me acuerdo que cuando yo era niño saludaba muchísimo. Era muy saludador, era muy saludable. Decía mi mamá, vos eres más saludable que la quinoa, hijito. Es bien saludable. Entonces yo les veía a las monjitas y les decía, buenas tardes, señoras monjitas. Entonces siempre les saludaba, decía, hasta ahora. Buenas tardes, señoras monjitas. Qué lindo que era.
2: La pérdida de respeto hacia los mayores también ha debilitado muchísimo la conexión emocional entre generaciones. Muchas familias ya casi no conversan profundamente entre sí. Hay muchas personas que comienzan lentamente a sentirse solas incluso dentro de sus propios hogares.
1: Qué loco, ¿no? ¿Puedes creer? Estás dentro de tu hogar y te sientes solo. Es como una isla, como que estuvieras viviendo en una isla. Todos tienen actividades y el abuelito... ¡Hola, abue! Hola, mijito, ¿cómo te fue en el colegio? ¡Bien! Y se pone los audífonos y se acabó el guambra. O coge el celular y se acabó el guambra. Y el abuelito quiere seguir hablando y hace las preguntas. ¿Y cómo estás, mijo? ¡Bien! Y se acabó la conversación porque además son monosílabos. Antes yo me acuerdo que era un poquito diferente. No sé si era mi entorno únicamente. Corríjanme, tal vez el viejito aquí trasnochado soy yo. Pero en mi época yo me acuerdo que sí me enseñaban a hablar. Sí me enseñaban a expresar mis puntos de vista. Sí me enseñaban a a defender mis criterios. Además, era una época en que, no sé, por favor, las personas que están del otro lado, denme palo, porque yo me acuerdo que una de las cosas que hacíamos en clase era análisis. Entonces yo me acuerdo que el profesor decía, bueno, vamos a analizar la obra tal. Hoy no hay mucho análisis que hacer, ¿no? Copy-paste nomás. Entonces, hoy veo que los muchachos no defienden mucho sus puntos de vista. En nuestra época eran análisis. A ver, Parra, venga. De lo que leyó en la revista Familia el domingo, porque le mandaban a leer en la revista Familia el domingo. A ver, hago un análisis. Hijo, y uno se paraba ahí frente a los compañeros, le sudaban las manos, esos calzoncillos de poliéster, me acuerdo, me picaban las ingles, yo sudando ahí, y uno empezaba a dar el análisis. Eso era. Oye, no les canso más, les agradezco profundamente por haber estado con nosotros. Muchísimas gracias a las personas que nos han escuchado en sus lugares de trabajo, en sus casitas, en sus negocios, en sus audífonos, en sus carritos. Muchas gracias de corazón. Gracias también a Eduardo Parra, que nos ha puesto una linda música el día de hoy. Muchas gracias, Dani Espino.
2: Gracias, Mati, querido. Para mí siempre es un gusto y un placer hacer radio contigo. Gracias a ustedes que nos escuchan a través de la frecuencia de la 102.9 FM, la radio de Quito. Será hasta el día de mañana. Que tengan feliz resto de jueves. Chao, chao.
1: Feliz día de las Danielas. Chao, chao.

0: Son las 3 de la madrugada, con 55 minutos. 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
1: Hola, hola, ¿cómo están? Muy buenas tardes. Bienvenidos todos a este su programa en la 102.9. Estamos listos para hacer un recorrido por buena música, notitas curiosas, entrevistas y, por supuesto, para hablarles de cómo se mueve la ciudad. Espero que ustedes nos ayuden a hacer sus reportes desde el norte, el centro, el sur y nos digan, el cielo está despejado, aunque no se dejen engañar porque por ahí yo estoy viendo unas nubecitas negras que no sé en dónde va a caer el aguacero. Solamente repórtanos si hay mucho tráfico para que así podamos alertar a quienes terminaron ya su jornada de trabajo y se dirigen a casa. Espero ser una buena compañía y recibir tus mensajes. 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Solamente MQ Radio y ahí nos escuchas la 102.9. Línea de teléfono 098-2101-638 para que nos puedas mandar tu reporte. Dinos cómo está en el Valle de los Chillos, cómo están en Tumbaco, en Cumbayá, en el sector del Condado, si es que nos estás escuchando en la ferroviaria, si estás en el recreo, el lugar en el que estés. Solamente repórtate, porque aquí estamos para ponerte buena música y para decirte que ya este jueves, antesala del fin de semana, ¿cuáles son tus planes? Nosotros todavía estamos mirando qué es lo que podemos hacer, porque ya la fiesta del fútbol empieza a sentirse en cada rincón de nuestra ciudad. Todos tienen camiseta, todos están por ahí viendo dónde se van a encontrar para disfrutar de los partidos. Eso es lo que marca un mundial. Este es el Mundial 2026. Y a propósito del tema, ya te digo de qué vamos a hablar hoy en Mujeres al Aire. ¿Qué te parece si arrancamos con buena música?

Intentando descubrir la nacionalidad del artista que acabas de escuchar, Ragazzi, que estaba con esta canción de 1999, 27 años, imagínate la canción, y todavía sigue sonando, y creo que es una de las canciones que vale la pena traerla a la época para que ustedes bailen un poquito con nosotros. En el programa hoy hablaremos de la fiebre del mundial, de qué forma nos sentimos y cómo se vive en comunidad. Aprovecho también para saludar a quienes nos escuchan a las 4 en punto de la mañana, nuestros amigos que están siempre pendientes porque empezaron su jornada muy tempranito, son de los que madrugan ya sea para mantener limpia la ciudad o para estar en el transporte público. Somos afortunados porque mientras nosotros descansamos un par de horitas más, hay personas que ya están despiertas desde las 3 de la mañana para cumplir con su jornada de labores. Así que un abracito para ellos y gracias por sintonizar la 102.9. Momento también para decirles que se viene ya la época de verano y hay que tener cuidado con los incendios forestales. Ojo, porque la prevención es lo mejor. Con la llegada de la temporada seca, Quito seguramente vuelve a enfrentar uno de los riesgos ambientales más preocupantes del año, los incendios forestales. Por esta razón, el municipio ha puesto en marcha un plan de patrullaje preventivo que se desarrolla entre julio y octubre, precisamente durante los meses en los que las altas temperaturas, la vegetación seca y el uso irresponsable del fuego aumentan las posibilidades de que se produzcan emergencias. Las labores estarán a cargo de los equipos conformados por el personal del Cuerpo de Bomberos y de la Agencia Metropolitana de Control, quienes recorrerán distintos sectores considerados vulnerables para detectar posibles riesgos y actuar de manera oportuna. Pero hay algo que va más allá, y es que las autoridades nos recuerdan que la prevención sigue siendo la herramienta más efectiva para evitar tragedias. Y es que muchos incendios forestales no se originan de forma natural. En la mayoría de los casos son consecuencia de actividades humanas como la quema de basura, el uso inadecuado del fuego en terrenos baldíos, fogatas mal apagadas o incluso una colilla de cigarrillo arrojada en zonas con vegetación seca puede ocasionar un incendio. Un incendio forestal puede destruir hectáreas de vegetación en pocas horas, afectar la fauna silvestre, poner en peligro viviendas cercanas y comprometer la calidad del aire que respiramos. Combatir estos incendios implica movilizar importantes recursos humanos y económicos, así como exponer a los bomberos a situaciones de alto riesgo. Por esto, es importante que respetemos la normativa municipal que establece sanciones para quienes realicen quemas no autorizadas. Ojo, hay sanción, hay multa, o también para quienes provoquen un incendio. Las multas pueden superar los $36,000 en los casos más graves, especialmente cuando se generan daños ambientales importantes. Las cifras muestran que el problema sigue siendo una preocupación para la ciudad. Solo durante el año pasado se registraron más de 200 sanciones relacionadas con quemas a cielo abierto y mal manejo del fuego, prácticas que continúan representando una amenaza para los espacios naturales de Quito. Y aquí siempre es importante recordarles, los bosques, las quebradas, las áreas verdes que rodean nuestra ciudad no solo embellecen el paisaje, también ayudan a regular la temperatura, capturan dióxido de carbono, protegen las fuentes de agua y sirven de refugio para numerosas especies de flora y fauna. Por eso es importante cuidar las quebradas, cuidar los espacios verdes, promover también la recuperación de bosques, la siembra que se puede hacer. Hay muchísimos colegios y universidades que se sumaron este año y el año pasado para reforestar algunas áreas y así tener como una contención natural en época de sequía o en época en la que tenemos el clima más seco. Cuando se trata de incendios forestales, actuar a tiempo puede marcar la diferencia entre un pequeño incidente y una emergencia de grandes proporciones. Recuerden que este es un trabajo de la alcaldía, del municipio de Quito, del Cuerpo de Bomberos y, sobre todo, de la comunidad. Así que juntos luchamos contra el fuego. Recuerden que somos parte importante para prevenir los incendios forestales. Y yo estuve hoy justamente con el Cuerpo de Bomberos, conociendo de esta nueva campaña, donde todos nos ponemos la camiseta del Ecuador para defender los bosques y, sobre todo, para evitar los incendios.

0: listos y preparados ya para avanzar con el programa. Y como los jueves, cada 15 días, tenemos ya nuestra invitada. Se trata de Paulina Béjar y con ella hablamos de las emociones. Y esta vez también nos subimos a esta ola de emoción que hay en la ciudad, en el país, por el Mundial de Fútbol. Es inevitable, los chicos, los grandes, los papás, las mamás, todos quienes viven y disfrutan no solamente de los partidos, sino del ambiente que hay en la ciudad. ¿Cómo estás, Pauli?
1: Bien, emocionada de hablar del tema, mi querida Ibis. Buenas tardes con todos nuestros radioescuchas. Porque fíjate que, como tú dices, yo desde el otro día, desde la otra semana, estaba mirando incluso las publicidades, ¿no? Ajá. Toda esta de la pasión, del ánimo. Y entonces me parece que vamos a hablar de fútbol sin hablar de fútbol, ¿no?
0: Exacto. Hablar de cómo las emociones salen a flor de piel cuando hay eventos como estos. El fútbol sin duda nos une, nos convoca, nos habita también, porque vamos a ciertos lugares donde nos encontramos con desconocidos y sin embargo a veces hasta nos abrazamos.
1: Nos une, claro, totalmente. Bueno, pero aquí quiero, bueno, empezar con nuestros radioescuchas para que te den claro un mensaje, sí, un feedback a los números de teléfono de la radio. ¿Por qué nos emociona algo tan simple como un partido de fútbol, digamos? Que ellos nos cuenten cuándo, cómo lo han sentido, cuándo lo han vivido. Hoy, bueno, yo voy a hacer una confesión aquí. Quiero empezar confesándome. Yo no soy una persona futbolera, ¿sí? Yo no tengo un equipo, yo no voy al estadio, yo no... y sin embargo, el Mundial me mueve otro tipo de emociones frente al fútbol, ¿de acuerdo? Y ahí viene una de las cosas que vamos a abordar y es el tema de la familia y el fútbol, ¿de acuerdo? Porque en general, mi familia no fue una familia futbolera.
0: Ah, mira, la mía sí es súper futbolera al máximo. Mis hijos disfrutan del fútbol, mi esposo disfruta del fútbol. Y creo que a mí siempre me ha gustado el fútbol. Tengo muchos recuerdos con mi mamá, con mi papá, que íbamos al estadio, que nos encontrábamos con los amigos, que hacíamos barra. Y yo siempre les digo, vamos a alentar a nuestro equipo, no a pelearnos con los rivales del otro equipo. 098-2101-638. Cuéntanos, ¿cómo vives tú el fútbol? Y además, ¿qué es lo que te recuerda? ¿Qué emociones te trae?
1: Sí, justamente eso. Entonces, fíjate, ahí hay uno de los fondos que queremos topar, y este contagio de la emoción colectiva, ¿ya? Y una sensación de identidad, de sentir que todos estamos mirando hacia el mismo lugar, ¿no? Uh-huh. Yo te voy a contar una anécdota mía. Yo, como te cuento, mi familia no fue futbolera, yo no sé de fútbol mucho. Me apasiona realmente el Mundial, me emociona, me encanta cuando está jugando Ecuador en el Mundial. Pero yo, la primera vez que fui a un estadio, tenía alrededor de 28 años,
0: wow,
1: ¿de acuerdo? Wow. Y era la final entre Liga y Emelec, ¿de acuerdo? Y además fue una goleada de Liga, 5-6-0, creo que fue una cosa así. Ahí los liguistas que me comenten, ¿no? Y mientras todos estaban pendientes del partido, porque esto fue una emoción cuando ya iba el tercer gol, el cuarto gol, el quinto gol, el pequeño lunar azul que había en el estadio se iba haciendo cada vez más chiquito. Ajá. Porque los emelexistas se iban retirando, ¿no? Y yo me senté, querida Ibis, esto es lo que quiero contarte, me senté como con unos ojos y con una admiración de la emoción que se vivía. Uh-huh. Recuerdo haber pensado, esto es fascinante. Estaba viendo emociones humanas en estado puro, ¿no? Uh-huh. Y esto que tú dices, los papás, los hijos se abrazaban, lloraban, el desconocido de al lado, se compartían la cerveza, el abrazo. ¡Uf! Entonces, aquí viene una primera idea del fútbol. Que nos atraviesa como seres humanos es la necesidad de pertenencia.
0: Y qué importante es hacerlo y vivirlo en comunidad, porque yo creo que incluso cuando escuchamos una canción, Pauli, imagínate, sentimos eso que es pertenencia. Yo pertenezco a este país, yo pertenezco a ese amarillo, azul y rojo, yo quiero estar como hincha de esta selección. Entonces, es el escuchar la canción, es ver la imagen de una camiseta, es ver la pelota, es un montón de imaginarios o de imágenes que llegan y que nos permiten vivir eso.
1: Totalmente. Fíjate, Ibis, antes éramos más de barrio, ¿no es cierto? Existían mucho los barrios y las comunidades luego, ¿no? Pero ahora vivimos un poco más aislados.
0: Sí.
1: ¿Sí? Entonces, me voy a corregir, era el barrio, era la comunidad y era la familia extendida, ¿no? Pero ahora vivimos un poco más aislados y más metidos en las redes. Y las familias se amplían más, se dispersan más por el mundo, digamos, que antes. Entonces, necesitamos esta tribu. Necesitamos por un momento que somos parte de algún lado. Y ¿sabes qué pasa? Incluso en la emoción, en la identificación de los ecuatorianos que no están en el país. ¿Sí?
0: Y eso es cierto. Ahora que tú decías esto de haber ido al estadio, de haber vivido la emoción de disfrutar de cuando tu equipo gana y un equipo ecuatoriano, a mí me pasó algo muy parecido cuando Liga gana la Libertadores la primera vez y salir a las calles y esperar a ese grupo de jugadores que iban en un bus, estaban lejos, y llevar a mi hijo pequeño, que él se acuerda de eso, y celebrar con mucha gente. Y pasó también, que es lo que pasa ahora con el Mundial, cuando llegó el Papa. Fueron a las calles. Es como juntarnos en espacios públicos.
1: Porque los rituales tienen un símbolo de identidad colectiva. ¿Sí? Y esto nos da este sentido de pertenencia que es muy importante para los seres humanos. Y que ahora incluso se habla muchísimo de una... La OMS cataloga la soledad como una enfermedad. ¿De acuerdo? Entonces, en este momento nos da emoción pensar que somos uno. Somos uno. Por 90 minutos dejamos de ser los individuos para formar parte de esta comunidad. Y lo que tú hablas acerca de la canción, acerca de la piel de mi país, del color de la camiseta, yo les quiero preguntar a los radioescuchas e invitarles a compartir sus opiniones cuando preguntamos qué sienten ustedes cuando se canta el himno.
0: El himno nacional
1: ahí en la selección, o el himno que hay de Ecuador, mi país, ¿no es cierto? Entonces, ¿qué se siente? Justo lo que tú decías, ¿no? Estas pequeñas cosas van formando identidad, que es una de las cosas que se analiza en este inmenso universo del fútbol, ¿de acuerdo? La segunda idea, y tú la has traído ya a aquí, es que muchas veces no recordamos los partidos en sí, sino recordamos a las personas, recordamos el momento, recordamos cómo fue cuando nos reuníamos, no tengo idea, el fin de semana en casa del abuelito, de la abuelita, toda la familia, o los amigos, o como tú dices, esta memoria con tu hijo chiquito, ¿no es cierto? Entonces, entra una memoria emocional. Y ahí viene otra pregunta para nuestros radioescuchas. Hoy les voy a hacer trabajar.
0: A ver.
1: ¿Cuál es el primer recuerdo que se les viene a la mente cuando piensan en la selección ecuatoriana?
0: ¿Cuál es el?
1: El primer recuerdo.
0: Ya, perfecto. Recuerdo que se les viene a la mente cuando piensan en la selección, ¿verdad?
1: Sí. Okay. Porque fíjate que yo no me acuerdo de los marcadores. Yo no me acuerdo de la alineación, yo no me acuerdo del resultado, pero sí me acuerdo de la emoción que se sentía.

0: durante un mundial de fútbol, nos subimos a esta ola maravillosa de primero buscar esa identidad, lo otro buscar los recuerdos, a propósito de que el primer partido de Ecuador será contra Costa de Marfil el 14 de junio a las 6 en punto de la tarde. No sé si se van a acordar de mi cumpleaños o se van a acordar del partido. Volvemos después de la pausa y me dicen, espero que recuerden mi cumpleaños, que fue en el mundial y fue el primer partido de Ecuador.
1: ¡Qué lindo!

0: Son las 15 horas con 30 minutos.
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2: Marcamos ya las 15 horas con 30 minutos. A solo 9 días del pitazo inicial, la FIFA ha publicado la lista oficial de las selecciones que disputarán la Copa Mundial de la FIFA 2026. El anuncio marca un hito histórico para el torneo más grande de la historia, que por primera vez contará con 48 selecciones, 1.248 jugadores y un total de 104 partidos repartidos entre Canadá, México y los Estados Unidos. Y expectantes porque la selección ecuatoriana de fútbol debuta el domingo 10 de junio contra Costa de Marfil a partir de las 15 horas. Así que haremos fuerza también por nuestra querida selección ecuatoriana. Marcamos ya las 15 horas con 31 minutos. La información local tiene que ver con la lluvia fuerte que se presenta actualmente en la capital, así que le pedimos conducir con precaución, respetar los límites de velocidad y las señales de tránsito ante la presencia de fuerte aguacero en varios puntos de Quito. Mantener calles, parques y espacios públicos libres de basura es una tarea diaria que impacta directamente en la calidad de vida de los quiteños y quiteñas. Con ese objetivo, el municipio de Quito refuerza el monitoreo de 335 puntos críticos de acumulación de desechos en las 9 administraciones zonales de Quito a través de la empresa de aseo. Hasta aquí Noticias Express.
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0: ¡Atención, conductores! La avenida Galo Plaza Lazo deja atrás el asfaltado deteriorado de los carriles laterales para dar paso al pavimento rígido de hormigón de alta resistencia y durabilidad. Los trabajos se ejecutan por fases entre Los Arupos y Porfirio Romero. Quienes circulen en sentido norte-sur podrán tomar la avenida Real Audiencia, avenida Diego Vázquez de Cepeda, avenida Eloy Alfaro y avenida del Maestro. Los carriles centrales y la calzada lateral en sentido sur-norte se mantienen operativos. El transporte público en sentido norte-sur irá por la calle Francisco Dalmau, avenida Real Audiencia y Porfirio Romero.
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0: De vuelta ya para seguir hablando de este tema, todo lo que nos mueve con el mundial, con esta fiesta del fútbol, y tenemos un par de mensajitos por acá, y por acá nos decían, yo recuerdo haber estado con mi padre en el estadio, esa es una, y por acá también mi querido Diego nos dice que lo que él recuerda es haberse abrazado con muchos extraños cuando la selección marcó un gol, así que si recuerdan también la fecha o qué partido fueron a ver, sería lindísimo que nos lo cuenten, porque hay una cosa, cuando tú lo ves en casa y cuando lo ves en el estadio, la sensación o la experiencia es completamente distinta, porque sí, en la casa gritas, te emocionas, en el estadio vibras realmente.
1: Totalmente. Cuando ves a Para mí, selección. Yo de verdad que ahí sí confirmé la idea desde la parte de la psicología, que las emociones se contagian, uh-huh, ¿no es cierto? Uh-huh. Entonces ahí sí retomo la experiencia del estadio, porque lo que me impresionó aquella vez fue esa emoción que unía a esa cantidad de gente. Claro, todos eran fanáticos, pero fue impresionante. Uh-huh. Y como tú dices, después los rituales se fueron a mojar, a bañar en la pileta de la... De aquí de la Universidad Central, ¿no es cierto? Entonces, este grupo comparte expectativa, así como ahora compartimos todos, ¿no? Esta expectativa, esta esperanza, también comparte tensión, uh-huh, ¿sí? Uh-huh. Estos momentos de, ah, no nos fue tan bien, o yo qué sé, esta alegría. Y también todos tenemos como cierta, nos permitimos una sincronización emocional. Sí, fíjate, sí. ¿Cómo? Gritamos juntos. ¿Sí? Nos emocionamos juntos, sufrimos juntos, tenemos la esperanza juntos, entonces ahí está sincronía emocional por un momento.
0: Ahora, Pablo, viene la pregunta del millón, porque ¿qué pasa con aquellos que no les gusta el fútbol, que no les gusta el mundial y que no les gusta nada relacionado con este deporte? ¿Qué pasa cuando, por ejemplo, es muy común, o creo que la mayoría de hombres disfrutan de estos espacios, se desaparecen un par de horas y la pareja, si es que no se trata de hombre sino de mujer, la pareja desaparece y no llega. Se queda mucho tiempo. Entonces también hay que estar preparados emocionalmente para estas separaciones.
1: Sí, totalmente. Yo creo que es un análisis también que tiene otra entrada, ¿de acuerdo? Ahorita estamos viendo esta masa, pero realmente hay unos efectos a nivel de los sistemas familiares y que tiene que ver con lo que tú dices, ¿sí? Como es la mayoría de varones los que gustan de fútbol, aunque ahora muchísima hinchada es femenina, pero... Evidentemente, quien se queda la mayoría de veces en casa con los hijos es la mujer, y el hombre muchas veces se va a un partido de más o menos un día o un día y medio, ¿no es cierto?
0: Desaparece del planeta. Claro,
1: tú ves que el tema del alcohol sube en el tiempo del mundial, por eso mismo espacios como cervecerías en general aumenta la venta, ¿no es cierto? Y de las comidas como... típicas, digamos, del Ecuador. Pero estamos yéndonos ahí a un tema de un poco más sensible, de cómo es este manejo en los sistemas más más íntimos, digamos así. Me quiero quedar un ratito en la parte del recordatorio de las personas, como la persona que te escribe, que te dice el abuelito. Porque fíjate, yo recuerdo el primer mundial de fútbol que jugamos. Como yo te digo, yo no era una persona futbolista, sin embargo, era el técnico, el Bolillo Gómez en ese tiempo. Y a mí me impactó realmente escuchar a estos jugadores, por ejemplo, Delgado.
0: Ajá, el Tim Delgado.
1: Tim Delgado, el Agustín Delgado. ¡Ay, era una emoción verle! Y yo ya era fanática de él sin tener que ver con fútbol, más o menos. Entonces, fíjate, de todas maneras, hay ciertas personas como yo que no tenemos una afición al fútbol que nos podemos juntar de todas maneras. Sin embargo, a quien no le gusta el fútbol, por supuesto que es una época que se queda como que es muy respetable, por si acaso, solamente que es en este momento es una proporción menor de nuestro sistema social, uh-huh, ¿sí? Es una proporción menor. Entonces, muchas veces, claro, no están inmersos, les da absolutamente igual, no participan, no se contagian, pero hay ciertos efectos de todas maneras. Por ejemplo, en el mismo día de la inauguración hay un evento cultural muy importante, en la Casa de la Música, seguramente tendrá menos gente.
0: Yo creo que sí, pero es parte de la vida también, digo sí, yo, ¿no? Sí, sí. Es parte de la vida porque puede ser que tu prioridad no sea ir quizás a este concierto y sí disfrutar de la emoción del fútbol, porque cada 4 años se puede vibrar y vivir de esta manera. Entonces, hay partidos que son mucho más interesantes que otros, hay expectativas más grandes con un partido que con otro, y también con quién lo quieres ver y con quién lo quieres
1: compartir.
0: Totalmente. Hay familias que de generación en generación se han reunido para verlo. Hay otros que priorizan la amistad y quieren reunirse con los amigos. Hay otros que prefieren estar, por ejemplo, si eres un argentino que vive en Ecuador, reunirte con tu familia argentina.
1: Totalmente.
0: Y hacerlo en un espacio donde ellos puedan compartir lo mismo que tú vives.
1: En ese sentido es esta visión que estamos viendo de este grupo, ¿no? Del impacto en la masa, psicología de la masa, uh-huh, ¿sí? Uh-huh. Porque no hace falta amar el fútbol para entender por qué nos emociona. A veces nos conmueve el partido,
0: sí.
1: ¿De acuerdo? A veces nos conmueve.
0: Los que pierden.
1: Ya, nos conmueve la necesidad humana de sentir del otro, ¿no? Y sentirnos pertenecientes a algo. Pero exactamente así es. En este momento, cada 4 años, ¿sí? El grupo de gente que le gusta el fútbol, que no le gusta el fútbol, que no participa del mundial, es menor. Y por un instante está bien, ¿sí? Es una diferente normalidad, ¿de acuerdo? Estas personas a quienes no les gusta el fútbol pueden no encontrar pertenencia. A mí el fútbol en general no me interesa, pero me encanta y me emociona muchísimo que juegue Ecuador. Y me encanta ir a ver el anterior mundial. Me fui al patio central de un centro comercial.
0: ¡Ay, perfecto!
1: ¿Sí?
0: Claro.
1: Y estuve ahí, además, sola. ¿Sí? Porque yo qué sé, no me acuerdo ni por qué no me contacté con alguna de mis amigas, pero además me encanta ver esa emoción, realmente lo disfruto muchísimo. Siento una pertenencia,
0: ajá,
1: ¿sí?
0: Ajá.
1: Tal vez yo no tuve experiencias de pequeña emocionales ligadas al fútbol.
0: Ah, exacto.
1: ¿De acuerdo? Entonces no es cotidiano para mí, y seguramente para las personas que no se incluyen ahora también puede pasar eso, ¿de acuerdo?
0: Y está bien. Lo importante aquí es entender que hay quienes sí lo disfrutan y quienes no lo disfrutan. Pasábamos también por ese recorrido de identidad, por identificar con quién nos gusta pasar y vivir este mundial. Y por último, la recomendación, ¿cuál sería, Pauli, en medio de estas celebraciones? Como yo decía, coincide con mi cumpleaños, coincide con el Día del Padre, coincide con otros eventos, y el mundial pasa. No es que anula el resto de cosas, simplemente que es parte de lo que vamos a vivir durante este mes de junio.
1: Totalmente, no anula el resto de cosas. Hay personas que pueden también elegirlo porque, como tú dijiste, les da a ti da pena que el otro equipo pierda. Te puede haber unas personas con una personalidad menos competitiva, uh-huh, ¿ya? Uh-huh. Porque en realidad el fútbol es una competencia, ¿no es cierto? Y aquí se compite el gran trofeo, mega trofeo de ser el campeón mundial, ¿no es cierto? Entonces, también puede ser que, como tu caso que te conmueve, tienes tu lado humano también activo, y el deportivo también, pero hay otras personas que dentro de la parte deportiva no hacen esta educación emocional que tú estás haciendo y aprovechando hacer con tus hijos, que les dices, ok, ganamos, pero no estamos en contra del otro. Es una diferencia radical, no son nuestros enemigos, solamente estamos jugando, somos dos bandos, digamos, por ahora, ¿no es cierto? Entonces, creo que también esto nos da la oportunidad aquí a través de la radio de decir que este es un momento en el que se puede hacer educación emocional.
0: Qué bueno,
1: ¿sí?
0: Qué bueno.
1: Educación emocional, incluso lo que tú decías antes, si es que hay aquí una familia que nos está escuchando, un esposo que nos está escuchando y puede reformular o hacer acuerdos con su familia, uh-huh, con su esposa, de cómo va a disfrutar el fútbol sin que esto afecte la dinámica familiar, sin que esto afecte la dinámica de pareja o la dinámica de los hijos, o si es que de plano se habla y se dice, mire, es el mundial, es cada 4 años, Dios, si quiero tales cosas, y la familia diga, o la esposa diga, bueno, pero tales y tales cosas son no negociables, hagamos las cosas bien, llevémonos nuestro propio trofeo en casa. Entonces, es una oportunidad también para hacer este tipo de educación.
0: Perfecto, y yo me quisiera quedar con eso porque dentro de 15 días vamos a hablar también del Día del Padre, a propósito de que vamos a estar en medio del mundial ya, y sí, definitivamente, Pauli, yo creo que es esta emoción colectiva, este sentido de pertenencia, el estar identificados y sentirnos que somos más ecuatorianos que nunca. Los ecuatorianos que están en otros lugares del mundo vibran con estos encuentros, se emocionan, lloran cuando tienen la camiseta de la selección. De hecho, hay mucha gente que te llama y te dice, mira, yo quiero el regalo la camiseta de la selección. Totalmente. O quiero estar en un partido. Así que vivamos esta emoción, vivamos esto que nos une, y siempre es la posibilidad también de mirarnos en el otro, Pauli, de sentir y de saber que finalmente, pase lo que pase y con todas las malas noticias que tenemos, hay algo que siempre va a hacernos que amemos a este país.
1: Totalmente. Fíjate, quiero cerrar con una reflexión. Cuando este tipo de eventos grandes, grandísimos, suceden, las personas utilizamos un cierto tipo de palabras que son absolutistas. Por ejemplo, a todo el mundo le gusta el mundial. No, no es cierto. ¿De acuerdo? Uh-huh. Siempre es lo primero. No, no es cierto. Uh-huh. Nunca vamos a volver a vivir esto. No, no es cierto. Uh-huh. ¿De acuerdo? Entonces, estos términos hacen, por supuesto, desde el hecho de que las palabras crean realidades, nos hacen creer que es el fenómeno del que nunca vamos a volver a vivir y que tenemos que aprovechar nuestra vida, jugarnos la vida en este momento. Y entonces nosotros estamos aquí validando que el fútbol implica unas emociones que además pueden ser muy bien recibidas, vividas, que te motivan, aumenta las ventas, aumenta el interés, trabajas más rápido para salir a ver el partido, quieres, te vinculas con la gente que no te has vinculado antes para hacer un grupo de gente que vaya a ver el fútbol, etcétera, etcétera, etcétera. Todo esto nos demuestra lo humanos que somos.
0: Y yo me quedo con eso. Gracias por responder a estas preguntas que hemos planteado, que las ha planteado Pauli, y siempre nos quedamos con eso de cómo queremos disfrutar y cómo queremos recordar también estos espacios, porque vivimos la experiencia, recordamos con quién estábamos y en qué lugar estábamos y cómo nos hizo sentir aquello que estuvo viviendo con 11, 22 jugadores que estarán representándonos en el Mundial. 098-21-01638, por si todavía te animas a escribirnos.
1: Excelente, que sigamos compartiendo, y si quieren buscarme lo pueden hacer a través de mis redes sociales en Facebook, Instagram y TikTok como psicóloga Paulina Béjar. Me encantaría, durante todo este mes en mis redes vamos a tratar sobre el fútbol y las emociones, así que me encantaría que me compartan sus experiencias.
0: Y además, porque si ustedes buscan Paulina Béjar la van a encontrar rapidísimo en redes sociales con todos los eventos que está organizando para este mes. Nosotros volvemos.

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Nos despedimos ya de Pauli Béjar, que hoy nos acompañó, y se va con la lluvia. Llueve y llueve fuerte. Mucho ojo con eso. Maneje con cuidado, con precaución. Tenga todo a la mano. No conteste llamadas. Concéntrese en la carretera si es que está ya camino a casa, porque son las 4 de la tarde. Hay mucha gente que ya sale para su casa. Entonces tengan cuidado a la hora de conducir. 098-2101-638 por si te animas y nos mandas mensajito a esta hora de la tarde. Yo les traigo siempre nuestro segmento ¿Sabías qué? Porque hablamos de todo lo que pasa en nuestra ciudad, y cada año miles de mujeres dejan para después sus controles médicos por falta de tiempo, dificultades económicas o porque los servicios de salud quedan demasiado lejos de sus hogares. Pensando en esta realidad, el municipio de Quito continúa acercando la atención médica a los barrios a través de las caravanas de salud mujer. Esta iniciativa, que durante esta semana recorrerá distintos sectores urbanos y rurales de la capital. Entre el 3, es decir, desde el día de ayer, hasta el domingo, las unidades móviles estarán presentes en San Bartolo, Cochapamba, San Juan y la parroquia rural de Gualea. Así pueden llegar con la atención preventiva gratuita para mujeres y familias de estas comunidades. Porque la prevención puede marcar la diferencia entre detectar una enfermedad a tiempo o descubrirla cuando ya se encuentra en una etapa muy avanzada. Las unidades móviles cuentan con médicos, enfermeros, promotores de salud que realizan actividades de orientación, prevención, detección temprana de diferentes enfermedades. Entre los servicios más importantes se encuentran las pruebas de Papa Nicolau para la prevención del cáncer cervicouterino, pruebas de VIH e infecciones de transmisión sexual, además de asesoría sobre salud sexual y reproductiva. Hay un dato que quiero compartirles con ustedes, y es recordar que el cáncer de cuello uterino es una de las enfermedades que puede prevenirse y tratarse con mayor éxito cuando se detecta oportunamente mediante controles periódicos. Por eso, acercar estos servicios a los barrios permite que más mujeres accedan a exámenes que muchas veces postergan por diferentes motivos. Los resultados muestran el impacto positivo que ha tenido Caravanas Salud Mujer, porque hasta la fecha las caravanas han realizado 43 jornadas comunitarias, beneficiando a cientos de personas con atención preventiva. Gracias a estos operativos se han efectuado cientos de pruebas para poder determinar si hay alguien que esté con una enfermedad y darle el tratamiento que necesita. Algo valioso también, y es que estas caravanas no solo brindan atención médica, también generan espacios de información y educación para que las personas conozcan mejor su cuerpo, sus derechos y la importancia de realizar controles periódicos. Cuidar de la salud es importante, y esto lo sabemos desde las distintas secretarías, y por eso se promueve hacer esta campaña de prevención a través de Caravana Salud Mujer. ¿Sabes cuáles son los sectores en los cuales se van a realizar hasta el 7, hasta el día domingo? Te repito: San Bartolo, Cochapamba, San Juan y la parroquia de Gualea. Ahí vas a encontrar tu médico, tu asesor de salud, que te va a acompañar y te va a dar la información que necesites.

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0: Son las 16 horas. En punto.
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2: Estamos ya a las 16 horas con un minuto. La Ley Orgánica de Educación Financiera entró oficialmente en vigencia este jueves 4 de junio tras su publicación en el cuarto suplemento del Registro Oficial número 298. La normativa fue aprobada por la Asamblea Nacional el 15 de abril y posteriormente recibió una objeción parcial del Ejecutivo, a la que el Legislativo se allanó el pasado 3 de junio antes de remitir el texto definitivo para su promulgación. Marcamos ya las 16 horas con un minuto, 16 horas más un minuto. Información también que tiene que ver con el deporte. La alcaldesa subrogante Fernanda Racines, concejales y funcionarios municipales lucieron la camiseta de la selección del Ecuador para darle un tono mundialista a esta iniciativa y hablar justo de la campaña que tiene como referencia Juntos contra el Fuego, que se presentó en un ambiente mundialista. Antes del inicio de la temporada seca en el DMQ, que se extiende de junio a octubre, el Cuerpo de Bomberos de Quito presentó la campaña de prevención de incendios forestales 2026, Juntos contra el Fuego, iniciativa que busca alertar, informar y generar corresponsabilidad en la ciudadanía frente al riesgo de los incendios forestales. Hasta aquí Noticias Express.
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7: Estamos ya de regreso, estábamos escuchando el microinformativo con nuestro colega René Sánchez y estamos listos también para darle la bienvenida a nuestro invitado. Se trata de Jack Ramírez, él es secretario de Inclusión Social y hablaremos de este tema importante del cual se ha comentado durante la última semana y es el Observatorio Social. ¿Qué significa esto? ¿Qué es lo que implica? ¿Y cuáles son los ejes temáticos en este aspecto? Lo vamos a conversar con Jack. ¿Cómo está? Buenas tardes, bienvenido a este espacio.
8: Hola, buenas tardes con todos y todas las que nos ven y nos escuchan. Muchas gracias por la entrevista.
7: Hoy vamos a hablar acerca de este observatorio social. Cuando hablamos de un observatorio, ¿a qué nos referimos?
8: Depende, muy buena tu pregunta, porque hay diferentes tipos de observatorio, también en relación a cuál es el ente que está atrás de la construcción. En este caso, los que hemos pensado... diseñado esta herramienta, porque hay que verlo así como una herramienta estratégica, es el municipio de Quito a través de la Secretaría de Inclusión Social y eso sí con el apoyo técnico de ONU Mujeres que nos acompañó desde el inicio que se pensó esto hace ya 2 años atrás. Este observatorio nuestro tiene como objetivo central ser una herramienta técnica de gestión pública para la toma de decisiones. Uh-huh. Nuestro alcalde Pavel Muñoz, como sabemos, tiene larga experiencia en el sector público y siempre, incluso desde su vida académica, pensamos que la política no es un asunto de improvisación, no es un asunto de soplar y hacer botellas, como algunos piensan, sino de que requiere de mentes lúcidas que tomen las decisiones basado en evidencia. Esa evidencia en el eje social tenía una dispersión, hay diferentes fuentes, diferentes datos, y lo que nosotros hemos hecho, por eso también lo complicado de la construcción de esta herramienta, es juntar diferentes fuentes de datos, tanto nacionales, como puede ser el censo, encuesta de hogares, etcétera, como datos de los propios registros administrativos municipales. Esto es muy importante porque el municipio genera mucha información que es de suma utilidad para la toma de decisiones. Entonces, hemos juntado en una plataforma todo este tipo de fuentes que después se transformaron en indicadores, ya veremos más adelante, para que sirva principalmente a los tomadores de decisiones, a los que estamos al frente en este caso de llevar las riendas de la ciudad más linda del mundo, pero también es una data que ponemos a disposición de diferentes públicos que están interesados en saber qué pasa en Quito, sobre todo en el eje social. Estoy pensando en estudiantes que necesiten hacer alguna tesis, en docentes, en investigadores. Es decir, es un espacio que también se va a convertir para la construcción participativa de la política pública a nivel local.
7: Y una cosa importante dentro de todo esto, al recopilar información, al unificar la información, también nos permite gestionarla mejor, Jax, porque esto nos da la posibilidad de saber en dónde trabajar, a dónde llegar, cuáles son los sectores más vulnerables y saber que todas las políticas que salgan desde la Secretaría o desde el municipio realmente estén enfocadas y sean eficientes.
8: Exactamente, la política no se improvisa. Esto no es un asunto si me fue mal o me fue bien, si es que uno está hablando de un tema personal, que es escribir un artículo o hacer una tesis. Finalmente cada uno se hace responsable de lo que escribe. En el caso de asumir el reto de todos los que estamos al frente del municipio, las decisiones de política pública, sobre todo en el eje social que estoy al frente, afectan a cientos de miles y millones de personas. Por eso esto es un asunto de cirugía, tomando el símil de la salud, que requiere de una precisión de médico, ¿no? Uh-huh. Que no tiemble la mano y que sepamos a dónde vamos a llegar. Esa es la disposición de nuestro alcalde y por eso estas herramientas sirven para la construcción de la política pública. Más allá de que recién pusimos a disposición del público, nosotros hemos construido la política social de la CIS con esta visión. Por ejemplo, la política de primera infancia tuvo sus datos en el censo del 2022, que estaban recientemente salidos del horno. Nosotros llegamos a la administración en 2023 con datos actualizados. La política de cuidados, uh-huh, el municipio de Quito a través de la CIS levantó su propia información, una propia encuesta, y somos el único municipio que tiene una política metropolitana de cuidados. Y finalmente, para ponerte otro tercer ejemplo, en la política de prevención de violencia de género también se basó en una encuesta que somos nuevamente el único municipio que ha actualizado este dato a nivel nacional. Recién se está levantando este año una encuesta para ver cómo va el tema lastimoso de violencia de género en la ciudad de Quito, y con eso hemos actualizado nuestro plan de prevención de violencia. Así se tiene que hacer política, con esa información, no solo para saber números de cómo vamos, de cuántos son, de cuánta violencia, uh-huh, hay, sino, y este es otro elemento importante, en dónde está Belkis, porque aquí es importante territorializar, saber cuáles son los territorios, las administraciones zonales, las parroquias que sufren mayor vulnerabilidad, saber dónde hay más extrema pobreza y otro tipo de elementos que nos permite justamente este observatorio llegar con más precisión a los habitantes de Quito que más lo necesitan.
7: Y es importante recalcar que es ahí donde nacen también estas nuevas Casas Somos, que son con políticas diseñadas para crear espacios seguros donde se puedan acoger a muchas mujeres que están realmente sobrecargadas por el cuidado. Y la política de cuidado que finalmente se ha difundido aquí en nuestra ciudad es una política que antes no existía, y es el cuidado al cuidador. Mucha gente que estaba agotada física y emocionalmente y que ahora encuentra lugares donde puede ser recibido para descansar, si se puede llamar así.
8: De acuerdo, y ahora que topas el tema de género y mujeres, y por eso tuvimos esta alianza estratégica con ONU Mujeres, porque todo esto que hablamos en estos minutos y lo que ustedes pueden encontrar en la página del observatorio tiene este enfoque de género, ¿no? Están leídos los indicadores para ver lastimosamente las aún presentes desigualdades entre hombres y mujeres. Entonces, mucha de nuestra mirada está presente por mandato y por decisión política nuestra con esta mirada de género y de derechos humanos, y es ahí donde hemos construido estos dos grandes pilares, ¿no? La política de cuidados que señalabas, que en días pasados también ya institucionalizamos la mesa de cuidados, donde están todas las instancias municipales y posteriormente todas las organizaciones sociales que están trabajando con este tema. Recordemos que este tema también sale de este gran plataforma que nuestro alcalde ha impulsado, que es el Acuerdo Quito, y hemos ya avanzado, por ejemplo, en tener puntos de cuidado en las casas Somos que tú acabas de señalar, que hemos actualizado, que hemos inaugurado unas nuevas hace poco tiempo. Y también hay que anunciar a los que nos escuchan en este gran proyecto del municipio de Quito, que finalmente los habitantes verán la luz en, me parece que es en agosto, la famosa Quitopía. Uh-huh. Este gran espacio, este gran complejo, también tendremos este punto de cuidado, que es pensar sobre todo en las mujeres, que en este país, en esta ciudad, lastimosamente son las que tienen la mayor recarga en estas actividades de cuidado, que debería ser compartido entre hombres y mujeres, pero siguen siendo ellas, y aquí les damos diferentes facilidades para que puedan descansar, como bien tú señalas, pero también si pueden, en ese tiempo que aprender. Nosotros nos encargamos de sus guaguas, que nosotros les ayudamos para lavar, tenemos lavanderías, secadoras, para estas actividades de la vida cotidiana, uh-huh, que son los que sabemos que toma tiempo, pueden dedicarse a hacer algún taller, pueden dedicarse a alguna actividad, o simplemente pueden dedicarse a descansar, al ocio, que tan importante es en la vida de todos nosotros.
7: Y hay algo que también se promueve, y es el seguir alimentando este observatorio, porque es algo que no va a parar y que se convierte en una herramienta fundamental. Como decíamos, este observatorio está a la disposición de quienes quieran reflejar los datos, quienes quieran conocer cuáles son los ejes temáticos o los enfoques temáticos en el tema social, porque hay que seguir nutriendo esta herramienta, que también permite seguir avanzando y llegar a los sectores donde queremos igualdad de derechos.
8: De acuerdo, esta es una primera fase, lo que hemos puesto a disposición. Hay que ver como una plataforma acabada, es una plataforma en construcción, donde hemos puesto el primer peldaño, si tú quieres, que son unos lentes donde pueden leer la ciudad, las personas que les interesa estos temas, y sobre todo para los que estamos al frente de la toma de política. Ustedes van a encontrar ahí 11 temáticas estratégicas, entre ellas el tema de cuidados, como habíamos hablado, el tema de violencia, discriminación, salud, educación, cultura, otro tema vinculado al trabajo, la participación política, para saber cómo va el tema de participación política entre hombres y mujeres, un tema demográfico y fundamental para saber estos temas. Y en esta fase 2, nosotros vamos a concentrarnos ya en los próximos días con información nueva, sobre todo indicadores vinculados con otro de los elementos centrales de nuestra administración, que tiene que ver con las políticas de primera infancia, niños, niñas, adolescentes. Entonces, ya tenemos esos indicadores, estamos próximos a subir en el próximo trimestre esa información, y también data de cómo están las personas de movilidad humana y desplazamiento interno, que es una nueva realidad que tiene esta ciudad.
7: Y hay algo que a veces muchas personas se preguntan, y es cómo funciona la Secretaría de Inclusión Social, y es ahí donde nacen las políticas, es ahí donde nace la investigación, y luego se distribuye hacia patronato, hacia la Secretaría de Salud y a todos los organismos que permiten que se ejecuten ya los proyectos y programas. Así que es importante también decirles para qué está creada la Secretaría de Inclusión Social, Jax.
8: Totalmente, y gracias por esa cuña. Más allá de que yo esté al frente en estos momentos, hay que entender que los servicios que presta históricamente el municipio, sobre todo nuestro brazo operativo, que es el Patronato San José, no pueden estar desconectados de la política social. Y es ahí donde entra la rectoría de la Secretaría de Inclusión Social en la elaboración de la política, que se transforman en programas, proyectos y servicios que llegan a las personas. Por ejemplo, para hablar con ejemplos, tenemos hace rato en el municipio en los famosos 60 y piquitos, ¿no? Se ha venido ya institucionalizando, afortunadamente ya las diferentes administraciones han decidido mantener este programa para nuestros viejitos, nuestros abuelitos y nuestras abuelitas, pero eso requiere también de un lente y un marco conceptual que diga por qué, cómo y en qué condiciones vamos a atender. Solo para poner un grupo de atención prioritaria, la CIS hace política de los 10 grupos de atención prioritaria, la gente que menos recursos tiene, la gente más olvidada, los nadies, como decía Galeano, por ejemplo, habitantes de calle. Estamos también elaborando la política de habitantes de calle y también la política de medios de vida. Vamos a ser el único municipio que tenga una política metropolitana de medios de vida, que vamos a inaugurar en el tercer trimestre de este año. Hay que decirlo también con mucha sinceridad, la CIS se ha visto muy afectada con la reforma a TUTAD, Belkis. Nosotros teníamos parte de nuestra planificación y nuestra puesta en marcha ya la implementación de la política de ayudas, becas e incentivos. Uh-huh. Esto fue elaborado tiempo atrás y puesto en ordenanza del Consejo Metropolitano. Lastimosamente este año no vamos ya a poder entregar ni las becas de excelencia, como siempre premiamos la excelencia, ni las ayudas de continuidad económica para los grupos más vulnerables, para los jóvenes que no haya deserción escolar. Esto lastimosamente nos hemos visto atados de manos por la reforma al TUTAD, que seguimos esperando y, como decía nuestro alcalde, exigiendo a la Corte Constitucional, porque evidentemente hay una violación de derechos que no está afectando al municipio. Finalmente lo que va a afectar es a la gente que más necesita de esta política social en un contexto de abandono del gobierno central a los temas sociales,
7: ¿verdad? Y esto que hablamos hay que concientizarlo, porque una vez que se hace el lineamiento, que es como el manual de ruta que nace desde la Secretaría de Inclusión, pasa a las distintas secretarías, a patronato, y es como hemos visto que ha mejorado el tema de nutrición, de atención a los más pequeñitos, y tenían la continuidad en la educación, porque pasaban a las unidades educativas y luego finalmente podían acceder a la universidad con las becas que se promovían desde el municipio. Así que para cerrar, solamente decirles que estas políticas son importantes, que se ha trabajado durante muchísimo tiempo para poder consolidarlas y hacerlas con un estándar internacional también, Jax, porque eso es lo que se ha logrado aquí en la ciudad, y el tener el apoyo de muchas instituciones internacionales que dicen esto es lo que se debe hacer, y somos como referente para la región también en programas a nivel social.
8: De acuerdo, me despido con esto. Nosotros pasamos en esta administración de esa visión asistencialista que se tenía de la política social a una visión sistémica de protección y promoción de derechos, donde todo el eje social, donde está la CID a la cabeza, patronato, educación, salud, incluso cultura, articulados para dar un servicio de manera integral. Ayer, por ejemplo, yo estaba feliz, fuimos a la Casa de Movilidad Humanas Sin Fronteras y estaban ya nuestras unidades de salud dando atención a este grupo que habita en nuestra ciudad. Hace poco tiempo recibimos también un reconocimiento internacional por nuestra política pública de primera infancia, que se basa justamente en evidencia con estos datos que ahora están a disposición en el Observatorio Social de Quito.
7: Muchísimas gracias por el tiempo y por haber compartido lo que se está haciendo desde la Secretaría de Inclusión Social, porque por desconocimiento a veces nos preguntamos ¿y qué se está haciendo? Y son políticas que marcan todo lo que se necesita en esta ciudad. Así que gracias por el tiempo. Hoy hemos conversado con el Secretario de Inclusión Social y siempre están las puertas abiertas para que sigamos conversando de los temas sociales. Buena tarde.
8: Muchas gracias, Belkis. Un fuerte abrazo.
7: Y con eso nosotros les invitamos a continuar en nuestra señal. Si tienen dudas, si tienen inquietudes, 098-21-01-638. Recuerda que existen muchos puntos donde puedes encontrar asesoría, talleres, capacitación, emprendimiento, porque de eso se trata, de que tu trabajo se encuentre también un momento para poder descansar y que alguien más te cuide. Volvemos.

estamos de vuelta. Gracias por su sintonía y gracias por sus mensajes al 098-2101-638. Momento también para decirles que tenemos nuestra responsabilidad en cuanto al cuidado de nuestra ciudad. Hay que respetar los horarios de recolección de basura porque esto evita la acumulación de desechos en la calle y además la proliferación de plagas como roedores e insectos. Además, previene que los animales rompan las bolsas de basura y minimiza los malos olores y ayuda a mantener las vías libres, sobre todo cuando se acerca ya una época de lluvia o cuando tenemos problemas con acumulación de plásticos, porque el viento también se lleva las fundas plásticas y las coloca en las quebradas o en los árboles, y eso afecta la vida de los animalitos que tenemos en los alrededores. Recuerden entonces que como plan de prevención para proteger la salud, la basura acumulada se convierte en un foco de infecciones. Sacarla a tiempo evita la propagación de enfermedades. El control de plagas también se logra si es que nosotros respetamos estos horarios de recolección. Al exponer los residuos solo durante el tiempo necesario, se evita atraer animales callejeros o plagas que dispersan los desechos por toda la calle. Mejoramos la estética y el orden porque esto permite que la ciudad se mantenga limpia, evitando la formación de basureros improvisados que dan un mal aspecto a su barrio y a la ciudad. Además, tenemos una eficiencia del servicio porque cuando nosotros sacamos en los horarios establecidos, facilitamos el trabajo del personal de recolección, optimizando las rutas y evitando los retrasos en la recolección de basura. Recuerden que cada uno de los sectores tiene su propio horario y, de hecho, el municipio ahora está realizando un trabajo de monitoreo para determinar en dónde están los barrios con mayor acumulación de basura. De esta manera, hay un trabajo extenso que se hace en algunos puntos. El municipio refuerza justamente este monitoreo de 335 puntos críticos de acumulación de desechos en 9 administraciones zonales de nuestra ciudad. Este trabajo se realiza mediante un sistema de geolocalización que permite actuar con mayor rapidez para recuperar espacios para la comunidad y prevenir el riesgo de tener justamente plagas o riesgos sanitarios. La ciudad más limpia, lo hemos repetido y ustedes me imagino que lo han escuchado, no es la que más se limpia, es la que menos se ensucia. Y pasa lo mismo en la casa, tienes menos trabajo si es que recoges la basura, si es que la seleccionas, la pones en los contenedores indicados. Y cuando hablamos de la recolección de desechos, ojo con esto, porque si tú te das el trabajo de separar los plásticos, de separar lo orgánico, también ayudas a que los recolectores o las personas que trabajan en recoger la basura tengan menor riesgo de enfermarse, porque no tienen que estar hurgando entre la basura, sino que ya les facilitas el trabajo. ¿Cuáles son los puntos donde se está trabajando y que son considerados críticos? La Eloy Alfaro, la Administración Zonal Eloy Alfaro, la Manuela Sáenz, Quitumbe, Calderón, Los Chillos, Eugenio Espejo, La Delicia, La Mariscal, Tumbaco, y que son como 335 barrios y lugares donde se detecta que hay muchísima basura. Ojo con esto, respetemos los horarios, seamos ordenados. Si vemos fundas plásticas, si vemos algo que no pertenece a nuestro barrio, demos una manito, recojamos y llamemos también y alertemos cuando veamos que hay personas que están depositando la basura donde no corresponde. Hay contenedores, mejor si dejas en una parte alta para que los perros callejeros no rompan la basura y todo se disperse y luego tengamos mala imagen de la ciudad, riesgo de infecciones y sobre todo no nos gusta ver la basura tirada. Esto se va con el agua o se acumula en otros lugares y lo que queremos es cuidar esta que es nuestra casa, nuestra ciudad bonita, siempre limpia.

0: Son las 16 horas con 30 minutos. 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

0: ¿Cómo va esa tarde? ¿Cómo están ustedes? ¿Desde dónde nos están siguiendo? Parece que se fue la lluvia, pero no. Ahí está, que regresa otra vez. En algunos sectores siempre llueve un poquito más que en otros. Nosotros con un poquito de frío, pese al calor que hacía hoy en la mañana, poco a poco va bajando la temperatura, hasta que en la noche hay que abrigarse bien para evitar los resfríos y también las infecciones respiratorias. Nosotros continuamos y, como todos los jueves, yo les traigo cosas que probablemente no sabías. ¿Qué es lo que les hemos preparado para hoy? Primero les recuerdo nuestro número 098-2101-638 para que te conectes con nosotros ahora mismo aquí en la cabina. Hoy te vamos a hablar del fascinante mundo de la fotografía y la historia de las cámaras fotográficas. Hoy parece normal sacar el celular del bolsillo, tomar una foto y verla al instante. Pero ¿sabías que las primeras personas que se fotografiaron tuvieron que permanecer inmóviles durante varios minutos para no salir borrosas? Así funcionaba antes la cámara de foto. Te quedabas así, por eso es que tú veías que eran como unas estatuas. No se movían, se quedaban quietas, porque al menor movimiento la fotografía se leía borrosa. Y esas imágenes impecables, por ejemplo, hay fotos que forman parte de un museo y es precisamente porque se hicieron con las primeras cámaras fotográficas. La historia de la fotografía comenzó mucho antes de que existieran las cámaras como las conocemos hoy. Todo empezó con un invento llamado cámara obscura, utilizado desde la antigüedad. Era una habitación o caja cerrada con un pequeño agujero que proyectaba la imagen del exterior sobre una pared. Artistas y científicos la utilizaron durante siglos para estudiar la luz y las perspectivas. La primera fotografía permanente de la historia fue tomada alrededor de 1826 por el inventor francés Joseph Nicéphore. La imagen mostraba la vista desde la ventana de su casa y necesitó, escuchen bien, aproximadamente 8 horas de exposición para quedar registrada. 8 horas. Años después, en 1838, se produjo otro momento histórico. El artista e inventor francés Louis de Guerret captó una calle de París. Debido al largo tiempo de exposición, los carruajes y peatones que se movían desaparecieron de la imagen. Sin embargo, un hombre que permanecía quieto mientras le lustraban los zapatos quedó registrado. Es considerado el primer ser humano fotografiado de la historia. Las primeras fotografías eran verdaderos acontecimientos. Las personas debían permanecer inmóviles durante varios minutos y muchas veces utilizaban soportes ocultos detrás de la cabeza para evitar moverse. Sonreír era casi imposible, porque había que permanecer la misma expresión durante mucho tiempo. Por eso es que nadie se reía, porque ya pues un minuto con sonrisa no duras. Necesitas mover los labios y todos eran con expresión seria. En los primeros años, una fotografía podía tomar horas e incluso días. Más adelante aparecieron procesos más rápidos, pero durante gran parte del siglo XX era necesario llevar los rollos a revelar y esperar varios días para ver el resultado. A diferencia de hoy, nadie sabía si una foto había salido bien hasta que recibía las copias impresas. ¿Te imaginas lo que sería para los influencers de hoy? Tener que esperar una semana para que te entreguen las fotos que tomaste. Y de esas fotos, algunas salían borrosas, otras salían en contraste con la luz. Entonces, las fotos no eran perfectas. Una revolución llegó en 1888, cuando la empresa Kodak lanzó una cámara con rollo fotográfico bajo el famoso lema: usted aprieta el botón, nosotros hacemos el resto. A partir de ese momento, la fotografía dejó de ser exclusiva de científicos y profesionales para llegar a millones de familias. Durante décadas, los álbumes familiares se llenaron de fotografías tomadas en rollos de 12, 24 y 36 exposiciones. Por eso nuestros padres y abuelos solían decir: no desperdicies fotos, porque cada imagen tenía un valor especial. Entre las cámaras más famosas de la historia destacan las legendarias Leica, utilizadas por fotógrafos de guerra y periodistas, las cámaras instantáneas de Polaroid, que permitían ver la foto en pocos minutos, y las réflex profesionales, que transformaron el fotoperiodismo y la fotografía artística. ¿Sabías que existe un museo de cámaras fotográficas? Uno de los más reconocidos del mundo es justamente este museo de cámaras fotográficas, donde se exhiben miles de cámaras históricas. Algunos con más de 150 años de antigüedad. También existen importantes colecciones fotográficas en ciudades como Londres, Tokio y Nueva York. La siguiente gran revolución llegó con la fotografía digital. En los años 90, de repente ya no era necesario comprar rollos ni esperar el revelado. Las imágenes podían almacenarse en tarjetas de memoria y verse inmediatamente. Y luego llegó el cambio que transformó para siempre nuestra relación con las fotografías, los teléfonos inteligentes. Hoy millones de personas llevan en el bolsillo una cámara mucho más potente que muchas de las utilizadas por fotógrafos profesionales hace apenas unas décadas. Se calcula que cada día se toman miles de millones de fotografías en todo el mundo. Lo curioso es que aunque la tecnología ha cambiado radicalmente, la esencia sigue siendo la misma que hace casi 200 años. Capturar un instante para conservar un recuerdo. Una fotografía no solo guarda esa imagen, también conserva esa emoción, esa historia, ese momento que no se va a repetir. Y pensar que todo comenzó con una imagen que necesitó 8 horas para aparecer. Datos curiosos o cosas que probablemente no sabías de la cámara fotográfica y que ahora en este programa las conoces. ¿Cuáles son tus fotos favoritas? Yo todavía recuerdo haber llevado el rollo para poder revelar las fotografías. Luego pasé a la cámara digital, que también necesitabas imprimir, hasta que ahora el teléfono lo hace todo. Tenemos aquí almacenadas fotos, 900 fotos, fotos repetidas, y tomas una y otra vez hasta que quede la foto que tú quieres. ¿Cuántas fotos tienes almacenadas en tu teléfono? Me encantaría saber, 098-2101-638. Yo no borro nada. ¿Cuántas fotos tienes?
1: Yo tengo, solo de este teléfono que tengo hace 2-3 años creo, 6,000
0: fotografías. ¡Oh, no! ¿Se imaginan? Eso era imposible antes. Claro. Tenías 12, 24 y 36. Era lo que podías hacer.
1: Ah, ¿en serio?
0: Claro, no podías comprar tantos rollos. Eran carísimos.
1: Ah, ¿en serio?
0: Sí, imagínate. O sea, te decían, por favor, asegúrate que la foto salga bien, porque si no, ¿cuántos rollos ibas a gastar? ¿No? O sea, ahora... 6,000 fotos. ¿Cuántas tienes tú en tu teléfono? Revísalo y me lo cuentas luego de escuchar esta canción.

0: Estamos ya de regreso en los últimos minutos y me estaban comentando que en el sur de la ciudad llovía, no tan fuerte como aquí en el centro, que sí nos cayó un buen aguacero, y poco a poco empieza a bajar ya la intensidad de la lluvia, y eso quiere decir que nosotros debemos tomar precauciones a la hora de conducir, sobre todo si estás en las arterias principales de nuestra ciudad. Si estás en la Simón Bolívar, recuerda que siempre es mejor ir despacio, mantener la distancia con los otros vehículos, y algo que se nos pasa quizás es hacer la revisión del vehículo, no solamente para pasar este requisito que es la revisión técnica vehicular, sino como un tema de cuidado, de prevención, saber que las llantas deben estar en buen estado, tener también las plumas de tu vehículo, hace cuánto que no las revisas, que no sabes si están funcionando o no, ojo con eso, para que cuando tenemos estas lluvias, que son inesperadas además, porque estábamos con el sol y de pronto empezamos a sentir que llovía, llovía, llovía, esa canción hace rato no la hemos puesto. Estamos nosotros aquí revisando también la información. Ya se acerca el final de este ciclo de clases en la Sierra y la Amazonía. En el mes de junio terminan las clases y probablemente quienes no hayan logrado el promedio se quedarán a supletorios, tendrán que dar una prueba extra para poder pasar de año. Sin embargo, ya hasta la última semana de junio, los chicos deberían estar libres para salir de vacaciones y tienen igual dos mesecitos para descansar, que serían julio y agosto, y luego septiembre retomamos nuevamente las clases. A ver cuáles son los cursos vacacionales, si los chicos buscan el deporte, si los chicos quieren aprender algo de cocina, porque la cocina se ha puesto de moda. Hay ahora muchas escuelas de cocina que promueven el que los jóvenes aprendan a preparar recetas sencillas, fáciles, incluso clases online para poder aprender a hacer recetas y a cocinar en casa. ¿Cuáles serían las propuestas o qué les gustaría que tengamos aquí en el programa? Me encantaría que ustedes nos hagan una lista de cursos vacacionales a los cuales quieren acceder para nosotros presentarles aquí una oferta de cursos vacacionales y puedan compartir con sus hijos. 098-2101-638. Envíanos mensajitos. Si quieres aprender a cocinar, si quieres aprender sobre coctelería, si quieres aprender sobre pintura, fotografía, podemos hacer algunos cursos para que ustedes también se inscriban y participen con nosotros. Te contábamos acerca de las cámaras fotográficas. ¿Cuántas fotos tienes en tu celular? Fue la pregunta. ¿Cuántas tienes? George tiene 6,000 fotos. Me imagino que la memoria de su teléfono es bastante grande, por lo tanto le permite tener esa cantidad de fotografías.
1: ¡Viva la nube!
0: ¡Ah! Las almacenas en la nube.
1: A una parte. Esa es solo la que tengo aquí en el teléfono. De ahí tengo otra nube con más fotos.
0: Dios, no quiero saber cuántas fotografías tienes. Ya Dani Montalvo está aquí en la cabina y le vamos a hacer la misma pregunta. Hola, mi Dani, ¿cómo estás?
2: ¿Cómo te va, mi querida Ibis? Estaba viendo.
0: ¿Cuántas fotografías sí tienes tú?
2: 23,000.
0: ¿Qué?
2: 23,000.
0: No, tienes 23,000 fotografías almacenadas en tu teléfono.
2: Aquí.
0: Yo que creía que George era un ser de otro planeta que tiene 6,000, tú tienes 23,000.
2: Es que claro, lo mío son coberturas periodísticas, videos.
0: ¿Y no las borras?
2: Tengo respaldados, es que es el repositorio periodístico. Cuando tú le dices, le entrevistas a alguien y le dices, no, pero usted tal fecha dijo eso, entonces yo normalmente, y el George sabe, yo me dice, no, tal cosa, entonces le paso y le hacemos, mire usted.
0: Y lo tienes ahí, es como tu biblioteca.
2: Es mi repositorio, ya. Es periodístico.
0: Es archivo.
2: Claro, o sea, a mí me roban el teléfono.
0: No digas eso.
2: No invoques.
0: Ay, pa, no, por favor. No, sí. Aleja esos pensamientos. Exacto. Hay que guardar toda la información y sacar un respaldo siempre.
2: Alguna vez yo comenzaba, ¿sabes que yo empecé en el periodismo como fotógrafo? Yo trabajé con rollos fotográficos. ¿Ya? ¿No? Y en efecto, el rollo más completo para trabajos profesionales era el de 36 fotos. Pero tú tenías 12.
0: ¿Verdad? 12, 24 y 36.
2: 12,
0: ¿verdad?
2: 24 y 36. Y lo que definías era la calidad de la película, los niveles de exposición. Escogías, claro, películas más caras para trabajo profesional. Claro,
0: el George no me creía que podías hacer solo 12 fotos.
2: Claro, depende del rollo que escojas. Existía, ¿te acuerdas de ese que era como dos orejitas? Ajá, ya, ajá. Ese era el de las cámaras familiares, las que tenías en casa, y ese tenía, sí, hasta 24 fotos. Las otras cámaras, las de cuerpo, exposición y de tal, estas, cámara réflex, que ajá, se llamaban, ajá. Estas cámaras réflex, tenías la capacidad de tomar hasta 36 fotos.
0: 36, sí, exacto.
2: Entonces tú en tu bolsa...
0: Necesitabas unos 10 rollos por lo menos.
2: En tu bolsa de fotografía, normalmente cuando yo salía un día de trabajo de cobertura, me llevaba 20 rollos de 36 fotos.
0: 20 rollos, George, para poder hacer la cantidad de fotos que quieres, ¿no? Ojo, ¿no? Sí, ya, en la para que veas.
2: Y te podía pasar cosas así que como que tú errabas o tenías una cosa que te equivocabas y velabas todo el rollo. Y dañabas todo.
0: Nos está poniendo Jurassic Park, creo.
2: Claro. No podía esperar otra cosa del señor Vázquez.
0: Ya, gracias, George. Con eso nos despedimos. Nosotros somos en la época de Jurassic Park. Bueno, ustedes también se divierten con nosotros y cuéntame cuántas fotos tienes en tu teléfono. Yo no quiero abrir mi cámara porque no sé cuántas tengo.
2: Abre tu aplicación de fotos.
0: Ya me voy.
2: Sí, solo veamos cuántas fotos tienes.
0: Es que mi esposo siempre me pelea por eso, porque dice, Ibis, ¿por qué no haces una limpieza? Por favor, deja de tener tantas
2: fotos. No crean en esas aplicaciones que te dicen, te limpian las fotos automáticamente. No, tienes tú que limpiar las fotos. Sí. Yo lo que hago es las respaldo en el cloud. O en la nube, como le decimos.
0: Ajá. Uy, tengo como 10,000 fotos también.
2: ¡Ay!
0: Diosito, luego Diosito. Me dice a mí.
1: Yo sí. Tengo,
0: es que tú tienes en la nube.
1: Yo tengo fotos de solo del perro.
0: No. Yo sí tengo fotos de mis hijos. Amo hacerles fotos. Ahora ya no me dejan hacer esto. ¡Dios mío! Se pasó el tiempo. Ya, adiós. Nos vemos el día de mañana. Se quedan en buena compañía. Dani Montalvo, está George Vázquez. Stalin también está ahí listo y preparado. No Jurassic Park. Ponme algo moderno, porque somos modernos. Nos vemos mañana. Tienen una cita el viernes conmigo.

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0: Son las 6 de la mañana. 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
1: Variedad de gallitos que salen a las 6 de la mañana. Buenos días, Quito, buenos días, buenos días, buenos días, buenos días. Esta ciudad hermosa. Nosotros se hincha el corazón, ¿no? Hinchido el corazón cuando escuchamos las notas sagradas de nuestro himno de la capital más linda del mundo. Ciudad inmortal. Ciudad linda que todos nosotros debemos hacerla así, en una ciudad hermosa. Buenos días, señor Eduardo Parra, qué bueno, contento vino Eduardo Parra el día de ahora, le vi chotando desde el Ejido. Dije, espere, y yo siguiéndole, aguanta, yo te llevo, qué bueno, Eduardito, qué bueno, seguimos adelante, don Cristian, muchísimas gracias, mi año querido. Al señor Correa, por favor, muy buenos días, Dios le pague, gracias. Y don Andrés Núñez, contentos. Nosotros saludamos así el lunes también, ¿no? Solo el viernes.
2: No, pues todos los días, ¿no? sí, claro.
1: Con nos obligamos, no. Nos encanta el programa. Sí, lindo, lindo, lindo. Buenos días, Quito. Ojalá que le guste a usted, señora linda. Ojalá que a usted le guste, caballero. Sale calvo. Ñaño querido, buenos días.
2: Buenos días, qué gusto saludarles, compañeros, Santi, Eduardo, Cristian y a todos los que ya nos están escuchando desde estas horas tempranas de la mañana. Vaya levantándose con ánimo, como siempre les decimos, desayune, haga las cosas con tiempo, póngale ganas. Ya es viernes, muchos ya no trabajan el fin de semana, ya tienen su descanso. Bueno, sobre todo los chicos, ¿no? De las escuelas, de los colegios y que pues ya también están terminando el año lectivo. Y como dice Santi, siempre saludamos con ánimo, ¿no? A veces yo pienso, ¿no? A mí me pasa eso, que vengo acá y saludamos y entramos acá y me lleno de energía para continuar el día.
1: Sí, a mí también.
2: Sí.
1: A mí me pasa lo mismo que a usted, a la cancioncita, ¿no?
2: Ya.
1: Bueno, programón, démosle rapidito, programón.
2: De una, 6
1: minutos. Señora linda, saludamos a toda la gente. Siempre me dice, qué bueno, y gracias a Dios por ahí. Siempre me topo el día de ayer en el Mercado Santa Clara. Oiga, están preparadísimos ahí en el Mercado Central, porque vamos a tener el día viernes 19, el festejo a los padres, a los papitos y a las mamitas, pero también al día de la familia, así que vayan con niños, vayan con niñas, vamos a tener camisetas, muchísimas gracias a la señora Cecilia Quispe, que ya se está preparando con las camisetas, vamos a tener balones, porque estamos de mundial, estamos ahí, ya el estreno oficial va a ser este viernes 12 del peloteo mundial, así se llama, don Carlitos.
2: Así dijimos, pero ¿de qué hay peloteo?
1: Hay peloteo mundial, don Giselle Cuevas se me está atrasando nomás, pero hay peloteo mundial, así que ¿qué vamos a tener? Porque nos vamos a pasar inmediatamente, la verdad es café y nada, a propósito de que tenemos grandes amigos y grandes sorpresas.
2: Así es, tenemos pues, bueno, ya contarles algunas notitas sobre las caravanas de salud que van a estar este fin de semana para que estén atentos. Y además vamos a conversar sobre una mega feria del Cuerpo de Bomberos de Quito este fin de semana, a propósito que ya inicia el plan.
1: ¡Plan Fuego!
2: ¡Plan Fuego!
1: Así se llama.
2: Sí, sí. Plan Contra Fuego, creo que es. Bueno, ya nos van a contar bien.
1: Y sentiámoslo. No. No, ya vamos, nos van a estar contando justamente el benemérito. Bueno, no es benemérito acá, pero el Cuerpo de Bomberos de Quito, de sacarse el sombrero, ¿no?
2: Sí, la otra vez
1: estuvimos conversando con ellos, ¿te acuerdas, Carlitos Andrés? Acerca de que sacaron certificaciones internacionales para emergencias, terremotos, sismos. Increíble realmente, en verdad, nuestro querido Cuerpo de Bomberos de la ciudad capital. Qué pena, pero tenemos que anunciar a las 6:04, cambiemos de tema, un siniestro. Qué pena, Carlitos Daniel.
2: Así es, en la página oficial de la AMT, ¿no? AMT Quito, les contamos que hace algunos minutos se reporta un siniestro de tránsito en el sector del ingreso a la Ruta Viva. Avenida Simón Bolívar y Ruta Viva, está cerrado el carril derecho en sentido sur-norte, para que tome atención a esto, ¿no?
1: Por favor, nosotros más adelante cuando estemos con el COE Metropolitano, también ya le informaremos que ojalá ya la vía esté habilitada, pero por eso le decimos, señora linda, caballero, salga con tiempo, no sea malita, vea, por Dios,
2: colabore.
1: Salga con tiempo. Ah,
2: colabore.
1: Porque si no, miren, suceden estas cosas, o sea, ya me atraso, yo alguna cosa así, y entonces, por favor, eso es lo que nosotros le pedimos. Acá está Cecita, del Cuerpo de Bomberos, nos escribe y nos dice que es Juntos Contra el Fuego. No, plan Fuego. ¿Qué pasa?
2: Juntos contra el Fuego.
1: Contra el Fuego. Ya los veo a nuestros queridos amigos de este gran grupo. Eso. Increíble, Hayak.
2: ¿No? Así es.
1: Hablar de música, nuestra pueblo, nuestra linda, ¿no es cierto? Es hablar de Hayak. Tienen años.
2: Sí, por supuesto.
1: ¿No? Nos han hecho quedar bien a nivel internacional. No solo la Tri, no solo la Tri.
2: Claro, claro.
1: Qué bueno. Vamos a conversar con ellos ya mismito. Nos vamos con La Verdad Descafeinada.
2: De una vez.
1: Tenga la bondad.
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1: Por favor, caballero, señora linda, son las 6:06 de la mañana, 6:06 de la mañana aquí en la MQ Radio 102.9. Saludamos también, muchísimas gracias, caballero, muchísimas gracias, señora, en la 720, amplitud modulada.
2: Muy bien, Quito contará con el primer Ecomuseo Biblioteca del Ecuador en el Centro Histórico. El proyecto, impulsado mediante una alianza público-privada, se convertirá en un nuevo espacio dedicado al arte, la ciencia y la preservación del patrimonio. Se prevé que las primeras salas del Ecomuseo abran sus puertas a finales de este año.
3: El nuevo espacio cultural está ubicado en las calles Manabí y Vargas. Es una iniciativa de la Fundación para la Integración y Desarrollo de América Latina, FIDAL, en colaboración con el municipio de Quito, quien donó en comodato la edificación. Este será el primer Ecomuseo Biblioteca de Quito, que incluirá una sala de realidad inmersiva y robot. Además, será el primer espacio cultural de su tipo en el país. Fernanda Racines, alcaldesa subrogante, señaló que el Cabildo trabaja con el sector privado en proyectos que suman en beneficio de la comunidad. Destacó que esta iniciativa permite un renacimiento y una reconexión con la ciencia, la cultura, el arte y la tecnología.
4: Este va a ser un lugar, sí, muy importante para el arte, para la cultura, pero también tiene por dentro un tema social muy fuerte, que es ayudar a que esas niñas que son del oriente de nuestro país, y que muchas de ellas, por ejemplo, ya son parte de los programas del municipio de Quito. Estaba justo conversando que un gran porcentaje de las mujeres adolescentes víctimas de violencia sexual que nosotros tenemos en nuestra casa de acogida como municipio de Quito son precisamente de diferentes provincias de nuestro oriente ecuatoriano.
3: De su parte, Rosalía Arteaga, presidenta de FIDAL, aseveró que la iniciativa es posible gracias al predio entregado en comodato por el municipio, y se trabaja con el IMP, quien verifica que todas las labores se hagan de acuerdo a las normas de conservación del patrimonio. En este espacio, dijo, se contará con una biblioteca especialmente relacionada a temas de ambiente. Habrá textos en diferentes idiomas.
5: Hace más de 10 años empezamos a hablar con el municipio de Quito para que nos den en comodato una casa. Visitamos más de 60 en ese momento, conseguimos que se nos entregara, y durante estos últimos 3 años empezamos la reconstrucción, que será una casa que además acoja a muchos jóvenes, a muchos niños, a personas que quieran aprender sobre la ciencia, que quieran aprender sobre temas de cuidado del medio ambiente.
3: El Ecomuseo combinará una biblioteca ecológica y comunitaria con materiales de investigación sobre el medio ambiente. Integrará espacios inmersivos de arte digital, contará con espacios comunitarios para atender a la población estudiantil y local, revitalizando el centro de la ciudad. Se aspira que hasta finales de año se abran las primeras salas del Ecomuseo Biblioteca del Ecuador. Betty Ontaneda para MQ Noticias.
1: Y ahora ya son las 6:08 de la mañana, 6:08 de la mañana. Muchísimas gracias a nuestros queridos compañeros todos, ¿no? Luis Mora Cadena, Betty Ontaneda, todos, las Estefanías, los Reneses, todos. En serio, muchas gracias. Cristina, sí. Todos. Hasta la Madre Superiora. Muchas gracias. Dios les bendiga. Gracias por informarnos siempre. Don el señor Boada Landazuri también.
2: Claro,
1: ¿no es cierto?
2: Claro.
1: Muchas gracias.
2: Sí, sí. Un buen equipo de noticias, ¿no?
1: Equipazo de noticias, te digo, ¿no? Porque en verdad ellos están en todo. Usted, como yo, trabajamos en otros medios de comunicación, y entonces cuando yo estoy en alguna cosa, digámoslo así, entre comillas, importante, ¿no? Ahí está la MQ Radio. Ahí está la MQ Radio. Siempre.
2: Esa es la verdadera selección. ¿Ah? La selección del...
1: No, ahí está. Qué bueno. Bueno, 6:09
2: Una cosa para informar, ¿no? Las caravanas de salud de mujer del municipio de Quito visitarán algunos sectores desde hoy. Bueno, están ya desde el 3 de junio, ¿no? Pero vamos a informar sobre el fin de semana a partir de hoy.
1: ¿Dónde nomás?
2: ¿En dónde van a estar?
1: ¿Sabe o no sabe? No aquí. Se inventará.
2: No, aquí
1: ¿sabe?
2: Está, aquí está. Ya, información oficial. Oficial. Zona Manuela Sáenz, el 5 y el 6 de junio, hoy y mañana, en la parroquia San Juan, barrio Eugenio Espejo, en la cancha sintética, ¿no?
1: Aquí. San Juan, claro.
2: Entonces, aquí, por aquí cerca. y en el Zonal Chocó Andino el 6 y 7 de junio, sábado y domingo.
1: Bonito, en el Chocó Andino.
2: Parroquia Rural de Gualea, dice, en el Parque Central de Gualea. Ahí van a estar dando la atención médica, ¿no? Especialmente para mujeres.
1: Felicitaciones, en serio, a la Secretaría de Salud por esto, ¿no? Porque hace falta mucha medicina acá. Ustedes saben, no estoy diciendo, yo no estoy en nada, en contra de nadie ni nada, pero si hace falta mucho medicina, la salud tiene cero. Tiene muchos problemas, en verdad, en nuestro Ecuador querido. Algo más, don Carlitos Andrés, acerca de la verdad descafeinada. No, no sea malito, deme diciendo, acá me está preguntando don Leopoldo Terán, ¿dónde es el siniestro? Porque creo que vive abajo.
2: Es en el ingreso a la Ruta Viva, Avenida Simón Bolívar y Ruta Viva, dice
1: Avenida Simón Bolívar y Ruta Viva, pero viniendo entonces de abajo, desde Tababela, digamos. Ah,
2: no, está cerrado, lo que está cerrado es
1: de sur a norte. Ah, ya, o sea, los que están viniendo por la Simón Bolívar desde el sur, ¿no? Exacto. Entonces, ahí en el desvío de Tababela, los que se van para el aeropuerto, por favor, mucho cuidado, que ahí es el siniestro. Ya en unos minutos el COE Metropolitano va a estar informando. Cuando son las 6:11, nos vamos a lo que vinimos, don Edu.
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1: Minutos de la mañana, ya 6:12, qué sorpresa, estos grandes amigos, a mí me llena realmente el corazón, el sentimiento, porque ustedes los conozco años, ¿no? Desde que tenía pelo y ojos azules, ¿no? Ellos sí que siguen jovencitos, yo no sé qué hacen, pero aquí están, Carlitos Andrés, tenga la boca.
2: Así es. Como es viernes cultural y a lo que vinimos.
1: ¡A lo que vinimos!
2: Pues tenemos música, tenemos una agrupación musical ahora acá.
1: ¡La agrupación musical! Sí, no, una. Claro, no, la agrupación. Bueno,
2: sí, pues la agrupación, ¿no? Representantes, dignos representantes del folclore ecuatoriano. Tenemos acá a Saulo Díaz y Santiago Díaz de la agrupación Hayak. ¡Bienvenidos! ¡Buenos días, Quito!
7: Hola, muy buenos días, Quito, a través de Radio Municipal, todos en sintonía, ¿no? Un gusto estar aquí compartiendo estos momentos.
1: Dios te pague, Saúl querido, mi tocayo, Santiaguito. Cuéntenos, o sea, qué lindo que han venido a visitar. Pensé que venían con algo de viernes, don Edun, alguna cosa, ¿no? Así, medio calentada, para calentar la garganta. No, tocayito, buenos días, cuente.
8: ¿Qué tal? Buenos días, mucho gusto. Estamos muy contentos de volver a la radio, a los tiempos que hacemos medios. Estamos muy felices de que vamos a representar y de parte promocionar un concierto que se viene el 13 de junio, que trae muchas agrupaciones de Latinoamérica, pero nosotros venimos a hablar netamente de lo que somos, de Ecuador, de lo que representamos, de nuestra parroquia, de la música que hemos hecho durante tantos años. El concierto se llama Folklore 360 Parte 2.
1: Ñaño querido, hablemos de eso, ¿no? O sea, nosotros pensamos de que ya todos ahí, pero no, hay jóvenes también que nos escuchan y que bueno, siempre nosotros les decimos, ya está bien que escuchen esos manes que no se les entiende nada. Ya, está bien.
2: Las canciones está que bien, tienen o letra sea, de doctor.
1: Otras cosas. ¿Cuántos años, Ñaño querido, por favor, Santi, cuántos años tiene Hayak?
8: Bueno, Hayak tiene 37 años, cumplimos recién en mayo. Y sí, estamos de acuerdo, ¿no? Que debemos abrir la mente y escuchar todos nuestros ritmos ecuatorianos, y para eso estamos haciendo música ecuatoriana para ecuatorianos y tratar de exportar la música.
2: Muy bien, qué chévere, ¿no? Veo que son, me parece que son dos generaciones, ¿no? Porque Hayak nació como un grupo familiar, ¿no es cierto? Entonces, ¿ya son dos generaciones o más ya que están involucrados en el tema del grupo?
1: ¿Qué le importa? No,
7: ya
1: no,
7: somos,
1: no,
7: sí. Ya somos dos generaciones, sí. Santiago justamente es hijo de Vinicio, ¿no?
1: Ah, mira.
7: De quien hace la primera voz, entonces vamos preparándonos para seguir manteniendo la vivencia del grupo, ¿no? Para seguir creando, para seguir haciendo nuevas cosas y justamente para identificarnos con la juventud se necesita jóvenes también y es así que estamos también con nueva sangre aquí en el pueblo. Ya son años, pero eso es bueno para nosotros.
1: Saulo querido, espérame un ratito, por favor, de las tantas se me ve el nombre de los viajes que ustedes han tenido, de las giras internacionales que ustedes han tenido. No no sé si se te viene ahorita alguna, ¿no? O tal vez de las primeras, alguna cosa que nos quieras comentar, ¿no?
7: Bueno, siempre es importante, pienso que la primera gira que sales, ¿no? Imagínate de pueblo, irte a Europa, o más que todo, tener el pasaje de avión, subirte al avión y no saber ni a dónde vas, ¿no? Y...
1: ojalá no me equivoque, Zambisa, ¿no es cierto?
7: Claro.
1: De la linda e histórica parroquia de Zambisa.
7: Y te estoy hablando de 37 años atrás, donde el mundo...
1: ¿A dónde fueron?
7: Donde el mundo era lejano, ¿no? O sea nadie se imaginaba...
1: Este no nacía todavía, ¿no?
7: Y nadie se imaginaba decir, voy a viajar a Europa, al menos en nuestro medio, ¿no? Entonces era lejísimos. Entonces tuvimos la suerte de viajar a Bélgica justamente 37 años atrás y, wow, como te digo, no sabíamos, todos dizque preparándonos con unas palabras en inglés. Viajamos a Bélgica, llegamos y no han sabido hablar inglés. El holandés, ¿qué ibas a hacer? ¿Cómo comunicarte? Bueno, son como anécdotas todo eso, ¿no? Claro, pero ha sido algo fantástico porque fuimos a trabajar durante 7 meses, hicimos como que 100 presentaciones en ese tiempo. Justamente tuvimos la suerte de que unas personas que trabajaban aquí como misioneras, por así decir, nos llevaron organizándonos todo, y justamente en esa época fue la celebración de los 500 años de resistencia indígena, y habían elaborado en Europa, está muy identificada con Latinoamérica, con lo de la conquista, entonces habían elaborado justamente un cronograma de presentaciones para esas situaciones. Entonces fue algo fantástico y espectacular para nosotros llegar allá, y como se dan las cosas, te cuento, por ejemplo, tuvimos la suerte de ese año mismo ir cerquita, unas cuadras de donde vivíamos, a ver uno de los conciertos más grandes de Michael Jackson, que estuvimos ahí, al frente. Estuvimos ahí al frente. Porque los organizadores justamente era del pueblito de Berekter, donde vivíamos. Entonces nos hicimos amigos, como éramos los raros ahí, ¿no? Los raros y haciendo música rara. Entonces fuimos muy bienvenidos y justamente pudimos insertarnos en ese pueblito y ser parte también, al menos para ir a ver, conocer cómo fueron armando durante casi un mes toda la escenografía que iba a presentarse. Juntamente era el evento Dangerous, ¿no? Que presentaba Michael Jackson, y nosotros estábamos ahí al frente viendo todo. Fue algo espectacular.
1: Ahora entiendo el look del Santiago, de mi tocayo, de Santiago Díaz, ¿no? O sea, le impactó eso al papá y entonces, no, al papá. Por favor, hablemos de lo que dijimos.
8: Ay, me operé la nariz. No, mentira. Ahí no estaba yo todavía.
1: De oxígeno.
8: Eso, para y baila, el colágeno.
2: Si bailan como Michael Jackson, entonces.
8: Claro, sí.
2: Pero bueno, unos verdaderos embajadores, ¿no? De total, la música folclórica, total, y del Ecuador, ¿no? Qué orgullo. Hablando sobre este concierto Folklore 360, ¿cuándo es? ¿A qué hora es? ¿Con qué agrupaciones? Porque también van a compartir, ¿no? Si tienen más detalles para poder informar a la gente, ¿no?
8: Bueno, el concierto es del 13 de junio, sábado 13 de junio, sí, la próxima semana es en el Coliseo General Rumiñahui.
1: Toca Hayag y gana el Ecuador.
8: Exacto.
1: El domingo jugamos nosotros.
8: Claro. Pero también estaremos con grupos de Bolivia, Jarcas, William Luna de Perú, Antología, Mayandina de Bolivia, y bueno, también Huancara de Chile.
1: Uy.
8: Y Charijayac de Ecuador.
1: Muy
8: también.
1: Bien. Entonces, muy bien, es un conciertazo. Sí.
8: A darle la buena vibra a Ecuador para que ganen el mundial.
1: Sábado 13 de junio, desde tempranito, me imagino.
8: Desde las 15 horas comienza.
1: 3 de la tarde, Coliseo Rumiñahui, Folklore 360. Qué lindo. Ya le voy a decir a ese Paul Lemagen que me traiga unas entraditas acá para darles a ustedes, porque les gusta mucho.
8: No llega todavía.
1: No. Dios mío, don Paul. Ya. Qué gallo, querido Santi. Una preguntita, una de las últimas, no sean malitos, es acerca del Cuyayay, por ejemplo, ¿no? A mí, te digo, a ver, cuando nació, ya son años y eso, me molestaba un poquito que los jóvenes lo bailen, decía, se están burlando, pero no, yo pienso que, o sea, yo he visto, ¿no? Ya no voy a discotecas años, ¿no?
2: Me imagino, porque no hay baile.
1: Calle, estoy conversando con mis panas, calle. ¿No? Y entonces, en las fiestas, por ejemplo, de graduación, ahorita que ya vienen las fiestas de graduación, los manes están con con todo el reggaetón, ¿no? Con las lobas, las lobas y todo está. Cuando de pronto, ¡pum!, el cuyayay, ¿no es cierto? Y los guambras igual bailan. es chévere, de alguna forma sí, ¿no? Yo digo que qué lindo también, Santi.
8: Creo que lo más difícil es crear algo que te identifique, porque no es que representamos a todo un país, ¿no? Sino tratamos de hacer música para ser felices. Y cuando hicimos el Huyayay en el 2017, era una canción que hicimos para una gira en Estados Unidos y no sabíamos del impacto que iba a tener. Entonces, en ese tiempo aún no había TikTok aquí en Ecuador, ¿no? Entonces comenzaron a llegar videos a Facebook de muchos niños, los memes. Entonces yo creo que el plus que nos dio la canción fue los niños. Y después fue
1: desde África también, ¿no?
8: Claro, ahí sí, estaban los niños,
1: los niños africanos también con el Cuyayay.
8: Entonces, ver que se transformó en una canción que nos ha dado tantas alegrías. Lo tocó Martin Garrix, el claro. DJ de música electrónica. Lo bailó Will Smith. Entonces, para nosotros es muy satisfactorio que sepan que de dónde venimos. Somos de un país muy pequeño, pero lleno de muchas grandezas.
2: ¡Qué bien, qué bien!
1: Bueno.
2: Y esa canción es un emblema, ¿no? Ya está como lo dice, ¿no?
7: Es una bandera, sí, porque sí, está al menos los ecuatorianos en todo el mundo, con lo que hemos visto, pues lo bailan, lo cantan, lo sienten y lo disfrutan y se sienten orgullosos de ser ecuatorianos.
1: Voy a contar una anécdota rapidísimo.
7: Ya.
1: Cuando yo era calvo, no, siempre he sido, pero te digo, estaba trabajando en el otro medio de comunicación, uno vamos a decir, en TC Televisión. Yo madrugaba, ustedes saben, todos los días, ¿no es cierto? Y a mí me ponían el Cuyayay, yo encantado de la vida, porque además conociéndole a los ñaños, a los hermanos, no, qué lindo, ¿no? Y bailaba el Cuyayay, porque en el Caterva, el otro calvo de Guayaquil, ¿no es cierto? Él bailaba sus salsas, sus cosas así, ¿no? Y a mí me ponían el Cuyayay, ¿no? Ya. Pero un día, hermano, llovía. En el sur de la ciudad que hace más frío, todos sabemos eso, que en el sur de la ciudad hace más frío, y estaba por el Camal Metropolitano metido adentro, un frío, hermano, y claro, yo no puedo salir con gorra ni nada, con terno, hermano, y llovía, y yo, denme paso, y no me daban paso, denme paso, porque es en vivo y en directo, ustedes saben, denme paso, y no me... yo congelado así, el camarógrafo, todo enchompados con paraguas, pero yo nada con el micrófono, y además, como no tengo pelo, llovía así como cántaro, pues, porque el pelito a los que tienen pelos, como el pajonal,

0: a la Real, a nombre del organizador Ciadiesia. La invitación nuevamente a que nos acompañen este día, sábado 13 de junio, al Coliseo Rumiñahui. Vamos a apoyar al Ecuador, a Latinoamérica y al Folclore 360 para que siga vigente. Y queremos pues compartir un show muy bonito, muy agradable, que toda la gente lo cante, lo baile, lo coree. Vamos con sentimental también, con música sentimental, pero también con música alegre que le gusta al público. Así es que cordialmente invitados todos los ecuatorianos, vengan y visítenos y vengan y a cantar con nosotros.
1: Que Dios les bendiga.
2: Muy bien. Gracias, gracias a Jaya, gracias a Saulo, gracias a Santiago, ¿no?
1: A todo el, está todo el grupo.
2: Y todo el grupo está por acá.
1: Gira de medios, todo el grupo, ya llegó el productor. Así que bueno, está todo. Que Dios les bendiga siempre, ñaños queridos, ¿no? Ojalá Dios nos permita y estemos ahí el 13 también, y que esta, en verdad, ustedes sean la base para que nuestro Ecuador, a un Costa de Marfil que ayer le ganó, anteayer le ganó a Francia.
2: A Francia.
1: Entonces, por favor, es bien, bien, bien duro. Ya, dos ahora y ocho después. Ya, ok. Ya.
3: Sí.
1: Ya, gracias, Santiaguito. Nos vamos con la música de Eduardo Parra. Esto es Buenos Días, Quito. ¡Oh! ¡Haya! ¡Haya!

0: Hermosa música, nuestra música. Ahí estaba el grupo Hayak y estuvo acá. Muchísimas gracias a los chicos de Hayak que estuvieron en vivo y en directo aquí en nuestro Buenos Días Quito, en la MQ Radio 102.9 y también en 720 modulada. Tenga la bondad, estamos como que atentos todos los quiteños de la capital a ver qué pasa con las vías de nuestra capital, Carlitos Andrés.
1: Así es, y para eso recibimos a esta hora a Karen Loor desde el COE Metropolitano. Buenos días, Karen.
2: Buenos días, compañeros. Reciban un cordial saludo desde el Centro de Operaciones de Emergencia Metropolitana. Compartimos con ustedes la información de los eventos atendidos por los equipos de respuesta del municipio de Quito. La Agencia Metropolitana de Tránsito reportó que entre las 5 de la mañana de la tarde de ayer y las 5 de la mañana de hoy, viernes 5 de junio, se registraron 6 siniestros de tránsito que dejaron una persona herida, daños materiales y lamentablemente 3 personas fallecidas. Los eventos más relevantes corresponden a 3 siniestros de tránsito con víctimas fatales. En la noche de ayer, en el sector de Rumipamba, se registró un siniestro de tránsito producto de la pérdida de carril de circulación de una motocicleta. Como consecuencia del incidente, una persona falleció. En la madrugada de hoy, en la avenida Simón Bolívar, sector de La Argelia, una camioneta se impactó contra un muro. Como resultado del fuerte impacto, una persona perdió la vida. Además, se registraron daños a la propiedad privada y a la infraestructura eléctrica del sector. La Policía Nacional y la empresa Eléctrica Quito realizaron los procedimientos correspondientes. Asimismo, alrededor de las 4 de esta mañana, en la avenida Simón Bolívar, a la altura del acceso a la Ruta Viva, se registró otro siniestro de tránsito que involucró a un motociclista. De manera preliminar, se informa que la pérdida de carril de circulación habría ocasionado el fallecimiento de la persona involucrada. Personal del Cuerpo de Bomberos de Quito y la Policía Nacional realizan los procedimientos respectivos. Al momento, la vía se encuentra cerrada en sentido sur-norte sobre el carril derecho en el tramo correspondiente a la avenida Simón Bolívar y Ruta Viva. Ante estos hechos, recordamos a la ciudadanía la importancia de respetar los límites de velocidad, evitar distracciones al conducir y mantener una conducción responsable para prevenir siniestros de tránsito. Entre otros eventos, les informamos que en la noche de ayer se registró el colapso parcial de una vivienda en el sector del Uruncoto Alto, parroquia de Chimbacay. Personal municipal realizó la evaluación de daños y confirmó que no se registraron personas heridas. Como medida preventiva, la ocupante evacuó el inmueble hasta que se realicen los trabajos de reconstrucción correspondientes. Asimismo, durante la jornada de ayer y en lo que va de esta semana, se han registrado varias quemas de desechos en distintos sectores de la ciudad, todas liquidadas por Cuerpo de Bomberos Quito. Recordamos a la ciudadanía que estas prácticas pueden derivar en incendios forestales y poner en riesgo a las personas, viviendas y áreas naturales. Se recomienda no realizar quemas a cielo abierto, evitar arrojar colillas de cigarrillo o materiales inflamables en zonas de vegetación y reportar de inmediato cualquier conato de incendio. En cuanto al pronóstico del tiempo, el INEMI prevé para hoy un cielo parcial nublado para la mañana, mientras que en la tarde se esperan lluvias. Las temperaturas oscilarán entre los 11 y 22 grados centígrados. Asimismo, los índices de radiación ultravioleta alcanzarán niveles altos, especialmente entre las 10 de la mañana y las 3 de la tarde. En este sentido, recuerde también usar protector solar con un factor de protección adecuado con un uso de cada 2 horas. Manténgase hidratado durante el día, evite transitar por zonas propensas a inundaciones o pasos deprimidos durante intensas lluvias y conducir con precaución, reduzca la velocidad y mantenga la distancia segura entre vehículos. Recuerde que la medida de pico y placa rige hasta las 9:30 para los vehículos cuyas placas terminan en 9 y 0. Igualmente, ante cualquier emergencia, comuníquese de inmediato con la línea única para emergencias 911. Reporto para MQ Radio, Karen Loor. Les deseamos un excelente fin de semana.
0: Karen, querida, como siempre, no se me vaya, por favor, un ratito. Aparte del siniestro que lo comentaste, ¿no es cierto?, en la Simón Bolívar, en la entrada a la Ruta Viva. Aparte de eso, que nos da mucha pena, siempre solidarios, la MQ Radio, la 720, con esta persona fallecida, ¿no? No queremos

0: Eso, no queremos en las calles de nuestra querida capital. Aparte de eso, Karen, ¿no tenemos ningún otro inconveniente en las vías de la capital?
1: No, ese es el único cierre vial que se registra por el momento. Se confirmó con personal de MT, no existen otros cierres viales en el Distrito Metropolitano.
2: Muy bien, muchas gracias, Karen. Gracias por esa información siempre oportuna y actualizada, ¿no?, de lo que sucede en la capital. Ya sabe, entonces, las vías, excepto en el sector donde está el siniestro, en la Ruta Viva, las vías están totalmente habilitadas en la ciudad. Entonces, vamos con la pausa publicitaria.
0: 6:34 minutos, señora linda, no se me atrase.
3: Son las 6 de la mañana, con 35 minutos. 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
3: Señora linda, caballero, gracias por continuar con nosotros en el Buenos Días Quito a través de la MQ Radio 102.9, frecuencia modulada, y también nos escuchan en la 720 amplitud modulada. Salga con tiempo, no queremos siniestros. Recuerde, por favor, ¿no?, en que si usted está bajando hacia Tababela, desde el sur de la capital, desde el centro, también se conecta ahí por el Trébol con la Simón Bolívar y está bajando a Tababela, hay un siniestro de tránsito. Tal vez, no sé, alguien bajó con mucho apuro, cosas así. No queremos eso, entonces salga con tiempo. Muchas gracias, nos va escuchando en su radio. Muchas gracias, nos escuchan también en los servicios de transporte público. Ahora son las 6:39 minutos de la mañana. Carlitos Andrés, quien sabe, sabe.
4: Así es. Tenemos la oportunidad de presentar ahora a Paola Heras. Vamos a conversar con ella. Ella es analista de vinculación con la comunidad del Cuerpo de Bomberos de Quito. Y vamos a tratar sobre un evento muy interesante, muy importante. Es la Mega Feria Juntos contra el Fuego. Bienvenida, Paola.
5: Muchas gracias, Santi y Andrés, también por la invitación. Y como ustedes saben, estamos ya próximos a entrar a la época forestal y por tanto el Cuerpo de Bomberos enfrenta una alta incidencia de incendios forestales que afectan no solamente la vida de las personas, sino también la flora y la fauna de todo Quito, ¿sí? En este sentido, y como compromiso de la institución de fortalecer la cultura de prevención, vamos a llevar nuestra segunda edición de la Megaferia Juntos contra el Fuego en el Parque Metropolitano Huanguiltagua el día de mañana, justo 6 de junio, desde las 9 de la mañana aproximadamente hasta las 2 de la tarde.
3: Paola, querida, un saludo a toda la Casoca Roja, ¿no? O sea, a nuestros héroes, a nuestras heroínas, a todos ustedes. Solo cuando, o sea, hace más de un año, ¿no es cierto?, que Quito estuvo terrible con los incendios forestales, ¿no? Ahí nos acordamos, decimos, o en los terremotos, en las cosas. O sea, ustedes es de sacarse el sombrero. La otra vez estuvimos con compañeros de ustedes, con compañeras de ustedes, informándonos acerca de también los reconocimientos internacionales que tiene el Cuerpo de Bomberos Quito. Qué bueno, qué bueno. ¿Qué va a haber en la Mega Feria el día de mañana? Invitados todos al Parque Metropolitano Huanguiltagua. ¿Desde qué hora a qué hora y qué va a haber?
5: Claro, como parte de la Mega Feria, la actividad principal va a ser una caminata de 2.5 kilómetros que se lo puede realizar con sus amiguitos de cuatro patas, con las mascotas que tenemos en el hogar. Va a haber dentro del sendero algunos mensajes de prevención. Ahora que también estamos ya próximos a nuestra temporada mundialista, vamos a ver qué acciones tienen tarjeta roja, qué acciones tienen tarjeta amarilla durante la caminata. Adicional, vamos a poder observar y también la ciudadanía va a conocer el aparataje tecnológico que cuenta Bomberos Quito para detectar a temprano momento un incendio forestal con nuestras cámaras V2Fire y también con los drones. Asimismo, los niños y los padres también van a poder ocupar sus trajes de protección personal, los trajes de bomberos forestales, las herramientas.
3: Todos queremos ser bomberos,
5: manuales,
3: qué lindo.
5: Ajá. Asimismo, las herramientas manuales y también los vehículos forestales, sí. Entonces va a haber actividades interactivas para toda la familia, también realidad virtual, un espacio también, una esquina para que los jóvenes puedan intercambiar los cromos ahora también, que ya estamos en la época mundialista, y también instituciones municipales que también se suman a esta causa, como la Secretaría de Ambiente, UBA Animal, con Quito también va a estar ahí, nuestra empresa metropolitana de agua potable, con puntos de hidratación,
3: claro,
5: y aliados estratégicos que nos vamos a tener sorpresas para toda la familia. Entonces, bienvenidos todos.
4: Es un evento familiar, entonces, ¿no?
5: Así es.
4: La gente tiene que inscribirse o simplemente llega al acceso principal, ¿no? En la Huanguiltagua, justamente, del parque.
5: Les contamos que teníamos 200 cupos para la caminata canina.
3: Ya están llenos, obviamente.
5: Ya se llenaron. El día miércoles tuvimos ya los últimos. Sin embargo, pueden asistir con su mascota, pueden compartir la caminata, pero ya no tendrían el kit de inscripción que llevaba algunas cositas ahí.
3: Pero, no importa, yo sí voy.
4: Claro,
3: qué lindo, o sea, cómo se va a perder uno la caminata. Primero, además, qué buena idea con nuestros animalitos de compañía, ¿no es cierto? Ir ahí con el gatito y con el perrito, ¿no es cierto? Mi suegra me sacará a mí. Qué bonito, ¿no? Qué lindo eso. Y estar ahí, conocer todas estas cosas que nos dice Paola, ¿no? Ahora, lo importante, creo yo, Paola, y no sé si está, eso, yo creo que ese es un eslogan de ustedes también, ¿no? Todos somos bomberos. Yo tuve la oportunidad de filmar una novela en Guayaquil, donde era el capitán Suárez Navas, ¿no? De los bomberos. Y entonces, la cuestión era que allá, por ejemplo, ¿no? En Guayaquil, ¿no? Todos, de alguna forma, son bomberos, ¿no? Y acá en nuestra capital también, o sea, todos, ¿cómo soy bombero yo? Justo, previniendo incendios.
5: Claro, el compromiso y la corresponsabilidad ciudadana. Como ustedes saben, tenemos un número de emergencia que abarca todas las emergencias, en este caso también las forestales. En caso de que los ciudadanos vean un conato de incendio o vean una persona que está haciendo quemas a cielo abierto, inmediatamente reportar al número de emergencia, que es el 911. De igual forma, si vamos a los parques metropolitanos, evitar botar basura, evitar quemar o hacer fogatas, justamente en esta época donde hay más soles y la tierra está más seca, la vegetación está más seca, evitar hacer esas actividades y sobre todo cuidar el ambiente, que es parte del patrimonio natural de todos los quiteños y quiteñas.
3: Ahora es día del planeta, ¿no?
5: Sí, así
3: por
5: es.
3: Dios.
5: Así
3: por
5: es. Dios.
4: Para la... sí, a ver, hablando del tema de prevención, estaba viendo unos datos en esta información, ¿no? Del 2024 al 2025 se ha reducido de manera importante el tema de los incendios, ¿no? Forestales, sobre todo, ¿no?
5: De 262 que hubo en el 2024, sí, se redujo a 27 incendios forestales.
3: Es que en el 24 estábamos incendiados, pues, o sea, yo recuerdo, no sé si Paola estaba, María José, tal vez sí, o sea, esto, recuerdo los provocados también hace ¿qué será? Unos 8 años, ¿no? Terrible, o sea, yo fue tan doloroso. Y hacer un sobrevuelo con Policía Nacional y ver tantos y tantos pajonales quemados, le duele a uno, ¿no?
4: Claro.
3: Pero mira, las acciones, las campañas de ustedes han ido haciendo esto, ¿no? Estos números nos dan la razón y queremos cero. Eso es lo que queremos, porque claro, cuando yo te escucho decir, vamos a ver la tecnología, obvio que debemos tener, que el Cuerpo de Bomberos Quito, que siempre es el referente, no solo en el Ecuador, en Latinoamérica, hay que decirlo. No, el Cuerpo de Bomberos Quito tiene la tecnología que vamos a ver. Entonces, entonces ya, si es que hay incendio, ellos cubren. No queremos eso.
5: Claro, justamente es la prevención, tener una cultura de prevención. Durante el 2024 y también el 2025 hemos trabajado en proyectos tanto con jóvenes, con nuestros promotores educativos, en unidades educativas municipales como privadas. Sí, justamente uno de los stands va a estar con la unidad educativa La Providencia. Ellos también van a mostrar los productos desarrollados durante este año lectivo con juegos interactivos. También han utilizado nuestra imagen Chaupi, que es el perrito que también
3: nuestro Chaupi, claro.
5: Va a estar el día de la feria seguramente, para que sensibilizar de esta forma. Recordemos que Chaupi fue víctima también
3: rescatado
5: de un incendio de 2023 en un Chaupi Molino Pifo, en la parroquia de Pifo, y ahora es nuestra imagen. Entonces, de esa forma también hemos sensibilizado a la ciudadanía y también con otros proyectos como promotores comunitarios. Hemos trabajado en talleres también, en parroquias rurales, en Alangací, en Angamarca y La Loba, Valle de los Chillos también, toda la zona del norte de Quito, Cocotoc, Zambisa, entre otras.
4: Yo tengo una pregunta relacionada con esto, ¿no? Con las zonas. Hay algunas zonas más sensibles que uno debe tomar en cuenta. ¿Cómo puede uno informarse o dar esta información a los chicos, por ejemplo, ¿no? A los más jóvenes, ¿no? Que a veces que salen de paseo por ahí y provocaron alguna cosa. ¿Cuáles son las zonas más sensibles que uno debe conocer, ¿no?
5: Las zonas más sensibles son las zonas interfaz. Recordemos que las zonas interfaz son zonas donde hay vivienda, donde hay zona urbana, edificios, y cerca hay áreas verdes, ¿sí? Por ejemplo, la zona de Guápulo, Bolaños, González Suárez, también en el tema del norte, Cocotox, Zambis, Anayot, también en la zona de los Valles de los Chillos, en Pifo, Puembo, todas esas zonas tienen casas y tienen también vegetación. En ese sentido, lo que promovemos y también hemos trabajado con comunidad es para tener de estos sectores gente de la comunidad que sean los primeros alertantes con gestores comunitarios, que se llaman así, y también con nuestros bomberos forestales de temporada. Son personas de la comunidad que son nuestros primeros alertantes y también que hacen primera respuesta en el caso de los bomberos forestales de temporada. Recordamos que hay una ordenanza que es la 075 que también nos obliga a tener personas de la comunidad y que también sean esta corresponsabilidad y trabajo en conjunto.
3: 6:48 minutos en la mañana, estamos conversando acerca de la megaferia que hay el día de mañana en el Parque Huanguiltagua, Juntos Contra el Fuego, con Paola Heras, analista de vinculación de la comunidad de nuestro cuerpo de bomberos de la capital, correcto. O sea, hay en estas épocas, ¿no es cierto?, estar adiestrados, pero todos nosotros, todos los quiteños, todos los que vivimos en esta hermosa capital, y me atrevo a decir todos los ecuatorianos, debemos siempre estar alertas, ¿no? Como tener la mochila de supervivencia, ¿no es cierto? Porque
5: estar
3: sabemos
5: preparados,
3: que vivimos, ¿no es cierto?, en el cinturón de fuego, pero también alertas con esto, saber qué hacer todos, ¿no es cierto?
5: Sí, tener las medidas de autoprotección, recordemos que la prevención siempre va a ser lo mejor. Tener la mochila de emergencia, como decía Santiago, pero también ver las rutas de evacuación en caso de, también encontrar, tener con nuestra familia los puntos de encuentro, y sobre todo si es que ya se acerca un incendio forestal, llamar al EQ911 y salir inmediatamente. En caso de que ya el humo esté llegando a nuestras viviendas, tratar de tapar ventanas y también puertas con sábanas mojadas, y también en caso de que ya esté muy muy cerca nuestra vivienda, salir, evacuar y taparnos nariz y boca, es lo más importante.
4: Eso yo quería consultar justo. A ver, en caso de que ya veamos por ahí algún tema, ¿no?, de incendio, de fuego, ¿qué es lo primero que debe hacer uno? O sea, voy, cojo un balde de agua o algo y trato yo de apagar eso, o mejor es llamar, ¿no?
5: Lo principal es llamar. Recordar que la ciudad de Quito tiene una institución que salvaguarda la vida de las personas en este caso, y es Bomberos Quito. O sea, nosotros tenemos la preparación, los bomberos forestales de temporada año a año hacen una recertificación, y justamente es eso, ellos se preparan para atender este tipo de emergencias. La frustración de las personas es normal, quieren tratar de hacer algo, pero muchas veces el no saber puede también tener las consecuencias, ¿sí? Entonces, evitar llamar al 911. En caso de que haya el incendio, se esté acercando a enfriar la zona, pero si vemos que hay un riesgo ya mayor,
3: incendio,
5: evacuar.
3: Chao.
5: Evacuar,
3: chao.
5: La vida, y dejar, por Dios, sobre todo, que las instituciones de seguridad realicen su trabajo.
3: Correcto. Vamos a comprometerle a María José y a Paola, por favor, otra entrevista, ¿no? Ya más adelantito, dejemos un poquito que la euforia del mundial, ¿no es cierto? Ya, porque siempre debemos estar preparados, siempre, ¿no es cierto? Estas preguntas, ¿no es cierto?, que nos hace Carlitos Andrés, el qué hacer y cómo, y todo esto, ¿no es cierto? Y estar preparados para saberlo, ¿no es cierto? 6:51 de la mañana, invitémosles nuevamente otra vez, Paola querida, para la mega feria, el día de mañana, mega feria en el Parque Huanguiltagua, ahora estado más trastoso que de costumbre, Juntos Contra el Fuego.
5: Claro que sí, a toda la ciudadanía de Quito, invitados el día de mañana, desde las 9:00 de la mañana, va a haber muchas sorpresas en el Parque Huanguiltagua, hasta las 2:00 de la tarde, desde nuestras caminatas caninas, nuestros equipos de protección, también nuestra brigada forestal, también empresas, instituciones municipales que también van a aportar el día de mañana, y sobre todo este clamor mundialista, que se sumen al mejor equipo de Quito, que es Bomberos Quito.
3: ¡Qué lindo! Suben al mejor equipo de Quito. Eso. Yo pensaba que era la liga. ¡No! ¡No! El cuerpo de bomberos cuerpo Quito. De bomberos. Que Dios les bendiga. Muchísimas gracias.
5: Muchas gracias.
3: El día de mañana, ahí, 6:52. La mejor música. Eduardo Parra.

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1: Gracias, gracias, gracias por compartir con nosotros en este viernes 5 de junio, Día del Planeta, Día del Liberalismo. Saludos, saludos a toda la gente y a todos los cumpleañeros también de este 5 de junio. En este Quito de la eterna sonrisa, Carlitos Andrés, decirles que tenemos entraditas, ¿ah? Tenemos entraditas para este conciertazo que se llama Folklore 360, ¿no? Ya les escucharon ustedes a los Hayak que estaban acá. Bueno, y ahí vienen grupos muy reconocidos de Latinoamérica. Las vamos a estar regalando porque ya la otra semana es parte del peloteo mundial.
2: Del peloteo mundial. Tenemos un mensaje de parte de Aldo Vizcarra, dice: buenos días, dúo dinámico, dice.
1: ¡Ay, qué lindo! ¡Gracias, Aldito!
2: Batman y Robin, ¿cómo será?
1: Ah, no sé, ojalá no seamos vernáculo. Ojalá no seamos vernáculo.
2: Yeah. Efectivo, dice, las hamburguesas huérfanas. Muchas gracias, él es el ganador.
1: ¡Ay, qué bueno, qué bueno! ¿No? Ya. Ahí sí nos puede escribir don Fabián también. Fabián era, ¿no?
2: Sí, sí.
1: El señor que ganó, ¿no?
2: Son mundiales, dice.
1: ¡Ay, qué lindo! Nuestro pana Luis, ¿no? No,
2: Aldo Vizca, de las hamburguesas, Luis, sí.
1: Luchito querido, tenemos que ir, está prometido y lo vamos a cumplir, Luchito, para hacerte un reportaje y todo eso de las hamburguesas huérfanas, mi año querido, bendiciones. 657, un cacho para viernes de alguna cosa, del plan fuego,
2: el clásico cacho, pues el clásico,
1: a ver, dele,
2: cacho
1: de
2: los bomberos.
1: ¡Ay, carajo! A ver, dele.
2: El clásico cacho que estaban ahí, estaban en una reunión, en una fiesta, ¿no? Y el marido estaba alardeando de haber sido un Don Juan.
1: Don Juan Casanova.
2: Decía yo, pues, ahí en aquella época.
1: Playboy.
2: Decía, con esta chica, con esta señorita, ¿no? Pero estaba al lado la mujer.
1: La esposa, pues, ¿no? Entonces, dice, sin vergüenza.
2: Este muérgano, ¿no? Dice, aquí hecho el...
1: Claro, el bacán, el playboy.
2: Claro, hecho el duro, ¿no? Ahí, entonces ya se calentó la esposa, ¿no? Le dice, ¿te acuerdas? Dice el señor, dice, esa chica, ese cuerpito fue mío, pues no sé qué, así, ¿no? Ese es el clásico, cacho,
1: claro,
2: ¿no?
1: Claro, sí. Esa rubia de
2: papanate. Ese cuerpo también fue
1: esa
2: mío.
1: Esa mujer de pelo negro, así.
2: Entonces la mujer se calienta, le dice, oye, le dice, ¿te acuerdas que acá construyeron la estación de bomberos?
1: ¿Ya?
2: Ese cuerpo fue mío.
1: ¡No! ¡Todos los bomberos! Yo me hizo acuerdo de ese que le dice, ¿por qué estás triste? ¿Qué te pasa, Santiago? No, nada, ¿qué pasa? ¿Por qué? No, es que mi mujer canta en la ducha. ¿Cómo? Mi mujer canta en la ducha. ¡Qué lindo que canta en la ducha! ¡Qué lindo! Pero con todos los mariachis adentro. Algo así ha sido, ¿no?
2: Claro.
1: Dele otro, a ver.
2: A ver, pero es que tengo que acordarme, es que yo apunto.
1: No,
2: yo apunto, es que yo apunto.
1: Hay que venir preparado, como don Fernando Grados, que viene preparado ya, pues, ñaño querido. Ahí. 6:58 minutos de la mañana, señora linda, por favor, caballero, no, vamos tempranito, si usted llega a las 8:30, ya salga, vea, además ya se acabó, buenos días, Quito, ya salga, no, mentira, no, ya viene Belkis Sánchez con la información nacional, con la información de la capital.
2: No.
1: ¿Qué dice?
2: El Huyayay, pensé que iba a decir.
1: Huyayay.
2: Yo no sabía que esa canción era de ellos. Me acabo de enterar.
1: Pues no, ¿qué pasa?
2: O sea,
1: vea.
2: Sí, sí. Yo he escuchado la canción.
1: No, pues ellos.
2: Claro.
1: Es mundialmente conocida. Y están los niños de África, ¿no?
2: No,
1: no, genial.
2: Vamos a tener entonces el segmento mundialista, ¿no?
1: El peloteo mundialista.
2: El peloteo mundialista. Entonces, para que estén atentos. Ya les voy a me voy a seguir comunicando. Ayer estaba hablando con los amigos de la Pizza Monster, se llama.
1: ¿En serio? Vamos a tener pizza también. Camiseta ya está confirmado. Ya. Gracias, Cecilia.
2: Espero que sí. Me han dicho que no habría problema, pero tengo que hacer una gestioncita más.
1: De mundial. En el Estadio Olímpico Atahualpa estaba el caballero ahí y decía: 22 jugadores, 3 árbitros, 45 mil almas. 22 jugadores, 3 árbitros, 45 mil almas. ¡Vete ya! Y le al lado, ¡ya! ¡Concéntrate en el partido! ¡Está perdiendo la liga! ¡Concéntrate! ¿Qué pasa? Es que ya yo, 22 jugadores, 3 árbitros, 45 mil personas, 10 mil vendedores y la desgraciada de la paloma, a mí mismo me cae en la calle.
2: Yo también, me acuerdo.
1: A ver, dele rápido, ya son las 7.
2: Estaban jugando en un barrio, digamos, de... En San Roque.
1: En San Roque.
2: Fútbol. Entonces dice, estaba narrando uno ahí, coge el balón, dice, coge el balón, toma el balón, se la lleva, se la lleva, se lleva el balón, se la lleva, se la lleva.
1: Se la llevó. No malo, ¿eh? No malo. Eso puede suceder en cualquier barrio, ¿viste, Quito? Ya son las 7:00 de la mañana. Muchísimas gracias al señor Eduardo Parra, muchísimas gracias al señor Cristian Correa.
2: Buenos días, Santiaguito y Andresito, soy Adriana Paguay. Quiero felicitarles por la semana muy productiva. Excelente información, bendiciones.
1: Adrianita. Sí, siempre Dios le bendiga. El día lunes, a ver, 6, 7, 8. El día lunes 8 de junio. Nosotros cuando sean las 6:00 de la mañana, ¿qué vamos a decir?
2: Buenos días, Quito.

0: Son las 7 de la mañana. Con un minuto.
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2: Me complace compartir las efemérides de hoy. Un 5 de junio de 1845 en la ciudad de Cuenca estalló una revolución contra el gobierno del general Juan José Flores. 5 de junio de 1848 nace en Yaruquíes Fernando Daquilema Guamán, último rey de los Shiris de la dinastía Duchicela. 5 de junio de 1833 nace en Quito Julio Saldumbí de Gangotena, poeta y profesor de filosofía en la Universidad Central del Ecuador, autor de Alma en los Labios. 5 de junio de 1864, en Manabí, estalló una revolución contra el gobierno de Gabriel García Moreno. Se produjo el combate El Colorado, en donde un joven, Eloy Alfaro, tomó como prisionero al coronel Francisco Salazar, gobernador de la provincia. Un 5 de junio de 1882, se organizó un gobierno provisional en Piahuapi, presidido por Eloy Alfaro, quien asume el mandato supremo del Ecuador. 5 de junio de 1895, combate de Paluguillo. 5 de junio de 1895, en este día en la ciudad de Guayaquil, inició la Revolución Liberal por medio de un pronunciamiento militar a favor del general Eloy Alfaro, proclamándolo jefe supremo del Ecuador. 5 de junio de 1897, fundación de los colegios nacionales Mejía y Juan Montalvo. 5 de junio de 1912, nace en Ambato Ernesto Albán Mosquera, conocido personaje de Don Evaristo en las estampas quiteñas. 5 de junio de 1920 se inauguró el Puente 5 de Junio, ubicado en el sector del Tejar, construido en arcos de piedra. 5 de junio de 1960 arrancó el proceso constructivo del Hotel Quito. 5 de junio, Día Mundial del Medio Ambiente. 5 de junio, Día Internacional de la Lucha contra la Pesca Ilegal, no declarada y no reglamentada. Esta la efemérides de la jornada.
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0: 7:04, amigos, 7:04 de este viernes 5 de junio de 2026. Muy buenos días, sean todos bienvenidos a la primera emisión de MQ Noticias, listos como cada mañana con toda la información, por supuesto, aquí en este servicio informativo. Ustedes nos escuchan a través de la 102.9 FM MQ Radio, la radio de Quito, y también nos miran por internet en nuestra transmisión vía streaming en Facebook, en YouTube y también en nuestra cuenta en la red social X. Yo soy Belky Sánchez en la conducción de este espacio, mi compañero Eduardo Parra en controles, Cristian Correa en la transmisión vía streaming, nuestro compañero Juan Carlos Encalada en las redes sociales y Karina Villalta en la coordinación. Sean bienvenidos, revisamos titulares de hoy.
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0: El presidente de la República fusionó 7 ministerios, una secretaría y una unidad en 3 nuevas entidades. Hubo cambios en el gabinete. Asimismo, les contamos que el Estado ecuatoriano reconoció oficialmente su responsabilidad en la desaparición forzada de los 4 menores de edad de las Malvinas. El trámite de juicio político por el caso Progen avanza en la Asamblea Nacional. SELEC pide liberar los generadores de Progen para intentar repararlos y producir energía. Sobre la fusión de ministerios, gremios de trabajadores rechazan la reducción de 14 a 10 ministerios anunciada por el presidente Daniel Noboa. Este sábado 6 y domingo 7 de junio se realizarán nuevos cortes de energía eléctrica en varios sectores del país. Consejo de Esmeraldas concede licencia al alcalde Vico Villasís, quien permanece aprehendido por presunto lavado de activos. Sercop cataloga 110 medicamentos y activa una fase de contratación para la salud pública.
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0: Son las 7:07. Empezamos. El gobierno de Ecuador anunció una segunda fusión de ministerios en menos de un año. La primera se ejecutó en julio de 2025, cuando el presidente Daniel Noboa redujo de 20 a 14 ministerios. Ahora el número se redujo a solo 10 tras el anuncio de la creación de 3 nuevos ministerios. En un mensaje publicado en cadena nacional la noche de este 4 de junio, José Julio Neira, uno de los hombres de mayor confianza del mandatario, detalló cómo quedarán estas nuevas entidades. Los ministerios de Economía y Finanzas, de Agricultura, Ganadería y Pesca y el Ministerio de Producción pasan a convertirse en el Ministerio de Desarrollo Económico y Productivo. La titular de esta cartera de Estado será Sarija Moya, quien era ministra de Economía. Los ministerios de Infraestructura y Transporte y de Telecomunicaciones y Sociedad de la Información se unen en el Ministerio de Infraestructura y Tecnología. El titular de esta cartera de Estado será Roberto Luque, quien se desempeñó como ministro de Infraestructura y Transporte. Los ministerios de Trabajo, Desarrollo Humano y la Secretaría de Gestión y Desarrollo de Pueblos y Nacionalidades se integran dentro del Ministerio de Trabajo y Desarrollo Humano. Cynthia Jelliver dirigirá este ministerio. Ella se desempeñaba como secretaria general de la Administración Pública, Planificación y Gabinete. Precisamente, Jelliver fue reemplazada por Neira, quien dirigió la Secretaría General de Integridad Pública, la Unidad de Análisis Financiero y Económico UAFE y el Servicio Nacional de Contratación Pública, SERCOP. 7:08 y en este tema, gremios de trabajadores rechazan la reducción de 14 a 10 ministerios anunciada por el presidente Daniel Noboa. Remigio Hurtado, presidente de la Confederación Nacional de Servidores Públicos, advirtió que la medida provocará despidos de los trabajadores, afectando la estabilidad laboral. No descartaron movilizaciones y acciones legales. Tenemos la información con Betty Ontaneda.
2: El presidente Daniel Noboa anunció una reestructuración institucional que reducirá el número de ministerios de 14 a 10. La medida, según el gobierno, busca optimizar el gasto público y fortalecer la eficiencia estatal. No se dio detalles qué ministerios serán fusionados o eliminados. Remigio Hurtado, presidente de la Confederación Nacional de Servidores Públicos, advirtió que la medida podría provocar despidos y afectar la estabilidad laboral. Mencionó que en el 2025, cuando existió una reestructuración de ministerios, hasta la fecha, no hay hay resultados. Dijo que defenderán la estabilidad de los trabajadores en las calles.
3: Hoy en día se plantean bajar de 14 a 10 ministerios. No le tenemos miedo a una eficiencia, optimización. Lo que estamos preocupados y sí molestos es que todo proceso que se da es para dar cumplimiento a las disposiciones y a las cartas de intención del Fondo Monetario y para aparentar hacer ver que los servicios que brinda el Estado en educación o salud tienen la culpa los servidores públicos.
2: Coincidió con este criterio José Villavicencio, presidente de la UGTE. Dijo que el gobierno está cumpliendo las recetas del Fondo Monetario Internacional. Estas decisiones incrementan el desempleo y la precarización de los derechos laborales en el Ecuador.
4: Y eso significa más despidos. Entonces, cuando el gobierno dijo que se han creado 4 puntos del empleo en el informe el 24 de mayo, en la práctica era una mentira más, porque en los hechos lo que el gobierno ha venido haciendo es desvinculando a servidores y a trabajadores.
2: El presidente de la Confederación Nacional de Servidores Públicos agregó que más allá de los despidos, también afectará la entrega de servicios como salud, educación, entre otros, por la disminución de presupuestos.
3: El presupuesto general del Estado del 2025 era 36.063 millones de dólares. El presupuesto del 2026 se incrementó a 46.255 millones. ¿Y qué es lo que ha pasado? Ni un hospital público nuevo, ni una unidad educativa nueva. ¿Qué es lo que está beneficiándose? ¿Dónde está? Y entonces tenemos un gobierno que no es eficiente.
2: Cabe recordar que en julio de 2025 ya se ejecutó un primer ajuste cuando se pasó de 20 a 14 ministerios, en donde se desvinculó a 5.000 funcionarios públicos. Los gremios señalaron que estarán alertas a estas decisiones y no descartaron movilizaciones y futuras demandas legales. Betty Ontaneda para MQ Noticias.
0: Son ya las 7 de la mañana con 11 minutos, 7 de la mañana 11 minutos. La asambleísta de ADN, Inés Alarcón, defendió la reducción de ministerios impulsada por el presidente Daniel Noboa, señalando que, según dice, permitirá optimizar recursos y mejorar la eficiencia del Estado. En cambio, la asambleísta Ana Belén Yela de la Revolución Ciudadana cuestionó esta medida. Ella argumenta que responde a políticas de austeridad impuestas por el Fondo Monetario Internacional y no garantiza una mejor gestión pública. Además de considerar que el gobierno debería priorizar problemas como la seguridad, la salud y los presuntos casos de corrupción. Tenemos el detalle con René Sánchez.
5: La asambleísta de ADN, Ana Belén Yela, cuestionó la decisión del presidente Daniel Noboa de fusionar ministerios, al considerar que responde a una política de austeridad vinculada al FMI. Sostuvo que la medida podría afectar la función de algunas instituciones y que el bienestar ciudadano requiere mayores recursos en áreas como salud y educación.
6: Pienso que el gobierno nacional tiene problemas mucho más graves que si son 10 o son 14 los ministerios que debería estar atendiendo. Yo creo que la política de seguridad, que ha sido la bandera de lucha de este gobierno, no ha tenido resultados. Lo vimos en estos días, lo terrible de los 8 personas que aparecieron en Daule, en Wuhan. Entonces, yo creo que el país tiene problemas realmente serios que necesitan ser atendidos. Adicionalmente, un Estado fuerte, un Estado presente, se traslada a bienestar de los ecuatorianos, porque allá donde hay abandono del Estado, donde no llega el Estado, sí llegan los grupos de delincuencia organizada. Entonces, que esto vaya a beneficiar a los ecuatorianos, yo dudo mucho.
5: La ministra de Desarrollo Humano, Zaida Rovira, explicó que esta medida forma parte de un proceso de reorganización y optimización del sector público.
7: Lo que estamos haciendo ahora, lo que se va a hacer ahora, es continuar este proceso de optimización del servicio público y del Estado como tal. Se trata justamente de una reorganización. Todavía tenemos ministerios, a pesar de todo lo que se ha hecho, pero todavía tenemos algunas instituciones en las que hay actividades duplicadas, triplicadas. Todavía tenemos personas que no están haciendo su trabajo correctamente. Entonces, se trata justamente de optimizar al Estado para que el servicio sea óptimo también.
5: La asambleísta de ADN, Inés Alarcón, destacó que anteriores procesos de fusión ministerial han generado resultados positivos y afirmó que la reorganización permitirá una gestión más eficiente y una mayor capacidad de respuesta.
8: Es darle mayor operatividad, eficiencia a las carteras del Estado, que sean carteras del Estado que en realidad brinden los servicios adecuados, oportunos y eficaces a los ciudadanos.
5: Según el gobierno, la medida busca mejorar la eficiencia administrativa, eliminar funciones duplicadas, optimizar recursos públicos y fortalecer la capacidad operativa de las instituciones para ofrecer mejores servicios a la ciudadanía. Para MQ Radio, reportó René Sánchez. 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

0: Amigos, son las 6 de la mañana con 15 minutos, 7 de la mañana, perdón, con 15 minutos. Avanzamos con la primera emisión de MQ Noticias y lo hacemos ya con nuestro segmento de entrevistas. Vamos a recibir esta mañana vía telemática a Alex Pérez, secretario de Movilidad del Distrito Metropolitano de Quito, con quien vamos a hablar en los próximos minutos acerca de la sostenibilidad financiera del sistema de transporte público para 2026. Alex, muy buenos días. Bienvenido.
1: Belkis, muy buenos días, muchas gracias por la invitación y un saludo a todos los ciudadanos que nos escuchan.
0: Gracias por estar esta mañana conectado con nosotros. ¿Por qué? Importante poner sobre la mesa este tema. El día de ayer, el municipio de la capital difundió una información aclarando lo que tiene que ver con la propuesta de ordenanza para modificar la tarifa del transporte público. Sí quisiera que pongamos en contexto, Alex, qué es lo que en primera instancia plantea esta propuesta de ordenanza que fue fruto de estos diálogos mantenidos semanas atrás con los dirigentes de la transportación aquí en la capital.
1: Gracias, Belgi. Sí, la propuesta de ordenanza fue presentada, fue ayer conocida ya por la Comisión de Movilidad, y lo que plantea es buscar la sostenibilidad financiera, mantener una tarifa socialmente justa, pero a la vez y de manera paralela garantizar una mejor calidad del servicio. Buscamos nosotros incluir dentro del Código Municipal y dentro de la ordenanza los elementos necesarios para llegar a este objetivo de modernizar el sistema de transporte público, de hacerlo más eficiente, de mejorar la calidad, pero a la vez también no olvidarnos de la parte de la sostenibilidad en el corto, mediano y largo plazo. Entonces, ya en detalle, lo que incluye esta ordenanza, primero modifica la tarifa, ¿no es cierto? Hay una propuesta de modificación de tarifa que se aplicaría desde el 1 de enero. También se incluye un tema de una inspección técnica de elementos de seguridad que deberán cumplir todos los buses de transporte público. Se habla también de un proceso donde se crea un mecanismo que nos permite a nosotros garantizar la sostenibilidad financiera durante el periodo fiscal 2026 con respecto al sistema de transporte público, y también incluye las obligaciones del sistema de transporte público de todos los operadores privados de conectarse a la tecnología. Ahora hemos nosotros avanzado ya, tenemos en funcionamiento, por ejemplo, el sistema integrado de recaudo, estamos por implementar el sistema de la explotación y el sistema de información al usuario. Eso nos lleva a que ya el sistema convencional privado deberá conectarse. La ordenanza define los tiempos en los cuales se deberán conectar el sistema convencional privado para que también sean parte de esta transformación tecnológica que a su vez nos apoya para poder llegar a esa transformación de calidad de servicio que estaba escrita desde el 2020, que lastimosamente no se había avanzado hasta nuestra administración, donde ya por la decisión del señor alcalde Pavel Muñoz se implementó el sistema integrado de recaudo en el sistema municipal y estamos ya por implementar el resto de tecnología que es necesaria.
0: Alex, si bien a través de esta propuesta de ordenanza se plantea una modificación en la tarifa, hay que partir de un hecho, y es que la exigencia, por decirlo de alguna manera, del sector de la transportación, esta exigencia original planteaba una tarifa de 65, 60, 65, 70 centavos. ¿Qué fue lo que finalmente se pudo acordar y que ahora está plasmado en esta propuesta?
1: Sí, hay dos elementos importantes. Usted lo ha citado bastante bien, Belkis. Primero, claro, nosotros nos acordemos cuando hubo toda la medida de hecho, la racionalización del servicio que llama el sector de transporte, hablábamos de un pedido de 67 centavos de tarifa, lo que hacía que el sistema de transporte público sea imposible de costear por parte de los quiteños. La economía de los quiteños no da para un servicio de transporte de 67 centavos, que a su vez la Ley Orgánica de Transporte Terrestre manda que tengamos una tarifa total socialmente justa, ¿no? Y por eso es que nosotros nos sentamos con ellos, conversamos y buscamos, ¿no es cierto?, tener un espacio en el cual, si bien discutimos el tema de la sostenibilidad financiera, a la vez discutimos también las mejoras de calidad de servicio. ¿Qué se incluye o qué se busca dentro de esta ordenanza? Primero, garantizar la sostenibilidad financiera para este año sin generar un impacto en la economía de los quiteños durante el 2026. Para eso, nosotros se define un mecanismo en el cual, por medio de una erogación de fondos por parte del municipio, ¿no es cierto?, se logra mantener esa sostenibilidad financiera, pero a partir del 1 de enero, las operadoras de transporte público podrán cobrar una tarifa de 40 centavos. La modificación en tarifas es únicamente a 40 centavos. Y aquí aclarar algún elemento que he escuchado últimamente en redes sociales: no hemos modificado ningún otro parte del código municipal, simplemente el tema donde se definía una tarifa de 35 centavos y que ahora, el 1 de enero del 2027, pasaría, si se aprueba la ordenanza, a 40 centavos.
0: ¿Por qué se ha tratado de posicionar en el debate público una tarifa de 45 centavos, Alex?
1: No, sinceramente, nosotros no logramos identificar cuál sería el objetivo, pero estamos clarísimos en que nosotros se buscó y se busca, de acuerdo a los modelos y a la sociedad financiera, una tarifa de 40 centavos. Que sí es importante aclarar aquí, dentro del Código Municipal, ya en el 2020, cuando salió la ordenanza 017-2020, había o se definió una tarifa diferenciada de 45 centavos para aquellos sistemas que sean con movilidad sostenible, sean sistemas eléctricos, de la electromovilidad. Eso ya, esa tarifa diferenciada de 45 centavos estuvo ya definida en la ordenanza 017 del 2020. Nosotros no hemos modificado eso. Eso se ha mantenido en el Código Municipal y eso es lo que nosotros sí queríamos aclarar. Nosotros simplemente modificamos el tema de los 0,35 a 0,40 centavos a partir del 1 de enero del 2027.
0: Pero es real esa posibilidad, o sea, si bien existe, evidentemente esto no se ha aplicado, la ordenanza, la propuesta de ordenanza que se presenta ahora, de alguna manera se adapta en ciertos términos a lo que ya estaba vigente, pero también es importante de pronto mencionar cuántos de estos tipos de vehículos circulan en la capital como para dar paso a la implementación de una tarifa como esa.
1: Estemos claros, como usted bien lo dice, Belkis, no se ha implementado, no se ha utilizado este mecanismo. Por el sistema de transporte convencional privado no tenemos buses eléctricos circulando, tenemos un bus eléctrico circulando en una empresa específica, no tenemos otras unidades que estén funcionando. Adicionalmente, debería ser toda una línea completa. No puede ser solo el 30%, el 40%, sino debería ser el 100% de buses que dan servicio en una línea completa. Entonces, digamos que esta posibilidad estuvo vigente desde 2020, no se ha implementado. Nosotros seguimos trabajando con una tarifa de 35 centavos en la 100%.

0: Una de las operadoras, pues así lo hace en el corto o mediano o largo plazo.
1: Para que esto se cumpla a partir de 2027, deberán cumplirse parámetros, requisitos por parte, en este caso, de los transportistas. Ahora, desde la municipalidad se ha recalcado que la discusión de fondo no debe ir únicamente o no debe girar alrededor de la tarifa, sino de garantizar las condiciones de la movilidad, que el transporte sea más seguro, sea más ordenado y demás. ¿Cómo se va a garantizar aquello, Alex? Porque es lo que todos se preguntan. Quizá el ciudadano se pregunta a partir de esto que estamos dialogando, ¿por qué tengo que pagar más si la calidad del servicio sigue siendo la misma?
0: A ver, Belkis, primero, justamente eso ha sido uno de los condicionantes más importantes. Nosotros en las mesas de trabajo, en las conversaciones que hemos tenido, hemos definido que hay un mínimo de calidad que es innegociable, ¿no? Que no tiene que estar vinculado con la tarifa. Si yo quiero dar servicio de transporte público, debo cumplir con un mínimo de calidad, pero también debo cumplir con la normativa que estaba vigente ya hace algunos tiempos. Y hace algún tiempo en la ordenanza 017-2020 ya se definía la obligación de conectarse al sistema integrado de recaudo e implementar la tecnología que se rápidamente desde el SIRSU, que es el medio de la explotación y sistema de información al usuario. Eso, por ejemplo, no se había hecho. No se había hecho porque cuando sale la ordenanza en el 2020, no había la plataforma, no había la tecnología. Ahora nosotros ya tenemos la tecnología, tenemos un sistema integrado de recaudo funcionando en el sistema municipal y que está listo para que cuando el sistema privado quiera conectarse lo pueda hacer. Entonces, ya en la ordenanza se define que a partir de su aprobación, 8 meses después, el sistema de transporte convencional deberá estar conectado al sistema integrado de recaudo. Que a partir del 1 de enero de 2027, las operadoras de transporte privado estarán conectados al sistema de transportación y sistema de información al usuario. ¿Y por qué es importante esto? Porque esto está vinculado con calidad. Porque el sistema de ayuda a la explotación y el sistema de información al usuario son dos herramientas fundamentales para cambiar la calidad del servicio. Primero,
2: Ya cuando lo
0: el sistema de ayuda a la explotación me permite a mí, ¿no es cierto?, que yo hago un monitoreo ruta por ruta, unidad por unidad, en tiempo real, de cómo está la gestión del sistema de transporte público. Si llegó a la parada, si se adelantó a la parada, si se atrasó a la parada, si excedió la velocidad, qué conductor tiene la unidad, cuántos puntos tiene la unidad, si está cumpliendo con las frecuencias. Eso me
2: hago.
0: permite hacer un seguimiento, y ya no en territorio, sino desde un centro de control, como siempre debió haber sido y como ahora estamos listos para hacerlo. Entonces, eso me permite a mí, desde el punto de vista de administrador del sistema, tener una mejor gestión y garantizar un mejor servicio para el ciudadano. Y el sistema de la información del usuario es que tengamos en la aplicación Quito nos mueve, que ya los tenemos muchos en el teléfono, ¿no es cierto? Poder tener la información en tiempo real, a qué horas llega mi bus, a qué horas llegaré a mi destino, a qué horas podré salir a la parada si hay una lluvia, no salgo con 20 minutos de anticipación, sino con salgo en 5 minutos de anticipación. Entonces, la información en tiempo real de cómo van moviéndose las unidades de transporte público también le dará al ciudadano esa mejora de calidad. Entonces, todo esto se va configurando, ¿no es cierto?, en aquellas herramientas que nos permitirán a nosotros, a los ciudadanos, darles un mejor servicio, y eso se cumplirá el 1 de enero. Y a partir de eso, vamos con un incremento de tarifa. Pero no
1: Precisemos.
0: podemos olvidarnos que los 35 centavos, ¿no es cierto?, se mantendrán durante este año, porque obviamente sabemos que tenemos que apuntar a una tarifa socialmente justa, ¿no?
1: Precisemos y puntualicemos, Alex. ¿Quién se encargará de hacer los controles para que efectivamente las operadoras cumplan y cómo?
0: La Secretaría de Movilidad, como administrador del sistema, nosotros ya hemos desarrollado una plataforma que es el Sistema de Ayuda a la Explotación, donde nosotros tenemos ya un centro de control donde cuando se vayan conectando los operadores de transporte público, yo tendré un reporte en tiempo real de dónde está cada una de las unidades de transporte público. Tendré un reporte de cada parada de transporte público, cómo se van acercando a las paradas y a qué momento llegan. Tengo una información tiempo real de todo el sistema de transporte público en general. Y yo puedo ir generando un monitoreo ruta por ruta, ¿no es cierto?, cómo se están cumpliendo con las operaciones que estaban planificadas. Eso me va a permitir a mí, ¿no es cierto?, generar los correctivos necesarios. Pongámonos un ejemplo, Belkis. Mañana hay un cierre de vías por algún tema, ¿sí? Existe una intervención del EMOB y tenemos que cerrar la vía para que puedan avanzar más rápido en la construcción. Ya este sistema me permite a mí generar los cierres coordinados con la MT, informar a los ciudadanos de los cierres a través de la plataforma, ¿no es cierto? Y hacer un monitoreo con el MOP del avance de la obra. Entonces, ya es cerrar el círculo, ya no solo tomar.

0: decisiones por la gente en campo, sino que ya tener todo de una manera automatizada en un solo centro de control.
1: Alex, el municipio, esta administración municipal, ¿cedió finalmente ante las presiones de los transportistas? Porque esta es una de las lecturas también que se tiene respecto de esta decisión.
0: Para nada, porque ceder hubiera sido sentarse a conversar sobre primero una presión de 67 centavos que para nosotros no tenía ninguna lógica dentro del punto de vista de la economía del Distrito Metropolitano de Quito. Lo que nosotros hicimos fue lo que se manda la Ley Orgánica de Transporte Terrestre. La Ley Orgánica de Transporte habla de sostenibilidad financiera del sistema, de tarifa de socialmente justa y de garantizar la continuidad del servicio. Esto está definido en la Constitución. Y el señor alcalde lo que busca esos tres parámetros iniciales dentro de las mesas de trabajo justamente para poder avanzar a un acuerdo, sí, porque ha habido un impacto por la subida del costo del diésel. Cuando se negoció la tarifa de 0,35 centavos, hablábamos de un diésel de 1,06, 1,10 el galón. Ahora tenemos un combustible de 3,1 y que puede seguir subiendo en el tiempo, pero que por lo pronto está en 3,1 el galón. Eso quiere decir que casi casi se ha triplicado el precio del diésel, sabiendo que hay un 30% de impacto en los costos operativos del combustible. Entonces, mantener una tarifa de 0,35 era insostenible en su momento. Es insostenible ahorita con la realidad del sistema, de los costos del diésel. Pero nosotros también tenemos que sentarnos desde el lado de los ciudadanos, defender el interés de los ciudadanos, garantizar una mejora de calidad del servicio, pero a la vez buscar la sostenibilidad financiera. Entonces, ese reto, porque no era sencillo, ese reto fue el que nos sentamos a conversar con el sector, decirles, no podemos nosotros solo pensar o discutir un tema de tarifa, nosotros tenemos que discutir desde el punto de vista de cómo yo voy a mejorar mi calidad del servicio. El metro ya lo hizo, trolebús también lo hizo, mejoró las unidades, mejoró las paradas. Es tiempo del transporte convencional. No es ceder, no es ceder a las presiones de un sector, porque cuando hubo la medida, de hecho, nosotros salimos como autoridad a generar los expedientes sancionatorios que se tienen que hacer y eso sigue adelante, pero a la vez nosotros nos preocupamos de garantizar la continuidad de un servicio de transporte público que es vital para todos los ciudadanos.
1: Lo último, y con esto concluyo, Alex. Siguientes pasos. Presentada ya esta propuesta, ¿cuáles son los pasos que se deben seguir para conocimiento de la ciudadanía? Porque, como bien sabemos, esta es una decisión que finalmente pasa por el Consejo Metropolitano.
0: Sí, los siguientes pasos, Belkis, ahorita, ayer se conoció en la Comisión de Movilidad, empezará mesas de trabajo, llegará un informe a primer debate, pasará a Consejo en primer debate, luego volverá a Comisión de Movilidad para mesas de trabajo y preparar el informe para el segundo debate. Esperamos nosotros que entre los meses de julio y agosto esté ya aprobado en segundo debate de esta ordenanza y podamos avanzar con su implementación.
1: Y luego ya de la aprobación, en cuanto a la implementación, tendrán que transcurrir los siguientes meses, meses en los cuales el sector de la transportación convencional aquí en la ciudad deberá avanzar en el cumplimiento de estos parámetros.
0: Sí, nosotros, esa es parte de la estructura de la ordenanza, es darle los tiempos definidos de cuándo tienen que implementar cada una de estas herramientas tecnológicas, de la inspección de elementos de seguridad. Cada uno de los elementos que esté definido en la ordenanza tendrá que cumplirse una vez que sea aprobada la misma. Lo que nosotros, como digo, y siempre reiteramos, nos sentamos desde el lado del ciudadano para mejorar la calidad del servicio, que ha sido nuestro enfoque principal.
1: Correcto, Alex. Con eso me quedo. Gracias por habernos acompañado estos minutos esta mañana.
0: Muchas gracias, Belkis.
1: Alex Pérez, secretario de Movilidad del Distrito Metropolitano de Quito, aquí en diálogo con la primera emisión de MQ Noticias, amigos. Y seguimos con más información. Ya vamos a tener en breve a nuestro siguiente invitado de este día. Mientras tanto, les contamos que el Estado ecuatoriano reconoció oficialmente su responsabilidad en la desaparición forzada de Ismael Arroyo, Josué Arroyo, Nehemías Arboleda y Steven Medina. En un acto realizado en Guayaquil, la Fuerza Aérea Ecuatoriana pidió disculpas públicas a sus familiares en cumplimiento de una sentencia de la Corte Constitucional. Tenemos este reporte con Clara Alvarado.
2: El Estado, a través de la Fuerza Aérea Ecuatoriana, pidió disculpas públicas a los familiares de Ismael Arroyo, Josué Arroyo, Nemías Arboleda y Steven Medina. Esto en cumplimiento de la sentencia dictada por la Corte Constitucional en el caso de desaparición forzada de los cuatro de las Malvinas. El comandante general de la Fuerza Aérea Ecuatoriana, Mauricio Salazar, fue quien ofreció las disculpas públicas en el hemiciclo de la Rotonda en Guayaquil.
3: El comandante general de la Fuerza Aérea Ecuatoriana comparece ante las familias de Josué, Ismael, Steven y Nemías y ante la sociedad en conjunto para reconocer con vergüenza y dolor que el Estado es responsable de un horrendo suceso, la desaparición forzada y posterior muerte de cuatro niños afrodescendientes, habitantes de un barrio popular del sur de Guayaquil. Admitimos que ciertas declaraciones públicas emitidas por el Ministerio de Defensa contribuyeron a estigmatizar a Josué, Ismael, Steven y Nemías y a sus familias. Por todo ello, pedimos perdón.
2: Billy Navarrete, presidente del Comité por los Derechos Humanos, resaltó la fortaleza de las familias, quienes esta semana habrían sido intimidadas por una patrulla militar.
4: Estas cinco personas, como un puño, se han mantenido unidas, que es una fortuna, frente a todo lo que han tenido que sufrir. El señalamiento, la estigmatización, los ataques que no han cesado, incluso hasta esta semana, donde una de ellas recibió la visita indebida de una patrulla militar con objetivos claramente intimidatorios.
2: Por su parte, Ana Lorena Delgadillo, representante de la ONU para las desapariciones forzosas, cuestionó la presencia militar en las calles.
5: Lo que sí hemos comprobado es que la presencia del ejército en las calles ha aumentado la comisión de violaciones a derechos humanos. Lo que hemos visto es que la actuación de los militares se da sin un control, sin rendición de cuentas. Se clasifica la información por años para que no podamos llegar a la verdad y a la justicia.
2: Los padres de los cuatro de las Malvinas aceptaron las disculpas, pero también quieren saber toda la verdad de lo que les pasó a sus hijos. Así lo expresó Joana Arboleda, madre de Nemías.
6: Por favor, lo único que quiero saber es la verdad que pasó con nuestros hijos. Y también quisiera que no se vuelva a arrepentir con ningún otro niño ni con nadie.
2: Por este caso, 11 militares de la FAE fueron condenados a 34 años de prisión en calidad de autores directos y otros 5 se acogieron a la cooperación eficaz y recibieron una condena de 30 meses en prisión. Para MQ Noticias, reportó Clara Alvarado.
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1: Son las 7 de la mañana, 35 minutos, amigos. En nuestro espacio de entrevistas avanzamos con el siguiente tema que ponemos en consideración de ustedes. Y es que este lunes, pacientes con insuficiencia renal crónica y sus familiares alertaron de la grave crisis que enfrenta el sistema de atención renal en el Ecuador. En el marco de una rueda de prensa denunciaron que los tratamientos de hemodiálisis superan los $1,400 para quienes deben financiarlos por cuenta propia, mientras la deuda del Estado con las clínicas dializadoras ya supera los $400 millones. Sobre esto vamos a hablar, queremos tener una lectura precisamente de esta crisis de salud en cuanto a los pacientes renales. Recibimos esta mañana vía telemática al doctor Julio Moscoso. Él es nefrólogo especialista en enfermedades de los riñones. Doctor, muy buenos días. Bienvenida. Bienvenido. Gracias por la paciencia y por el tiempo. Tenemos alguna complicación con este enlace. Doctor Julio Moscoso, ¿me escucha? Buenos días. Bienvenido. Si nos ayuda activando su micrófono, por favor, para poderle escuchar.
8: Perdón.
1: Ahí lo tenemos.
8: Ahí sí.
1: Doctor, bienvenido. Muy buenos días. Le saluda Belkis Sánchez.
8: ¿Y cómo estás, Belkis? Buenos días.
1: Gracias. Gracias por estar esta mañana con nosotros conectado para hablar acerca de este tema que también preocupa y que hace parte de esta crisis de salud en general que vive el Ecuador. ¿Qué pasa con los pacientes renales actualmente?
8: Bueno, la situación está realmente angustiante. Tú sabes, muchísimos centros de diálisis. Tenemos convenio con el Ministerio de Salud para la atención de pacientes con insuficiencia renal terminal que necesitan diálisis, dado que el Estado, como son tantos ahora, son aproximadamente entre 22 a 25 mil pacientes en el país, y eso se sigue produciendo anualmente más y más pacientes. Obviamente la única posibilidad ya que es tener en todos los hospitales unidades de diálisis y en todas las provincias y cantones del país, dado que el paciente tiene que movilizarse 3 veces por semana por 4 horas a hacer su diálisis, y tendría que haber centros de diálisis, pues, de todas las, por lo menos de las cabeceras cantonales de todo el país. Entonces, obviamente, la mejor manera, porque esto viene ya funcionando como hace más de 40 años, el convenio con las clínicas privadas de diálisis ha ido incrementando, dada la necesidad de que hay muchísimo paciente con diálisis. Y obviamente, entonces, el Ministerio de Salud, en este caso, y el IES también, en mi caso, solo el Ministerio de Salud, pues cuando hay pacientes con insuficiencia renal, les deriva a las clínicas de diálisis, que mantenemos un convenio con el Ministerio de Salud, y desde luego para eso nosotros pasamos un proceso de permisos de funcionamiento, licenciamientos. Tenemos que cumplir una serie de reglas y requisitos para poder ser considerados centros de atención para pacientes renales.
1: Doctor Moscoso, quisiera que podamos comentarle a la audiencia, desde el conocimiento precisamente en esta área, en esta materia, ¿cómo son estos tratamientos? Hablábamos del costo y los familiares de los pacientes señalaban que hay tratamientos de hemodiálisis que superan los $1,400. ¿Qué pasa, por ejemplo, si una sola sesión se retrasa? ¿Y por qué pongo esto en consideración? Porque quizá nos limitamos a analizar este tema desde la deuda que mantiene el Estado, el viacrucis que deben pasar los pacientes y los familiares, pero ¿qué está pasando en esencia con ellos? ¿Cómo es ese día a día?
8: Bueno, el paciente, el momento, inicialmente los pacientes son diagnosticados en los hospitales del Ministerio de Salud, y inicialmente inician sus procesos de diálisis en los hospitales, pero el rato que ya están estabilizados y están bien, y ha dado que es un tratamiento totalmente ambulatorio, 4 horas, 3 veces por semana es lo que se hacen. Entonces nos asignan a las distintas zonales provinciales, que ellos por georreferenciación nos asignan los pacientes hacia las clínicas de diálisis. Entonces el paciente en sí no tiene que pagar nada. Más bien el problema es cuando están en los hospitales, siguen haciéndose en los hospitales y no en centros privados. En los hospitales, como tú sabes, ahí sí no hay insumos, no hay todo lo necesario para hacerse sus diálisis, y obviamente padecen porque hasta tienen que comprar los insumos y comprar los medicamentos y todo. Pero el rato que ya pasan a un centro privado, ahí sí el convenio de nosotros es simplemente hacerles, como son 3 veces por semana, o sea, más o menos 12 a 13 por mes, nos pagan a la unidad $1,450 por paciente mes, en el que ahí sí obligadamente nosotros tenemos que tener todos los insumos y los medicamentos y el personal y todo lo necesario para un procedimiento de 4 horas, 3 veces por semana, o sea, 12 o 13 diálisis al mes, y nosotros sí estamos obligados, pero desgraciadamente ese convenio, así como nosotros tenemos que cumplir todos los requisitos para que al paciente no le falte nada, le damos y compramos con nuestro dinero en base a un convenio de $1,450 por mes. Pero si no nos pagan, 22 meses ahora, el Ministerio de Salud, 22 meses que no pagan. Entonces, obviamente, ya no tenemos dinero para seguir comprando los insumos. El personal está impago casi un año, y obviamente, como tenemos convenio, no le podemos obviamente referir o mandar al paciente, porque el paciente, si no se hace diálisis una semana, fallece casi con seguridad, o máximo 15 días. Entonces, obviamente, tenemos que seguir dándole y sacando de donde quiera para seguir dándole la diálisis, o le decimos hasta ya no podemos aceptar más pacientes porque ya no tenemos con qué hacerles, y obviamente les hasta queremos devolver al ministerio porque decimos ya no tenemos con qué, pero no hay manera. Es decir, hay un convenio que después, si pasa algo al paciente o fallece, pues seguramente nos culpan a nosotros de que somos inhumanos y le dejamos de hacer sus diálisis y por eso falleció. Entonces, por eso es que tenemos que estar haciendo todos los esfuerzos del caso para tener los insumos y los medicamentos y seguir haciendo diálisis, pero ya la economía estamos quebrados, o sea, estamos quebrados, ya no tenemos a quién comprar los insumos y está una situación desesperante. Y obviamente, pero seguimos, pese a todo, dándole la atención al paciente porque sería inhumano no hacerlo. Y eso posiblemente es lo que se aprovecha el Ministerio de Salud para seguir sin pagarnos lo que convenimos.
1: No han tenido ninguna respuesta por parte del Ministerio de Salud y del Gobierno en este sentido.
8: Ninguna respuesta. Nosotros nos mandamos cartas todo el tiempo diciendo, y saben de la deuda, obviamente saben de la deuda, porque mes a mes nosotros presentamos toda la papelería que justifica los tratamientos con firmas de los pacientes que certifican que han recibido su tratamiento. A veces hemos hecho marchas, los pacientes ahora están desesperados haciendo marchas y todo ese tipo de cosas, pero no, tú sabes, de salud, realmente el Estado no se pronuncia, no dice nada, no dice nada y tampoco nosotros podemos hacer mucho más que enviarles cartas y saben de la duda, pero decirte qué pasa, no sé, no hay
1: Correcto.
8: ninguna respuesta de parte del Estado.
1: Doctor Moscoso, para finalizar, y a partir de esta respuesta y de esta falta de atención por parte del Gobierno Nacional y el Ministerio de Salud, ¿cuánto más pueden sostener esta situación? No es evidentemente lo deseable, no es lo que debería ocurrir porque hay una deuda que tiene que ser saldada para precisamente garantizar que se siga prestando este servicio. Pero ¿cuánto más pueden sostener esta situación?
8: Pues en nuestro caso, pues casi, si te digo que una semana, si casi tenemos que conseguir las cosas, insumos prestados, haciendo malabares para conseguirlo, realmente ya estamos en la situación que si es una semana, 15 días, pero claro, es inhumano dejar de hacerles a los pacientes y obviamente tratamos de no, porque son gente de muy escasos recursos. ¿Cómo les dices que compres los insumos? Realmente son gente con poquísima capacidad adquisitiva. Yo sí, y esto venimos diciendo hace rato, pero imagínate, es 22 a 24 meses de no pago. Entonces, el problema es que sí, muchas de las instituciones son o centros son multinacionales, o tiene el respaldo del multinacional, y por eso es que siguen, pero también esas multinacionales que también 24 meses de no pago, ya sus respectivas empresas en el exterior les dicen, bueno, ¿por qué seguimos haciendo diálisis y no hay retorno de dinero de lo que convenimos? Entonces también esto es para todos, a todos estamos llegando a un fin que ya no tiene sino días de que si no se soluciona, y no es que pedimos al gobierno, esto no es nada político, y no es que pidamos al gobierno que de pronto nos pague toda la deuda, pero que nos pague una buena proporción de la deuda, porque tenemos deuda desde el año 2023, que nos pague una buena cantidad de dinero. Y de ahí en adelante nos pague continuamente, mes a mes, continuamente, cosa que no se les haga una bola de nieve con una deuda que ya se pasa a los 400 millones. Claro, si nos siguen pagando, se hace cada vez una bola de nieve que se hace impagable. Lo que pasa es que, por favor, nos paguen algo para poder seguir operando y de ahí el pago sea continuo para que para ellos mismos no se haga una deuda tan grande, ¿sí?
1: Correcto, y seguimos atentos a lo que sucede en este tema porque todo lo que se ha escrito y se ha denunciado se vuelve aún más crítico, por ejemplo, y así lo han dicho los familiares de los pacientes, se vuelve aún más crítico en provincias donde inclusive hay clínicas que han cerrado, que han reducido su capacidad y esto obliga a muchos de los pacientes a viajar largas distancias para poder cubrir tratamientos que, como bien decía el doctor, se da en medio de condiciones económicas que no son favorables precisamente para los pacientes y sus familiares. Doctor, gracias por haber estado esta mañana con nosotros compartiendo sobre este tema.
8: Muchísimas gracias a ustedes.
1: Un buen día para el doctor Julio Moscoso, nefrólogo especialista en enfermedades de los riñones, hablando acerca de la crisis de salud de pacientes renales. Son las 7 de la mañana con 47 minutos.

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1: Son las 7 de la mañana con 48 minutos, amigos, 7 de la mañana con 48 minutos. Avanzamos con nuestro espacio de entrevistas, tuvimos una agenda nutrida, como suelo decir yo, este viernes, y vamos a hablar sobre temas locales y de mucho interés y de mucha importancia para la ciudad. ¿Por qué? Porque estamos ya próximos a adentrarnos prácticamente en esta temporada seca aquí en el Distrito Metropolitano de Quito. Esta temporada normalmente se extiende entre junio a octubre de cada año, y ahí es cuando cobran relevancia las acciones que se impulsan desde el Cuerpo de Bomberos Quito, el apoyo de la municipalidad a propósito de los incendios forestales. Y vamos a hablar esta mañana acerca precisamente de la campaña de prevención de incendios forestales 2026, Juntos contra el Fuego. Es así que hoy aquí en cabina me acompaña la capitana Diana Villacrés, jefe de incendios forestales de Bomberos Quito. Bienvenida, buenos días.
2: Buenos días, Belki, gracias por la invitación. Buenos días a toda la ciudadanía.
1: Hablemos de esta campaña, hablemos de los antecedentes que nos han dejado años anteriores a propósito de esta fecha y por qué cobran relevancia, como decía yo, estas acciones para prevenir incendios forestales aquí en Quito.
2: Bueno, continuamente el Cuerpo de Bomberos ha venido capacitándose y trabajando en la atención de incendios forestales, especialmente en la época seca, como así la denominamos nosotros, que es entre el mes de julio a septiembre, octubre, que tenemos una temporada muy fuerte. Y la que sí nos causó bastante trabajo fue el incendio suscitado en el sector de Huápulo en el 2024, donde se quemaron algunas hectáreas de vegetación. Tuvimos afectación a la ciudadanía, la zona interfaz, como nosotros lo llamamos. Esto ha conllevado a que el Cuerpo de Bomberos, dentro de su estrategia, su plan estratégico, realice en su primer eje la prevención. En el eje de la prevención, nosotros trabajamos específicamente con la comunidad, dando capacitaciones, talleres, sociabilizando qué puede causar este tipo de incendios, dando a conocer la ordenanza 075, en la cual, de igual manera, se sanciona a las personas que incurren en quema de desechos o que a causa de estos puede generar un incendio forestal.
1: En cuanto a la prevención, siendo este uno de los ejes fundamentales, digamos así, de esta campaña, ¿por qué se torna importante? ¿Por qué hablar de prevención y por qué hablar de concienciación? Y por eso yo hacía referencia a que nos han dejado experiencias pasadas. En gran medida, ¿los incendios forestales son provocados por el ser humano?
2: Sí, de acuerdo a las estadísticas que nosotros hemos obtenido de todas estas experiencias, es a causa de las mismas personas. ¿Por qué? Porque quemamos basura, tenemos las quemas agrícolas. Cuando inician las vacaciones, salimos de camping, generamos fogatas y estas no las dejamos bien apagadas. Entonces, todas estas situaciones hacen que se provoquen incendios forestales. Entonces, de igual manera, si quemamos la basura cerca de una quebrada, tenemos la vegetación seca, esto hace que se propague de rápidamente el incendio forestal y puede causar daño a los animalitos que tenemos en estos ambientes, y si estamos cerca de viviendas puede hacer daño a estas viviendas o a las personas mismas que habitan estos lugares.
1: Ahora bien, además de estos temas de prevención, ¿qué otros aspectos también contempla, digamos, la campaña?
2: Dentro de la estrategia del Cuerpo de Bomberos tenemos de igual manera el trabajo con la comunidad en la creación de líneas cortafuegos, que nosotros los llamamos, para que en el caso de existir este tipo de emergencias, los vehículos pesados puedan ingresar. Se está realizando desbroces. Es más, ya hemos iniciado estos trabajos desde el mes de febrero, marzo, abril. Al momento en estos trabajos de limpieza estamos en el sector de Nayón, de Zambisa, El Panecillo, y vamos a seguir avanzando en otros lugares. Tenemos también la ubicación. El año anterior lo hicimos de 7 gabinetes forestales. Este año, de igual manera, estamos trabajando en esta línea. Tenemos ya 4 que van a ser ubicados próximamente y la capacitación constante a la comunidad. Uh-huh. Posterior a ello, de igual manera, nosotros en la parte operativa ya están desplegados los bomberos forestales de temporada, los cuales nos acompañan en esta época, que están distribuidos a lo largo de todas las zonas susceptibles dentro del Distrito Metropolitano de Quito, realizando un monitoreo.
1: Y los control. Patrullajes también.
2: Sí, ajá. Esos son los patrullajes. En este mes de junio, de igual manera, ya se activó una patrulla con la Agencia Metropolitana de Control, que es un trabajo interinstitucional que vamos de la mano y quienes nos ayudan ya para las sanciones correspondientes, que ya que son ellos el ente rector para poder realizar este tipo de sanción.
1: Y yo siempre digo, es una pena tener que enfatizar en las sanciones cuando lo primero o lo que debe primar en el ser humano es evitar este tipo de acciones por un tema de corresponsabilidad social, de cuidado del entorno. Pero sí que hay sanciones determinadas y estipuladas.
2: Así es, dentro de la ordenanza 075 tenemos 3 tipos de sanciones y esto es, en la primera es la sanción leve con el salario, un salario básico, hasta la sanción grave que ya pasa los $4,000. Pero como tú lo acabas de decir, debemos tomar conciencia de lo que tenemos, tratar de cuidar el medio ambiente, el lugar donde nos encontramos y evitar tener este tipo de sanciones.
1: Uh-huh. En resumen, entonces, se han activado los protocolos, ahora mismo ya han comenzado estos patrullajes, está activa la campaña y hay que estar muy alerta precisamente a propósito de esta época seca, en donde lamentablemente aquí en la ciudad año tras año vemos estos episodios.
2: Así es, y nosotros venimos trabajando constantemente en estos lugares susceptibles donde siempre se han provocado este tipo de incendios, que son el sector noroccidental, sector del Valle de Tumbaco, el sector de Los Chillos, que son los más vulnerables, podríamos decir, a este tipo de emergencias. Pero el cuerpo de bomberos sigue trabajando, su personal de igual manera se ha capacitado en estos meses desde inicio de año, se los ha equipado adecuadamente esperando esta nueva época que ya se nos avecina, pero de igual manera trabajando en conjunto con la comunidad para evitar que sean emergencias de magnitud y que la comunidad tome conciencia de que debemos cuidar nuestro medio ambiente, el lugar donde vivimos, nuestra casa segura.
1: Justamente, y para finalizar, quería yo insistir y recalcar en este mensaje que debe quedar y calar en los ciudadanos.
2: Nosotros como Cuerpo de Bomberos, el día de mañana vamos a realizar una mega feria donde de igual manera vamos a dar a conocer con todo lo que nosotros contamos, cómo estamos preparadas, nuestra estrategia, y de igual manera les invitamos para que asistan. Hay una caminata canina, pueden llevar a sus mascotas para que los acompañen, para que compartan en familia.
1: ¿Dónde será esto y a qué hora?
2: En el Parque Huanguiltagua a partir de las 9 de la mañana. Están cordialmente invitados.
1: Entonces, con esa invitación nos quedamos esta mañana precisamente para ser parte también de estas acciones desde el lugar que nos corresponde como ciudadanos, respetando nuestro entorno y respetando el medio ambiente sobre todo. Diana, muchísimas gracias por haber estado esta mañana con nosotros.
2: Gracias por la invitación, un gusto.
1: Gracias a Diana Villacrés, jefe de incendios forestales de Bomberos Quito, hablando acerca de la campaña Juntos contra el Fuego. Son las 7 de la mañana con 57 minutos.

0: 7:58, 7:58. Al finalizar, les contamos que la vicepresidenta de la Asamblea Nacional, Michelle Mancheno, de ADN, aseguró que el trámite de juicio político por el caso Progen avanza conforme a la ley y que el informe será tratado en el Pleno cuando concluya el análisis técnico y jurídico. Por su parte, el asambleísta de la Revolución Ciudadana, Blasco Luna, afirmó que los audios difundidos fortalecen la necesidad de un juicio político y pidió que la Comisión de Fiscalización no archive el proceso, argumentando que existen suficientes pruebas para determinar responsabilidades políticas dentro del caso Progen. Tenemos la información con René Sánchez.
1: La difusión de audios y chats atribuidos a Inés Manzano ha generado nuevas controversias políticas sobre un supuesto intento de influir en los procesos de fiscalización y control legislativo relacionados con este caso. Sobre los audios difundidos, Michelle Mancheno, de ADN, aclaró que no existen grabaciones ni mensajes de Diana Jácome, sino referencias realizadas por la exministra Inés Manzano. Además, sostuvo que el caso Progen será tratado en el Pleno cuando concluya el análisis técnico y jurídico correspondiente, y no en función de presiones políticas.
2: Notificamos como Consejo de Administración Legislativa hace 2 días ya a la Comisión de Fiscalización. Ellos tienen 5 días para avanzar con el juicio político. Lo que nosotros revisamos son los requisitos, cumple los requisitos, de hecho, por eso avanza el trámite de esta comisión. Estaremos pendientes, por supuesto, qué ocurre en aquella comisión. El trato como tal de Progen va a ir al Pleno, por supuesto que va a ir al Pleno, pero en el momento oportuno, cuando se tenga la sustanciación tanto técnica como jurídica.
1: El asambleísta de ERC, Blasco Luna, afirmó que los audios difundidos sobre el caso Progen debilitan la posición del bloque oficialista ADN y de Niels Olsen, ya que evidencian que aún existen aspectos por esclarecer en la presunta trama de corrupción.
3: Con este audio muestra de que hay mucho por hacer. Más bien, posiciona con más fuerza la necesidad del juicio político. Exige que se transparente y que se aclare todo lo que esta trama de corrupción, y el juicio político es el espacio efectivo. Les pone contra la espada y la pared a los legisladores de ADN, empezando por la Comisión de Fiscalización, para que no se inventen ninguna leguleyada y no terminen por archivar el juicio político. Debemos estar muy atentos. Es probable que convoquen el día viernes o el día sábado o el domingo a esta sesión. Y ahí habrá que estar muy atentos con qué leguleyada salen para querer archivar.
1: El caso Progen investiga presuntas irregularidades en contratos de emergencia eléctrica suscritos entre SELEC y Progen durante la crisis energética del año 2024. La Fiscalía ha formulado cargos por presunto peculado contra 21 personas, entre ellas exfuncionarios de SELEC y el exministro de Energía, Antonio Goncalves. Para MQ Radio, reportó René Sánchez.
0: Son ya las 8:01, amigos. Así finaliza la primera emisión de MQ Noticias. Gracias a ustedes por su sintonía. Desde ya, un buen fin de semana y mientras tanto, permanezca con nosotros. En breve ya se viene Juan Carlos Boada. Con usted tiene la palabra.
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5: Me complace compartir las efemérides de hoy. Un 5 de junio de 1845 en la ciudad de Cuenca estalló una revolución contra el gobierno del general Juan José Flores. 5 de junio de 1848 nace en Yaruquíes Fernando Daquilema Guamán, último rey de los Shiris de la dinastía Duchisela. 5 de junio de 1833 nace en Quito Julio Saldumbí de Gangotena, poeta y profesor de filosofía en la Universidad Central del Ecuador, autor de Alma en los labios. 5 de junio de 1864, en Manabí, estalló una revolución contra el gobierno de Gabriel García Moreno. Se produjo el combate El Colorado, en donde un joven, Eloy Alfaro, tomó como prisionero al coronel Francisco Salazar, gobernador de la provincia. Un 5 de junio de 1882, se organizó un gobierno provisional en Pianguapi, presidido por Eloy Alfaro, quien asume el mandato supremo del Ecuador. 5 de junio de 1895, combate de Paluguillo. 5 de junio de 1895, en este día en la ciudad de Guayaquil, inició la Revolución Liberal por medio de un pronunciamiento militar a favor del general Eloy Alfaro, proclamándolo jefe supremo del Ecuador. 5 de junio de 1897, fundación de los colegios nacionales Mejía y Juan Montalvo. 5 de junio de 1912, nace en Ambato Ernesto Albán Mosquera, conocido personaje de Don Evaristo en las estampas quiteñas. 5 de junio de 1920, se inauguró el Puente 5 de Junio, ubicado en el sector del Tejar, construido en arcos de piedra. 5 de junio de 1960, arrancó el proceso constructivo del Hotel Quito. 5 de junio, Día Mundial del Medio Ambiente. 5 de junio, Día Internacional de la Lucha contra la Pesca Ilegal, no declarada y no reglamentada. Esta la efemérides de la jornada.
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6: Son las 8 de la mañana, con 4 minutos.
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0: 8:06, viernes 5 de junio de 2026. Saludos cordiales a la audiencia que está en sintonía de 720 en amplitud modulada y MQ Radio 102.9 FM. Bienvenidas, bienvenidos al segmento comunitario informativo Usted Tiene la Palabra. Soy Juan Carlos Boadrandazo y en control técnico tengo el apoyo del señor Edu Parra. Qué bonito es encontrarse con personas que no te complican la vida. Gente sencilla, de buen corazón, que da cariño sincero y buena energía sin esperar nada a cambio. Este es el mensaje de la jornada. 8:06 en la mañana, tengo papel y lápiz junto a mí, listos los teléfonos convencionales, el 2-510-510, 2-510-511. Nuestro WhatsApp institucional está abierto ya, es más, tengo un mensajecito de texto que me acaba de llegar. O un mensaje, ya les doy lectura. 098-210-1638. 098-210-1638. 098-210-1638. El WhatsApp institucional. 098-452-8644. Seguimos cumpliendo el mandato del alcalde de la ciudad, resolviendo problemas en Quito. Cuando usted canaliza alguna denuncia, algún pedido, alguna observación, alguna sugerencia, algún mensaje de recomendación, lo direccionamos a la dependencia correspondiente y esta a veces muy rápidamente da respuestas que me encantan. La EMOF, la EMAPS, están trabajando en ese tema al igual que Maceo siempre presta a la empresa. Y claro, otras cositas nos toman un poquito más, pero estoy muy contento porque los vecinos a la tarde, a la noche, ya me escriben, dicen Dios de pague. Muy gentil, qué lindo el haber podido solucionar el problema que tenía en mi barrio, la fuga de agua. Ya vinieron, ya cortaron, ya hicieron, ya limpiaron, qué bonito. De eso se trata. Los mensajes que usted nos entrega, los doy lectura, los ponemos al aire. A través de nuestras ondas gercianas de radio socializamos también a los diferentes DIRCOM, a directores, directoras, secretarios, secretarias e inclusive a autoridades del Cabildo Quiteño, alcalde de Quito, concejalas y concejales metropolitanos, administradoras y administradores zonales que escuchan este programa. 8:09, pronto se trabajará esa sugerencia que nos hizo el caballero Miguel Wambi. Desde la querida parroquia de Tumbaco, en donde la Gonzalo Pizarro tiene algunos baches. Las fotografías así lo demuestran. Efectivamente, las fotografías son la prueba más evidente de lo que está pasando en esa vía. Rápidamente hemos enviado al EMOV y nos han dicho textualmente, nos ponemos a trabajar pronto. Un poquito de paciencia que estaremos ya por allá. Así va a ser. 8:09, 2-510-510, 2-510-511. 50 kilómetros de la clave, 50 kilómetros usted decide, 50 kilómetros salvan vidas. Buenos días, ¿con quién el gusto?
1: Buen fin de semana, licenciado Boada, Felipe, vecino Felipe.
0: Buenos días, vecino Felipe, ¿cómo está usted? Bienvenido, ¿le escuchamos?
1: Muchas gracias por la bienvenida. Mire, en relación a temas, me alegro mucho de esto de la prohibición de la pirotecnia que su amigo directo pues propuso y han aprobado, me enteré. Pero le digo sinceramente, luego de la aprobación, a los pocos días, yo vivo acá, pues en San Juan, en la noche, a dos cuadras, pirotecnia. Yo digo, las normas se les deben acatar, ¿no? Las leyes se las crean. Pero también buscar algún tipo de identificación y ubicación para que las normas, las leyes sean respetadas. Por un lado, por otro lado, licenciado Wada, le comenté de una situación de una persona, una agresión por ahí cuando entraba a un lugar notarial. Definitivamente, yo soy creyente, me acudí a un lugar religioso por la calle Sucre, le cuento al agresor como si nada. No encontraron ningún tipo de solución, me acerqué a un policía nacional, me dijo que sí, que eso tengo que seguir por fiscalía, y luego pues ya salí, yo salgo poco, el día martes le vi tan orondo y tan tranquilo frente al municipio, le cuento al licenciado Boada, ambas cosas, yo ya les puse al tanto ahí en las oficinas municipales. Las leyes pues son creadas, las normas también. Yo no tengo en contra ni a favor de la pirotecnia, ¿no? Pues estoy en contra por el ruido. Pero si crean una ley, pues pueden crear miles, deben ser aplicadas y buscar el método, el mecanismo, la ruta para ubicar quienes transgreden las leyes. De ahí, aparte de eso, buscar trabajo, licenciado, si sabe algo, muchas gracias, un abrazo y un saludo este día viernes para usted y sus oyentes.
0: Muy gentil al vecino Felipe. Se me viene a la mente ese bonito tema hablado de Jorge Lavat, titulado Desiderata. En ese poema hecho casi canción, una frase sostiene que debemos evitar las personas ruidosas y agresivas. Vecino Felipe, si usted se encuentra en su caminar diario con personas de estas características, mejor evitémoslas. Evitémoslas. Una cosa es la firmeza que debemos tener, otra es la actitud agresiva que no podemos tener. De modo que evite usted, por favor, si puede, escuche ese poema hecho canción llamado Desiderata, de Jorge Lavat. Y allí va a encontrar un vademécum de normas para la vida. Sí, es deseable que no nos agredan y nosotros no agredir. Es deseable que actuemos con firmeza en el marco de los preceptos y principios o valores que nos mueven. Aquella mi recomendación, el tema de la pirotecnia, efectivamente, insisto, se aprobó hace casi 12 días en sesión ordinaria de Consejo Metropolitano número 205. La ordenanza que prohíbe la pirotecnia en nuestro territorio. Procuraré compartir audios del presidente de la comisión, el concejal metropolitano Andrés Campaña, que se refirió en estos micrófonos al tema, a fin de que a William Castelo, a Gonzalito Guanochanga, al caballero Giovanni Núñez, que nos llamaron por este tema, les podamos entregar y facilitar contenidos que se puedan aplicar en territorio y normas que se tienen que observar. Ese fue mi compromiso, aquello lo cumpliré pronto, está pendiente para mí esa tarea, lo propio la tarea que el día de ayer nos dejó Paola Carrera, vecina de Conocoto, que se refirió al horario en el que atiende la Biblioteca Municipal Federico González Suárez, localizada en el Centro Cultural Metropolitano. Estas cosas están pendientes y las cumpliré en pocas horas o en un par de días más. Indispensable a la comunidad responderle como corresponde, responderle como se debe. Este espacio, dispuesto, insisto, por el alcalde de Quito, está creado para hacerle la vida fácil al ciudadano, hacerle la vida fácil a la ciudadana. Por eso decía que bonito es encontrarse con personas que no te complican la vida, con gente sencilla que trabaja de buen corazón, que da cariño sincero y buena energía sin esperar nada a cambio. Eso procuramos ser. 8:14, 2-510-510, 2-510-511, 2-510-510, 2-510-511. Recibimos hacia las 7:37 un mensaje de texto. Es del caballero Richard Oñate. El caballero Richard Oñate primero nos envió dos fotografías en las cuales denunciaba que hay una vereda en el sector del Dorado llena de basura. Este pedido lo atendimos, caballero Richard Oñate, inmediatamente. Se me comunicó de la empresa pública metropolitana de aseo, Emaseo, que sin ser su competencia, acudió por su alerta y por nuestro intermedio hacia el punto con el fin de recoger la basura. Recoger los desechos y desperdicios que se encontraban justo en la vereda que usted señaló, caballero Richard Oñate.

corte las ramas que están en la acera. Esa es tarea del frentista. Imagine lo que sería que un vecino nos llame y diga: por favor, Emaceo, venga a cortar los 3 llantenes, los cuatro taraxacos y las 5 malvas que están en mi acera. No, esto no es posible. Pero es que pagamos impuestos, por eso la recolección. Sí, amigo, sí, amiga. Vecino Richard, usted comprenderá que lo que genera su familia y lo que usted genera como residuos sólidos es tarea de la empresa recoger. Pero el frentista, sea arrendatario o propietario de un bien inmueble, debe tener el frente de su casa limpio. Utilizará una punta, el bailejo, insisto, la espátula, la pala, el pico. Utilizará, pero debe tener limpio. ¿Quién es el responsable? No es Emaceo, no es el municipio, es el vecino de Quito, el ciudadano de la capital de la República. Sería inconcebible que quien les habla, que vive ahí en una casita que no me pertenece, pero afuera, en la vereda, que es una pequeña vereda, sería inconcebible que yo le diga al gerente de Maceo: por favor, señor gerente, ¿cuándo va a mi casita para que me dé retirando estas 3 chilcas y estos 2 taraxacos que justo están naciendo y creciendo en la unión entre la pared y la acera o vereda? No, pues vecino. No. O sea, ¿se imagina lo que significaría para la empresa mover, vamos a suponer, unos $200? Porque tiene que poner combustible, tiene que desplazar unos 2 trabajadores para que dediquen allí unos 10 minutos, 15 minutos, cuando podrían perfectamente hacer otras tareas de mayores características dentro de sus competencias y de más impacto. Yo les cito para que por favor me den limpiando las chilcas y me den limpiando los 4 taraxacos y los 3 llantenes que están allí en la acera. No, esto no es posible. Mas sin embargo, vecino Richard Oñate, la empresa se desplazó y cumplió con su tarea. Pero en la fotografía que usted dice, más bien, allí, ¿qué podría hacer? Usted, en el sentido de buena vecindad, vea vecino Antonio, no sea malito, mire cómo nos afea toda la vía. ¿Qué le cuesta un sábado, un domingo? Por último, yo le ayudo en la minga. Hagamos una minguita y dejemos papelita la acera, la vereda. ¿No le parece papelito, no es cierto? Lo uno. Lo otro, usted se refirió a que en una vía, concretamente en la calle Yaguachi, ¿no?, hay una tienda con características de licorería. Y que todas las tardes, desde las 5:30, los jóvenes estudiantes, entiendo yo que son de la Universidad Central, tal vez de la Facultad de Medicina, tal vez, supongo, presumo, acuden a la tienda convertida en licorería para libar y dan un mal espectáculo. Y usted nos solicitó que el consumo de bebidas alcohólicas en la entrada de la licorería se evite porque intranquiliza al sector. Inmediatamente, usted nos remitió la fotografía, que fue el pasado 28 de mayo de 2026. Me permití enviar a la AMC el pedido que usted nos formuló. En el caso de la AMC, nos ha dicho Juan Carlos, tenemos una cantidad de solicitudes y en cualquier momento actuamos, pero no vamos a decir cuándo, porque hay que procurar tener la prueba infraganti de la comisión de esa infracción. Entonces, allí permítanos un poquito de tiempo. La AMC va a actuar en el territorio. Usted también se ha referido a la calle Solano. Me dice, le molesto otra vez, en mi sector, en la calle Solano, hay un letrero en el que se prohíbe la entrada antes de llegar a la Velasco Ibarra, pero que lamentablemente ve cómo hay conductores que hacen caso omiso de esta indicación, que hasta autos del Ministerio de Salud lo hacen, le envío la foto. El problema es que algún momento se puede dar un fuerte accidente de tránsito. Gracias nuevamente y disculpe la molestia. A ver, respecto al tema, cae en el ámbito de las competencias de la AMT. Pero si es que el pedido de cada vecino en este sentido implica que el director ejecutivo de la AMT desplace un agente civil de tránsito para pasar parado allí desde, diga usted, las 6 de la mañana hasta las 8 de la noche,
Pues bueno, entonces nos quedamos sin agentes para otros menesteres. Que los vecinos dispongan los puntos críticos desde su perspectiva y visión para colocarles allí a los agentes civiles de tránsito y descuiden otras áreas y otras funciones. Vecino Richard Roñate, el asunto no pasa solo por el control y la presencia de un agente ni un letrero grandote que diga no se puede utilizar esta vía. Prohibido entrar por la calle Solano, un grandote, un inmenso letrero, ¿no? No se puede poner eso, no se debe poner eso. Se entiende que el municipio de Quito está interlocutando con personas que comprenden, cultas, amables, de exquisita educación, de un acervo cultural fabuloso. O sea, basta con la señalética. Si usted me dice falta señalética, intentaré este fin de semana desplazarme por la Solano para ver si falta señalética o es mínima la señalética o es muy pequeña la señalética. Vamos a ver. Pero allí, mire, usted mismo me envía una fotografía, ¿no? Usted me envía una fotografía y clarito dice, ¿no? Clarito dice en esa fotografía, no entre. Está allí en la Solano. No entre al lado de un arbolito. Al lado, no entre. Entonces, poner ahí un agente civil de tránsito para que le diga, ¡hey, señor, no entre! ¿Dónde más ponemos agentes civiles de tránsito para que no entre? No, no, no. Vea, esto pasa en el Ecuador, esto pasa en Quito por nuestra cultura. Usted mismo me da la prueba. Allí clarito el municipio no ha faltado. Dice, no sé si será de poner en media vía, será de poner una gran pancarta tal vez, pero ¿cómo? O sea, ¿cómo?

pero esperemos un poquito. Y le insisto, le conozco a la calle Solano, me voy a dar vuelta, voy a verificar, un ratito me pasaré la tarde del sábado por allá, y ver lo que usted dice, a ver si yo también con la señalética tan pequeña, capaz que me olvido y paso. Pero usted va a decir, oiga, si aquí dice clarito, no entre. ¿Por qué remamos contracorriente? ¿Por qué hacemos lo contrario? ¿Por qué? Es la pregunta. 8:24. 2-510-510, de todas maneras, está escuchándonos el Teniente Coronel Washington Martínez. Seguramente él también dispondrá y se dará seguramente una vuelta por allí. Pero va a decir, Juan Carlos, ¿qué podemos hacer allí? ¿Poner un agente todo el día? ¿Tenerlo allí movilizado? ¿Qué podemos hacer? ¿Qué me sugiere? Usted mismo, caballero Richard Oñate, ¿qué me sugiere? ¿O qué sugiere al municipio de Quito para ver si es que esto evitamos, ¿no? Ver si es que esto... Recibí una llamada hace algunos días de un caballero de Turubamba. Él también en el mismo sentido, hay una calle un poquito estrecha, en la zona tenemos una cantidad de ferreterías, por esa calle estrecha ingresan los camiones para descargar cemento, cementina, bloques, hierro. Por favor, vean, pero si clarito dice a la entrada de la vía, no ingresen vehículos pesados. Tenemos que poner otro policía metropolitano allí. Todo el día parado desde las 6 de la mañana hasta las 8 de la noche para que no entre el ciudadano del camión. No, no va por allí. Las grandes ciudades se construyen con autoridades conscientes, consecuentes, que trabajan y con ciudadanos que complementan la acción de las autoridades de ese territorio. Vea, somos mal llevados. No allí, por favor, no se pare allí. Allí mismo me paro. No, somos mal llevados. Y esto ya no es una cuestión del municipio de Quito, porque si no, insisto, caminamos a que hayan 1,500,000 de ciudadanos que hacen en la ciudad un conjunto de actividades que varias pueden rayar con la norma, y 1,500,000 de habitantes que hacen de policías, hacen de agentes metropolitanos de control, para impedir que sus congéneres no hagan lo que no dispone la norma o lo que no permite la norma, no. Una ciudad resiliente, con ciudadanos nobles, con ciudadanos conscientes, con ciudadanos consecuentes, es lo que se determina. Miren, vuelvo al tema de la movilidad, que es lindo, ¿no? Si allí en un letrero dice disminuya la velocidad y desconocen, ¿qué tenemos que hacer? ¿Poner otros policías allí? Otros agentes, por favor, estimado director. Ponga allí unos cuantos agentes más. Y entonces es el ciudadano el que determina en dónde quiere la gente. No es la ciudad la que se organiza para dar movilidad a todos los que transitamos y vivimos en ella. No, no es así. Y allí lo siento, soy servidor público municipal y soy ciudadano de Quito. Estoy en las dos orillas. ¿Qué no debo hacer como ciudadano? No haré. ¿Y qué debo hacer como ciudadano? Haré desde el conocimiento y el ejercicio de deberes y derechos ciudadanos. Pero también estoy en la orilla del municipio de Quito. Y un poquito le conozco a la institución. Y sé lo que sí es posible o lo que no es posible. Urgente, por ejemplo. Repavimentenos una vía. Vea, aquí se ha olvidado. El caballero Eduardo Pérez no tiene esa dificultad. El caballero Eduardo Pérez tiene esa dificultad. Él quiere que el pasaje de él se lo repavimente, carambas. Pero haciendo un estudio de lo que conozco, el número de vehículos que ingresan al pasaje, ¿que es necesaria la repavimentación? Sí. ¿Que la vía no esté en buen estado? Sí. La fotografía y la inspección técnica ya prácticamente así lo determina, lo demuestra. ¿Pero qué cuesta un pasaje de unos 30 metritos o 40 metritos? Sí. Es posible, pero para aquello se debe presupuestar. No es que el pasaje repavimentarlo cuesta $50 o $500 o $5,000. ¿Ah? El pasaje es público, sí. El pasaje es público, es una especie de cuchara, efectivamente, ¿no? O sea, se necesita de un dinerito y eso hay que presupuestarlo. Por más cariño, por más amor, por más afecto que tenga la autoridad a una callecita y sus vecinos en ella,

no puede disponer, por favor, hágase. $10,000 para esa... No. Hay todo un trámite, hay todo un proceso que tiene que observarse, que tiene que cumplirse. Cumplido ese proceso, se puede actuar. Si no, por buena voluntad, viene la Contraloría. Oiga, señor, y usted aquí que pone que va a ser 5,000 metros de longitud repavimentados, ¿por qué hace 5,000 50 metros? Usted que dijo que esos 5,000 metros van a costar 5 millones, ¿por qué pone 5 millones 50 mil? Sí, yo sé que comprendo perfectamente que ha hecho más metros, que ha repavimentado más metros, pero eso no estaba estipulado en el proyecto. Toma, señor, usted devuelve la plata. Glosa para usted. Se complicó la vida la autoridad. Se complicó la vida y tiene que devolver. Tiene que devolver, no es sencillo. La experiencia da para que no se pueda actuar de esa manera. Por más buena voluntad. Ahora el tema de la limpieza, desde luego. Emaseo allí en

0: los recursos son pocos. 8:30 en la mañana, hagamos el paréntesis de rigor y volvemos con el segmento comunitario informativo. Usted tiene la palabra. 2-510-510, 2-510-511. En lo que tiene razón el ciudadano, me apego al ciudadano, le respaldo al ciudadano y le apoyo al ciudadano y le atiendo al ciudadano. En lo que tiene el vecino, total razón. Y en lo que no tenga razón, cuánto lamento decirle que tengo que indicarle que no la tiene. O que no es posible. O que no es posible porque finalmente tiene razón, pero no es posible ejecutar aquello, ¿no? 8:30.
1: Son las 8 de la mañana. Con 31 minutos.
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0: Me complace compartir las efemérides de hoy. Un 5 de junio de 1845 en la ciudad de Cuenca estalló una revolución contra el gobierno del general Juan José Flores. 5 de junio de 1848 nace en Yaruquíes Fernando Daquilema Guamán, último rey de los Shiris de la dinastía Duchisela. 5 de junio de 1833 nace en Quito Julio Saldumbide Gangotena, poeta y profesor de filosofía en la Universidad Central del Ecuador, autor de Alma en los labios. 5 de junio de 1864, en Manabí, estalló una revolución contra el gobierno de Gabriel García Moreno. Se produjo el combate El Colorado, en donde un joven, Eloy Alfaro, tomó como prisionero al coronel Francisco Salazar, gobernador de la provincia. Un 5 de junio de 1882, se organizó un gobierno provisional en Tianguapi, presidido por Eloy Alfaro, quien asume el mandato supremo del Ecuador. 5 de junio de 1895, combate de Paluguillo. 5 de junio de 1895, en este día en la ciudad de Guayaquil, inició la Revolución Liberal por medio de un pronunciamiento militar a favor del general Eloy Alfaro, proclamándolo jefe supremo del Ecuador. 5 de junio de 1897, fundación de los colegios nacionales Mejía y Juan Montalvo. 5 de junio de 1912, nace en Ambato Ernesto Albán Mosquera, conocido personaje de Don Evaristo en las estampas quiteñas. 5 de junio de 1920 se inauguró el Puente 5 de Junio, ubicado en el sector del Tejar, construido en arcos de piedra. 5 de junio de 1960 arrancó el proceso constructivo del Hotel Quito. 5 de junio, Día Mundial del Medio Ambiente. 5 de junio, Día Internacional de la Lucha contra la Pesca Ilegal, no declarada y no reglamentada. Esta la efemérides de la jornada.
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0: De la mañana con 35 minutos, 8:35 minutos, la hora para el territorio continental ecuatoriano. Este es el espacio Usted Tiene la Palabra, espacio comunitario informativo que tienen las dos frecuencias públicas de la capital, cumpliendo con un mandato del alcalde de Quito. Hay llamadas telefónicas, tengo mensajecitos de texto en mi celular, tenemos mensajes de texto también en nuestro WhatsApp institucional. Vamos con la llamada, buenos días.
16: Muy buenos días, ¿cómo está, señor Boada? Justamente del pasaje que usted mencionó ahorita, de un vecino que le decía que no puede realizarse ese pasaje. Verá, hay una pequeña disputa por ahí, porque lo que pasa es que se había dado un presupuesto para ese pasaje. Resulta que el presupuesto ya estaba puesto para eso y después resulta que ya no. Ahora pasa que incluso en ese pasaje hay un graderío, ese graderío está dañado. Desde hace ya más de unos 2 o 3 años está dañado porque una vecina puso su alcantarillado poniendo para ese graderío. Y ese graderío se comenzó a partir. Por allí pasan personas que son de la tercera edad, niños que son muy pequeños y estamos en riesgo de que tal vez ese graderío ya se caiga. Hemos hecho todos los trámites habidos y por haber, nos han dicho que sí, que ya está presupuestado y después resulta que ya no. Y así mismo nos siguen haciendo. Entonces el problema no es que tal vez querramos que nos hagan a fuerza, sino más bien que nos realicen lo que ya nos presupuestan, lo que ya está presupuestado y ya estaba puesto hasta en cabildos, porque eso se gestionó a través de cabildos, luego se gestionó a través de una denuncia ciudadana, porque en realidad hubo esta parte de lo que le comento, que pusieron el alcantarillado y está hecho un socavón debajo de este graderío. Esa es mi aclaración sobre el tema. Los vecinos están indignados porque realmente ese graderío lo ocupa mucha gente y no solamente ese graderío, como le digo, es todo el pasajecito, porque por ahí bajamos a la parada del bus, tomamos el bus y así, y mucha gente ocupa ese graderío. No es que sea necesario que se haga un presupuesto y eso, o sea, nosotros ya hemos hecho todos los trámites para poder que vean y se evidencie esta, se podría decir, falta de obra ahí en esa situación, porque en realidad el graderío está bastante deteriorado.
0: Mi querida desde vecina, que lo pasó. ¿Cuál es su nombre, por favor?
16: Perdón, mi nombre es Lizeth Guevara.
0: Estimada Lizeth, no se retire de la línea, por favor. Yo recuerdo haber recibido dos llamadas telefónicas hace buen tiempo de vecinos del sector que se referían precisamente a ese graderío. El municipio de Quito, a través de la Administración Zona Centro, con el administrador Cueva, personalmente visitaron el punto y conversaron con la vecina que tiene que realizar o levantar un muro. Ese graderío colinda con la casita o el lote de terreno de una vecina que debe levantar un muro para asegurar la estabilidad del suelo y de la vivienda que tiene cercana. El municipio le había dicho, por favor, vecina, tiene usted que construir el muro. Pero tiene usted que construir el muro. Y la vecina le había dicho, ¿con qué plata quiere que lo haga? No tengo plata. O sea, no me puede usted obligar a hacer una cosa si es que no tengo los recursos económicos, salvo que el municipio me dé haciendo. Y allí, en bien privado, no puede el municipio intervenir. Y hay una directa relación entre el graderío y ese muro.
16: Claro, mi señor Boada, disculpe. pasa que la señora es la que afectó el graderío. Ese es el problema. El problema es que la señora, que supuestamente dice que no tiene recursos, afectó el graderío poniendo su alcantarillado por ese sector. Entonces, el problema es que ahora ya, a Dios gracias, ya logró quitar ese alcantarillado y ahorita está todo deteriorado y dañado día a día, como le digo. Por más que ya se le ha hecho que a la señora se le, o sea, se por lo menos, o sea, nos ayude la señora haciendo eso, no quiere y no. Y no es que no tiene recursos, señor. O sea, lo que más molesta a la ciudadanía realmente es que no tenga recursos. La señora cuenta con recursos, simplemente no le da la gana. Y ya hemos hablado. Por lo mismo, el hecho que también está bajando por ese pasaje las piedritas de lo que sale de la calle, se está taponando y obviamente se va a seguir deteriorando aún más. Por eso es el pedido de que por lo menos, si es que ya están haciendo la calle al lado, los pongan un poquito para acá el pavimento. O sea, no le repavimente, pero por lo menos le tapen eso, porque sí está bastantes piedritas cayendo en el sumidero de las gradas. Entonces, obviamente se está taponando y se está deteriorando aún más. Y peor si la persona que, como usted menciona, no quiere realizar un muro, entonces nos va a ser peor. Y como le digo, no estamos solo nosotros. De hecho, es unas personas que son adultas mayores que pasan por el graderío porque les sirve para su casa. Y también tome en cuenta que abajo de ese graderío se encuentra la calle donde pasan todos los buses. Esta línea de bus puede pasar y si el graderío colapsa, tal vez pueda ocasionar una muerte o cualquier otro tipo de accidentes muy graves. Entonces, a ese es nuestro pedido, mi señor Boada. Mil disculpas tal vez por expresarme de esa manera, pero es así lo que nos está pasando. Porque ese presupuesto ya está. Incluso como le digo, para el pasaje, teníamos puesto para que nos puedan poner tal vez un pavimento o que nos puedan poner, aunque sea los adoquines. Pero nos han quitado todo ese presupuesto, dejaron ahí y se fueron para otro lado. Otro lado donde pasan camiones y donde ni siquiera es parte de. Entonces, hemos tenido muchas situaciones de esas. Es una injusticia la que estamos viviendo, porque literalmente, como le digo, no es que solamente pasa una o dos personas. Pasan varias personas y dentro de eso también las personas que están pasando en el bus que puede tener un accidente por este colapso de este graderío.
0: Doña Lizeth Guevara, ¿tiene ese pasajecito un nombre?
16: Sí, es S6D.
0: S6D. Bueno, puede percibir usted como una injusticia, no tiene por qué pedir disculpas, no ha obrado de mala manera, no ha sido irrespetuosa, creo que esa es una premisa del programa, de modo que es bienvenida su intervención, doña Lizeth. Es bienvenida, lo ha hecho como corresponde. ¿De acuerdo?
16: Muchísimas gracias. Entonces, esperaría más bien una pequeña respuesta, porque en realidad sí vinieron los señores y nos dijeron que ya nos iban a ayudar. Realmente eso hace unos 3 meses nos dijeron que nos iban a ayudar. Uh-huh. Resulta que ahorita, cuando ya nosotros fuimos a averiguar sobre este pasaje, resulta que no, que ya no hay presupuesto para eso y se queda para otro lado. Entonces, eso nos han hecho durante más de 3 años y créanos que ya es bastante complicado. Estamos a punto de que esa parte colapse y estamos con el miedo incluso de que colapse y pueda pasar algo peor. Entonces, por eso es nuestro pedido, por así decirlo, nuestra molestia.
0: Doña Lizeth, ahí es indispensable sensibilidad de parte de la vecina de ustedes. Eso que usted llama injusticia, ella la está marcando. Y allí el municipio de Quito puede intervenir, puede presionar, pero no puede obligar a.
16: O sea, porque ya la otra persona que se encuentra al otro lado del graderío ha hecho el intento, todo, pero simplemente no quiere la otra vecina.
0: Claro, tiene negativa de la señora.
16: Entonces sí han hecho la negativa por todo lado, pero por lo menos lo de la parte de lo que es antes del graderío, que es ese pasajecito, O sea, por lo menos eso, para que no se siga llenando los sumideros y no se siga, pues, tal vez yendo a colapsar eso. Por el que, mira, sinceramente, es más por los sumideros que podemos ver que se pueden llenar y peor aún van a hacer el colapso de eso. Para que no se colapse, por lo menos que esa partecita donde ya estaba el presupuesto, donde ya está realizado el presupuesto, solamente nos cumplan con ese presupuesto que ya estaba, porque eso ya estaba como presupuestado.
0: A ver, en términos administrativos suena bastante sencillo. Ejecutar un presupuesto que ya estaba dispuesto o determinado, establecido, suena bastante sencillo. Pero en términos técnicos de fiscalización y control, no, doña Lizeth. Porque si es que el municipio de Quito emprende en el arreglo del espacio público, es decir, del graderío, y al poco tiempo, producto de la inacción de la vecina, nuevamente el graderío se empieza a afectar, habrá sido recurso que se fiscalice y se audita, que le pasarán para que devuelva el fiscalizador o el administrador del contrato. Ese es el problema técnico que existe. Y ustedes mismos van a decirle, claro, el municipio intervino, ahí está la plata que gastaron, y mire, otra vez ya se dañó. Pero se dañó no porque a lo mejor la obra del graderío se hizo mal, sino porque la afectación del vecino con su lote de terreno colindante es la que impacta en el graderío. El graderío se está deteriorando por la inacción de ejecución de obra de la vecina. Entonces, yo de todas maneras voy a seguir insistiendo porque ya me han dicho, ya se inspeccionó, se levantó un informe, ese informe se lo socializó con otras empresas y esperemos alguna respuesta, pero créase, ese es el inconveniente, si va a arreglar el municipio de Quito un graderío, pero en ese graderío no puede meter mano para complementar la obra del municipio en un bien privado, eso está deteniendo, ese es el inconveniente, pero déjeme sacar alguna respuesta de algún técnico o de la propia administración zonal del centro.
16: Claro, porque incluso si usted necesitara los documentos, estaría

0: mañana.
1: Hasta luego. No tiene por qué pedir disculpas. Usted ha actuado con respeto, con coherencia, con firmeza, como tiene que ser, solicitando algo que usted considera es justo. Totalmente de acuerdo, no tengo yo por qué desdecir aquello. Lo ha hecho muy bien, mi querida señora, ¿no? Es la persona que nos escribió, nos mandó un mensajecito. Ella decía: buenos días, señor Boada, ¿podría facilitarme el número de la radio? Quisiera explicarle sobre el pasaje que acaba de mencionar de la parte de San Isidro de Pongasí y por la indignación de quienes vivimos cerca del pasaje. O si me permite explicarle por este medio, le agradezco mucho. Le envié el número de teléfono o los números de teléfono a los cuales se puede comunicar. Doña Lizeth Guevara lo ha hecho y ha intervenido. Hemos atendido. Vamos con un mensaje de audio, otro mensaje de audio. Buenos días.
2: ¿Cómo está, licenciado Guada? Muy buenos días. Mire, no sé cómo nos podría ayudar. Lo que pasa es que yo vivo al sur de Quito, por la Victoria Central, la calle S63. Está rota una tubería, ya va más de un mes que está yendo el agua ahí. Y también, otra cosita también es el alumbrado público. Hay dos focos que no se prende y hemos ido a la empresa eléctrica como dos veces. Dicen que ya van a mandar a arreglar y nada, no llega hasta el día de hoy. Y no sé usted si nos podría ayudar, mi estimado. Lo que pasa que ahí también es una calle de tierra y es botada. Algunos carros vienen a desmantelar, ¿no? Ahí dejan desmantelando los carros, como es de tierra oscura. Entonces, de manera muy especial, que se nos puede ayudar. Gracias, un buen día.
1: Muchísimas gracias al caballero que nos acaba de expresar su inquietud en la Victoria Central. El vecino que se pronunció levanta una alerta para Policía Nacional del Ecuador. Es labor de la Policía Nacional combatir a las bandas delincuenciales que roban automotores en Quito Distrito Metropolitano. El vecino señala que en su zona se produce el desmantelamiento de vehículos que se entiende son robados. Por favor, Policía Nacional del Ecuador, visitar el sector de la Victoria Central, pero no solo en horario de oficina, de 8 a 4. No, en horas de la madrugada, en horas de la tarde, en horas de la noche, que son las horas más proclives a que se perpetren estos delitos y estos actos. Por favor, Policía Nacional del Ecuador, hay una alerta en la Victoria Central. Por otro lado, el tema del alumbrado público gestionamos ante la DIRCOM de la empresa eléctrica Quito. Conozco y sé que no hay dinero. No hay dinero. ¿Qué se hacen con los dineros del Estado? Pues también desconozco. Porque no podría decir se está invirtiendo en una nueva represa, en 10 nuevos colegios, en 20 nuevas carreteras importantes. Desconozco realmente. Y no es por falta de investigación, sino porque no hemos visto que los recursos del pueblo se canalicen en obras. No podría allí decir qué es lo que está pasando, pero se me ha dado claras señales a través de técnicos extraoficialmente que en los recursos que genera la empresa no se reinvierten en la misma. No se reinvierten en más postes, en más focos. Bueno, o sea, reinvertir, ¿no? Reinvertir en la empresa y potenciarla y hacerla todavía más eficiente. De todas maneras, la gestión la vamos a cumplir, la vamos a hacer. Nos escribe Dani. Buenos días, señor Boada. Le saluda Daniel, un oyente de su programa. Unas peticiones, por favor. En Carapungo no hay cómo transitar por la vereda por los comerciantes no regulados y por los locales que sacan sus productos teniendo ya un local. También a la ANT, por favor, que haga patrullajes porque hay vehículos que están estacionados impidiendo el acceso a las rampas que hay en el sector y también el paso cebra y curvas. Adicional, el año pasado se hizo la entrega de un parque que se rehabilitó y entregado por el alcalde frente a las instalaciones de la empresa eléctrica Quito, que hay en el sector. El paso cebra no es accesible porque la vereda donde está dicho paso no está adecuada. Espero y me gustaría que usted pueda visitar el sector y constatarlo. Anticipo mi agradecimiento por la atención a la presente. El vecino de la línea del 9406. Mire, pedido de agentes. Si se quiere atender este pedido de agentes, por lo menos se necesitará 10, más los que pidió don Richard Oñate, unos dositos o un hito, 11, más lo que se ha pedido últimamente, unos 20 agentes creo que necesitamos ya en estos puntos. ¿De dónde los sacamos? ¿A dónde los movemos? ¿Qué zona que se quede sin agentes y a dar atención a este pedido? De todas maneras, mire, el director ejecutivo de la AMT ya me acaba de contestar. El director ejecutivo de la MT me acaba de contestar

entiendo que él va a hacer todo lo posible. Y el coronel Washington Martínez me envía las respuestas vía Citra. Él deja constancia de lo que hace. Deja constancia. Yo más bien soy el descuidado que no leo el texto que el director ejecutivo de la MT me pone. Abrir mi Citra y dar lectura de lo que él pone, las acciones que se cumplen en territorio desde la AMT, la Agencia Metropolitana de Tránsito. ¿Cuánto más acá? Buenos días, Juan Carlos. Felicitaciones por su trabajo. El resumen de todo lo que ha pasado un día como hoy es simplemente excelente. Cambiando de tema. Ajá. Es de la efemérides lo que destaca el vecino. Diego Aguirre se llama. Pienso que un policía metropolitano no necesita estar todo el día en algún lugar para controlar por dónde puede entrar o no los vehículos pesados. Pero ir de sorpresa y revisar si es verdad y ponga las multas correspondientes para que de esa manera se les vaya educando. ¿Eh? Usted propone, caballero Diego, esa idea, que conste que no es el municipio, es la ciudadanía la que quiere que efectivamente se sancione y se ponga multas. Don Diego Aguirre, muchas gracias. Muy gentil, ¿verdad? Propone, ¿no? Pienso que un policía metropolitano no necesita estar todo el día en algún lugar para controlar por dónde puede entrar o no un vehículo pesado. Pero ir de sorpresa y revisar, y si es verdad, póngale la multa correspondiente para que de esa manera se les vaya educando. Ahí diría, se nos vaya educando, ¿no? Se nos vaya educando. Esto propone don Diego Aguirre. Estimado director, en breve envío los pedidos que acaban de realizarnos. Muchas gracias a usted, muy gentil por estar pendiente. A ver, aquí hay dos pedidos. El primero de ellos, vamos con la lectura del primer pedido. He desplazado ya el pedido de vías a Sebastián Gómez y a Patricio Pérez. Nos están ayudando. Doy lectura de esta solicitud. A ver, es el caballero Nacimba que nos escribe. Ahora doy lectura del nombre del vecino. Es Giovanni Nacimba quien nos escribe. ¿Qué nos dice el vecino Giovanni Nacimba a través de su mensaje? Estimados funcionarios de la radio municipal, buenos días. Solicitamos de manera especial nos ayuden coordinando con la EMOV. Que nos ayuden con la construcción de bordillos y el rebacheo del tramo de aproximadamente 200 metros de la calle Gabriel García Moreno, junto a la hostería San Pedro del barrio Cochapamba de la parroquia de Amaguaña, así como se proceda con la colocación de señalético horizontal y vertical de las calles González Suárez, Gabriel García Moreno y José Joaquín de Olmedo del barrio Cochapamba de la parroquia rural de Amaguaña. Pedido que lo venimos haciendo el seguimiento desde el año 2021. Conforme se desprende del documento que adjunto y no hemos sido atendidos, gracias por su trabajo en beneficio de la comunidad. A ojo de buen cubero, esta obra que pide el vecino Giovanni Nacimba, yo creo que costará unos 40 mil dolaritos, más o menos, a ojo de buen cubero. Me envía el caballero Giovanni Nacimba el documento. Quito, Distrito Metropolitano, 5 de noviembre de 2021, señor arquitecto Hidalgo Aurelio Núñez Lucio, gerente de planificación, asunto mejoramiento vial de la calle García Moreno. El documento fue firmado por el ingeniero Vinicio Giovanni Chiluisa Zapata, gerente de obras públicas. Este es el testimonio documentado de un trámite interno del municipio de Quito, ¿no? Me envía fotografías del estado en el que se encuentra la vía. Con mil agrados, sí se verifica que efectivamente no esté en buenas condiciones. Con mil agrados, ya dirigí el pedido a Sebastián Gómez del EMOV y también a Patricio Pérez de la misma EMOV. Aquí, estimado caballero Giovanni, me responde el ingeniero Patricio Pérez. ¿Cómo está, Juan Carlos? Tiene que volver a actualizar la solicitud, estimado Juan Carlos, ya que las autoridades a las que se dirigió el pedido no están y han pasado prácticamente 5 años. Es una solicitud de trabajos integrales que conlleva varias gerencias y direcciones de la entidad. Recomiendo que indique al oyente que actualice el pedido y poder dar el siguiente seguimiento con las unidades responsables. Allí lo que está pidiendo el vecino es un trabajo integral y si es que ingresa nuevamente la documentación por la gerencia de planificación, rápidamente se buscará presupuesto. Que es lo que se necesita, se debe verificar en el visor geográfico del EMOV si la vía solicitada es competencia del municipio o del Consejo Provincial. Otra importante aclaración, no se olviden que en algunas parroquias rurales
el municipio tiene competencia hasta cierto límite. Después no puede ir más allá, aunque, pero es la misma vía. Vea, es la continuación de la vía. No es así. No es así. Le compete a la prefectura parte de vía y hay otras vías que le competen a la EMOF, digamos al Ministerio de Transporte y Obras Públicas. Por ejemplo, la E35, ¿a quién le compete? Al Ministerio de Transporte y Obras Públicas. Una vía de acceso a la parroquia es posible que esté dividida entre el municipio de Quito y la prefectura. Ya está enviado su pedido, caballero Giovanni, le han dado respuesta, por favor le ruego lo actualicemos y hacemos seguimiento, me comprometo a hacer seguimiento. Nuestro barrio está ubicado en la zona urbana, nos dice Giovanni Nacimba, por favor actualícele el pedido de esta obra, traslade lo que me puso en el mensaje hacia un documento y le hacemos el seguimiento. Yo estaré averiguando de cuando en cuando cómo va, en dónde se encuentra, es posible, cuánto se va a determinar, más o menos en qué tiempo podrían hacer y cuándo empezarían los trabajos. Pero tema de presupuesto, tema de presupuesto. Me escriben de la línea del 3740. Buenos días, señor Carlos. Yo agradezco por la atención que se me dio al tema de taxi, pero no se dio solución por motivo que, el permiso de operación ha estado solamente de 14 parqueaderos y por ese motivo dicen que no pueden dar más cupos hasta que se dé cumplimiento a más parqueaderos. Pero aquí hay un problema. Pasa que la compañía cumple con los parqueaderos necesarios, adjunto a documento ingresado por el gerente de la compañía para que me ayude con el proceso. Es de la operadora número 321 Antena Tax. Operadora 321 Antena Tax. Por favor, al caballero que me envíe este documento, Fabián Benalcázar, sea tan amable, remítame ese permiso escrito, si es posible. Remítame ese permiso escrito para hacer seguimiento. Ya. 8:59, pasó el tiempo. Caramba, se nos acabó el tiempo. Muy gentiles. En interno seguimos procesando. Llamaré seguramente a varios vecinos que se han comunicado en esta mañana porque requiero algunos documentos adicionales o fotografías. Un abrazo, cuídense muchísimo, prepárense para un buen y agradable fin de semana. Hasta pronto.

0: Arrancamos las mañanas en el distrito. Buenos días, estamos en viernes. Un viernes un tanto frío, pero nosotros con el corazón, por supuesto, bien calientito. Así como ustedes y programando la mejor música. Bienvenidos a las mañanas en el distrito.
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0: Esa precisamente es la canción con la cual arrancamos las mañanas. La isla del sol, símbolo, aquí está.

Oigan, queremos saludar a quienes a esta hora también nos sintonizan en el reprise de las mañanas en el distrito. Así que a ustedes les decimos buenas noches, porque hay muchísima gente que nos sintoniza en el reprise, que es todos los días a las 22 horas. Así que también nos escriben y queremos dejarles eso, nuestro saludito también para ustedes. Nos vamos ahora con un amor de papel. ¿Quién no ha tenido un amor de papel? ¿Será en aquellos tiempos de adolescencia? ¿Serán ellos los amores de papel o serán aquellos amores de toda la vida? Aquí está entonces esta canción de Sentidos Opuestos.

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1: Mañana con 10 minutos, 9 con 10 minutos. Queremos mencionarles que en el sector norte, hace 34 minutos, por siniestro de tránsito en Arias de la Madrid y Juan Acevedo, hay el cierre del carril derecho, sentido oriente-occidente. Por favor, conduzca con mucha precaución por este siniestro de tránsito ocurrido hace 34 minutos aproximadamente, sector norte, Arias de la Madrid y Juan Acevedo. Por favor, conduzca con precaución, conduzca con precaución. 9 con 10 minutos y lo hacemos también. Oigan, hay frío, está haciendo frío, amaneció frío Quito y tenemos el cielo nublado. Esto a quienes nos sintonizan fuera también de nuestro territorio nacional, fuera de la provincia de Pichincha, a través de nuestra web. Así que queremos decirles de eso, está haciendo friecito, no llueve, pero estamos con friecito bueno. Hay que también aprovechar las cosas que podemos hacerlas. Ayer en la noche y tarde también llovió, lo hizo fuerte. Buenos días, dice, nos saluda Don Patito. A los tiempos, vea, Don Patito. Estaba escuchando, les dice, estaba con... Con la otra, dice, no puede ser. Me imagino que será... No, ni así. Ni así, Don Patito. Eso sí, no le vamos a perdonar. No le vamos a perdonar eso, por favor. Por eso digo, esa tampoco le vamos, en la otra emisora, dice. No, eso sí no le vamos a perdonar. Ya deja de ser nuestro oyente. 9 con 12 minutos. Como las mañanas en el distrito, tenemos también éxitos y clásicos. Vean lo que se viene. No puedo olvidarme de ti, de MDO. A los tiempos de esta canción y lo están pidiendo y con mucho gusto. Estamos complaciendo para calentarnos también el alma, el corazón y recordar aquellos tiempos con estos clásicos.

Les informamos la hora, son las 9:16. Nos han pedido información sobre la fiesta escénica y hay que recordar que este es uno de los festivales de artes escénicas más importantes del Ecuador y está organizado por la Fundación Teatro Nacional Sucre y queremos darles la agenda. Nos dicen qué hay hoy y qué hay mañana este fin de semana en la fiesta escénica. Bueno, queremos mencionarles que para este viernes 5 de junio, 5 de la tarde, hay diálogo, dramaturgia y literatura. Esto será en la terraza del Teatro Nacional Sucre. El acceso es con inscripción. Usted puede ingresar a la página del Teatro Sucre y puede ahí también inscribirse. Estará Andrés Gallina de Argentina y Santiago Loza también de Argentina. Hay una muestra internacional que se llama Gaviota, del argentino Guillermo Cacase, y esto será en el Teatro Nacional Sucre hoy mismo, 7 de la noche. El aforo es limitado, el valor es de $20. Hoy también, 19:15, en la Flaxo Sala Sur, Lagartijas Tiradas al Sol. Lo demás es ruido, es la proyección de película más un foro. Lo demás es ruido y esto será a las 19:15. El costo es de $2 y $4. Pero que hay el fin de semana de la fiesta escénica, queremos comentarles que hay la proyección de la película también está. Lo demás es ruido, Lagartijas Tiradas al Sol. Flaxo Sala Sur, 16:30. Les repito, el valor es de $2 y $4. Guagua Fiec, el sueño de un tal Segismundo, Teatro de los Silfos, Teatro México, 17:00. El acceso es con descarga de los pases, que usted lo puede hacer en la página del Teatro Nacional Sucre. Usted busca fiesta escénica y usted descarga ahí ya los pases para Guagua Fiec, el sueño de un tal Segismundo. La muestra internacional Gaviota estará también presente en el Teatro Nacional Sucre, 19:00 mañana. El valor es de $20 y el aforo es limitado. ¿Qué hay el domingo? Porque también hay actividad de la fiesta escénica el domingo 7 de junio. Guagua Fiec nuevamente, el sueño de un tal Segismundo, Teatro México. Esto será a las 12:00 y el acceso es con la descarga de los pases. Y hay una muestra internacional, también es de Centroamérica, se ha denominado, en el Teatro Variedades, a las 18:00. Esto será o tendrá el costo de $20. Esto pasará el fin de semana, viernes, sábado y domingo, 5, 6 y 7 por la fiesta escénica y que queremos compartir con ustedes esta información importantísima, como también es que ya mismo tenemos invitados para hablarles sobre las

ofertas, ofertas por el Día del Padre. Ya se acerca el Día del Padre, de este ser maravilloso también en nuestras vidas. Así que vamos más adelante a tener ya esta información importante. Si usted todavía no tiene nada pensado, ya le vamos a dar una de esas opciones. En Eco Radio. Y qué buena canción, se viene Humberto Tozzi, Claridad.

Team Librillo, porque esta es una jornada para leer, compartir y además reconectar con la lectura en comunidad. ¿Cómo es esto? Es que el municipio de Quito invita a participar en esta jornada cultural de lectura silenciosa. Y además es un encuentro comunitario que se realizará mañana sábado 6 de junio en el Centro Cultural Ichimbía. Y se dice que este será un espacio con entrada libre, en donde los asistentes podremos acudir con nuestro libro, de preferencia, con el mimado que tengamos en casa, y así vamos a poder compartir un momento de lectura silenciosa desde las 10 de la mañana hasta la 1 de la tarde. Desde las 10 de la mañana hasta la 1 de la tarde. Y además, como también escuché en Acuña, va a ser un espacio para intercambio de cromos. Los cromos del álbum del mundial. Así que pueden ir toda la familia. Se puede llevar usted una frazadita, ¿no es cierto? Una frazada. El libro también de su preferencia, el mimado que tengan en casa. Estoy hablando de libros. Y además, los cromos para hacer intercambio de cromos del álbum de este mundial 2026. Y se va a contar también con espacios de interacción entre lectores y una intervención musical que va a acompañar el cierre de esta actividad. Es desde las 10 de la mañana hasta la 1 de la tarde. Usted ahí mismo en el parque puede servirse, puede llevar usted, por ejemplo, a hacer un picnic, puede llevar unos sanduchitos también, luego va con la familia, estos espacios que usted puede tener y tiene en el parque. Y un juguito, un agüito, un algo, jugar, tal vez hacer un poco de deporte, leer, todo lo puede hacer. Así que esta linda propuesta es el Librillo Fest, esta jornada que es para leer, para compartir y también para reconectar. 9:26, antes de irnos a la pausa, vean, nos vamos con este artista y nos vamos con esta buena canción que es Alejandra Guzmán, que viene desde México, pero no viene con librillo, ¿no? Viene con esto. Míralo, míralo. Así que me saliera la voz de Alejandra Guzmán. Míralo, míralo.

0: Son las 9 de la mañana, con 31 minutos. 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

Aquí se viene un éxito del aclamado DJ, productor y remezclador francés y que fue una figura clave de este movimiento French House, Bob Sinclair.

0: las 9:42. Estamos en vivo con Cristina Ojeda y Raúl Cuyo. Cristina es la presidenta de la Plaza Michelena y Raúl es su vicepresidente. Y se acuerdan que al inicio de la programación yo les decía que les vamos a dar opciones y además una opción para el Día del Padre. Así que estamos con Cristina y con Raúl y nos reíamos con Cristina en interno y les voy a ser infidente porque, señor Matías Dávila, como estás al otro lado, yo sé que me estás escuchando, dice la doña Cris, que dice, ese no es el señor que sale en los TikTok. Y le digo, sí, doña Cris, ese mismo es. Pero qué diferente se le ve, dice. Y ya les voy a contar por qué. O mejor que ella misma les diga. Doña Cristina, buenos días, bienvenida. ¿Cómo está usted?
1: ¿Cómo está? Muy buenos días. Muchas gracias por la... Ay, se me fue, perdón.
0: Por estar aquí a ustedes, más
1: sí,
0: bien.
1: Sí,
0: muy
1: muchas
0: gentil.
1: Gracias, muchas gracias por la apertura. Mil disculpas, lo que pasa es que estaba viendo para allá y ahí uno se desconcentra, mira.
0: ¿Qué pasó? Yeah. ¿Pasó Chayanne? ¿Quién, sí. ¿Quién pasó por ahí?
1: Vea, una señorita hermosa.
0: Oh. Don Raúl, buenos días.
2: Muy buenos días, queridos y este prestigioso medio de comunicación. Gracias por la invitación. También nosotros muy gustosos de estar acá. También promocionando nuestros productos como en representación de la Plaza Comercial Michelena. Estamos aquí para hacerles la cordial invitación, aprovechando el tiempo, el espacio que nos ha dado en este momento. Por este medio tan importante. Muchísimas gracias por la invitación.
0: A usted, más bien, muy gentil, porque lo que queremos darle a la audiencia ahora, a los oyentes, nos están sintonizando en el trole también, así que miren ustedes, son estas opciones para el Día del Padre. ¿Qué ofrece la Plaza Michelena? Además, doña Cris, ¿cuántos comerciantes son? ¿Cuál es la variedad de los productos que ofrece la Plaza Michelena?
1: Claro, mira, nosotros allá somos 180 locales que estamos a servicio de la ciudadanía. Estamos ubicados en la avenida Mariscal Sucre y Alonso de Angulo, para más referencia, frente al cuartel El Pintado. Nosotros fuimos reubicados de la calle Michelena, entonces ahí estamos ofertando nuestros productos. Tenemos todo lo que es ropa en general para damas, caballeros y niños. Ahorita que ya se viene el Día del Padre, estamos con buenas promociones y también regalos para el papito.
0: No le creo. Va a haber regalitos
1: para el rey del hogar.
0: Oiga, a propósito, ya que usted habla de un tema de la reubicación, claro, eso fue de la calle justamente de la Michelena y fueron reubicados. Pero ahora les veo con más iluminación.
1: Así es.
0: Cuando paso por ahí, porque yo soy del sur.
1: Ah, ya.
0: Yo soy del sur.
1: Vecina.
0: Soy vecina, también soy sureña. Y claro, decirles que ahora está más iluminadito, ahí los espacios están como más claritos también cuando uno pasa en la tarde o en la noche.
1: Claro que sí, porque nosotros no perdemos nuestra costumbre que teníamos en la Michelena. Nosotros trabajábamos hasta la noche. Entonces, igualmente es acá en la Plaza Michelena. Nosotros les esperamos en el horario de 9 de la mañana a 8 de la noche. Y estamos en un proyecto que le queremos extender a ese horario. Si es posible, hasta las 10 de la noche queremos poner un patio de comidas para el servicio de todos nuestros vecinos y usuarios.
0: Que mientras compramos también nos podemos
1: así
0: servir.
1: Es,
0: al igual
1: servirse.
0: Que están algunos también, obviamente, centros comerciales del
1: así
0: ahorro.
1: Es.
0: Ahí, mi señor, ahí lo que claro, don Raúl, es decir, les ya nos dijo doña Cristina que tienen un montón de variedad, son 180 comerciantes ya, pero ¿qué hay? ¿Hay ropita? ¿Qué nomás hay, por ejemplo, para el papá?
2: Bueno, muchas gracias por la pregunta, ¿no? La Plaza Comercial Michelena está contemplada dentro de los mercados, ferias, plataformas municipales, pero como le digo, nosotros la Plaza Michelena no tiene nada de lo que tiene mercados, más bien tenemos lo que es productos de centros comerciales, como es, por ejemplo, ropa, calzado, ropa para damas, caballeros, niños, tenemos servicios de talleres, servicios de línea blanca.
0: ¿Talleres como cuáles, por ejemplo? ¿El servicio de talleres?
2: Talleres,
0: de
2: por ejemplo, las copias de llaves. Servicios de automotriz, automóviles, o sea, las copias de llave, ya sea de casa, okay. De todo. Servicios de arreglos de línea blanca. Tenemos también artesanías, todo lo que es de sección ropa, lencerías, ropa deportivo, como digo, jeans, chompas, todo lo que un centro de comercio tiene.
0: Oiga, aparte, pero yo como yo le decía, ¿qué tenemos de regalo para el papá? Pues, pero la lencería no,
2: claro.
0: Es cero, sí.
2: Sí. No, pues.
0: Claro que sí.
2: Sí.
1: Sí. Ese es el mejor regalo.
2: Eso por un lado, y claro, aprovecho también decir, claro, como la Cristina, la presidenta, acabó de manifestar, estamos con un proyecto de implementar otro patio de comida. Con eso no quiero decir que no hay patio de comida, sí contamos con un amplio patio de comida hermoso al fondo de la plaza. Aparte de eso, tenemos un servicio de parqueadero privado, guardianía, seguridad privada, todo como debe de ser, porque como usted sabe, la inseguridad no falta en la ciudad, en ninguna parte, por más. Entonces, todo eso hemos pensado, todo lo que nosotros hemos hecho ya proyectando en el futuro, desde las calles, cuando nosotros fuimos, antes de ser reubicados, estábamos en la calle a la deriva de todo, ¿no? La inseguridad, la insalubridad y toda la cosa en la calle, lo que es. Pero ahora ya muy dignamente trabajamos, atendemos con como debe de ser a nuestra clientela.
0: Y comerciantes organizados, por ejemplo, con el tema de doña Cristina, que nos dijo don Raúl, ¿para cuántos parqueaderos, por ejemplo, hay acceso? Porque eso está como en, no es el subsuelo, pero está en la parte de abajo, de abajo, ¿no? Sí. De la plaza.
1: Así es, parte baja. Justamente en la Joaquín Tipantuña, que es la parte de atrás de la plaza, tenemos 140 parqueaderos para nuestros clientes.
0: Claro, y no es que estos 140 parqueaderos están todo el tiempo ocupados, sino que la gente va, compra, sale. Entonces, no es que usted, si va a llegar, no va a encontrar. Usted va a encontrar un parqueadero, hay la seguridad privada a la entrada justamente de la plaza. Pero arriba, ya que nos dice, usted nos comentaba, Cristina, que van a tener premios, por ejemplo, y esto será por el Día del Padre. ¿Cómo han pensado esta dinámica? También para que la gente haga las compritas, ¿será que van a sortear? ¿Cómo van a hacer? Porque ese es un gancho, pero muy bueno.
1: Sí, verá, lo que pasa es que nosotros contamos con una ruleta regalona. ¿Ya? Entonces nosotros, por ejemplo, cada hora vamos a hacer un sorteo. Al cliente que esté en esa hora donde comencemos con el sorteo, ese cliente vendrá y participará en la ruleta regalona y le daremos su premio sorpresa.
0: Así, pero es este premio que también han aportado el resto de los comerciantes.
1: Así es, claro que sí, todo es por medio autogestión de todos nuestros compañeros. En eso sí, siempre hay una unidad ahí en la plaza en la cual nosotros todos siempre sorteamos así para el Día de la Madre, en Navidad, por ejemplo, tuvimos igual una buena rifa, igual este año también vamos a fomentar, también ya estamos a puertas, le comento, a puertas de nuestro 10º aniversario, que ya se viene en el mes de agosto. Entonces ahí también vamos a botar la plaza por la ventana.
0: Ah, no la casa, sino la plaza.
2: La plaza por la ventana, exactamente.
0: Sí. Oigan, pero les queda súper bien ese eslogan, ¿no? Agosto para botar la plaza por la ventana. Ah, miren ustedes.
2: No, y gracias por la idea, ¿no? Sí. Claro, sí, que no, claro que hablábamos de eso, pero no nos hemos caído en cuenta.
0: Podría ser eso para enganchar también. Oiga, doña Cris, pero entre esas sorpresas, para obviamente la gente que ahora nos está escuchando y diga, ah, miren, yo voy a ver si voy a comprar en la plaza. ¿Qué más o menos puede haber, regalos?
1: Sí, verá, tenemos, le voy a informar primero el tema de, tenemos, por ejemplo, camisas para caballeros.
0: Ya.
1: Contamos con todo lo que es ternos para caballeros.
0: ¿Tendrán las camisas leñadoras ahora también que están muy de
1: las
0: moda?
1: Claro, las que son así de cuadritos, o las cortas, la también. Tela, claro, todo eso tenemos. Todo eso tenemos calzado igual para caballeros. Como le decíamos en el tema de lencería también, por supuesto, si los caballeros también pueden ir y comprar. Ahí también hay la ropa interior para caballeros. ¿Ya? Y cada vez más dinámica.
0: ¿Cómo es eso, más dinámica?
1: Más chiquita.
0: ¡Ah! ¡Ya!
1: Para todos los gustos. Entonces, en eso tenemos igual, contamos con todos esos productos para los caballeros. Entonces, ahí, cada persona, por eso le decíamos, va a ser al azar. Que cada hora, al momento que estemos ahí, vamos a llamar por micrófono, igual, y les vamos a hacer participar a los caballeros que estén en ese momento ahí haciendo las compras.
0: Ok, zapatos, van a tener camisas, camisetas,
1: chompas. Tenemos también artículos, por ejemplo, en relojería, también para caballeros, también contamos con todo eso.
0: A ver, bufandas también puede ser, ¿no?
1: Gorras, también tenemos gorras. Entonces, todo eso tenemos para los caballeros, para jóvenes, para adultos, para todas las edades.
0: ¿A usted qué le gustaría que le regale don Paul por el Día del Padre? Raúl. A don Raúl, ya le cambié.
2: No, muchísimas gracias. Bueno, El cariño es cariño, lo que venga. De todo me gusta, si es una sorpresa.
0: Pero ahí, por ejemplo, lo que encuentro en la plaza, a ver.
2: Un zapato, por ejemplo. Ah, un zapato.
0: ¿Zapato deportivo?
2: De zapatillas deportivas, sí, amante, ¿sí? amante. Y claro, aprovecho a ofertar, tenemos solo en lo que es línea de calzado, tenemos 24 locales, todo lo que son línea de calzado.
0: ¿Ya?
2: Aparte de eso tenemos, como vuelvo y repito, ropa deportiva, ropas casuales para damas, caballeros, como lo acabo de mencionar. Y bueno, es momento para que pueda visitar y pueda hacer, realizar su compra, ¿no? En realidad, o sea, nosotros hacemos los descuentos cada fechas festivos, como Día de la Madre, como Día del Niño mismo que pasó, Día del Padre que viene ahorita, previo al Día del Padre, estamos también, yo creo, haciendo la cordial invitación para que aproveche y
0: ya es esta semana, la próxima
1: claro,
0: semana.
1: Sí. El 21, sí. Claro, ajá, que sí, pero ya estamos con los descuentos desde el 1 de junio. Desde el 1 estamos con los descuentos.
0: Oiga,
1: y vamos
0: doña
1: a estar
0: Cris,
1: por todo el mes con, oiga, los descuentos.
0: Pero el Día del Padre ya no es este 14.
1: No, el 21 tengo entendido, o el 14. El 21, claro, la tercera semana, claro.
0: Es la tercera semana. Así y es. Yo dije, ya va a ser este fin de semana.
1: Oh, ya se estaba preparando adelantada.
0: Sí, pues, pero no importa. Puede
1: claro.
0: ser. Es el 21. Por eso, vean, lo que me dice mi compañero es cierto. Son olvidados porque no se sabe si es cierta cuando mismo es, dice, no, oiga, no, 21. Y doña 21. Cris lo tiene clarito como presidenta.
1: Así es,
0: justamente de la Plaza Michelena. Oiga, ¿usted local de qué tiene, doña Cris?
1: Yo tengo ropa de dama, todo lo que es para damas, de niños y de, o sea, más ahorita de dama ya. Y de niños tengo yo mi localcito. Es el local 48, en la parte de adelante de la Plaza Comercial Michelena.
0: ¿Qué número es su local?
1: El local 48 es mi local.
0: Muy bien, don Raúl, ya no le cambié el nombre y lo dije clarito. ¿Su local?
2: Mi local 35, donde expendo los productos como es línea de calzado. Calzado deportivo.
0: Ah,
2: calzado
0: por eso casual, dice usted, claro, que sí. Le gustaba que sí. Le den calzado.
2: Y también de regalo no me cae mal.
0: No le cae mal.
2: No.
0: Oye, Eduardito, cae. Entonces ya sabemos, mira tú, que podemos irnos también. Y usted que nos está escuchando, vaya, si todavía no tiene un regalito, ofertas, descuentos también. Y claro, ¿quién quita que usted a la hora que ya ahí la Plaza Michelena diga que van a estar con la ruleta regalona? Vayan ustedes a ser uno de esos ganadores. 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Habrá sin lugar a duda también camisetas del mundial, por
1: así
0: ejemplo.
1: Así es,
0: ¿no?
1: Obviamente, ya estamos, sí, sí, ya. Sí. Ya estamos hasta con las blusitas, por ejemplo.
0: Balones también.
1: Claro, balones,
2: juguetes,
1: todo eso también.
0: Muy
1: todo
0: bien.
1: Todo tenemos en la plaza.
0: Hay que repetir, están todos los días, sábados y domingos. ¿Hay algún horario distinto? Cuéntenme eso para finalizar la entrevista.
1: No, todos los días. Abrimos los 365 días del año. 9 de la mañana a 8 de la noche.
0: De 9 de la mañana
1: de
0: a 8.
1: De la mañana a 8.
2: Cabe
1: de
2: recalcar
1: la noche.
2: Que también, o sea, cuando son temporadas altas de negocio, claro, como es Navidad, nosotros extendemos los horarios. Por ejemplo, antes se aperturaba a las 9 de la mañana. Y en esas temporadas se apertura 6-7 de la mañana y hasta las 10 de la noche.
0: Y se cierra, sí, más tarde.
2: Sí. Ajá.
0: Porque claro, incluso el mismo para la temporada del Día del Padre, por ejemplo, a veces hay esposas o también aquellas mujeres que quieren o hijas que quieren festejar a papá. Salimos del trabajo tipo 5 de la tarde, 5:30 y corre a la plaza. Entonces,
1: así
0: ahí
1: es.
0: Tenemos hasta las 8 de la noche.
1: Hasta las 8 de la noche.
0: Okay.
1: Y el día propio del Día del Padre estaremos atendiéndoles una horita más, que sería hasta las 9 de la noche, para que puedan conseguir todos los regalos que necesiten.
0: Muy gentiles por estar aquí, don Raúl Cuyo, vicepresidente de la Plaza Michelena. Muy gentil.
2: Muchas gracias por la invitación. Una vez más, hacerles la cordial invitación a todos los radioescuchas, ya sea en los vehículos, transportes públicos, en los parques, en los mercados, en los centros comerciales, en los barrios donde nos escucha, pero que por favor nos visite. La plaza es tal vez pequeña, pero corazón tan grande que tenemos.
0: Muy
2: con
0: bien.
2: Brazos abiertos les esperamos.
0: Gracias, don Raúl. Ok, y usted, doña Cris, muy gentil por estar aquí.
1: Muchas gracias igualmente, gracias por la invitación y yo voy a reiterar la dirección para
0: por
1: que
0: favor.
1: Todos nuestros ciudadanos, usuarios y vecinos nos vayan y nos visiten. Es en la Mariscal Sucre y Alonso de Angulo con referencia frente al cuartel El Pintado.
0: Nos describen de la línea del 099-619, dice, tiene razón la señora, es el mejor regalo. Me imagino que hablaba de la lencería, porque don Raúl ya estaba ahí preocupado con lo que le dije, pero no, ve, ahí estamos.
1: Es así, pues ese es el mejor regalo.
0: Muy bien, nos estamos despidiendo, muchas gracias, doña Cris. ¿Qué pareció el Matías Dávila? Una cosa es en el TikTok, eso hay que cerrar. Sí, ¿por qué? Sí. ¿Por qué?
1: Porque se lo ve más joven en persona.
0: Mire, señor Matías.
1: Por eso me distraje. Por eso me distraje al comienzo.
0: Así es cierto, sí es cierto. Le estaba mirando a Matías Dávila, ese jovencito, dice. Nos vemos, ya se viene el Matías Dávila con claramente un buen fin de semana para ustedes. Disfruten de la ciudad más linda del mundo mundial, nuestro Quito.
3: Son las 9 de la mañana. Con 58 minutos. 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
4: Bienvenidos al microinformativo Noticias Express. De inmediato arrancamos con la información. Pérez, secretaria de Movilidad, explicó que la propuesta de tarifa para el transporte está vinculada al cumplimiento de estándares de calidad y tecnología. Ha indicado que las operadoras deberán integrarse al CIR, monitoreo e información al usuario, para mejorar el control del servicio. Claro, aclaró que la propuesta contempla una tarifa de 40 centavos para el transporte desde el 2027, esto tras la aprobación de la ordenanza. Señaló que la tarifa diferenciada de 45 centavos para sistemas eléctricos ya existe desde 2020.
5: No logramos identificar cuál sería el objetivo, pero estamos clarísimos en que nosotros se buscó y se busca, de acuerdo a los modelos y a la sociedad financiera, una tarifa de 40 centavos. ¿Qué sí es importante aclarar aquí? Dentro del Código Municipal, ya en el 2020, cuando salió la Ordenanza 017-2020, había o se definió una tarifa diferenciada de 45 centavos para aquellos sistemas que sean con movilidad sostenible, sean sistemas eléctricos, de la electromovilidad. Eso ya, esa tarifa diferenciada de 45 centavos estuvo ya definida en la ordenanza 017 del 2020. Nosotros no hemos modificado eso. Eso se ha mantenido en el Código Municipal y eso es lo que nosotros sí queríamos aclarar. Nosotros simplemente modificamos el tema de los 0.35 a 0.40 centavos a partir del 1 de enero del 2020.
4: La nueva ciclovía de la avenida Quitumbeñán entre las avenidas Condorñán y Morán Valverde amplía la red ciclista al sur de la ciudad y mejora la conexión para quienes utilizan la bicicleta como medio de transporte cotidiano. Mientras tanto, en el norte, la empresa pública metropolitana de movilidad y obras públicas instala separadores de hormigón en varios corredores ciclísticos. Los trabajos se desarrollan en la avenida Diego de Vázquez, desde la estación La Ofelia hasta la avenida de la Prensa, en la avenida de la Prensa hasta la avenida Amazonas y en la avenida El Inca hasta la avenida 6 de Diciembre. Hasta aquí la información, retornamos en los próximos minutos.
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1: Qué bonito es empezar el día a tu lado, mi querida Dani Espín. Empezamos hoy con un clima espectacular, así debería ser todos los días. Medio tranquilones, medio no tan asoleados, no tan lluviosos, así frescolines nomás para estar contentos. ¿Cómo estás tú?
2: Hola, mi Mati querido, para mí también siempre es un gusto y un placer compartir el micro contigo.
1: Ya dijiste eso, siempre dices de noche.
2: De noche. ¿Qué pasa de tarde, noche, Matías?
1: Eso a ver,
2: habla
1: dices de
2: con
1: noche.
2: Propiedad, por favor. Si vas a lanzar por ahí alguna cosa que sea bien.
1: Eso siempre
2: y si
1: dices
2: no,
1: de noche.
2: Mejor no. Oye, efectivamente este es el clima perfecto.
1: Es el clima de los sueños, ¿no?
2: Es el clima perfecto.
1: Qué rico.
2: Aunque está como un vientito medio friolín por ahí, pero me encanta porque ya tuvimos muchos días de calor. De hecho, ¿sabes qué? Desde antes de ayer que usé mi paraguas, no lo he podido recuperar.
1: ¿Dónde está?
2: Primero lo dejé en un lugar, luego ya lo recuperé de ese lugar y ayer en la noche lo volví a dejar en otro lugar diferente. Oh. Y ya quien en vida fue quizá mi paraguas.
1: Oh.
2: Sí.
1: Yo en cambio tenía los sacos ya polillándose, oye. Tuve que ponerles naftalina a los sacos para que no les coja la polilla. Qué barbaridad.
2: Con razón que huele raro.
1: Claro, huelo a viejito. Les puse naftalina a los sacos.
2: A formol huele un poco.
1: Sí, también. Sí. Hoy a nuestro compañero Roberto Naranjo, un lindo cumpleaños. Él siempre está de
2: ¡felicidad!
1: El eterno cumpleañero, ¿no? El eterno cumpleañero. Es como el polo vaquerizo, el eterno cumpleañero. Bueno. Sin más, vamos a empezar el programa de este día. Por favor, empecemos con música. Eduardito Parra.

0: Es interesante, Eduardo Parra pone este rock latino que seguramente después escucharemos ya Margarita Lugue, escucharemos Pantalón Chicle con Whittington.
1: Oye, esa sí me sé.
0: Pantalón Chicle.
1: Cuando te pones el pantalón chicle, así es, ¿no?
0: ¿Y sabes de Asciende mi marido?
2: No te hagas la tonta.
1: En la voz de Adriana Mancero, aparte, cuando se esa canción.
0: Mira, ya mira, un vozarrón. Oye, qué bonito poder disfrutar del rock latino en toda su expresión. Seguramente después de Eduardo Parra también pondrá de, ¿cómo se llama?, de Leonardo Fabio, la canción Elizabeth. Oye, ese es puro rock. Ese es puro rock. Encuéntrale a Elizabeth solamente para quitarnos la pica. Porque tiene que ir Elizabeth, otra canción del rock latino de mi época, es Tormenta. Acuérdate.
1: Promesas son.
0: Chico de mi barrio, promesas son promesas. Claro, es, por favor, Elizabeth. Búscale, Elizabeth. Mientras tanto, le pregunto a la Dani Spin. ¿En tu época qué estaba de moda?
1: En mi época. O sea, ¿cuándo es mi época? Quiero entender.
0: Todos tenemos un momento que decimos. Yo cuando, en mi época.
1: En mi época.
0: Es como, no sé, no, me imagino que mi época es
1: ¿cuántos
0: como...
1: ¿Cuántos años tenías tú en tu época?
0: Yo en mi época tenía 25, 30. Ahí va, ve. Escucha, escucha, verás, ve.
3: Elizabeth.
0: Puro rock.
3: Elizabeth, ¿en dónde estás, mi amor?
0: Ahí va.
3: Elizabeth, Elizabeth, quiero escuchar tu voz.
0: Ah, qué lindo.
1: No entiendo por qué.
0: Rock latino del bueno. Rock latino del bueno. Por favor, ¿tienes algún rockcito que me puedas poner de... eso dijimos, Tormenta, ¿no? Por favor, chico de mi barrio.
1: Oye, qué rabia no llamarme Daniela Elizabeth. Para que me canten esta canción. Pero,
0: claro, hubieras pegado
1: no,
0: centro. Hubieras pegado
1: pero
0: centro.
1: Pero mi papá...
0: Hubieras pegado... No se pusieron pilas. No se pusieron
1: ay,
0: pilas.
1: Señor Jesús.
0: Qué bonito es el rock latino, como te digo, ve, tenemos estos éxitos de ayer y hoy. ¿Y sabes qué? Camilo Sesto tiene una canción. Ve, ahí va. Ah, no, no, no, ya mismo lo pone Eduardo Parra. Me amagó. Ahí está, ve. No me digas que esto no es rock puro. A ver, vamos a escuchar. Ve. Vamos.
4: Adiós, chico de mi barrio.
0: Ahí está.
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0: Oye, Eduardito Parra, ¿cómo se llama esa canción de Camilo Sesto? Una canción que él...
1: 40 y 20.
0: Que grita así como loco. ¿Cómo se llama?
1: 40 y 20.
0: ¿Sí? No, 40 y 20. Ese es José José. ¿Sí te ubicas, Eduardito Parra, o no te ubicas? Ese es de Camilo Sesto, pero...
1: ese es de... ¿cómo se llama este man?
0: Es Camilo Sesto, que Camilo yo digo, ¿y esto qué es? Porque es así súper fuerte, ¿no? Y que creo que es algo de Jesús, puede ser,
1: hecho,
0: no me acuerdo.
1: De hecho, creo que esa canción estaba censurada porque fue tan... O sea, causó tanta conmoción que la censuraron.
0: Veamos,
1: estaba prohibida en algunos países por los gritos que...
0: Es una locura esa canción. ¿Encontraste alguna cosa? ¿Tienes alguna idea, Eduardito Parra? Sí, por ahí
1: chico
0: dice.
1: De mi barrio.
0: Bueno, estamos escuchando rock latino del puro chico de mi barrio. Deja ver cuál es esta.
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0: ¿Será esta?
1: Yo ya cacho qué canción es.
0: No, es una que...
1: Viniendo de ti, algo así como quiere ser mi amante.
0: No, quiere ser mi amante. Al final tiene una como... Como que le canta a Jesús, creo. Melina. ¿Qué vos dices? Marilyn Manson le hace los mandados a este señor. Increíble. Estamos escuchando el mejor rock latino de la mano de Eduardo Parra. Empezamos.
1: Oigan,
0: con Elizabeth.
1: ¿Quién canta esa canción de Hoy puedo ver el tren partir y tú triste mirar?
0: Un año es un siglo, volveré.
1: Ajá, esa, ¿quién canta?
0: No sé, pues sabes, Diego Verdaguer. Oye,
1: esa es mi época entonces.
0: Oye, a ver, ya tengo otra de rock latino de nuestra época, Eduardito Parra. Despeinada, Palito Ortega. Pon, por favor, Despeinada. Claro, esa es otra del rock latino de nuestra época. Eduardito Parra y yo, en esa época éramos grandes amigos. Nos parábamos aquí en la calle.
1: ¿Qué Pichincha. Canción dices?
0: Esta es
1: ¿cómo se llama la canción?
0: Despeinada de Palito Ortega. Palito Ortega, a ver, por favor. Ahí va. ¿Dónde está? Ahí está. Ahí está. Y tendrás lista, por favor, Enrique Guzmán. Claro.
6: 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Y tienes.
0: Claro, pues claro, claro. Por favor, de Enrique Guzmán. ¿Cómo es la canción de la cárcel? De la... ¿Cómo se llama?
1: Te vas, amor. Si así lo quieres, ¿qué puedo yo hacer? Ah, no, ese es de.
0: ¿Cuál?
1: De Marco Antonio Solís.
0: Marco Antonio Solís. Claro, Marco Antonio Solís, lastimosamente no nací en esta época, la época de gloria del rock.
1: ¿Qué habrá nacido?
0: No nacía, esos son guambras todavía. Rock de la cárcel, claro. Rock de la cárcel, que era una canción, si no estoy mal, esa la canción la popularizó Elvis Presley. No sé, tal vez fue Chuck Berry, ahí está, qué maravilla.
1: Pero si esta es la poderosísima canción de nuestro expresidente.
0: Claro.
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1: ¿Sabes bailar esto, Matías? ¿Sabes bailar esto?
0: Claro.
1: Ahorita te voy a poner a bailar, claro. A ver si es cierto.
0: Yo soy campeón de baile. Qué lindo, ve. Esta época de gloria. Qué lindo, Eduardito Parra, qué lindo. Rock and roll del bueno. Empezamos con el maestro del rock, con Leonardo Fabio y la canción Elizabeth. Qué lindo, qué lindo, qué lindo, te agradezco mucho. Si se te ocurre algún rock de Mari Trini, si se te ocurre algún rock tal vez de Karina, si se te ocurre algún rock de quién más podría ser, pues de esa época. A ver, dame nombres.
1: El rock. Todo el mundo baila.
0: A ver, ¿quién más? Pues claro, claro. A ver, bueno, nosotros ya nos distrajimos aquí con el tema de la música que pone el Eduardito Parra. Cuéntame qué tenemos para el programa de hoy, mi querida Dani Spin. Las noticias esas espectaculares que nos vas a dar, únicamente los leads de las noticias, la verdad.
1: Oye, con espíritu mundialista, el Cuerpo de Bomberos de Quito presentó la campaña Juntos contra el Fuego.
0: Y ahí estuvo Luchito Mora. Luchito sí. Mora estaba cubriendo, sí señor.
1: Para fortalecer la prevención de incendios forestales y promover la participación ciudadana. Además, Quito superó los 19 millones de viajes en el sistema integrado de recaudo. Wow. Consolidando así el proceso de integración entre el metro y el transporte municipal.
0: Antes de que sigas leyendo la tercera, yo le voy a decir a Eduardito Parra a ver si nos puede poner un rock and roll, en serio. Puedes encontrarte un rock and roll ahí en español, en lo
1: oye,
0: que sea.
1: Oye, pero el rock de la cárcel sí era un rock and roll, en serio, ¿o no?
0: No, claro, rock and roll, en serio, pero ahí búscate un rock and roll, en serio, un bonito ahí para mover el esqueleto.
1: ¿Y la fiesta. Uh-huh. La fiesta escénica Quito presenta 4 historias internacionales que invitan a mirar el mundo desde nuevas perspectivas.
0: ¡Qué bien, qué bien! Oye, y tenemos un programa bastante interesante porque recuerda que lo que nosotros estamos haciendo es recordando las cosas del ayer. Había muchísimas cosas que funcionaban ayer. Oye, Eduardito Parra, ¿cierto, ve? Hoy es viernes.
1: Esta no,
0: porque esta vas a poner rock and roll. Pero de aquí en adelante, recordemos pues esas canciones que nos hacían vibrar antes, hoy. Había canciones bien bonitas antes, tengo un repertorio de antes. No a él y a mí, pues no a él y a mí. Él con su pareja, yo con la mía, claro. Es que los dos. Entonces, recordemos esas canciones de antes porque hoy vamos a finalizar el tema de las cosas que funcionaban antes.
1: Por ejemplo, antes había más conversaciones cara a cara y ahora predominan vínculos virtuales y superficiales. Eso lo veremos en profundamente.
0: Imagínate, antes teníamos la posibilidad de hablar, de decirnos las cosas en la cara, después ve... Ahora es todo emoji, como dice la Dani Spin.
1: En salud mental en el distrito, ¿por qué tener un psicólogo también es un acto de amor propio?
0: ¡Qué lindo!
1: En verdaderamente, antes se compartía comida con vecinos o amigos y ahora muchas personas viven emocionalmente aisladas.
0: Yo me acuerdo, por ejemplo, las famosas pambamesas, ¿no? Que cada uno llevaba lo suyo y ahí se hacía.
1: Totalmente, y en analíticamente, antes las personas caminaban más y convivían más con la naturaleza y ahora predominan el encierro y el estrés urbano.
0: Claro, nosotros, por ejemplo, le contaba a Dani Spin, nosotros estamos en un barrio privilegiado, ahí tenemos San Carlos y en San Carlos tenemos el Parque Inglés, qué bonito.
1: Claro que sí, finalmente, completamente, antes existían rituales familiares sencillos como rezar juntos o agradecer la comida y ahora muchas familias ya no tienen espacios espirituales.
0: Qué lindo, qué lindo, qué lindo, tenemos un programón, ahora vamos con música, ya volvemos. ¡Ah!

0: que me recojan al puro estilo. Oiga, don Eduardito, ¿vaselina fue antes o después de esto? Vaselina mucho después habrá sido. No le escucho. Ay, sí, sordito. A ver, cuénteme. ¿No es lo mismo? ¿El grupo Vaselina no canta Vaselina? De John Travolta. Ah, ¿y esto fue como por a época de esta canción o no? ¿Más o menos? ¿Sí? Maravilloso. Déjame contarte hoy en las tres noticias que siempre tenemos para alegrarte el día que los bomberos de Quito lanzan la campaña Juntos contra el Fuego para prevenir incendios forestales. Con un mensaje que aprovecha el entusiasmo mundialista que vive el país, el Cuerpo de Bomberos de Quito presentó la campaña Juntos contra el Fuego, una iniciativa que busca fortalecer la prevención de incendios forestales y generar conciencia ciudadana sobre el cuidado de los espacios naturales. Las autoridades explicaron que la temporada seca incrementa el riesgo de incendios en diferentes sectores del distrito metropolitano de Quito, especialmente en zonas de vegetación quebradas y áreas protegidas. Por ello, la campaña busca involucrar a la ciudadanía como un actor fundamental en la protección del ambiente. Esta iniciativa incluye actividades educativas, difusión de recomendaciones preventivas y acciones de sensibilización dirigidas a estudiantes, familias y comunidades. Entre las principales recomendaciones se encuentra evitar quemas al aire libre, no arrojar colillas de cigarrillo en espacios naturales y reportar de inmediato cualquier daño o señal de incendio. Además, el municipio de Quito informó que el sistema integrado de recaudo superó los 19 millones de viajes registrados desde su implementación, consolidándose como una de las principales herramientas para facilitar la movilidad de miles de ciudadanos. Este sistema permite la integración entre el Metro de Quito y diferentes espacios de transporte municipal, facilitando el uso de una misma forma de pago y mejorando la experiencia de los usuarios. Finalmente, la fiesta escénica Quito continúa desarrollándose con una variada programación que reúne a artistas nacionales e internacionales en uno de los encuentros culturales más importantes de la capital. Durante esta edición se presentan obras provenientes de distintos países que abordan temas relacionados con la identidad, la memoria y la convivencia, además de las experiencias humanas desde diferentes perspectivas artísticas. Eso ha sido todo. Nos vamos con Estefanía Paola en las noticias.
1: Son las 10 de la mañana, con 30 minutos.
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3: Bienvenidos al microinformativo Noticias Express. De inmediato arrancamos con la información. Jóvenes del Nuevo Ecuador 2026 es el nombre de un programa de becas nacionales que presentó el gobierno el pasado 4 de junio y la convocatoria ha generado gran expectativa entre jóvenes estudiantes de universidades del país. Este proyecto otorga un pago o bono de $829 por una sola vez a estudiantes de universidad y de institutos tecnológicos en el Ecuador. Esto para facilitar su manutención mientras cursan sus estudios. Las becas se otorgarán a jóvenes de 18 a 29 años que se encuentren cursando estudios de tercer nivel técnico, tecnológico o de grado en instituciones de educación superior públicas o particulares. La convocatoria está abierta hasta el próximo 28 de junio en la página pusac.fomentoacademico.gob.es/lodging. A lo largo de las 22 ediciones mundialistas disputadas, se han gritado un total de 83 goles en los partidos por la corona. Esta cifra acumulada arroja un espectacular promedio de 3,77 anotaciones por final. Estos números sepultan el mito de que el miedo a la derrota hace que los encuentros decisivos sean excesivamente conservadores. El origen de esta recurrente cuota de efectividad de 6 tantos se remonta al nacimiento del mismo de la competición en Uruguay de 1930. En esta cita, los anfitriones impusieron a su vecino rioplatense Argentina con un vibrante marcador de 4-2.

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2: Sí, señor, claramente en radio, y aquí estamos nosotros en la 102.9, gracias a las personas que nos escuchan en todo el mundo a través de Alexa, diciéndole Alexa MQ, la radio de Quito, gracias. Gracias también a las personas que nos escuchan a través del TikTok Live. Cada vez más y más personas se van uniendo a nuestra transmisión y eso nos llena de contento, eso nos llena de contento. Muchas gracias, de corazón, muchísimas gracias. Recordarles que desde la siguiente semana estamos transmitiendo también a través del Facebook Live. Vamos a tener la cuenta de Facebook activa para que nosotros podamos también comentar desde ahí y tener más interacción con las personas que gentilmente nos están escuchando. Así que eso contarte. Ahora, recordemos también que esta semana estamos terminando ya, este es el viernes. Y así como miércoles ya es viernes chiquito, oye, viernes también ya es lunes chiquito. Cuando llegue el viernes yo sé decir, uy, ya mismo es lunes. Entonces no me sabe gustar mucho el viernes.
3: Estoy un poco agresiva, sí, lo siento. Sí.
2: Entonces, bueno, el recordarle simplemente que esta semana estamos terminando con un tema que habíamos abordado y tocado toda la semana, que es cómo eran las cosas antes y cómo son ahora. Sí, vamos a ver

0: ¿Qué nos dice la Dani Spin?
1: Claro que sí, Mati, amigos y amigas. Pasa que antes teníamos más conversaciones cara a cara y ahora predominan estos vínculos virtuales y superficiales. Antes las personas compartían mucho más tiempo cara a cara. Las conversaciones ocurrían en parques, veredas, mesas familiares o visitas espontáneas donde existía la verdadera presencia emocional. Carl Rogers explicaba que el contacto humano auténtico fortalece profundamente la autoestima, el bienestar psicológico y la sensación de pertenencia emocional. Es decir, mirarse a los ojos, escuchar tonos de voz y sentir cercanía física ayudaba enormemente a construir vínculos más humanos y profundos.
0: Yo quiero contarte que muchas de las cosas que nosotros hacemos en el día a día, estas relaciones o interrelaciones que tenemos, se dan mucho a través de la comunicación no verbal. La comunicación no verbal es clave para que nosotros podamos comprendernos los unos a los otros. A veces un movimiento de cejas, un movimiento de labios, un movimiento de hombros, es clave para poder entender. Yo te puedo decir una cosa con la boca, pero te digo algo totalmente contrario con mis gestos, con mi comunicación gestual. Entonces, eso no puede ser reemplazado por un mensaje de texto. Pues yo te mando un mensaje de texto: ¿cómo estás, mijito? Estoy bien. ¿Qué es bien? Cuando tú me dices eso de frente, yo te puedo ver los ojitos. Los ojitos así medio, no quieres verme a los ojos, sino estás viendo para abajo. Entonces, ese bien se traduce en, no estoy bien, necesito un abrazo. Eso no se puede reemplazar con un mensaje de texto.
1: Claro que sí, porque hoy gran parte de las relaciones ocurren mediante pantallas, mensajes breves y redes sociales. Y aunque estamos más conectados tecnológicamente que nunca, muchas personas experimentan profunda soledad emocional. El filósofo Byung-Chul Han advierte que la hiperconectividad moderna muchas veces produce relaciones rápidas, superficiales y emocionales vacías. Hablar constantemente no significa necesariamente sentirse acompañado verdaderamente.
0: ¿Puedes, por favor, repetir el nombre del filósofo? Ese nombre del filósofo a mí me suena... Yo veo plato chino...
1: Byung-Chul Han.
0: ¿Sí o no? Qué rico.
1: Mixto.
0: ¿Vos dirías, por favor, un Byung-Chul Han?
1: Y tarrina o funda.
0: Y un guantán, por favor, para llevar.
1: Byung-Chul Han.
0: Qué loco, ¿no? Qué nombre. Oye, qué triste que hoy estemos tan conectados. Tan conectados y que podamos mandar mensajes a quien nos dé la gana. Si este momento alguien me cruza el teléfono del alcalde Pavel Muñoz, yo le mando un mensaje: hola alcalde, ¿cómo le va? Que tenga un lindo día. ¿Antes cuándo? ¿Cómo podía yo? Denme el número del presidente Noboa y le mando un mensaje diciendo: al presidente, ¿cómo le va? Vea, estoy orando por usted para que las decisiones que tome hoy sean buenas para el país. ¿Cuándo antes? Es que era imposible, pero en cambio hay un sentimiento de soledad. Porque las personas con las que quiero estar al lado, las personas con las que quiero conversar, no están. Es complicado. Yo no quiero mandar un mensaje a mi tía Amparo, que es como mi mamá. Yo quiero estar al lado de ella. Y son tantas las ocupaciones, es tan la cantidad de cosas que parecería que no puedo. Parecería que me va ganando el día a día. Y digo, ya esta semana ya voy, esta semana sí voy. Y van pasando los días y van pasando. Y así con mi familia, ¿no? Yo creo que como familiar soy bastante malo. Bastante malo como familiar. Y como amigo estoy en las mismas y me estoy cuestionando porque digo, oye, ¿cómo es posible que, claro, con todo el mundo estoy a la altura de un clic, de una llamada, de un WhatsApp? Soy muy malo además para contestar los WhatsApp, pero finalmente contesto. 1, 2, 3, 4 horas después contesto. Oye, ¿y a la familia, a las personas que amo? Tengo una tía en Riobamba que es otra de las tías que me crió, ¿no? Le he llamado a preguntar cómo está, cómo ha pasado. No le he llamado. Entonces sí es un poco triste este asunto de estar tan conectados. Este momento, les repito, todos, bueno, las personas que estamos en Quito, las personas que estamos en el terreno de la comunicación, por lo general tenemos gente conocida en algunos campos de gobiernos, de gobierno provincial, gobierno local, gobierno central. Por ahí tengo algunos amigos y sí podría mandarles un mensajito, ¿no es cierto? Pero y wow, yo voy con esta información, no sé, a Riobamba, a Sogues, y digo, fucha, vea, le mando un mensaje este rato al alcalde de Quito y me contesta y me dice: gracias, Matías, por estar orando por mí, alguna cosa así, me contesta. Wow. Sí, pero las personas de las que quiero estar cerca, con esas tengo problema. Porque esas no las tengo tan cerca. Porque ya no están. Entonces ahí viene el problema.
1: Las conversaciones cara a cara permitían desarrollar empatía y sensibilidad humana de una manera mucho más profunda. Observar expresiones, silencios y emociones ayudaban a comprender verdaderamente al otro. Daniel Goleman explicaba que la inteligencia emocional depende enormemente de la capacidad de percibir y comprender emociones humanas reales. La comunicación digital muchas veces reduce esta profundidad emocional tan necesaria para los vínculos sanos.
0: Hay crisis que solo puedes resolverlas viéndole la cara. Yo tengo este problema, tengo esta necesidad de, es una necesidad de que de afecto, de cariño, una soledad, y mi familia sabe que estoy así, los amigos saben que están así cuando me ven, me abrazan. Igual me pasa a mí con las personas que amo cuando están cerca, es porque cuando puedo entender su dolor. Por chat es difícil. Oye, me estoy sintiendo mal. Ah, ñaño, métele ganas. Ya nos hemos de hablar estos días. Que es un poco la vida del quiteño, ¿no? Por tantas cosas que hay que hacer. Y ahí envidio un poquito a las personas del campo. Porque en el campo parece que la vida es más digna. Parece que la vida es con menos recursos, pero con más tiempo para lo importante. Entonces, siento que hay más tiempo para las cosas que realmente importan. Aquí es un poco complejo. Es un poco complejo lo que dice el ¿cómo se llama? Su apellido es Crespo, el que hace el pescador, el actor que hace el pescador, ¿es Andrés? Creo que es Andrés. Uh-huh. Cuando tiene una entrevista con el Luis Eduardo Vivanco, le dice que, claro que él dice que él llama aquí a un amigo y le dice, hermano, tengo un problema. Ya, entonces asómate, ¿qué será? El otro jueves para conversar. El otro jueves tengo otro problema. Dice que en Guayaquil, hace referencia de Guayaquil, dice que en Guayaquil le llama a la prima y le dice, aló prima, ¿dónde? ¿Dónde? Ya sabe que estás mal. ¿Dónde nos vemos para abrir una cerveza? ¿Dónde? Aquí en cambio, claro, nosotros ya, entonces hagámosle el otro miércoles. Y claro, es un poco más complejo.
1: Antes, las amistades y relaciones amorosas se construían lentamente mediante tiempo compartido. Conversaciones largas y experiencias humanas reales. Hoy, muchas relaciones comienzan rápidamente dentro del mundo digital. Hay algunos artículos que describen esta realidad como relaciones líquidas, cada vez más frágiles e inestables emocionalmente. La velocidad moderna ha debilitado muchísimo la profundidad afectiva entre las personas.
0: Esta famosa sociedad líquida, ¿no es cierto? Que ahora se habla tanto, ¿no? Una sociedad líquida que yo quiero entenderla como que pasa rápido, como que se adapta rápido a cualquier cosa y así mismo pasa, como una sequía, como un río. O sea, pasa, simplemente pasa, donde no hay raíces y las relaciones necesitan raíces. Necesitamos estar de buenas, de malas, tristes, eufóricos para poder entendernos. Porque eso va generando raíces, eso va profundizando nuestras raíces. Yo ya sé que cuando te hablo de esto te pones contento, contenta. Entonces cuando necesito que te pongas bien, traigo este recuerdo para que te pongas bien cuando te sientes triste, cuando te sientes mal. Eso es la profundidad, eso es ponerle profundidad a las relaciones. Que son, es tan importante, ¿no es cierto? Es tan, tan importante. Mi querida Dani Spin, te agradezco profundamente por haber traído este tema. Muchas gracias. Vamos con más música. Acuérdate que estamos también, como estamos tratando el ayer, Eduardo Parra está más de ayer que de acá. Vamos a ver qué nos tiene.

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1: Mi querida Dani Spin, vamos a ir con salud mental en el distrito, no sin antes felicitar al Pulpo Parra. Oye, buenas noches, bienvenidos, hijos del rock and roll. Miguel Mateos. Miguel Mateos, sí señor, qué bacán, qué bacán. Oye, y nana, nana, ¿de qué vas a hacer cuando seas grande? También era Miguel Mateos. Qué bacán, ese Miguel Mateos tuvo su época de oro, oye. Qué bacán, qué chévere. A ver, mi Dani Spin, por favor, cuéntanos qué nos tienes en salud mental en el distrito.
2: Ok, el día de hoy vamos a hablar por qué tener un psicólogo también es un acto de amor propio. Durante muchos años, personas crecieron creyendo que ir al psicólogo era solamente para quienes estaban mal. Hoy sabemos que hablar con un profesional puede ayudar enormemente a comprender emociones, sanar heridas y desarrollar herramientas para enfrentar ansiedades, estrés o conflictos personales de manera saludable. El psicólogo no viene a decirnos cómo vivir, sino a ayudarnos a entender aquello que muchas veces llevamos años guardando dentro de nosotros. Poder expresar tristeza, miedo o angustia en un espacio seguro disminuye muchísimo el peso emocional que muchas personas cargan silenciosamente todos los días. Pedir ayuda emocional no es debilidad, al contrario. Requiere de valentía y conciencia interior. La salud mental también necesita cuidado, igual que el cuerpo. Y aprender a buscar apoyo antes de colapsar emocionalmente puede transformar profundamente la calidad de vida y de bienestar psicológico de una persona.
1: Oye, qué bonito es el respeto, qué bonito es el cariño. Nos manda un mensaje que voy a leer textualmente. Dice, ve Shuncho, ¿cuál Miguel Mateo si es Miguel Ríos? Dice, bendiciones. Qué bonito hoy, qué bonito tener ese aprecio, ese cariño, ese calor de la gente, porque finalmente así es como se hace comunidad. Qué bonito. A ver, ir al psicólogo,

0: Ha venido la Andrea Pérez también, que tiene un pensamiento súper interesante. Me encantaría que esté aquí la Elizabeth Bugueño, que es otra de las personas que tiene el panorama sumamente claro. Entonces ya la vamos a invitar, ojalá para esta semana, para que vengas la siguiente semana a conversarnos. Ella tiene un proceso de tratamiento a través de rosas. Es una cosa de locos, que además tiene una forma de ser tan amable, tan linda, ya la vamos a conocer. Ahora sí, le doy paso a Estefanía Paola Santillán en el Noti Express. Vamos ahí.
1: Son las 11 de la mañana, en punto.
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3: Bienvenidos al microinformativo Noticias Express. Inmediato arrancamos con la información. Edwin Romero, abogado de la madre de Fernando Villavicencio, se refirió a la audiencia de la evaluación preparatoria de juicio por el asesinato del ex candidato presidencial, que fue convocada para este viernes 5 de junio y fue suspendida hasta recibir toda la información de las partes procesales. Además, precisó que esta audiencia no va a determinar la culpabilidad o inocencia de los acusados.
4: La Fiscalía General del Estado expondrá todos los elementos de convicción que han sido recabados en la fase de investigación previa e instrucción fiscal, como son partes informativos, como son pericias, testimonios anticipados, versiones, documentos, certificaciones. Todos esos elementos de convicción se ponen en consideración del juez y el juez tendrá que hacer un análisis de todos esos medios si acreditan la participación de los 7 procesados en el cometimiento del delito, que es asesinato mediante una autoría mediata. Bueno, esta audiencia es netamente técnica, no es una audiencia para hacer análisis de juicio de reproche, para analizar imputabilidad, conciencia de antijuricidad o exigencia de otra conducta. Eso ya le corresponde al Tribunal Penal de Alzada resolver si son culpables o no. En este momento el juez lo único que tiene que hacer es un análisis de los elementos de convicción y si existen suficientes elementos tendrá que llamar a juicio.
3: A 25 se van a ampliar los parques dedicados a la primera infancia en Quito, así lo confirmó el secretario de Inclusión, Jacques Ramírez, quien destacó que la recuperación de estos espacios y la adecuación de esta infraestructura de calidad promueve el desarrollo cognitivo y la motricidad fina de los niños y niñas del Distrito Metropolitano de Quito. Hasta aquí la información, retornamos en los próximos minutos.
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2: Uno cree que parece Osho por la forma de pensar hasta que le ven parado en la calle y dicen, oso ha de ser, ve, con ese cuerpazo de tanta quesadilla, tanto alfajor, tanto, y cierto es. Eduardo Parra ya me hizo el comentario el otro día, un comentario que me puso un poco incómodo, me dice, ve, ruedas, mijo, dice yo, ruedas. Me sentí un poco mal y dije, sí, debo corregir esto, entonces voy a corregir. A ver, mi Dani Spin, ¿con qué vamos ahora?
3: Mati, querido, antes se compartía comida con vecinos o amigos y ahora muchas personas viven emocionalmente aisladas. Antes compartir comida con vecinos, amigos, familiares era una costumbre profundamente humana. Las personas llevaban platos cuando alguien se enfermaba, celebraban juntos o simplemente se reunían para conversar alrededor de la mesa. El psiquiatra Viktor Frankl explicaba que el ser humano necesita vínculos significativos para conservar conservar sentido emocional y fortalecer el interior. Compartir alimentos también fortalecía la comunidad, la cercanía y el acompañamiento emocional cotidiano.
2: Oye, compartir el pan es una cosa tan sagrada. Cuando nosotros vamos hurgando en el Nuevo Testamento, encontramos que en la casa de tal persona estaban compartiendo el pan, compartían con las personas del pan. De hecho, la última cena se da a alrededor del pan y el vino, de la ingesta de comida. Acordémonos también de este Cristo hermoso multiplicando los panes y los peces para la gente, para que la gente pueda comer. Entonces, me parece tan bonito lo que significa la comida para nosotros, ¿no? La comida significa un pretexto para unirnos. Ahora, muchos de nosotros nos juntamos alrededor de un cafecito y decimos, oye, veámonos para un cafecito. Yo siempre que me dicen veámonos para un cafecito, pienso en lo que viene después. Es decir, un cafecito con pan y con queso. Porque si no hay pan y queso, ¿para qué me tomo el cafecito? Qué bonito es poder compartir la comida. Si tú puedes compartirla, quiero mandarle un abrazo a una persona que seguramente no me está viendo. Lo más probable es que no me esté viendo. El Flaco Sánchez. Cuando yo trabajé en Ambato, tuve un año muy complicado. No había trabajo aquí en Quito, te estoy hablando del año 2003, tal vez 2004. No había trabajo para mi sector. Los publicistas, muchos quebrábamos. Era una cosa brutal. Y me fui a trabajar en Ambato. Y en Ambato conocí a este Flaco Sánchez. Y el Flaco me unía a su grupo de familia. Salían a comer a la 1:00 p.m. y en el centro de Ambato había un local donde toda la familia se juntaba a comer. Y el local cerraba para el resto porque era un almorzadero donde llegaban los Sánchez. No sé si llegaban los Sánchez, pero toda la familia de él era. El primo, el tío, unían las mesas. Era una fiesta. Se juntaban, me presentaron, me permitieron entrar a un núcleo tan privado como era el de su familia. Los ambateños, y me pasó porque lo pude palpar, no son un grupo tan abierto. Son grupos cerrados, no es que uno llega y, ven, únete. No, son más bien grupos cerrados. Así lo vi yo desde mi visión de afuera, no sé qué diga la Dani.
3: Somos serios.
2: ¿Somos qué?
3: Serios, educados, respetuosos.
2: Olvídate. Entonces, el Flaco me permitió entrar. Oye, comía con ellos. Y una vez que comes con ellos, ya sientes que eres parte de la familia. Qué bonito. No dejemos de hacerlo. No dejemos de compartir la comida, por favor, quitemos los celulares de la mesa, por favor, no comamos frente a un televisor. Ya, si es el fútbol, chévere, una besita, está bien, pero no le hagamos costumbre. Es que nosotros comemos viendo una serie. No, coman hablando. Después ven la serie, es que solo tenemos ese tiempo para ver la serie. El día de mañana te vas a olvidar de la serie, te vas a olvidar de lo que iba la serie. Entonces, quédate con lo que vale. Y vale mucho la familia, muchísimo la familia. Si tienes la oportunidad de estar con amigos, los amigos. Si tienen amigos del trabajo, los amigos del trabajo. Oye, qué bonito poder compartir el alimento.
3: Antes de pasar al siguiente punto, yo les quiero contar algo. Y es que cuando recién, literalmente ya nos conocíamos con el Mati antes, pero ahorita nos estamos conociendo apenas, ¿no? Ya claro. Llevábamos años de conocernos, pero no convivíamos como hoy lo hacemos. Y al principio del programa, o sea, en enero, el Mati y yo llegamos a un acuerdo de que cuando nos peleemos, porque vamos a tener diferencias, que la verdad es que no hemos tenido ninguna hasta el momento, pero que cuando eso suceda y que cuando estemos enojados, y que cuando estemos enojados, vamos a ir por una quesadilla. Entonces, ¿cómo unen? O sea, es la quesadilla de la reconciliación. Pero, y hay días en los que hemos tenido malos días, o sea, no porque hayamos peleado, discutido o algo, pero el día ha sido pesado, de pronto no salieron las cosas como queríamos o algo, y es como que una quesadilla, ¿verdad? Una
2: sí,
3: quesadilla.
2: O sea, nos hemos reconciliado sin pelearnos, que es una cosa fantástica, ¿no? Entonces, si nos peleamos de aquí, después de aquí en adelante, ya le puedo decir, ¿te acuerdas la quesadilla del primero de enero? Ah, cierto, cierto. Esa vale por eso, así que ya, tranquilicémonos.
3: Muy bien. Compartir alimentos antiguamente también ayudaba a disminuir la sensación de soledad emocional. Las personas sabían que podían acercarse unas a otras durante momentos difíciles. Esto explica que estos vínculos humanos fortalecen enormemente la resistencia emocional y ayudan a atravesar el sufrimiento psicológico. Saber que alguien nos espera o nos acompaña genera enormemente tranquilidad interior y sensación de protección afectiva.
2: Les voy a contar otra cosa que me pasó en Ambato. Trabajaba para una agencia de publicidad y esa agencia de publicidad con ese cliente tenía muchísimos recursos. Entonces me asignaron $15 de almuerzo, $15 o $20 para almorzar. Todos los días yo tenía $15 para almorzar, todos los días, aparte de mi sueldo. Y los almuerzos costaban $2.50. Entonces tenía $15 para almorzar. No sé, un pollo, alguna cosa, un plato gourmet costaba $12. Todavía me quedaba plata. Creo que eran $20, ponte. Entonces, al principio, las primeras veces, como los amigos que trabajan en petroleras o han trabajado en petroleras, van y ven unas mesas totalmente llenas. Llenas, qué camarones, qué pollo, qué carne, qué algunos tipos de arroces, qué pasta, qué ensaladas, unas mesas exuberantes. Pero ¿para qué sirven esas mesas si estás solo? ¿Para qué? ¿Qué hago con una mesa llena si no tengo con quién compartir? Entonces, sí es importante que nosotros tengamos ese espacio para poder compartir. No importa si es poquito lo que tenemos, pero qué bonito que podamos compartir con alguien. Qué bonito que podamos sentarnos a compartir un pancito, porque tal vez solo hay un pancito, tal vez solo hay un sanduchito de queso. Qué bonito que pueda ser de la mano de alguien. Qué bonito poder compartir las pobrezas y las riquezas, los días de sol y los días de lluvia, con las personas y con una sonrisa. ¡Qué bonito! Así que ojalá que en el almuerzo de hoy te acuerdes de lo que te estoy diciendo. Y si comes de un almorzadero, hay algunos almorzaderos que vos te levantas y ellos, o sea, comparten la mesa. ¡Qué bonito poder decir buen provecho, buenos días! Y la gente se queda loca porque no espera que le saludes. No espera que le digas, qué rico que está, les recomiendo el hígado, está sabrosísimo, está con, hay una comidita rica, qué rico que está tal cosa, qué rico que está tal otro. Y hacerse amigos, no pierdes nada, nada, ganas un montón.
3: Antes, las reuniones alrededor de la comida duraban horas llenas de conversación, historias y escucha mutua. Existía paciencia para compartir tiempo humano sin tanta distracción digital. Carl Rogers explicaba que sentirse escuchado auténticamente fortalece muchísimo el autoestima y el bienestar emocional. Hoy muchas conversaciones ocurren apresuradamente entre teléfonos, notificaciones y ansiedad constante.
2: Quiero mandarle un saludo gigante a todas las familias, a nuestras familias, las que nos están escuchando, sean o no sean ecuatorianas, porque ahora, gracias al TikTok Live, nos escuchan personas de otras nacionalidades. Es más, te pediría que me escribas. Si es que eres de otra nacionalidad y nos estás escuchando, te pediría que nos escribas. Por ahí está Juan Domingo, que es argentino y que nos está escuchando. Te pido que nos escribas. Todas las personas que están escuchándonos en otros países, a nuestras familias. Oigan, antes teníamos el tiempo porque había menos tráfico, porque los Quito era más chiquito, hablemos de mi ciudad porque estuvimos en Quito. y había más facilidad de poder llegar. Hay ciudades donde se dan una hora y media de almuerzo. Entonces, un lugar desde tu casa hasta tu lugar de trabajo dura 10 minutos. Entonces, puedes tener una hora tranquilamente para tener una sobremesa, para conversar en la sobremesa. ¿Cómo te fue? ¿Qué pasó hoy? Verás hoy, no sé qué. Y siguen contándote la historia a los niños. ¿Te acuerdan que ayer di el examen? Ya hoy me dieron las notas. ¿Y qué pasó? ¿Pasaste o no pasaste? Ay, la profe dice que no pasé, que necesito un examen más. A ver, ¿y qué necesito comprarte para el examen o para el trabajo? Tal cosa, dice que lleve. Y empieza la conversación. Y empieza por ahí un hermano a meter pico. Es que este no entiende las matemáticas. Ya le he dicho un montón de veces que vaya a la tienda y que haga las sumas, pero no. Y ahí va a formarse. Así es como. Qué bonito que exista la sobremesa. Cada vez que podamos hacer una sobremesa, hagámosla, hagámosla. Es tan rico. Yo soy un poco enemigo de esta, de este formato ahora que acabo de comer y digo, muchísimas gracias, buen provecho, me paro y me voy. No, no te pares, por favor, no te pares. Quédate hasta el final, conversemos de cualquier cosa, conversemos. Pero conversemos porque así fortalecemos vínculos.
3: Las comidas compartidas también ayudan muchísimo a fortalecer el sentido de comunidad y solidaridad humana. Cuando alguien tenía dificultades económicas o atravesaba una crisis, vecinos y amigos se organizaban naturalmente para ayudar. Eric Fromm explicaba que el amor humano auténtico implica cuidado. Implica además responsabilidad y compromiso emocional con otros seres humanos. Hoy muchas personas viven demasiado encerradas en sus propios problemas y rutinas.
2: Y yo me pongo a pensar cómo los muchachos que están formándose ahora van a exponer sus sentimientos del día de mañana. Nosotros, los que venimos de una época del parque, de subirnos a los árboles, de jugar con la pelota, de... Yo no era mucho de pelota, verás. Yo sí jugaba, disfrutaba mucho jugando con las niñas. Muchísimo. Tenía una prima que tenía unas Barbies ahí. Con las Barbies jugábamos. Yo jugaba al elástico. Era una máquina para ese elástico. Claro, era en otra época, ¿no? Nosotros podíamos conversar, nosotros podíamos decirnos entre nosotros las cosas, nos aconsejábamos. ¡Qué loco! Yo me acuerdo, vivía por el sector norte, vivía en esa época por la UTE, en la Burjois y Teresa de Cepeda, hay un parque ahí. Y en ese parque, en Quito, era un parque muy bonito, muy tranquilo el sector, y ahí nos juntábamos los muchachos a aconsejarnos. Ay, estoy mal, es que mis papás me están hablando mucho y nosotros aconsejándoles. ¡Qué loco! Claro, eso pasaba. Te juntabas y tú te verás. Yo por ejemplo, mis papás se divorciaron. Yo no sé qué, yo no sé cuánto. Yo, en cambio, ve, a mí ni caso me hacen. Y íbamos conversando nuestros problemas y nos íbamos riendo con nuestros pares. ¿Qué van a pasar los muchachos hoy que solo tienen amigos en el colegio y algunos en el colegio les hacen bullying? Y algunos en el colegio les hacen de lado. ¿Qué va a pasar con esos muchachos? ¿Cómo van a expresar el día de mañana sus dolores, sus carencias? ¿Cómo? Qué loco, ¿no?
3: Diversas investigaciones muestran que compartir comidas en compañía mejora el bienestar emocional y disminuye la sensación de aislamiento psicológico. El neurólogo Joy Dispenza explica que las emociones positivas generadas por vínculos humanos saludables influyen profundamente sobre la mente y el cuerpo. Comer acompañado no solamente alimenta físicamente, sino que también genera calma, seguridad emocional y sensación de conexión humana.
2: Qué bonito es comer juntos. A veces la Dani cuenta lo de las quesadillas. Nos comemos una quesadillita y salimos sin decir nada. Solamente sintiendo que ella está al lado mío. Y yo voy al lado de ella. Y vamos con nuestra quesadilla compartiendo algo que es importante compartir entre amigos. El silencio. Si vos puedes compartir el silencio con alguien, ya eres pana. ¿Sí? Cuando no puedes compartir el silencio, cuando tienes que hablar obligatoriamente porque sientes la incomodidad, no hay ese nivel de confianza. Pero entre las personas más queridas, puedes ya tranquilamente compartir el silencio. Una pared.

¿Cómo estás, Bosley? ¿Cómo te va? Acompáñale. Tal vez eso le haga recordar a su casa. Tal vez le haga recordar a su madre, a su padre. Qué bonito que sea así. Vamos con más música, con el Pulpo Parra. Ya venimos.

0: Son las 11 de la mañana, con 30 minutos.
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3: Bienvenidos al microinformativo Noticias Express. De inmediato arrancamos con la información. Para proteger la vida de la ciudadanía y fortalecer la seguridad vial en la avenida Simón Bolívar este sábado 6 y domingo 7 de junio, el municipio retirará árboles que presentan riesgo de caída en el parterre central, ubicado entre la gasolinera Más Gas y la autopista General Rumiñahui, en un tramo aproximado de 500 metros. Las labores se van a ejecutar entre las 7 de la mañana y las 13 horas durante ambos días, cumpliendo los parámetros técnicos, ambientales y de seguridad establecidos. Debido a la intervención, se va a realizar el cierre parcial de un carril, el más cercano al parterre central en sentido norte-sur. La gestión de la movilidad estará a cargo de la Agencia Metropolitana de Tránsito, por lo que se recomienda a los usuarios conducir con precaución y respetar la señalización temporal instalada en el sector. La alcaldesa subrogante María Fernanda Resines recorre este viernes el Centro de Saberes Ancestrales ubicado en la parroquia de Calderón, un espacio que es dedicado a la preservación y fortalecimiento de los conocimientos, prácticas y tradiciones de los pueblos y nacionalidades.

0: Hasta aquí la información, retornamos en los próximos minutos.
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1: Nada en la vida debe ser temido, solamente comprendido. 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
2: Nosotros seguimos aquí en Claramente en Radio, este programa que se transmite de lunes a viernes desde las 10 de la mañana hasta las 12 del día, que transmitimos también en TikTok Live, pero que vamos a transmitir en Facebook Live desde la siguiente semana. Hay que ponerse pilas desde Facebook Live en la cuenta igual, @matiasdavila.es. Vamos a transmitir desde la próxima semana también. No sé si vamos a dejar de transmitir en ¿cómo se llama? En TikTok. Muy probablemente dejaremos de hacerlo para después. Bueno, no sé, todavía no sé si vamos a transmitir desde los dos. ¿Cuál es el problema? El problema son los micrófonos, porque tenemos un micrófono inalámbrico que está conectado al teléfono, pero cuando ya tenemos dos micrófonos ya es un poco más complicado, pues, porque dos receptores es más complicado. Y hay gente que me va a decir, pero no, pues transmite desde uno solo a través de una repetidora de frecuencia, podría ser, ¿no? Un tipo de StreamYard. El problema es que si nosotros transmitimos por StreamYard, ya no podemos viralizarnos por TikTok.
3: Y les tendríamos que cobrar, no mentira.
2: Entonces, es tenaz porque TikTok ya reconoce eso y dice, no señor, y ya no puede verte más gente. Y la idea es que nos puedan ver, esa es la idea. Porque creo que tenemos temas muy interesantes para poder compartirlos con ustedes. Por favor, mi querida Dani Spin.
3: Claro que sí, vamos a hablar acerca de que antes las personas caminaban más y convivían más con la naturaleza y ahora predomina el encierro y el estrés urbano. Antes muchas personas caminaban diariamente y convivían con árboles, ríos, plazas y pasaban más tiempo al aire libre. La naturaleza formaba parte natural de la vida cotidiana y ayudaba enormemente a disminuir tensiones emocionales. El escritor Richard Loeb explica que la desconexión con el entorno natural afecta profundamente la salud mental y emocional. El contacto con la naturaleza fortalece tranquilidad interior, creatividad y sensación de equilibrio humano.
2: Cuando yo salgo a caminar en el parque por las mañanas, siento, no sé si les pasa lo mismo a ustedes cuando caminan por el parque, siento que el alma

0: me hago político para que no me hagan bullying hoy. Tocas los árboles, les tocas, tocas la hierba y puedes sentir la energía de la tierra. Es una cosa espectacular y eso hay que seguir haciendo. Pero ahora los papás, y les entiendo, tienen esta vaina de no hay que dejarle salir al guagua porque afuera en el parque ya le puede pasar algo, etcétera, etcétera. Que está bien que les cuiden. Pero no es justo que les tengamos a los guaguas metidos en un departamento, metidos, o sea, sin poder estar en contacto con la naturaleza, que es la cosa más hermosa que puede haber. El alma pide, verás.
1: Hoy muchas personas viven encerradas entre edificios, pantallas y rutinas llenas de estrés constante. El ritmo urbano ha reducido muchísimo el contacto cotidiano con espacios naturales. El filósofo Bayan Chal Han advierte que la sociedad moderna produce agotamiento emocional permanente debido a la sobreexigencia y la hiperestimulación mental. Este encierro prolongado afecta profundamente al bienestar psicológico y espiritual del ser humano.
0: ¿Cómo se llama el filósofo?
1: Se llama Bayan Chal Han.
0: A mí me da un Bayan Chal Han, por favor, y un Wantan.
1: En Tarrina.
0: Oye, acuérdate la pandemia. Dichosos los que pudieron pasar la pandemia en una casa con patio. Dichosos los que pudieron pasar la pandemia en un campo. Por ejemplo, las personas de la ruralidad. Dichosos los que podían salir y compartir en terrenos más grandecitos. Quienes tuvimos que pasar en departamentos. Yo recuerdo que nosotros teníamos un cuarto donde llegaba el sol en el departamento. Y ahí íbamos a estar sentados en el sol porque no había cómo salir. O sea, vivíamos de un edificio, un grupo de edificios, y no podíamos siquiera salir al patio a estar deambulando en el patio del edificio. No podíamos. Entonces, la pasamos mal. Bueno, imaginémonos que lo mismo están pasando nuestros hijos. Nuestros hijos, solamente que ahora no les decimos no puede salir. Sí puede salir al mezanine del edificio. Y tiene que volver a entrar y no necesita.

0: tranquilamente. Hoy nos enseñan que caminar conscientemente puede convertirse en una práctica profundamente espiritual y sanadora. El movimiento lento y presente ayuda enormemente a disminuir la ansiedad, a recuperar el equilibrio emocional interior.
1: Levante la mano a la persona que resuelve sus problemas caminando. Yo soy uno. Levante la mano otro. Qué bonito es ir y conversar en el parque, si es que tienes con quién conversar, y si no, ir caminando, porque cuando vas caminando como que la mente se aclara. Vas caminando y pensando y pensando y pensando y salen las ideas. Qué bonito, qué bonito, qué bonito tema. Muchísimas gracias, mi querida Dani Spin. Vamos con el Pulpo Parra. Ya pusimos menudo, ya pusimos... A ver, vamos a ver con qué nos sorprende ahora el Pulpo Parra. Vamos a ver.

0: 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Matías nos hablará de un video de TED. ¿Lo has visto? Tal vez sea la invitación para que utilices el YouTube para algo que te construya, te anime y contribuya con tu salud mental. 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
1: Ok, nosotros casi estamos terminando el programa, tenemos Completamente. ¿Cuál es el tema, mi querida Dani Spin?
2: Claro que sí, mi Mati querido. Antes existían rituales familiares sencillos como rezar juntos o agradecer la comida, y ahora muchas familias ya no tienen espacios espirituales.
1: Oye, qué bonito, ¿no? El tema de rezar juntos, del tema de... ¿Tú haces eso? ¿Tú haces tú antes de comer? ¿Agradeces? Ya, es que no soy católico, no soy católica, no soy cristiano, no soy cristiana, pero agradeces. Yo te conté que tenía una amiga que no creía, pues, o sea, ella era atea, completamente atea. Y antes de comer agradecía, y agradecía a la naturaleza que le había dado estos vegetales, que le había dado esos tubérculos, que le había dado esos animales. Les agradecía a los animales que habían sacrificado su vida para nutrirle. ¿Te va a parecer una cursilería? No, no lo es, no lo es. Me parecía muy bonito. Qué lindo poder agradecer antes de comer. Yo soy creyente, no soy católico, no soy protestante. No soy testigo de Jehová, no soy mormón, no soy adventista, no soy, pero soy muy creyente. Y antes de comer procuro orar y procuro hacer que mi familia ore también y agradezcamos por los alimentos, ¿no? Esos alimentos que yo sí he sentido la escasez, yo sí he sentido cuando no ha habido, yo sí he sentido. Entonces es una bendición realmente cuando llegan, qué bonito poder sentirlo así.
2: Antes muchas familias compartían pequeños rituales cotidianos como rezar juntos, agradecer los alimentos o conversar en silencio antes de dormir. Aquellos momentos fortalecían la unión emocional, la calma interior y el sentido espiritual dentro del hogar. El psiquiatra Viktor Frankl explicaba que el ser humano necesita encontrar significado trascendente para conservar el equilibrio emocional.
1: ¿Te acuerdas cuando ibas a dormir? Decían, ángel de la guarda, dulce compañía, no me desampares ni de noche ni de día. Las oraciones católicas siempre tenían rima, siempre tenían rima. Y así era más fácil aprendérselas. Entonces uno le rezaba al angelito de la guarda para tener unos bonitos sueños. ¿Qué recuerdos de mis padres, oye? ¿Qué recuerdos? Mi papá nunca me ha hecho orar, nunca me ha hecho rezar. Mi mamá era la que me ayudaba, pero era raro porque mi mamá venía de un hogar, su papá masón, o sea, no tenían la costumbre de orar, ni mucho menos. Pero mi papá, en cambio, venía de una familia serrana, una serrana del interior, porque eran de la provincia de Bolívar, son de la provincia de Bolívar. Entonces, la abuelita era la que rezaba, pues. Ella era la que rezaba. Hoy tengo la dicha, la suerte, es una suerte gigantesca de poder estar... De poder tenerle vivo a mi tío todavía, al hermano de mi padre. Eran cuatro hermanos, mi padre se fue, quedaron tres, y poder tenerle a mi tío. A veces tengo la suerte de poder viajar con ellos, lo he hecho una vez, y ver cómo van rezando el rosario. Hay gente que va a decir, chuta, qué aburrido. Imagínate, yo que no soy católico y yo no valoro el rosario. Lo que valoro es la unidad que el rosario provoca en la familia. ¡Qué cosa más linda! Entonces la tía dice, es momento de rezar, chicos, y sus cuatro hijos empiezan a rezar. ¡Qué cosa más bonita! ¡Qué cosa! Yo respeto mucho las oraciones, respeto profundamente las oraciones. Tengo una creencia espiritual muy grande y respeto mucho la religión. La religión que tú profeses está bien, pero como lo hace la tía, es una cosa muy bonita.
2: Hoy muchas familias viven tan aceleradas que ya casi no existen momentos compartidos de silencio, reflexión o conexión espiritual. Cada persona permanece ocupada en su propio mundo digital y emocional. El filósofo Bayan Chol Han advierte que la hiperestimulación moderna dificulta profundamente la contemplación interior.
1: ¿Qué es así, no?

0: días domingos en que los chicos hacen el desayuno. ¡Qué lindo! Chuta, claro, el desayuno de los domingos es medio patuleco nomás, ¿no? Porque los chicos hacen, entonces medio así nomás. No importa. ¡Qué bonito ritual!
1: Rezar o agradecer juntos antiguamente ayudaba muchísimo a fortalecer la sensación de unión familiar. Compartir momentos espirituales creaba cercanía emocional y sentido de pertenencia. Carl Rogers explicaba que los vínculos humanos auténticos se fortalecen mediante experiencias compartidas llenas de significado emocional. Hoy muchas familias conviven físicamente, pero emocionalmente permanecen desconectadas unas de otras.
0: Hoy tenía un tío que pertenecía al Opus Dei. Este era un tío por parte de mi papá, era un tío político, pertenecía al Opus. Entonces, en su casa era muy usual el tema de la oración. Por ejemplo, ok, vamos a reunirnos a las 5:30 de la tarde a orar, a rezar. Hay que rezar el rosario. Claro, cuando era guaguito decía, no puede ser, ¿por qué no me fui antes? ¿Por qué no? Ay, ¿por qué no salí corriendo? Pero luego, cuando ya eres grande, lo vas valorando. Y vas valorando, no, repito, no el rosario per se, sino la acción bonita esta de poder juntarnos.
1: Estos rituales familiares también ayudaban a disminuir la ansiedad y a generar estabilidad emocional, especialmente en niños. La repetición de momentos tranquilos y afectivos crea esa sensación de seguridad interior. A veces nos explican que estas experiencias afectivas fortalecen la resiliencia emocional y el bienestar psicológico. Y hoy, muchas de estas infancias crecen rodeadas de estímulos rápidos, pero con pocos espacios de calma y conexión espiritual consciente.
0: Cuéntenme, por favor, ¿quién de ustedes recuerda las oraciones en su casa? ¿Quién recuerda esos momentos en que papá o mamá tomaban la batuta y decían, perfecto, todos cierren los ojos, por favor? Como dice la negrita, la Joana Navarro, todos en posición de oración, por favor. Entonces, qué bonito era porque, claro, te ponías en posición de oración, te quitabas la gorra y empezaba la oración. Yo recuerdo, por ejemplo, a mi mamá, sácate la gorra, por favor. Pero mami, es que sácate la gorra, por favor, estás en la mesa. Te sacabas la gorra, ponías, vamos a ponernos en posición de oración y agradecer a Dios. ¡Qué bonito, oye! Y no en todas las casas encuentras esa costumbre. Y creo que es una costumbre sana. El hecho de agradecer, de decir, hay personas que no tienen un plato de comida y yo sí lo tengo. Yo no sé qué viste en mí, Señor, pero gracias. Yo no me lo merezco. No me lo merezco, pero lo tengo. Muchísimas gracias. ¡Qué cosa más linda! Oye, hasta aquí nos trajo el río esta semana. Hemos hablado de las cosas de antaño y cómo se produce la rutina hoy. Quiero agradecer profundamente a todas las personas que han hecho posible que nosotros hayamos podido llegar, la gente en la radio, a todas las personas, técnicos, operadores, todos. Muchas gracias a Eduardo Parra, que nos ha ayudado también con la música el día de hoy. Muchas gracias a los oyentes y muchas gracias a mi querida Dani Spin.
1: Gracias, Mati, querido. Para mí siempre es un gusto y un placer compartir el micro contigo. Gracias a ustedes que nos escucharon a través de la frecuencia de la 102.9 FM, la radio de Quito. Que tengan un excelente fin de semana, que disfruten muchísimo, que coman muy rico y que coman en familia. Nos vemos el lunes. Chau.
0: Chau, chau.
2: Son las 12 del mediodía, con 2 minutos. 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
8: En una localidad en China se encuentra la que ya es considerada la tienda de snacks más grande del mundo, un gigantesco espacio llamado Snack Kingdom.
9: ¡Ah, caray! Eso sí me interesa, ¿eh?
8: Este impresionante local ocupa más de 12.000 metros cuadrados y ofrece un catálogo que supera los 35.000 productos provenientes de más de 70 países, convirtiéndose en un verdadero paraíso para los amantes de los aperitivos.
10: Nadie se ha preocupado tanto por mí.
8: El lugar está organizado en zonas temáticas para facilitar el recorrido e incluye secciones tan curiosas como una ciudad de fideos instantáneos, con miles de variedades o estanterías dedicadas exclusivamente a bebidas de todo el mundo. Además, reúne más de 6.500 marcas internacionales y fue reconocida oficialmente por el Récord Guinness el mismo día de su inauguración. Una experiencia única que demuestra que cuando se trata de snacks, el tamaño sí importa.
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1: Bienvenidas, bienvenidos a MQ Noticias, emisión central correspondiente a viernes 5 de junio. Ya estamos antes del fin de semana y les mandamos las buenas vibras, buenas energías. Más adelante compartiremos con ustedes también la agenda para que puedan disfrutar de varias actividades aquí en la ciudad más linda del mundo. Hoy hemos tenido un cielo despejado en el distrito metropolitano de Quito, pero hay que estar pendientes por ya las alertas que tenemos desde el INAMID de posibles lluvias. Saludo al equipo completo que hace posible que lleguemos a cada uno de sus hogares en los controles, Eduardo Parra, en la grabación de nuestras entrevistas, Cristian Correa. Y les saluda Estefanía Santillán, quien les acompañará en los próximos minutos, dándoles a conocer la información en el ámbito nacional, local, deportivo e internacional.
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1: José Julio Neira es oficializado como secretario de la Administración Pública y se designan nuevos titulares en la UAFE, CERCOP e Integridad Pública. La deuda con el IES supera los 41 mil millones de dólares y pone presión sobre las pensiones. La audiencia preparatoria de juicio en el caso magnicidio FB se suspende hasta el 18 de junio. En el ámbito local, Quito ya cuenta con 19 parques para la primera infancia y proyecta llegar a 25 este año. Quito amplía su red de ciclovías en el sur y norte de la ciudad con más espacio y seguridad. Municipio de Quito apoya al Centro de Saberes Ancestrales Chucchurillos con la finalidad de dinamizar el turismo en la zona. Jóvenes toman la posta de la campaña cívica de vuelta al centro con propuestas para revitalizar el centro histórico. En los deportes, el Mundial 2026 pasará a la historia no solo por su inédita expansión a 48 selecciones, sino también por consolidarse como el torneo con mayor influencia de los movimientos migratorios globales.
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1: Son ya las 12 horas con 8 minutos. Arrancamos el desarrollo en el ámbito nacional. Según información publicada por Diario El Universo, el presidente de la República, Daniel Noboa, oficializó este viernes 5 de junio una nueva reestructuración dentro de su equipo de gobierno. A través de varios decretos ejecutivos, designó a José Julio Neira como secretario general de la Administración Pública, Planificación y Gabinete de la Presidencia, además de nombrarlo delegado presidencial para presidir el Consejo Nacional de Coordinación contra el lavado de activos y sus delitos precedentes, financiamiento y del terrorismo y de la proliferación de armas de destrucción masiva con CLAFT. Asimismo, las designaciones constan en los decretos ejecutivos 409 y 410 emitidos tras la reorganización institucional anunciada por el Ejecutivo, que incluye la fusión de ministerios y secretarías como parte de un proceso de optimización del Estado. Con el decreto 409, Neira asumió formalmente la Secretaría General de la Administración Pública, una instancia encargada de coordinar la gestión administrativa del gobierno y dar seguimiento a la ejecución de políticas públicas. Desde esa función tendrá un papel clave en la implementación de los cambios anunciados por el Ejecutivo y en la articulación de nuevas estructuras ministeriales. Paralelamente, mediante el decreto 410, el mandatario lo designó como su delegado para presidir el CONCLAF, organismo encargado de coordinar las acciones estatales para prevenir y combatir el lavado de activos, los delitos precedentes, el financiamiento del terrorismo y la proliferación de armas destructivas de destrucción masiva. La oficialización de Neira en sus nuevas funciones derivó en el nombramiento de nuevas autoridades para las entidades que dirigía. Mediante el decreto ejecutivo 406, el presidente designó a la abogada Ana Paula Patiño Chacón como directora general de la Unidad de Análisis Financiero y Económico UAFE, organismo que es encargado de recibir, analizar y procesar información relacionada con operaciones económicas inusuales o injustificadas. A través del decreto 407 fue nombrada Natalie Patricia Avilés Pastás como nueva directora general del Servicio Nacional de Contratación Pública, entidad responsable de regular y supervisar los procesos de compras públicas en el país. En tanto, mediante el decreto 408, la abogada Doménica Andrea Bajaña Quitilé fue designada secretaria general de Integridad Pública, dependencia encargada de promover políticas de transparencia, prevención de la corrupción y fortalecimiento institucional. Son ya las 12:10, avanzamos con más información. En otro tema, Edwin Romero, abogado del ingeniero Celso Sánchez, calificó como una buena noticia la remoción de la fiscal Luzmila Yuxa dentro de las investigaciones relacionadas en el caso Progen. Aseguró que su defendido solicitó en al menos 6 ocasiones que se preservara y se procesara información entregada a la fiscalía durante la investigación. Asimismo, sostuvo que Celso Sánchez habría denunciado presiones e intimidaciones para que firmara documentos relacionados con el proceso de pago. El jurista indicó que parte de esos hechos constarían tanto en grabaciones como en otros elementos entregados a la fiscalía.
2: El principio de confianza, el riesgo permitido y la provisión de regreso y la comisión por omisión. Dejar de hacer lo que la ley le obliga cuando tenían el deber jurídico de hacer y de actuar. Y cuando se entregó la información fue en julio del año 2025. En ese momento tenían que haber actuado de manera diligente. Tenía que haberse extraído la información y formular cargos a los delincuentes que se robaron el dinero, los delincuentes que disponían en aquella fecha que se firme el informe final. Sin embargo, en ese audio existe la oposición y existe la intervención de más de 8 interventores, cómo tenían el nexo con esta empresa de Progen y cómo iban a cambiar, cómo iban a plaquear las placas de los motores. El día de ayer recibimos una providencia de más de 100 diligencias. Y de las más de 10 diligencias se dice que nuestros 6 requerimientos ya han sido proveídos. Eso es falso. Eso es falso. No han sido proveídos. Yo les reto a ustedes como medios de comunicación y que el expediente fiscal ya es público, revisen si en ese expediente fiscal consta nombres y apellidos y la pericia de cotejamiento de voces de este funcionario que se ofrecía a cambiar las placas con Progen para que se paguen los más de $100,000.
1: Son ya las 12:12. El proceso judicial para determinar el llamado a juicio de los presuntos autores intelectuales del asesinato del ex candidato presidencial Fernando Villavicencio sufrió un nuevo retraso la mañana de este viernes 5 de junio. El juez Giovanni Freire Coloma suspendió la instalación de la audiencia evaluatoria y preparatoria de juicio del denominado caso Magnicidio FB. La decisión se tomó luego de que la defensa del exministro José Serrano alegara que aún faltaba la incorporación de varias pruebas solicitadas mediante asistencias penales internacionales a países como Colombia, España y Estados Unidos, incluyendo los movimientos migratorios del ciudadano Juan Pablo Jaramillo relacionado con el narcotraficante Leandro Norero. Patricio Rosero, abogado de las hijas de Villavicencio, explica las expectativas de los nuevos elementos que se han presentado en este proceso.
3: Los elementos de convicción son claros, concisos, precisos. Estamos viendo de que existen ya no solamente el hilo conductor que inicialmente veíamos, y hay pruebas que van dando los tiempos, la temporalidad, las actuaciones van coordinando, inclusive con personas que nunca pensamos que iban a estar involucradas en eso. Por ejemplo, el que se difunda la información privada, tanto de la familia como de Vicencio, para que uno de los personas ataque, y eso coordina con muchas cosas que sucedieron en el evento. Ustedes saben, hubo ataques mediáticos, hubo ataques judiciales, inclusive en un chat dice que nos bajaron a la jueza. ¿Qué más podemos decir sobre eso? Sí. Lo de Rengel simplemente está aclarando de que una secta narcopolítica está involucrada en tratar de desviar la información, de tratar de oscurecer el caso, pero eso más bien los está mostrando tal cual son. En ese momento están realizando fraude procesal, colaborando con la evasión.
1: Edwin Romero, abogado de la mamá y la hermana de Fernando Villavicencio, asesinado en agosto de 2023, ratificó la existencia de amenazas contra el entorno familiar del ex candidato presidencial. Además, ha cuestionado que se haya suspendido la audiencia preparatoria de juicio contra los presuntos autores intelectuales.
2: Hasta el día de hoy quisieron atentar en contra de la integridad de la madre del señor Fernando Villavicencio y de una de sus hijas. Se van a generar los partes informativos por parte de la seguridad. No puede ser permisible que vengan a esta audiencia y pidan la suspensión porque no se han emitido por parte de Asistencia Penal Internacional 3 documentos. La Fiscalía General del Estado los despachó en su momento oportuno y se generó toda esa documentación correspondiente. De que las defensas técnicas, como argucia, puede ser para que opere la caducidad de la prisión preventiva, hagan este tipo de dilataciones innecesarias, no es justificable. Y hay una advertencia de uno de los abogados que el día 19 de junio que se va a instalar la audiencia, dice que va a tomar contacto con uno de sus patrocinados en Estados Unidos y que no va a estar. Entonces eso genera de que efectivamente son dilataciones innecesarias o podrían ser tomadas como argucia, en este caso, para que operen este...
4: Lo que hablaba del atentado, ¿quién quiso atentar contra...
5: ¿Qué pasó, doctor?
2: Bueno, el día de hoy, miren, es importante que la Policía Nacional tome énfasis en los requerimientos que está haciendo la madre del señor Fernando Villavicencio y una de sus familiares. Todos los días las persecuciones que les realizan en motocicletas. ¿Qué necesitamos? Otra persona fallecida para que exista otro proceso penal.
1: La audiencia preparatoria de juicio en el caso magnicidio FB se suspendió hasta el 18 de junio para que cumplan las pericias y se recabe toda la información referente a este caso. Son ya las 12 horas con 16 minutos. En otro tema, la Comisión de Mesa, Excusas y Calificaciones del municipio de Quito informó que el proceso de remoción del alcalde Aquiles Álvarez se encuentra actualmente en etapa probatoria, una vez aceptada la representación legal de la máxima autoridad municipal. La remoción del alcalde Aquiles Álvarez se convirtió en el centro de la discusión en la sesión de Consejo Cantonal de Guayaquil este 4 de junio. Hubo un tenso debate entre concejales, quienes confrontaron posiciones sobre el avance del proceso que se sigue contra el burgomaestre. La información con Clara Alvarado.
6: Durante la sesión de consejo del municipio de Guayaquil de este jueves, varios concejales protagonizaron un intenso debate en torno al proceso de remoción del alcalde Aquiles Álvarez. La comisión de mesa informó que se encuentra en la etapa de pruebas. El pasado 3 de junio se abrió el periodo de 10 días para la presentación de pruebas de cargo y descargo para las partes del proceso. Arturo Escala, presidente de la comisión, señaló que trabajan en estricto apego al derecho y advirtió que no permitirá ningún tipo de injerencia.
7: Mientras no se es parte, no se pueden pedir que la comisión les despache a favor o en contra de determinada cosa. Por eso voy a rechazar todos los escritos de terceras personas que pretendan ser parte de esta comisión o decirle a la comisión cómo tiene que actuar en derecho. No voy a dejar que nadie me venga a decir exactamente qué es lo que tengo que hacer en derecho.
6: Por su parte, la concejal Ana Choez propuso la creación de una veeduría ciudadana para examinar el proceso. Añadió que los procesos públicos no se desarrollan en oscuridad.
8: Yo no estoy enviando qué hacer o qué no hacer, que se cree una veeduría ciudadana para que controle, observe, examine el procedimiento que se está realizando de un tema de interés público.
6: Mientras, la concejal Emily Vera cuestionó dichas declaraciones y aclaró que han sido transparentes en todo momento.
9: Concejal Achoes, en ningún momento se desarrolla absolutamente nada en oscuridad. Concejal Achoes, a mí no me molesta absolutamente nada. Nosotros hemos sido transparentes en todo el momento, pero su suspicacia de intentar decir que el concejal Arturo Escala, que el concejal Terry Álvarez, que la concejal Ana Fuentes actúan desde la oscuridad, eso realmente es malintencionado.
6: La comisión de mesa informó que el momento oportuno para la participación de concejales en este proceso es la sesión extraordinaria que se deberá convocar para decidir acerca de la remoción o no del burgomaestre de la ciudad porteña. Y una vez concluida la etapa probatoria que está en curso, en el término de 5 días, se emitirá un informe que deberá ser conocido por el Consejo Municipal en sesión extraordinaria. Para MQ Noticias, reportó Clara Alvarado.
1: Son ya las 12 horas con 19 minutos. Avanzamos con más información. Según información de Diario La Hora, el Instituto Ecuatoriano de Seguridad Social, IES, se ha convertido en el principal financista interno del Estado. Así lo advierte Jaime Carrera, secretario ejecutivo del Observatorio de la Política Fiscal, OPF, quien sostiene que la seguridad social está cada vez más expuesta a las necesidades de financiamiento del gobierno central. Entre enero y mayo de 2026, el presupuesto general del Estado acumuló nuevas cuentas por pagar o atrasos por 1.381 millones de dólares. Sumadas a obligaciones pendientes de años anteriores, las cuentas por pagar llegaron a 3.347 millones. Es decir, aunque los ingresos crecieron, el Estado siguió financiándose mediante atrasos y deuda. De acuerdo con el análisis de Carrera, entre enero y mayo de 2026, los ingresos totales del presupuesto aumentaron en 2.092 millones millones respecto al mismo periodo de 2025, es decir, un incremento del 22,2%. Los ingresos tributarios crecieron 474 millones, mientras que los petróleos aumentaron 841 millones, gracias a mayores precios del crudo y a la eliminación del subsidio al diésel para ciertos segmentos. También se registraron ingresos extraordinarios provenientes de utilidades del Banco Central, de la Corporación Financiera Nacional y de la Tasa de Seguridad. A pesar de ello, el Estado continúa acumulando obligaciones pendientes. Las cuentas por pagar entre enero y mayo fueron de 1.381 millones de dólares, señala Carrera. Estas nuevas obligaciones se suman a saldos impagos de años anteriores y reflejan que el gobierno continúa enfrentando problemas estructurales de liquidez. Cuando el Estado no dispone de efectivo suficiente para cumplir sus obligaciones con el IES, principalmente el aporte estatal del 40% para financiar las pensiones, entrega bonos de deuda interna en lugar de dólares. Esos bonos pasan a formar parte de los activos de la Seguridad Social. Según los datos analizados por el OPF, a marzo de 2026 los bonos del Estado en poder del IES alcanzaron los 14.241 millones, equivalentes al 59% de toda la deuda interna del país. La cifra muestra un crecimiento acelerado entre diciembre de 2023 y marzo de 2026. Las tendencias de bonos estatales en el IES aumentaron en 4.434 millones de dólares. Son ya las 12 horas con 21 minutos y ante la crisis de salud en el Ecuador y la situación de los pacientes renales, el nefrólogo Julio Moscoso dijo que la situación está angustiante, ya que hay muchos centros de diálisis que mantienen convenio con el Ministerio de Salud y no se abastecen por el gran número de pacientes que necesitan este procedimiento. Informó que son 22 meses que el Ministerio de Salud no paga las clínicas externalizadas y que la deuda sobrepasa los 400 millones de dólares, razón por la cual ya no hay dinero para comprar insumos ni para pagar al personal. Asimismo, dijo que no se puede aceptar a más pacientes. Sin embargo, se está haciendo todos los esfuerzos del caso para seguir dando atención. Moscoso indicó que no hay ninguna respuesta por parte del ministerio, a pesar de varias acciones para alertar sobre la grave crisis que enfrenta el sistema de atención renal.
5: La situación está realmente angustiante. Muchísimos centros de diálisis. Tenemos convenio con el Ministerio de Salud para la atención de pacientes con insuficiencia renal terminal que necesitan diálisis, dado que el Estado, como son tantos, ahora son aproximadamente entre 22 a 25 mil pacientes en el país, el convenio con las clínicas privadas de diálisis ha ido incrementando, dada la necesidad de que hay muchísimos pacientes con diálisis. El Ministerio de Salud, 22 meses que no paga. Entonces, obviamente, ya no tenemos dinero para seguir comprando los insumos. El personal está impago casi un año y, obviamente, como tenemos convenio, no le podemos, obviamente, referir o mandar al paciente, porque el paciente, si no se hace diálisis una semana, fallece casi con seguridad, o máximo 15 días. Entonces, obviamente, tenemos que seguir dándole y sacando de donde quiera para seguir dándole la diálisis, o le decimos hasta ya no podemos aceptar más pacientes porque ya no tenemos con qué hacerles, y obviamente les hasta queremos devolver al ministerio porque decimos ya no tenemos con qué, pero no hay manera. Es decir, hay un convenio que después si pasa algo al paciente o fallece, pues seguramente nos culpan a nosotros de que somos inhumanos y le dejamos de hacer sus diálisis y por eso falleció. También nosotros nos mandamos cartas todo el tiempo. Realmente el Estado no se pronuncia.
1: Son ya las 12 horas con 24 minutos. Cambiamos de tema. La parroquia Juan Bautista Aguirre, ubicada en el Cantón Daule, acogerá este viernes 5 de junio el sepelio en este espacio de los 8 jóvenes desaparecidos el pasado 31 de mayo. Los familiares organizaron la ceremonia para las 11 de la mañana tras recibir ya los cuerpos y realizar los actos de velación en la denominada T de Daule. Los cuerpos permanecen en velación desde la noche del jueves y los familiares recibieron ya los restos después de un extenso recorrido por morgues de tres ciudades, en donde buscaron información para poder identificar a los desaparecidos. La confirmación llegó finalmente en Guayaquil y tras la identificación las autoridades entregaron los cuerpos a sus allegados. Debido al estado en el que se encontraban los restos, las familias organizaron el sepelio para este viernes en la parroquia Juan Bautista Aguirre. Cientos de personas han llegado hasta el predio que está ubicado en la T de Daule para acompañar a los familiares y despedir a los jóvenes. El ambiente está marcado por la consternación y el reclamo de justicia por lo ocurrido. La Policía Nacional y las Fuerzas Armadas mantienen resguardo permanente en el lugar donde se desarrollan los actos fúnebres. Los uniformados permanecerán en la zona hasta que concluya el sepelio. Las autoridades continúan las investigaciones para esclarecer el caso como parte de estas acciones. El bloque de seguridad anunció desde este jueves una recompensa para quienes entreguen información que ayude a identificar a los responsables de la masacre.

0: y el servicio. Además, aclaró que la propuesta contempla una tarifa de 40 centavos para el transporte desde 2027. Tras la aprobación de la ordenanza, señaló que la tarifa diferenciada de 45 centavos para sistemas eléctricos ya existe desde el 2020.
1: No logramos identificar cuál sería el objetivo, pero estamos clarísimos en que nosotros se buscó y se busca, de acuerdo a los modelos y a la sociedad financiera, una tarifa de 40 centavos. ¿Qué sí es importante aclarar aquí? Dentro del Código Municipal, ya en el 2020, cuando salió la Ordenanza 017-2020, había o se definió una tarifa diferenciada de 45 centavos para aquellos sistemas que sean con movilidad sostenible, sean sistemas eléctricos, de la electromovilidad. Eso ya, esa tarifa diferenciada de 45 centavos estuvo ya definida en la ordenanza 017 del 2020. Nosotros no hemos modificado eso. Eso se ha mantenido en el Código Municipal y eso es lo que nosotros sí queríamos aclarar. Nosotros simplemente modificamos el tema de los 0.35 a 0.40 centavos a partir del 1 de enero del 2027.
2: Reporte en exteriores.
0: Ahora nos enlazamos con la parroquia de Calderón. Allá está nuestro compañero René Sánchez y nos cuenta que la alcaldesa subrogante de Quito, Fernanda Racines, ha destacado el apoyo que ofrece el municipio de Quito al Centro de Saberes Ancestrales Chucchurillos. Esto con el objetivo de promover el turismo comunitario y así permitir que quiteños, ecuatorianos y extranjeros puedan conocer de manera presencial las tradiciones y conocimientos ancestrales. Por su parte, Clever Sigcha ha señalado que el centro busca mantener viva la memoria de estos saberes mediante recorridos y expectativas vivenciales para los visitantes. Así que usted puede ir también a este espacio. René, te escuchamos. Cuéntanos cuál ha sido esta experiencia que ustedes han podido vivir junto a la alcaldesa subrogante. Te escuchamos.
3: Hola, Estefanía, 12 horas con 28 minutos, tal como tú lo indicas, un recorrido que se ha realizado desde las 9 de la mañana aproximadamente por diferentes puntos de acá de Calderón. En este momento estamos concluyendo en la zona de Llano Grande, en donde hemos hecho un recorrido con relación a esta comuna y en donde emprendimientos se encuentran también apostados para que puedan, en este caso quiteños o extranjeros, llegar y ser parte también de esa reactivación económica. Con respecto al primer punto, que se hizo un recorrido en horas de la mañana, llegamos hasta la casa de la familia Siccho Hidalgo, en donde se encuentra un centro ancestral, los Chucchurillos, que son descendientes ancestrales del pueblo milenario Quitucara, ubicados en el barrio Santa Clara del Común, acá en Calderón, y en donde se puede apreciar o se puede, sobre todo, vivir de manera directa una experiencia en donde esta familia está dedicada a la recuperación y preservación de tradiciones ancestrales y la expresión artístico-cultural con el fin de ofrecer esperanza a nuevas generaciones y que realmente la gente pueda conocer y compartir algo que realmente se ha perdido en el Quito urbano, es decir, la ruralidad presente con sus tradiciones, con cada una de la gastronomía, de las hierbas, de lo que hace realmente a nuestro Quito milenario. Vamos a escuchar en primer término a la alcaldesa subrogante, Fernanda Racines, indicándonos cómo el municipio de Quito apoya a cada uno de los emprendedores y en especial al Centro Cultural Ancestral Los Chucchurillos. Escuchémosla.
4: Como municipio de Quito hemos trabajado con la Casa de los Chucchurillos en lo que tiene que ver con, primero, los talleres vacacionales para que también se puedan realizar aquí, presupuestos participativos, que es lo que nos estaban comentando. Vamos a ayudar con la capacitación gracias a la reforma de la ordenanza de las EPS para que con Quito también pueda apoyar a que aquí se realice un turismo, este turismo comunitario que está tan en boga y que tenemos tanto para mostrar al mundo.
3: Hay que destacar que entre una de las tradiciones más importantes que conserva esta familia y preserva es la tradición de su abuelo, el señor Segundo Siccha, el último alpargatero. Pero esto se continúa, esta tradición vive y realmente podemos apreciar en una tienda específicamente ubicada en una de estas casas en este recorrido, en donde los quiteños, en este caso los ecuatorianos o extranjeros, pueden adquirir productos hechos con las manos de toda esta familia. Escuchemos ahora a Clever Siccha, él es parte de esta comunidad y nos explica qué es lo que ellos dan a conocer y cómo usted también puede ser parte de esta vivencia que realmente es única. Escuchemos a Clever Siccha.
5: Usted viene a ver acá a las personas nativas de aquí del sector. Nosotros somos del pueblo Quitucara, pertenecemos al pueblo Quitucara. Por ende, este sector, este territorio, ha sido territorio ancestral. Usted viene a vivir experiencias comunitarias, a cocinar en leña, atol.

0: hilar, a sembrar, a cómo se hacía una chicha en la actualidad. Don Segundo Siccha, lo tenemos aquí presente, es mi papi. Yo soy el noveno hijo, imagínense. Mi papá en ese tiempo no tenía televisión y lo llegó a tener 10 hijos. Mi mamita falleció hace unos meses. Entonces, esa experiencia que nuestros padres nos han inculcado a nosotros también, nosotros queremos compartir con las personas que nos vienen a visitar. Dentro de Chukchurillos tenemos lo que es gastronomía tradicional, cómo hacer un arroz de cebada con chaguarmishque, cómo hacer un sambo de dulce o una mermelada, como lo dicen ahora, ¿no?
1: Hay que destacar que la madre, en este caso de esta familia, doña Mayna Hidalgo, falleció hace 4 meses, pero sus hijos mantienen este legado junto a su padre y quieren que miles de quiteños realmente los visiten para que sean parte también de esta experiencia única, vivencial, de estas costumbres y tradiciones ancestrales. Contigo en estudios, Estefanía, con más información.
2: Muchísimas gracias a nuestro compañero René Sánchez. Vayan ustedes también a darse una vuelta por este lugar a propósito de este fin de semana. Son ya las 12 horas con 32 minutos. Quienes utilizan la bicicleta para movilizarse en la ciudad van a contar con más rutas seguras y mejor conectadas. El municipio de Quito construye 2 nuevos kilómetros de ciclovía en la avenida Quitún-Beñán, instala barreras de protección en corredores del norte y renueva la señalización en más de 67 kilómetros de vías para fortalecer la movilidad sostenible y reducir riesgos en las calles. La nueva ciclovía de la avenida Quitún-Beñán entre las avenidas Condorñán y Morán Valverde amplía la red ciclista en el sur de la ciudad y mejora la conexión para quienes utilizan la bicicleta como medio de transporte cotidiano. Mientras tanto, en el norte de Quito, LEMOP instala separadores de hormigón en varios corredores ciclísticos. Los trabajos se desarrollan en la avenida Diego de Vázquez desde la estación La Ofelia hasta la avenida de la Prensa, en la avenida de la Prensa hasta la avenida Amazonas y en la avenida El Inca hasta la avenida 6 de diciembre. Estas estructuras buscan evitar que vehículos motorizados invadan los carriles exclusivos para bicicletas, generando espacios más seguros para los ciclistas, peatones y usuarios vulnerables de la vía. A estas acciones se suma la renovación de la señalización en 67,05 kilómetros de vías y ciclovías principales. Los trabajos incluyen pintura verde de alta resistencia, pictogramas, reflectivos y materiales termoplásticos que mejoran la visibilidad de los corredores ciclísticos y ayudan a mejorar la circulación. El municipio también mantiene labores permanentes de mantenimiento en la red existente y trabaja para incorporar 10 kilómetros adicionales de infraestructura para ciclistas durante este año. El objetivo es fortalecer la conexión entre barrios y ofrecer recorridos más continuos y seguros. Las autoridades recuerdan a los conductores, usuarios del transporte público, ciclistas y peatones la importancia de respetar los carriles exclusivos, los límites de velocidad, los cruces peatonales y la señalización como una responsabilidad compartida para construir una movilidad más segura en la ciudad. Son ya las 12 horas con 34 minutos. Quito fortalece su compromiso con la niñez. El municipio amplía una red de parques diseñados específicamente para el desarrollo, la recreación y el bienestar de los más pequeños en distintos sectores de la capital. Esta iniciativa beneficia a miles de familias con espacios gratuitos, seguros e inclusivos, equipados para estimular el aprendizaje, la interacción social y el desarrollo integral de niños y niñas. La información con Luis Mora Cadena.
3: La empresa pública metropolitana de movilidad y obras públicas, junto a varias entidades municipales, impulsa una red de 19 parques metropolitanos y 6 espacios barriales destinados a la primera infancia. Los lugares cuentan con zonas seguras, juegos adaptados y actividades que fortalecen el desarrollo físico, emocional y social de los más pequeños. El secretario de Inclusión Social, Jax Ramírez, resaltó que la mejor forma de celebrar el mes del niño es con la recuperación del espacio público adecuado para los infantes, que ya son 19 y que se proyectan llegar a 25, dijo.
4: Espacios lúdicos con seguridad, donde los niños no solo se divierten, juegan, sino también crecen, aumentan su desarrollo cognitivo, su motricidad fina, para poder mejorar su desarrollo en general de 0 a 5 años, que es lo que más se necesita en este periodo.
3: La administradora del Centro Municipal de Educación Infantil Camino de Luz, María Belén Wilcapi, expresó que este espacio del Parque La Raya, como en otros espacios, son de mucha importancia para el desarrollo de las destrezas y habilidades de los niños.
5: Y yo creo que aquí es como para poder reforzar aquello que van aprendiendo en el CMI. Entonces, para poder compartir entre compañeros lo que es escalar, lo que es la habilidad de de mantener el equilibrio.
3: Edison Flores es representante de los padres de familia del CMI Caminos de Luz, quien reconoció y agradeció al municipio que se brinde atención en espacios para los más pequeños.
6: Yo le agradezco mucho, señor alcalde. Siga innovando. Nuestro Quito necesita ser cada día mucho mejor y sobre todo, gracias. Gracias por ayudarnos a vivir con excelencia, a tener éxito en nuestras vidas y nosotros somos felices, señor alcalde. Gracias por los CMIs, gracias por la educación, gracias por apoyarnos en todo sentido y darnos ese tiempo, ese espacio para poder inclusive trabajar y poder seguir adelante. Gracias, señor alcalde.
3: Además, educadoras comunitarias ofrecen talleres gratuitos de crianza positiva para madres, padres y cuidadores. Con acceso libre y gratuito, estos espacios garantizan el derecho al juego y brindan entornos adecuados para el crecimiento saludable de las niñas y niños de Quito. Para MQ Noticias, reportó Luis Mora Cadena.
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2: Son ya las 12 horas con 37 minutos. Ponga muchísima atención porque el municipio de Quito va a retirar árboles en riesgo para proteger la seguridad de los usuarios en la avenida Simón Bolívar. ¿Cuándo y a qué hora nos cuenta nuestra compañera Paola Torres, a quien le damos la bienvenida? Pao, te escuchamos.
8: Gracias. Buenas tardes, Estefanía, y a todos los oyentes de MQ Radio. Efectivamente, el municipio de Quito retirará árboles en riesgo para proteger la seguridad de los usuarios en la avenida Simón Bolívar. Este sábado 6 y domingo 6.
2: Vamos a ver si podemos retomar la comunicación con nuestra compañera Paola Torres para poderle escuchar y que usted también pueda conocer cuáles serán estos puntos y también las alternativas en cuanto al tema de movilidad a propósito del retiro de estos árboles, que es específicamente en la avenida Simón Bolívar. Pao, ¿nos escuchas?
8: Sí, las escucho muy bien. Como les comentaba, este sábado 6 y domingo 7 de junio, en el parterre central ubicado en la gasolinera Más Gas y la autopista General Rumiñahui, en un tramo aproximado de 500 metros, el municipio retirará árboles en riesgo para proteger la seguridad de los usuarios en la avenida Simón Bolívar. Las labores se ejecutarán desde las 7 hasta la 1 de la tarde durante ambos días, cumpliendo los parámetros técnicos, ambientales y de seguridad establecidos. Debido a la intervención, se realizará el
2: Tenemos interferencia en esta comunicación, pero es importante recordarles a todos nuestros amigos oyentes que estos trabajos se van a realizar este fin de semana, así que si usted va a circular específicamente por la avenida Simón Bolívar, las autoridades han recomendado que tengan muchísimo cuidado porque una parte de la vía va a ser cercada mientras realizan estos trabajos, los cuales serán este sábado y domingo. La Agencia Metropolitana de Tránsito también estará en encargada del tema de la movilidad para evitar complicaciones. Son ya las 12 horas con 39 minutos ya.
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2: Cuando son ya las 12 horas con 40 minutos, les damos a conocer información en el ámbito internacional. La candidata derechista Keiko Fujimori y el izquierdista Roberto Sánchez cerraron este jueves 4 de junio la campaña electoral para la segunda vuelta de las elecciones presidenciales en Perú, que se debate entre devolver al fujimorismo al gobierno o reivindicar el proyecto de izquierda interrumpido por el presidente Pedro Castillo cuando quiso dar un golpe de Estado en el 2022. Perú acude a las urnas este próximo 7 de junio en una contienda cerrada, cuyo resultado es incierto porque algunos sondeos muestran un empate técnico entre los candidatos. Este y más noticias con Radio Francia Internacional.
9: Escuchamos al presidente ruso Vladimir Putin en su discurso anual afirmando que las élites europeas están provocando el caos y que el robo a los activos rusos afecta al euro y al dólar en el mundo entero. Rusia y Ucrania realizaron hoy un intercambio de 185 prisioneros de cada lado. Por su parte, el presidente ucraniano Vladimir Zelensky ha dirigido una carta abierta a Putin donde le pide reunirse cara a cara para poner fin a la guerra. Faltan solo dos días para la segunda vuelta de elecciones presidenciales en las que se enfrentarán Keiko Fujimori, candidata de derecha y heredera de su padre Alberto Fujimori, y Roberto Sánchez, el candidato de la izquierda. Ambos cerraron sus campañas electorales este jueves en Lima.
10: Que esos fujimoristas no vuelvan nunca más. Que ese legado de crímenes, corrupción, impunidad se acabe.
11: Vamos a recuperar la paz, la tranquilidad y el orden. Tengo los pantalones bien puestos.
9: Hoy se termina el plazo que Estados Unidos ha impuesto a las empresas multinacionales para cerrar operaciones en Cuba, amenazando con imponerles sanciones. Ya varias cadenas hoteleras han anunciado que abandonan la isla y los sistemas de pago Visa y Mastercard harán lo mismo.
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2: Son ya las 12 horas con 42 minutos. A esta hora damos inicio a nuestra entrevista de la tarde. Hoy nos acompaña Leandro Buratovich, él es administrador zonal de La Mariscal, con quien vamos a hablar sobre la inversión estratégica que se realiza en esta zona a propósito de este proyecto que lleva a cabo la municipalidad de recuperar la zona. Y también tomando en cuenta que estamos en viernes y se acerca el fin de semana y usted tal vez no sepa qué actividades realizar, pues La Mariscal es el punto estratégico a donde usted tiene que volver. Leandro, bienvenido a este espacio. Le saluda Estefanía Santillán. Cuéntenos cuáles son las novedades que tenemos para la comunidad y qué es lo que podemos hacer en La Mariscal. Bienvenido.
12: Muchísimas gracias, Estefi, por esta invitación y a todos los que nos escuchan. Bueno, te traigo buenas noticias. Una de ellas, el día de ayer se realizó la segunda rueda de negocio, que fue una iniciativa en el mes de septiembre del 2025 del municipio de Quito, donde identificamos los predios que estaban en estado de abandono e hicimos el match con inversionistas. Se logró identificar 32 predios y llegaron cerca de 30 inversionistas de diferentes provincias del país, logrando cerrarse 12 de esos predios donde vinieron nuevas propuestas y nuevos comercios de La Mariscal. Este año, obviamente, es una iniciativa de un grupo de jóvenes que se graduó hace 3 años de la Universidad Católica, que hay arquitectos, ingenieros, diseñadores, urbanísticos y demás. Ellos dicen, por favor, pásenos del know-how de todo cómo realizaron esta rueda de negocios. Ahora es una iniciativa nuestra, la queremos llevar a cabo. Y lo realizaron en el hotel, un hotel cercano, el Hilton Colón, ahí en La Mariscal, un hotel icónico y de los más importantes de la zona y del país en sí, tiene una historia muy linda. Y fueron cerca de 30 inversionistas, igual de diferentes provincias del país, llegaron mucha gente de Guayaquil. Y ellos presentaron 9 proyectos, que son 9 edificios entre patrimoniales y no patrimoniales, para ellos obviamente trabajar en conjunto con estos inversionistas para cambiar todo lo que son fachadas y darle otro aire moderno a La Mariscal.
2: Es decir, Leandro, solamente para tener claro, estos 32 predios que se han registrado son que le corresponden al municipio de Quito o son también predios que son privados.
12: No, 100% privados. ¿Allá? A ver, el año pasado salimos de territorio a recorrer. Y en un polígono de la Orellana hasta La Patria y desde la 6 de diciembre hasta el 9 de octubre identificamos 130 predios deshabitados, 130 casas en estado de abandono, de las cuales pudimos contactarnos con 75.
2: ¿Ya?
12: Pero los que se acercaron a las mesas de trabajo previamente a la rueda de negocio fueron 32. Entonces, de esos 32, el 40% cerraron el negocio con los inversionistas. Entonces, algo fantástico, súper positivo.
2: Son buenas noticias. ¿Y con miras a qué serán utilizados tal vez estos nuevos predios?
12: No, muchos ya están operando. La gran mayoría están operando como restaurantes, cafeterías, almacenes de ropa, ¿no? Hoy en día, con el nuevo plan urbanístico de La Mariscal, ahora te permite que entren 800 actividades económicas que antes no se permitía.
2: Por ejemplo,
12: un gimnasio.
2: ¡Ay, qué maravilloso! ¿No?
12: Entonces, es interesante esto porque ahora, este año, la empresa de Hábitat y Vivienda del municipio de Quito va a reciclar un edificio que está en la Jorge Washington para convertirlo en vivienda social. Entonces, en La Mariscal hay 7 universidades, de las más grandes del país. Hay 100,000 estudiantes todos los días flotantes en el sector de La Mariscal. Entonces, justamente la visión del alcalde es, se abrió el año pasado, en el mes de diciembre, se aperturó el Distrito de Innovación, uh-huh, el Hub,
2: el Centro IQ
12: y el Centro IQ y demás, pensado en los estudiantes, que es el futuro de nuestra ciudad. Entonces, ¿por qué no convertir en una ciudadela pensada en los estudiantes? Y que el entorno del comercio sea pensado en los estudiantes. Porque adicional de estas 7 universidades, tenemos 11 institutos de ¿cómo es? Tecnología superior, uh-huh, que están en la Mariscal. Y cada uno de esos tiene aproximadamente 1,500 estudiantes.
2: Bastante.
12: Entonces es muy interesante. Yo no sé si tú conoces La Plata. La ciudad de La Plata está pegada a Capital Federal, Buenos Aires. Uh-huh. Mi papá es argentino, entonces yo tengo bastante conocimiento, he viajado muchísimo allá. Y es una ciudad pensada en los estudiantes.
2: Así es.
12: Y vos sabes que en Argentina muchos ecuatorianos han estudiado en Argentina.
2: Ajá.
12: ¿No? Porque es más factible, más económico, más accesible también. Entonces, ¿por qué no pensar en lo mismo en la Mariscal? Por eso este plan está súper bien pensado y estratégico, porque es más, dejan un polígono de entretenimiento, uh-huh, donde justamente es la Foz y sus alrededores, donde van a poder obviamente trabajar hasta 100 lugares de bares, discotecas y licorerías. Uh-huh. Entonces tú les encierras a toda la vida nocturna y vibrante que siempre ha tenido la Mariscal desde los años 70. Les encierras y el resto va a haber espacio para gestores culturales, para galerías de arte, para almacenes de ropa, papelerías, ferreterías, de todo, ¿no? Uh-huh. Todo el tipo de comercio que debería haber en una centralidad, que es la ciudad de 15 minutos, que es la Mariscal. Aparte de eso, tienes el metro, tienes el trole, tienes el ecovía. Y justo algo que me llamó mucho la atención, que nos decía uno de estos chicos de emprendedores de Rebur, que se llama, es el nombre comercial de la empresa, es que la Mariscal es plana.
2: Así es.
12: No tiene cuestas ni subidas. Y adicional a eso, las aceras son amplias y están súper bien cuidadas, en súper buen estado. Entonces, súper caminable.
2: Así es.
12: Entonces, nosotros ahora invitamos, mira, a la Plaza Foch llegó la tercera sucursal de un restaurante, cafetería que se llama Jumandi. La señora dueña de la casa, que le conocemos, no podía arrendar ese lugar hace 10 años. Porque el declive de la Mariscal inicia todo eso del, ¿cómo es? Del azúcar, el Q, el tapas y vinos y uh-huh, todos estos restaurantes arrancan más o menos 2005, 2006, pero ya desde el 2014 empieza el declive. 2019 viene la pandemia, se acaba.
2: Y se acabó la Mariscal.
12: Entonces, imagínate, ya desde el 2015, 2006 no podía rentar su casa y tampoco quería rentar a discotecas o bares. Uh-huh. Quería una propuesta interesante y que sea una marca ancla para que traiga otro tipo de gente. Y sí, Stephanie, quiero invitarte que vayas a la Mariscal. Es hermoso, nos da una felicidad a todos los que trabajamos ahí, porque la Administración Zonal estratégicamente está en plena Plaza Foch.
2: Ahora están ahí en nueva casa.
12: Oye, a full. Ayer que estábamos era a reventar a full y trae otro tipo de gente, uh-huh, que es la que nosotros queremos tener ahí en la Mariscal, con un poder adquisitivo mucho mayor, personas ya de 30 a 45 años. Entonces la dinámica cambió. Entonces ya vienen nuevas propuestas. Vino también el Museo del Pernil, que es su octava sucursal, uh-huh, que lo tenemos obviamente en el Centro Histórico.
2: Así es, deliciosísimo.
12: Son buenísimos esos sándwiches.
2: Definitivamente. Leandro, yo quisiera hacer aquí una pausa y aprovechar que es viernes, yo decía, ¿no? Y ahora quienes no han visitado la Mariscal en años y tuvimos, me incluyo, porque ha habido algunas activaciones que desde la administración se ha hecho para que la ciudadanía regrese a la Mariscal, para que conozca cómo se está nuevamente renovando. Tal vez habrá quienes no han ido. Entonces, aprovechar, hacer la invitación. Hace unas semanas atrás el alcalde hizo un recorrido por toda esta zona, iba mostrando todos estos nuevos giros de negocios que hay, para que la gente vaya a comer, vaya a compartir en familia, para que vaya a disfrutar de todas estas actividades, que es parte de esta reactivación de la Mariscal y de este plan que se ha presentado por parte de esta administración.
12: Correcto, y es más, queremos extenderles una invitación a todas las quiteñas y quiteños y a toda la gente que viene de provincia, extranjeros, que visiten este barrio tan querido y tan amado por todos nosotros. Mira, este domingo 7 de junio, a partir de las 11 de la mañana, se realiza la feria en la Juan Rodríguez.
2: ¿Ya?
12: La Juan Rodríguez es una de las calles más icónicas y emblemáticas de la Mariscal. Y te podría decir que es la calle de las más lindas que tiene la Mariscal, lleno de árboles, de casas, uh-huh, estilo alemán, europeo, muy bonitas. Tiene centros culturales, centros artísticos y de arte. Y ahí, obviamente, esta es una iniciativa que nació del municipio de Quito con el privado. Ahora lo lleva a cabo 100% el privado, donde participan 80 emprendedores. Entonces, encuentras de todo, ¿no?
2: ¿Desde qué hora van a estar ahí?
12: Desde las 11 de la mañana hasta las 4 de la tarde. Es este domingo. Y así se pueden pasear por la Plaza Gabriela Mistral, que está muy bonita. Ahí está el Centro IQ. Y si se quieren quedar a comer, justo en la Colón y Diego de Almagro abrieron dos restaurantes. Dos sucursales. La una se llama Carl's y la otra es una franquicia americana que se llama Olive Garden. Uh-huh. Es una franquicia ítalo-americana. Está muy bueno, abrieron. Y si se van por la Luis Cordero hasta la Reina Victoria, encuentras este almacén de ropa que se llama Cute, uh-huh, que ellos ya vienen operando 10 años, pero en línea. Entonces ellos decidieron abrir su propuesta justamente en la Mariscal, donde trabajan 100% con artesanos ecuatorianos. Y encuentras de todo, una maravilla.
2: Qué maravilloso saber estas buenas noticias y que ustedes también, quienes nos están escuchando a esta hora de la tarde, puedan saber y conocer y nuevamente regresar a estos espacios. Yo recuerdo mucho que la ciudadanía decía, no, tengo miedo a la inseguridad, ya no hay nada que hacer en la Mariscal, ahora es todo lo contrario, Leandro. ¿Y qué más van a hacer para que la ciudadanía siga regresando a la Mariscal, adicional a todas estas activaciones que ya se vienen realizando?
12: Mira, adicional a eso, antes de responderte, tienes el mercado artesanal, uh-huh, que acabó de cumplir 26 años, me invitaron a su aniversario, donde están 200 de emprendedores, y es muy lindo porque encuentras de todo, todo tipo de detalle o de recuerdo para que te puedas llevar. También tienes el patio de comedias, ¿no? Que es fantástico, uh-huh, ya justamente cumplió 40 años de carrera artística, ay, se me fue el nombre de... Juana Guarderas, estuvimos justamente en una obra de ella que se llama Las Mariscalas, que es espectacular porque es una biblioteca que sabe toda la historia de la Mariscal desde que fue aperturada ya por el año de 1922, bautizada en reconocimiento a José Antonio de Sucre, a nuestro libertador, y fue algo fantástico. Tienes el Mercado Santa Clara, que es el primer mercado bilingüe del país y es uno de los cuatro mercados turísticos. Uh-huh. Entonces, tienes un montón de cosas y tienes la Floresta, porque la gente piensa que la Floresta no es parte de la Mariscal. La Floresta está dentro de la parroquia de la Mariscal.
2: También hay mercado de la Floresta.
12: Tienes el mercado de la Floresta y tienes en toda la Isabela Católica propuestas gastronómicas espectaculares y ahí están de los mejores restaurantes del país que están dentro del 50 Best, uh-huh, ¿no? Como Tributo, como Clara. Entonces, hay una propuesta muy interesante, turística, en la Mariscal, y la Mariscal se está trabajando para que sea ese barrio que empezó en los años 20 a los 50, ese barrio bohemia, ese barrio artístico, intelectual. Sí queremos realmente invitar, porque en cuanto se refiere a seguridad, según la última encuesta que hizo la Secretaría de Seguridad y Riesgos, uh-huh, hace más de un año se preguntó a 10 negocios, uh-huh, y la presión de seguridad, 8 se sentían inseguros. Hoy en día, en la nueva encuesta de este año, 5 se sienten inseguros, la percepción de inseguridad.
2: Uh-huh. Va a cambiar.
12: Pero las incidencias hemos bajado un gran porcentaje. Tenemos más de 17 cámaras en el sector de la Mariscal que están conectados con el COE Metropolitano y están conectados con el EQ 911, uh-huh, y tenemos el puesto de mando operativo que fue instalado en marzo del 2025, que está en la Plaza Gabriela Mistral, donde participa AMC, AMT, agentes metropolitanos, bomberos. Ellos están trabajando in situ en el lugar de lunes a jueves, de 9 de la mañana a 5 y media, y viernes y sábado de 6 de la tarde a 2 de la mañana, ¿no? Entonces, estamos trabajando en la seguridad de las personas, estamos trabajando en operativos y macrooperativos interinstitucionalmente con la policía, con los de estos operativos CAMES, que es con las Fuerzas, uh-huh, Armadas, antinarcóticos, ARSA, con todo estamos trabajando para dar esa seguridad que necesita realmente la quiteña, el quiteño, la persona que transite por el barrio La Mariscal. Así que es un barrio muy lindo, es un barrio que esconde muchas historias, muchas anécdotas interesantes. Tienes la casa donde estuvo la familia Gijón Camaño, la circasiana, que es este castillo, que el otro día tuvimos la oportunidad de recorrer todo el castillo, y es algo fabuloso, ¿no? Tiene mucha historia La Mariscal. Tenemos hoy en día más de 195 bienes patrimoniales inventariados. Entonces tienes castillos, palacetes, por eso fue bautizada la ciudad Jardín, ¿no?
2: Vayan a conocer. Leandro, agradecerle por este tiempo bonito y esta información importante para la ciudadanía, para que nuevamente regresen a La Mariscal.
12: Con gusto, ahí les esperamos.
2: Este fue el diálogo con Leandro Buratovich, administrador de la zona La Mariscal. Ya saben ustedes, llega fin de semana, esto parte también de la agenda cultural que ustedes puedan ir a disfrutar en compañía de su familia. Son ya las 12 horas con 56 minutos.
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2: Y a propósito de que usted tiene que ir a La Mariscal, ponga muchísima, muchísima atención a las actividades que usted va a poder desarrollar este fin de semana. Hoy no nos acompaña nuestra querida Dani Aguagüña porque está de recorrido, ella está en la parroquia de Calderón, pero me ha encomendado que les dé algunas recomendaciones, y es que quiteños y quiteñas pueden disfrutar en junio de una programación cultural ¿en dónde? En la Casa de Artes La Ronda. Aquí usted va a poder disfrutar de algunas actividades y les doy algunas recomendaciones. Del taller Tejiendo Momentos en La Ronda, ahí usted puede disfrutarlo todos los miércoles y jueves. Hay también destrezas para adultos. Adultos mayores, Cultura Dorada. Hay un taller de lecturas para la vida que será este 17, 18, 24 y 25 de junio para que ustedes vengan a disfrutar de estas actividades. Recuerde que también puede visitar los museos de la ciudad, recorrer el centro histórico de Quito, vaya a recorrer La Mariscal y sobre todo también visite las 33 parroquias rurales en el Distrito Metropolitano de Quito. Con esto nosotros nos estamos despidiendo, agradecerle por su gentil sintonía, que tengan un excelente fin de semana, recarguen energías y nuevamente el lunes nos encontramos a partir de las 12 del mediodía. Que tengan un resto de viernes excelente.
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14: Me complace compartir las efemérides de hoy. Un 5 de junio de 1845 en la ciudad de Cuenca estalló una revolución contra el gobierno del general Juan José Flores. 5 de junio de 1848 nace en Yaruquíes Fernando Daquilema Guamán, último rey de los Shiris de la dinastía Duchicela. 5 de junio de 1833 nace en Quito Julio Saldumbide Gangotena, poeta y profesor de filosofía en la Universidad Central del Ecuador, autor de Alma en los Labios. 5 de junio de 1864, en Manabí, estalló una revolución contra el gobierno de Gabriel García Moreno. Se produjo el combate El Colorado, en donde un joven, Eloy Alfaro, tomó como prisionero al coronel Francisco Salazar, gobernador de la provincia. Un 5 de junio de 1882, se organizó un gobierno provisional en Piahuapi, presidido por Eloy Alfaro, quien asume el mandato supremo del Ecuador. 5 de junio de 1895, combate de Paluguillo. 5 de junio de 1895, en este día en la ciudad de Guayaquil, inició la Revolución Liberal por medio de un pronunciamiento militar a favor del general Eloy Alfaro, proclamándolo jefe supremo del Ecuador. 5 de junio de 1897, fundación de los colegios nacionales Mejía y Juan Montalvo. 5 de junio de 1912, nace en Ambato Ernesto Albán Mosquera, conocido personaje de Don Evaristo en las estampas quiteñas. 5 de junio de 1920 se inauguró el Puente 5 de Junio, ubicado en el sector del Tejar, construido en arcos de piedra. 5 de junio de 1960 arrancó el proceso constructivo del Hotel Quito. 5 de junio, Día Mundial del Medio Ambiente. 5 de junio, Día Internacional de la Lucha contra la Pesca Ilegal, no declarada y no reglamentada. Esta la efemérides de la jornada.
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15: Son las 13 horas con un minuto.
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0: 13 horas con 5 minutos. Es viernes 5 de junio del 2026. Mi saludo cordial y afectuoso a la audiencia que está en sintonía de MQ Radio 102.9 FM y 720 en amplitud modulada. La temperatura en la capital de la República supera los 14 grados centígrados. Tenemos un cielo parcialmente nublado, o podríamos interpretar también como parcialmente despejado. Le habla Juan Carlos Boadandazuri. Me siento privilegiado en poder llegar a usted a través de estas ondas gercianas de radio. Las radios ciudadanas, las radios municipales, las radios públicas o metropolitanas de Quito. En control técnico tengo el apoyo del señor Eduardo Parra. Por favor, sea bienvenida, bienvenido. Si usted quiere interactuar con nosotros, les recuerdo que el 098-210-163-8 098-210-163-8 está a su disposición. Y nuestros teléfonos, por cierto, que se los está ahora mismo probando, el 2-510-510, 2-510-511, están a su disposición. No puede faltar, el cuarto canal es nuestro WhatsApp personal. Usted me escribe, vamos a interactuar con un invitado especial. Hoy tenemos el rostro social de la capital de la República. Hoy vamos a hablar de algunas cifras. Vamos a hablar de cómo se encuentra el tejido social de Quito con una voz autorizada. Sin duda, esta voz autorizada es parte de la institucionalidad quiteña. Y qué bueno que sea así. Recogemos voces diversas, hombres, mujeres, jóvenes, adultos, adultos mayores, parte urbana, parte rural, pero ahora el componente es un tanto institucional. Así que aquí iniciamos.
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0: La frase de la jornada, como para hacernos pensar, estimada amiga y estimado amigo oyente, mucho tiene que ver con la vida, mucho tiene que ver con los viajes. No tengas miedo de gastar en un viaje. Ten miedo de envejecer y darte cuenta de que el único viaje que hiciste fue ir al trabajo.
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0: Ramiro Lainez, vecino artesano de la querida parroquia de San Miguel de Zambisa, parroquia de más de 430 años de fundación eclesiástica, nos hizo una bonita invitación hace pocos días. Ahora, esta la quiero reiterar. Por favor, tómela en cuenta y visiten este fin de semana la ruralidad. Cualquiera de las 33 parroquias, cualquiera, la que guste, la que más cerca le quede, pero vaya a territorio para que reactive la economía y venga con un cúmulo de conocimientos extraordinario, fantástico. Feria San Viseña, un espacio para compartir, emprender y celebrar nuestras tradiciones. Zambisa, cuna de arte, fe y cultura. Sábado 6 de junio, desde las 12 del día, Parque Central de Zambisa. Arte y cultura, música en vivo, gastronomía tradicional, emprendimientos locales. Ven con tu familia y amigos, nos dice Ramiro Lainez. ¿Cuándo? Mañana. Estamos a pocas horas. Usted es la persona que decide, yo no. Usted podría perfectamente decidir entonces visitar la ruralidad. Otra iniciativa bonita que tengo acá en mis manos es esta relacionada con la que nos formula María Narváez, ¿no? Ella nos invita a la siguiente exposición, Arte en la PUCE. ¿Qué es la PUCE? La Pontificia Universidad Católica del Ecuador. La exposición se llama Sensaciones Reconectar. Sentir también es resistir. Sensaciones Reconectar es un espacio seguro para volver a sentir. La exposición estará abierta desde hoy, porque hoy es la inauguración. Hoy, 5 de junio de 2026, en horas de la noche, es la inauguración. Lugar, Galería de Cristal. Va a estar esta exposición abierta al público hasta el 24 de junio de 2026. María José Narváez nos hace esta bonita invitación. Preparen en su agenda lo que hacen los Hijos de la Tierra del Trueno. ¿Cuáles son ellos? Los hijos de Cotocollao, los olleros, los ladrilleros, aquellos que moldeaban tantas cosas con el barro. Ellos nos están invitando en esta alianza estratégica que tienen con la Biblioteca Ecuatoriana Aurelio Espinosa Polit a otro conversatorio. Tras miércoles, desde este que viene, hay muchísimos más, así que visite este territorio que se va a encantar. Ya le voy a dar el título de lo que nos proponen el próximo día miércoles, 13:11 en la tarde.
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0: El magíster Patricio Benalcázar nos acompaña en esta jornada. Él es el director de Servicios de Protección y Medios de Vida del Patronato Municipal San José, una dependencia aparte del municipio de Quito. Lo he invitado a este programa para que con él hagamos una radiografía social del Quito de hace pocos años y el Quito presente. Yo siento, estimado Patricio, bienvenido al programa Rostros de Quito, que en la ciudad y en el país hay síntomas evidentes de mayor pobreza, hay síntomas evidentes de exclusión, hay síntomas de descomposición social también, de violencia, a los cuales la municipalidad les ha frenteado. Pero entiendo desde una realidad, desde datos concretos. Antes de que ingrese el alcalde de Quito, Pavel Muñoz, a la alcaldía, ¿se tiene datos de cómo estaba la ciudad en materia de desempleo, en materia de, por ejemplo, educación y cultura, salud, violencia, discriminación y condiciones de vida sobre todo?
4: Por supuesto, Juan Carlos, primero, qué gusto volver a conversar con usted. Siempre es pedagógico escucharle en su locución. Mire, Juan Carlos, el 14 de mayo del 2023, el alcalde Pavel Muñoz asume el mando de la ciudad. ¿Con qué ciudad se encontró? Antes de hablar de lo social, solo quisiera recordar con qué ciudad se encontró el alcalde de Quito el día 14 de mayo del 2023, que llegó a sentarse en sus oficinas en el centro de Quito. Primero, una ciudad que venía de una inestabilidad política enorme. Recuerde usted las disputas que había entre exalcalde, el alcalde que llegó, el que le dijo que entró por la ventana, todo un lío que se presentó de inestabilidad política. Una administración municipal desgastada, por lo tanto, ¿no es cierto? Y con graves problemas estructurales en el sistema institucional. ¿Sí? Porque el desgaste político, las disputas políticas internas en el Consejo Metropolitano antes del 14 de mayo de 2023 eran enormes y generaban también inestabilidad institucional respecto a las secretarías o las entidades de la corporación municipal, porque nadie sabe qué hacer, cómo hacer en este tipo de oscuridades. Y nos encontramos con una ciudad, por supuesto, con inseguridad, con crisis de inseguridad, crisis que la venimos arrastrando hasta hoy por la lamentable ausencia de un Estado que dé cuentas de políticas de seguridad integrales, ¿no es cierto? Sobre este tema hay mucho que hablar, no creo que es el momento, pero ahí hay un problema. ¿Recuerda usted, Juan Carlos, la malla vial que tenía Quito al 23? Era un desastre. Hoy tenemos el metro más limpio y hermoso del mundo. Hoy tenemos un sistema vial con los trolebuses que nos llegaron, ¿no es cierto? Y por lo cual están cuestionando, porque estamos haciéndolo bien, que sirve a la gente que damos también protección social. ¿Cuánto le sirve el metro desde Labrador hasta irse a Quitumbe o de Quitumbe llegar a San Francisco, quedarse en el ejido, a la gente más necesitada, a la gente que trabaja, a la gente que está todos los días haciendo actividades laborales, educativas, sociales, de salud, de requerimientos? La gente pobre, la gente más necesitada, la gente que requiere protección social. Esos servicios tienen que ver con protección social y lo tenemos hoy. Digo esto, hago esta analogía porque ese era el Quito que recibió el alcalde Muñoz y que, dando estos pequeños ejemplos en materia que no me corresponde, muestran algo, y algo grave. Y recuerda usted que había un nivel altísimo de barrios sin regularizar. Cerca de 400, en esa época, cerca de 400 barrios sin regularizar. Recién nomás se informa, ¿no es cierto? Ya llevamos más de 3.000 barrios regularizados por la administración del alcalde. Entonces, esto que le digo de regularizar barrios tiene que ver en sectores marginales con las personas vulnerables, aquellos que requieren protección social y cuidado de la ciudad en su conjunto y de su institucionalidad. Este ejercicio de radiografía histórico es bueno mencionarlo, porque cuando uno entra al mundo de lo social, uno puede decir que antes del 14 de mayo del 2023, la prestación social, la protección social, primero, no había una definición clara de lo que se quería en lo social, y segundo, había una nula o inexistente, inexistente servicios de protección social. Hoy nos quedamos hasta las 6 de la tarde y no termino de hablar de los servicios de protección social, no solo los que ejecuta directamente el patronato, sino de todo el sector social del municipio del Distrito Metropolitano de Quito. ¿De qué estoy hablando? De cultura, estoy hablando de salud, estoy hablando de educación, estoy hablando de inclusión social y, por supuesto, también el patronato. Entonces, el universo de lo social es un universo enorme, Juan Carlos. Yo podría hacer mención de lo que conozco, aunque conozco un poquito también de lo otro. Ese es el Quito de hoy que le podemos contar frente al Quito que recibió el alcalde Muñoz, ¿no es cierto?
0: En ese mismo lapso de tiempo, ¿cuáles eran las diferencias existentes entre lo urbano y lo rural allá en 2023?
4: Eran enormes. Primero, el sector rural siempre abandonado, ¿no es cierto? La desestructuración política y la inestabilidad política no hacía que haya un diálogo con los gobiernos locales rurales. Hoy hay un diálogo permanente y una inversión de más de 15 millones de dólares que se dio el año que pasado, ¿verdad? Y que, si no tuviésemos el limitante del COTAD que nos tiene inestables a todos, seguramente la inversión en la ruralidad del municipio del Distrito de Metropolitano de Quito superaría los 15 millones de dólares. ¿Y para qué sirven 15 millones? Mire usted, tantas y cuantas obras que se han hecho en las parroquias rurales del Distrito Metropolitano de Quito. Y eso, ¿a quién se atiende? A la ruralidad, donde también hay vulnerabilidades, donde también hay gente que requiere protección social, cuidado o prevención de violencia y discriminación. Vea usted que es importante hacer estas reflexiones históricas que usted nos invita para decirles: esta es la fotografía del antes, esta es la fotografía del hoy, y la fotografía que quisiéramos mantenerla por mucho más tiempo y mejorarla aún, porque hay una línea de administración pensando en lo social profundamente.
0: Percibo que lo que se procura a nivel país es un debilitamiento del Estado. Contrario a esto, el alcalde de Quito ha procurado en el ámbito social un fortalecimiento institucional y territorial.
4: Así es. Yo lo primero que quisiera, ya para entrar en materia social. En materia social, en el Distrito Metropolitano de Quito se tiene clarísimo esta trípode que le voy a contar. ¿Cómo se aborda lo social? Desde tres ámbitos, Juan Carlos. Desde la protección social, desde los servicios de cuidados y desde la prevención de las violencias y la discriminación o discriminaciones. Esos tres ejes que acabo de mencionar conceptualmente guían el trabajo social, ¿no es cierto? La protección social muy vinculada, sí, a los grupos de atención prioritaria, pero sobre todo pensando en rutas de protección, en la intervención de juntas, de las defensorías, de activar mecanismos de protección. En el cuidado es toda nuestra acogida, a los más chiquitos, a la primera infancia, a los niños que eventualmente puedan sufrir la mendicidad o el trabajo infantil, a nuestros adultos mayores, a las personas con discapacidad, a las víctimas sobrevivientes de violencia, a las que pueden ser víctimas de trata, a los estudiantes de colegios municipales. ¿Qué se les da? Educación y cuidado. Vea usted entonces ese enfoque del cuidado y el enfoque de protección. Y el enfoque de la prevención de las violencias y de las discriminaciones, nuevamente. ¿Cómo actuar preventivamente? Para eso están nuestros centros de atención integral el Tres Manuelas, por ejemplo, los Centros de Equidad y Justicia, los CEJ, también cumplen un rol de prevención de las violencias y la discriminación, y nuestros centros de acogida o casas de acogida, ¿no es cierto?, a víctimas sobrevivientes de violencia o discriminación. Entonces, esas trípodes las tenemos clarísimas en la administración del alcalde Muñoz y las hemos enrumbado con política pública. Nosotros tenemos la política, el único distrito, el único municipio que tiene la política de cuidado, del político de prevención de violencia de género. O sea, ve usted, es decir, hemos avanzado notoriamente, ¿no es cierto?, en esta materia.
0: Cuando yo visito la ruralidad, me encuentro que varias parroquias tienen a población que está envejeciendo y que está disminuyendo en número. Creo que la tasa de defunción es muchísimo más alta que la tasa de nacimientos en estos territorios. Y a veces los abuelitos y abuelitas que se acercan a mí o cuando yo me acerco a ellos sienten la ausencia de ese bono que antaño había y que empezó a distorsionarse en la entrega y distribución de recursos públicos. Ustedes con estos tres trípodes, protección social, cuidado, prevención de las violencias, han procurado llenar esas demandas tal vez, necesidades tal vez, pero lo han hecho cobijados por la norma.
4: Por supuesto, Juan Carlos. Mire, para decirle, no solo la ruralidad está envejeciendo el Distrito Metropolitano de Quito. Va a salir un estudio, una investigación que está haciendo la Agencia de Naciones Unidas para la Población, donde van a dar cuenta de cómo se ha ido envejeciendo la ciudad. Un dato que yo revisaba del documento borrador que va a hacer esta Agencia de Naciones Unidas, hacía mención que en el año 2005, la población llegaba más o menos a los 23 años de edad como promedio. Al 2025, la población ya está en un promedio de 35 años.
0: ¿Ya? Y sigue subiendo.
4: Y sigue subiendo. Y para el año 2050 va a estar mucho más arriba aún, ¿no es cierto? Más de los 40 años. Entonces, se va envejeciendo la ciudad y las demandas y necesidades de la población son diferentes y hay que atenderlas. Si usted, que es muy detallista, sale a la ciudad, cuando usted mira habitantes de calle, va a ver cada vez personas de más edad en calle.
0: Cierto.
4: ¿Verdad? Usted va a encontrarse con más adultos mayores pululando por la calle, caminando por ahí solos, muchas veces abandonados. Si usted nos acompaña un día, le invito a los comedores nuestros, ahí tenemos muchos adultos mayores, la mayoría abandonados o solos, ¿no es cierto? Dan cuenta de que la ciudad está entrando en una fase, ¿no es cierto?, de abandono a la población adulta mayor. Y esto, mire, la reflexión que a dónde quiero llevar es que nuestros servicios de protección, nosotros tenemos servicios especializados para adultos mayores, para una vejez activa, como el tema del centipiquito, ¿no es cierto?, que es una manera de enfrentar esto, porque una de las cosas graves que viven nuestros adultos mayores, es la económica que usted ha mencionado, el bono, por supuesto, pero otra es la soledad, Juan Carlos, es la soledad.
0: Hijos que abandonan
4: o que ya no los visitan o que los dejan ahí, ¿no es cierto? Porque cada quien empieza a tener su propio proyecto de vida y eso ocurre. Y lo que le digo son testimonios que hemos recibido nosotros en nuestros centros de atención. Es ese tipiquito. Hace que se vuelvan a encontrar personas de la misma generación o generaciones cercanas y tengan un espacio de diálogo, de amistad, de construcción de redes sociales. Lo emocional empieza a reconstruirse. El abandono empieza a curarse, a restaurarse, porque hay pares con los cuales puedo compartir. Muchos van al 60 y piquito porque quieren estar en grupos, quieren tocar la guitarra juntos, hacer el baile juntos, hacer la pintura juntos, comer juntos, porque es el espacio que les revitaliza. Solo le hablo al 60 y piquito y yo tengo otros para hablarle,
0: ¿ya? Y vamos a echar una revisión de aquello. En varias frecuencias quiteñas y en varias ruedas de prensa dadas por el alcalde de la ciudad, él se ha referido muchísimo a que la ciudad o en la ciudad tenemos altos índices de desempleo, que en Quito es muy complejo encontrar trabajo cuando ya las personas tienen 35, 40, 45, 50 años. Y se ha referido que a eso se agrava la presencia de ciudadanos de otras nacionalidades o de otros territorios que se desplazan por falta de trabajo en los suyos o porque no encuentran oportunidades de vida y por esa misma violencia. Es así, y vuelve la tarea que ustedes tienen titánica, sabiendo que de por medio hay un recorte a la partida 78 que permite trabajar en proyectos sociales. Sí, ¿ese análisis de su parte?
4: Por supuesto, sí. De hecho, si vamos a entrar a hablar del COTAT, también nos quedamos de largo, ¿no es cierto? Uh-huh. Las partidas

0: 38 que usted hace mención, que tiene que ver con transferencia monetaria, ¿no es cierto? Nosotros, para atender a los quitoguaguas, que son 95 centros, 92 son vía convenio, nosotros vía el convenio y vía partida 78 hacíamos o hacemos transferencias monetarias por más de 10 millones de dólares. ¿Transferencias monetarias para qué? No es para el piponazgo, es transferencias monetarias para atender a niños de la primera infancia, de 0 a 3 años. Y de sectores vulnerables, que seguramente la única comidita que tienen es la que proporciona el municipio de Quito, ¿no es cierto? Entonces usted, mire usted, ahí lo grave que ha significado estas reformas del COTAD, que nos corta, ¿no es cierto?, las proyecciones de unión social, los servicios sociales, porque ven que esto no es inversión, porque no es cemento, porque no es una calle, porque no es una infraestructura. En los quitoguaguas, para ponerle otro ejemplo, ¿no es cierto?, de los 95, 3 son directos y llevamos a construir 3 más directos, manejados por el municipio. Si usted, Juan Carlos, ha ido a un quitoguaguas, ningún país del primer mundo podría decirnos que tiene algo mejor que nosotros. Son de primer nivel. Nunca más servicios pobres, tristes y abandonados para población pobre. Nuestra población de los barrios marginales se merecen dignidad. Y eso se expresa a través de estas obras que hace el municipio de Quito. ¿Por qué le hago referencia a los ejemplos de los 3 quitoguaguas que tenemos y serán 3 más luego en Atucucha, en Pizulí y en Solanda posteriormente, en siguientes meses? Porque esos quitoguaguas dan de comer a los niños de los sectores más vulnerables que ya le he mencionado.
1: ¿Y por qué trabajan exclusivamente con niños y niñas entre 0 y 3 años?
0: Porque es la primera infancia. La primera infancia tiene un rango que va de 0 a 5 años, 11 meses, 31 días, ¿no es cierto?
1: Y esa primera infancia como etapa de la vida es trascendental.
0: Es sustancial para luchar contra la desnutrición crónica infantil y para que el desarrollo integral de los niños, intelectual, funcional, emocional, sea el adecuado. Un niño de primera infancia bien tratado se convierte en un Juan Carlos al frente de un micrófono, bien puesto, con un proyecto de vida, con una familia. Ese es el ejemplo que le doy, el suyo. Seguramente usted le alimentaron muy bien de 0 a 3 años, me supongo.
1: Sí, gracias a Dios, no ve, porque teníamos ya un contexto diferente.
0: Verdad, entonces nosotros apostamos a los sectores marginales, a los sectores más pobres, para atenderlos de 0 a 3 años. Luego de los 3 añitos van a los CMI, ¿no es cierto? Que es ya la primera infancia, pero ya vinculada a la escolaridad. Técnicamente es así. Y tenemos más de 14 CMI como municipio. Y les hacemos trasladar. De los quitoguaguas van al CMI. Del CMI ya entrarán a la institucionalidad municipal, que además es de primer nivel, usted lo sabe. Entonces es toda una movilidad social maravillosa. Pero un gobierno local que piensa en lo social integralmente como un circuito histórico, como un proceso de evolución del proyecto de vida de ese niño chiquitito hasta que termine sus estudios secundarios.
1: En este colectivo de niños que son atendidos por la municipalidad de 0 a 3 años y pueden terminar abandonando el fuerte vínculo con la municipalidad a los 17, 18 que ya se gradúan de bachilleres, ¿qué cambios actitudinales, qué cambios biológicos se espera para tener ciudadanos con otro nivel de compromiso, muy bien estructurados morfológicamente?
0: Primero, personas bien nutridas, bien alimentadas, dicho sea de paso, con acompañamiento en salud. Todos nuestros quitoguaguas son acompañados por temas nutricionales, por evaluaciones de salud periódicas de la Secretaría de Salud del municipio de Quito, para que estén bien de salud. Y la salud no solamente es física, ¿no es cierto? No solo es nutricional, no solo es contra las enfermedades, también es mental. Entonces están construyendo y creando personas con capacidades, con personalidad, con criterio, para que cuando terminen sus estudios secundarios tengan esa capacidad, ese criterio de acceder a las universidades en los mejores términos. Eso es pensar en el país. Nosotros estamos pensando en la ciudad porque nos ha tocado ser gobierno local, ¿no es cierto? Pero por supuesto, esa es la idea.
1: ¿Cuántas personas o seres humanos de tiernas edades son cobijados por este tipo de proyectos? ¿Y qué hace falta para que todos los seres humanos de esa edad en nuestro país puedan acceder a esto que es un derecho? Un derecho.
0: El tema, la Constitución de la República señala en el artículo 46, vea, me lo recuerdo, hasta ahora me lo recuerdo, el artículo 46 señala clarísimo que una obligación del Estado ecuatoriano es velar bajo el criterio de protección.

0: protección especial y reforzada por los niños de la primera infancia, que va de 0 a 5 años, 11 meses, 31 días. Si es una obligación del Estado, Juan Carlos, no solamente es la obligación del municipio, pues, es obligación del Estado y la principal representación del Estado es del gobierno central. Ahí hay que preguntar, ¿cuánto están invirtiendo en la primera infancia? Si hay realmente inversión o hay un vaciamiento del Estado, como lo que nos enteramos ayer, que se van a juntar un montón de ministerios. El de el MIES, que era MIES, ahora Desarrollo Humano, le juntan con el de Trabajo y con la Secretaría de Pueblos. ¿Qué es lo que va a ocurrir? Se achica, porque van a sacar un montón de gente. Entonces, se achica el Estado, se achican los servicios, se achica el presupuesto. Ahí son las preguntas que hay que hacerse.
1: ¿Y se achica el área de impacto positivo cuando hubiesen políticas públicas?
0: Por supuesto, porque además se achica porque se piensa que todo va a ser manejado por el mercado y por el sector privado. Pensando en educación como un negocio, ¿no es cierto? Pensando en una guardería como un negocio. La administración municipal no piensa como un negocio, sino como un derecho. Y al pensarlo como derecho, Juan Carlos, se generan los servicios que yo estoy comentando. Le digo, son 7.000 niños ahora. Nosotros quisiéramos que sean muchos más. Seguramente va a subir la cobertura con los nuevos tres Quito guaguas que vamos a crear, los directos. Seguramente entrarán más 300, un poco más, 500 más, y subirá el rango, ¿no es cierto? Subirá el rango. Vea usted lo importante que es pensar en lo social desde esta lógica histórica y de proyectos de vida de nuestros más chiquitos hasta verles graduarse del bachillerato. Y luego de ello, hasta hay becas para que sigan sus estudios universitarios, a los mejores estudiantes.
1: Estas razones y motivos que nos da Patricio Benalcázar hace que los servicios que brinda el municipio de Quito, yo digo de manera titánica, porque hay esfuerzos enormes, hace que estos mismos servicios sean altamente demandados. Ya mismo se abren, por ejemplo, las inscripciones para los planteles educativos municipales. Hay 1.500 cupos, vamos a suponer, pero las personas que pugnan por ellos pueden llegar a 15.000 o 18.000 personas. Y ese número de personas que pugnan por incluir a sus hijos en el sistema educativo municipal, ¿están conscientes de que hay una diferencia entre lo que propone en materia de servicios el Estado central o el gobierno central a través del Ministerio del Ramo y lo que la municipalidad propone? Vamos a hacer una pausa. Ustedes pueden perfectamente interactuar con mi invitado si gustan preguntarle. Hagamos la pausa de rigor y volvemos. Agradezco al historiador parroquiano Marito Bedoya, que se encuentra allá en la Huerta Clarita, en la querida parroquia de San Miguel de Perucho. Nos escucha. Gracias también a nuestro buen amigo, ex compañero de trabajo, Pepe Cabrera, que gusta de estos temas, nos dice, y está en sintonía de MQ Radio 102.9 FM y 720 en amplitud modulada. La pausa de rigor, caballero Stalin Ampudia, y volvemos con Diálogo en lo Social.

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1: Me complace compartir las efemérides de hoy. Un 5 de junio de 1845 en la ciudad de Cuenca estalló una revolución contra el gobierno del general Juan José Flores. 5 de junio de 1848 nace en Yaruquíes Fernando Daquilema Guamán, último rey de los Shiris de la dinastía Duchicela. 5 de junio de 1833 nace en Quito Julio Saldumbide Gangotena, poeta y profesor de filosofía en la Universidad Central del Ecuador, autor de Alma en los Labios. 5 de junio de 1864, en Manabí, estalló una revolución contra el gobierno de Gabriel García Moreno. Se produjo el combate El Colorado, en donde un joven, Eloy Alfaro, tomó como prisionero al coronel Francisco Salazar, gobernador de la provincia. Un 5 de junio de 1882, se organizó un gobierno provisional en Piahuapi, presidido por Eloy Alfaro, quien asume el mandato supremo del Ecuador. 5 de junio de 1895, combate de Paluguillo. 5 de junio de 1895, en este día en la ciudad de Guayaquil, inició la Revolución Liberal por medio de un pronunciamiento militar a favor del general Eloy Alfaro, proclamándolo jefe supremo del Ecuador. 5 de junio de 1897, fundación de los colegios nacionales Mejía y Juan Montalvo. 5 de junio de 1912, nace en Ambato Ernesto Albán Mosquera, conocido personaje de Don Evaristo en las estampas quiteñas. 5 de junio de 1920 se inauguró el Puente 5 de Junio, ubicado en el sector del Tejar, construido en arcos de piedra. 5 de junio de 1960 arrancó el proceso constructivo del Hotel Quito. 5 de junio, Día Mundial del Medio Ambiente. 5 de junio, Día Internacional de la Lucha contra la Pesca Ilegal, no declarada y no reglamentada. Esta la efemérides de la jornada.
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2: Son las 13 horas con 38 minutos.
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0: 13:39, Patricio Benalcázar en nuestro estudio principal de diálogo. Este es el programa Rostros de Quito, correspondiente a viernes 5 de junio del 2026. Hemos hablado un poco de los niños, un poquito diría yo, un poquito, porque mucho se puede hablar de ellos y para ellos y, ¿por qué no, algún rato con ellos? Los habitantes de calle, parte del grupo de población vulnerable. Ustedes tienen estudios, tienen datos históricos del por qué las personas llegan a ese estado. Cuando yo me he referido que ya casi clase media mismo no hay. Hay media baja, baja y pauperizada. ¿Cuántos ciudadanos estarán en situación de calle en Quito? ¿Qué se está haciendo por ellos? ¿Se puede hacer por todos?
1: Sí, Juan Carlos, mire, quizás el tema de la habitabilidad de calle es de los temas más sensibles, no solamente en Ecuador y en Quito en particular, en el mundo entero. Si usted va a visitar Bogotá, va a encontrar habitabilidad de calle. Si usted se va a Sao Paulo, si usted va a París, si usted va a Frankfurt, si usted va a Nueva York, en todas las latitudes existe habitabilidad de calle. ¿Qué produce la habitabilidad de calle como un tema de vulnerabilidades? Hay muchos factores, es multicausal. Entre ellos, sin duda, la pobreza, la exclusión, la discriminación, ¿no es cierto?, social, familiar, hay divorcios familiares, así se denomina técnicamente, el consumo de drogas y de alcohol, el consumo problemático de drogas y alcohol es una causa, ¿no es cierto? Y las crisis de salud mental, los problemas psiquiátricos, de salud mental graves, hacen que una persona vaya a habitar la calle. Hay una multicausalidad como la que estoy mencionando. Para ponerle datos que usted estaba diciéndonos o preguntándonos, ¿cierto? En el Distrito Metropolitano, el seguimiento que hemos hecho desde el año, con un informe desde el año 2022 y este año 2026, estamos a poco tiempo de que la Secretaría de Inclusión Social saque un diagnóstico adicional, tenemos alrededor de 4.000 personas habitantes de calle en todo el Distrito Metropolitano, de las cuales el 70% están con consumo problemático de drogas o alcohol, que es un problema de salud pública, dicho sea de paso, ¿no es cierto?, el consumo, y por lo tanto debe tener estrategias desde la perspectiva de la salud pública. Y hay un 10% de habitantes de calle en el distrito que tienen problemas psiquiátricos. Estoy hablándole de 400 personas, ¿no es cierto?, 10%, ¿ya? Eso es altísimo. Y problemas psiquiátricos, que hace que sean personas que tengan dificultades respecto a su voluntariedad, a su conciencia respecto del entorno, de sus vínculos, de su propio cuerpo, de su limpieza y demás. También es un problema de salud pública, Juan Carlos, porque es un tema psiquiátrico, ¿no es cierto? Cuando yo hago mención de la salud pública aquí, es porque hay una ausencia de servicios especializados para atender esta problemática y una limitada política de atención en materia de adicciones. ¿Por qué no es una atribución exclusiva del gobierno local? Esa es una tarea de órganos rectores, como el Ministerio de Salud Pública y lo que era el MIES y ahora el Ministerio de Desarrollo Humano, y mañana no sabemos qué sea. Ellos son rectores, dicho por normas. ¿Ya? Le digo esto porque si no tenemos centros de atención especializados psiquiátricos o de salud mental que pueda acoger a esta población y atenderlos dignamente, vamos a seguir viéndolos en la calle. Y el municipio hará maromas, pero no va a poder solucionar un problema estructural. ¿No es cierto?
0: De estos 4.000, ¿cuántas personas? Y debe ser todo un reto.
1: ¿Cuántas personas están?
0: 4.000 personas como habitantes
1: de calle. Como habitantes de calle, exactamente. Ese es el número tope que tenemos en la información que hemos levantado, ¿no es cierto? Sin embargo, de este primer diagnóstico, por responsabilidad del Distrito Metropolitano de Quito, ¿no es cierto?, hemos afrontado el tema de la habitabilidad de calle desde distintos servicios. Uno, por supuesto, fundamental, es el de abordaje en calle. ¿Por qué? Porque tenemos que salir con nuestros equipos al centro histórico, pero también estamos en Eugenio Espejo, también estamos en la Manuela Sáez, que en el centro histórico, en la Delicia, estamos en Quitumbe, hay equipos nuestros que se mueven por todo el distrito para acercarnos a los habitantes de calle e invitarlos a nuestros servicios de protección, o si requieren algún tipo de atención especializada en salud, además, referirlos a los centros de salud.
0: ¿Invitarlos o referirlos, pero no obligarlos?
1: No obligarlos.
0: ¿Por
1: no,
0: qué?
1: No podemos, porque el tema de la voluntariedad es un tema que está ceñido a una norma legal. El Código Penal establece que si a una persona por la fuerza se le lleva, eso se denomina secuestro. Y entonces nuestros equipos no pueden caer en una infracción. Por eso nuestro abordaje de protección es ir al espacio donde se encuentran, decirles cómo se maneja, cómo deberían estar en mejores condiciones, ¿no es cierto? Les brindamos, vean, vamos a nuestros centros, ahí se toman un baño, les brindamos comida, hacemos talleres con ustedes, les damos una ropita para que se vistan en mejores condiciones. Vengan, les invitamos. Hay un buen número que asiste a nuestra invitación de llevarlos, pero forzarlos no podemos, porque eso está contra la ley. Es una infracción penal.
0: ¿Y estas personas, habitantes de calle, tienen familias, tienen familiares?
1: Ahí hay dos conceptos. El primer concepto, los habitantes de calle tienen divorcios familiares radicales. Ellos ya no tienen referencias familiares, han sido separados, son divorciados de sus familias si es que las tuvieron. Muchos ni siquiera saben si existen o no familias. Pero las personas en situación de calle, no habitantes de calle, en situación, comerciantes informales, migrantes que llegan, gente que salió a calle porque iba a consumir, pero tiene familia, tiene casa y demás, son en situación de calle. Utilizan la calle con otra finalidad o por otras condiciones. Un migrante, por ejemplo, que viene de otro país, de Venezuela, de Colombia, o nuestros desplazados internos, llegan, tienen familia, pero su situación es situación de calle. El habitante es el que pernocta, que su lugar de vida es la plaza, el puente, el parque, el bosque. ¿Ya? Esa es su casa. Su techo es el cielo y su cama es el suelo, más o menos. Los otros en situación están en calle con necesidades parecidas, ¿no es cierto? Esto es bueno diferenciar, ¿no es cierto? Los 4.000 son habitantes y en situación de calle. Ahí se mueve ese número, ¿no es cierto? Lo más grave siempre es la habitabilidad, ¿ya? Donde la mayoría son problemas psiquiátricos y de consumo ya problemático que están dedicados a eso. Así están los habitantes. ¿Qué otros servicios damos, además de abordajes? Nosotros tenemos el hogar comunidad de calle. Ahí se da pernocta, máximo a 100 personas, no tenemos más condiciones.
0: ¿Y por qué no más?
1: Porque no nos da el espacio físico más, es donde tenemos el hogar comunidad de calle. ¿Ya? Porque dicho sea de paso, quisiéramos tener otro espacio. La infraestructura la podemos construir, pero hay que atender esto con personal, pues con especialistas. Y como nos quitaron las partidas de y nos consideran que esto es gasto corriente, ya no podemos contratar personal técnico.
0: Pero da la impresión entonces con estas reformas al COTAD que lo que se está haciendo es considerar a los adultos mayores, que es la población que creo que estará en mayor número formando parte de personas en situación de calle, son el desecho. No hay que preocuparse. No hay que invertir por ellos, cuando debería ser lo contrario. La ciudad que tenemos le debemos a ellos.
1: Así es, completamente de acuerdo. Las concepciones que se tienen sobre determinada concepción política sobre la gente vulnerable es, como usted ha dicho, de desecho. Sobre ellos lo que cabe es la limpieza social, no la protección social.
0: Poner bajo la alfombra.
1: Esconderlos, trasladarlos a otros sitios, que nadie más los vea, pero ellos van a seguir existiendo. ¿Cuál es la política nuestra de protección social? La movilidad social, pues. Tenemos que atenderlos. Mire, nosotros hemos tenido casos, Juan Carlos, yo diría exitosos, en donde nos hemos acercado, han accedido a nuestros servicios, se les ha dado una ducha para que se bañen, se les ha dado el desayuno, el almuerzo, se les ha dado talleres ocupacionales, algunos talleres de recuperación psicoterapéutica, llamémoslo así, ¿no es cierto? Y hemos hecho de ellos movilidad social. Recién nomás en el hogar de vida sacamos a un chico que era consumidor de drogas grave y ahora él está estudiando ya sus estudios universitarios. Tiene su pequeño emprendimiento de venta de cosillas. Es posible, o sea, movilizarse.
0: Claro. ¿Hubo un cambio en el proyecto de vida y en el paradigma de vida?
1: Por supuesto, por supuesto. Esa es la idea. Esa es la idea nuestra. Y por eso hemos apostado en esta administración municipal y en el patronato a incorporar una estrategia que la denominamos de medios de vida. Hacemos bien al acoger, Juan Carlos, al asistir a las personas, a darle una comidita, una ducha, un baño, a capacitarlo, pero tenemos que vincularlo al mundo social, familiar y laboral nuevamente. Ahí hemos completado. Medios de Vida hace eso. Entonces se trabaja mucho temas de emprendimiento, se trabaja mucho temas de inserción laboral, y diálogo con empresas públicas y privadas para que acojan a estas personas que tienen ya un perfil trabajado después de todo un proceso. Y lo hemos logrado. Hay casos que han logrado ser incorporados a actividades laborales, ¿no es cierto?, en determinados lugares. Es decir, hay un esfuerzo para transformar la vida de las personas. Nosotros no hacemos limpieza social como otros. Nosotros hacemos protección social y transformación social de la vida de la gente.
0: Pero no todos están cobijados.
1: No todos, pero es un esfuerzo que hacemos. Yo siempre pongo este ejemplo. Imaginémonos que el municipio del Distrito Metropolitano de Quito no tiene un solo servicio para habitantes de calle. ¿Sabe con qué se encontraría usted a la salida de la radio? ¿Con qué se encontraría usted a 3 cuadras cerca del Colegio de Mejía? ¿Con qué y con quiénes se encontraría yendo al Ejido? ¿Con quiénes se encontraría entrar al centro histórico? Si no hubiera un solo servicio nuestro. Si no tuviéramos los comedores comunitarios que también atiende a habitantes de calle y adultos mayores. ¿Dónde estarían ellos? En calle, en las esquinas.
0: Pero ahí nos pone entre hacer todo que no se puede y no hacer nada.
1: Claro, nosotros hacemos algo. Nos corresponde hacer y lo hacemos con entereza. Y llamamos, mire, muchas ocasiones nosotros hemos pedido con informes en mano la intervención de instancias nacionales. Yo mismo he firmado como director del área pidiéndole al par mío en el Ministerio de Desarrollo Humano que intervenga en casos que les hemos referido.
0: ¿Y
1: el Ministerio de Salud? Y se han quedado con los informes ahí guardados. Hasta ahora no nos dan respuesta. Entonces, ¿qué es eso? No hay servicios, no hay un interés, no hay una política. No se mira esa población con la dignidad que nosotros sí la miramos.
0: Hay inquietudes ciudadanas. Buena tarde, Juan Carlos, del sociólogo Osvaldo Fierro. Consultar al caballero entrevistado qué tipo de dificultades han enfrentado en esta tarea que ustedes realizan y cómo las han superado. Escuchándole parece que todo es una maravilla y toda obra humana tiene aciertos y errores, es la pregunta que él plantea. Moni Castro, conozco muchos habitantes de calle alrededor de la iglesia de la Basílica, en Santo Domingo nos refiere. Rafa Racines nos dice, ¿qué institución reemplazó al Hospicio San Lázaro? ¿A dónde fueron a parar los enfermos mentales que no tienen recursos? Porque son miles.
1: Empezaré por la última. Se cerró, el San Lázaro era regentado, ¿no es cierto?, por el Ministerio de Salud, ahí tenían un centro psiquiátrico, recuerda usted. Nuevamente, eso es regentado por la Autoridad Central Nacional. ¿A dónde fueron ellos? A la calle, pues. ¿A dónde más van a ir si es que no hay atención? A la calle. Están en calle.
0: ¿Les expulsaron de buenas a primeras?
1: Ahora, la atención que se hace en algunos centros de atención psiquiátrica es ambulatoria. Entonces van, les atienden, les dan los medicamentos, ya vuelva después de cierto tiempo y se va, la gente se va, ¿no es cierto? Pero hay personas que tienen graves problemas psiquiátricos que no solamente es cuestión de darle el medicamento, porque necesita ser atendido. Los del San Lázaro eran esos, ¿no? Entonces están en calle, porque no hay una lectura de protección y de derechos sobre esas poblaciones vulnerables con esa problemática. Eso respecto a esa inquietud. Nosotros tenemos muchos problemas respecto a la primera inquietud, pero muchísimos problemas. Un primer problema estructural es la visión que se tiene en general de la sociedad sobre estos grupos vulnerables y sobre los habitantes de calle. ¿No es cierto? Nos causan estupor, rechazo, no queremos acercarnos, nos dan mal olor, todas esas cosas que es de la realidad. Pero de paso escribimos y somos indiferentes. Ese es el principal problema que tenemos, la indiferencia. Y le digo esto porque ha habido experiencias muy bonitas. Yo recuerdo una que llevó nuestro jefe de habitantes de calle junto con el equipo del Hogar de Vida que queda por la calle Sucre, frente a la Escuela Sucre. Ahí hay un pasaje que se llama el Pasaje de los Milagros. Vea, este nombre es bonito, el Pasaje de los Milagros.
0: Unidad Educativa Liceo Fernández Madrid.
1: Liceo Fernández Madrid, que nos han llamado en más de una ocasión a decir, vean, ayúdennos, aquí hay muchos habitantes de calle. Y nos hemos acercado. Hicimos un trabajo comunitario interesante. Dijimos, hagamos una cosa juntos. La gente que estamos tratando de recuperar, el barrio y nuestros técnicos. Pintemos la calle de los Milagros, démosle color, pero hagámoslo todos y todas. Vaya usted ahora a la calle de los Milagros, Juan Carlos. Está pintadita y hay una cosa bien hechita. Se hizo una comidita, se compartió. ¿Quiénes participaron? También los habitantes de calle, también los miembros de la comunidad, también los técnicos de acogimiento del Patronato San José. Es posible dar las manos, es posible dar el corazón para transformar la vida de la gente, ¿no es cierto? Es posible hacerlo. Ese es un trabajo muy difícil. No todo el mundo piensa así como en la calle de los Milagros. En otro lado, simplemente llamen a la policía, vengan agentes de control, sáquenos. Yo no quiero que se malentienda confundir la habitabilidad de calle con cometimiento de delitos. Quien quiera que comete delitos, el de cuello blanco o el habitante de calle, si lo comete, tiene que ser procesado y sancionado, sin duda. Pero ser pobre no es un delito. Estar en calle por muchas razones, seguramente por muchos errores, como decía el colega que nos preguntaba, por muchos errores, ser habitante de calle, sí, pero uno puede recuperarse, sí, uno puede reparar los daños, sí, uno puede volver a tener una vida diferente, uno puede tener la esperanza de reconstruir su vida, sí, pues, yo tengo esa esperanza, usted Juan Carlos, el amigo que nos llamó, pero también el que está fuera en calle, es posible, claro que es posible, ¿verdad? Si quisiéramos que se suben, digamos, esas voces a esta perspectiva que estoy planteando. Y solo para cerrar, nosotros como patronato colocamos 3 comedores comunitarios en 3 puntos de la ciudad.
0: Lindo que tope el tema, porque con ese quería cerrar. ¿A cuántas personas alimentan? ¿Cuántas veces al día? ¿Cuánto cuesta? Y así breve bosquejar, ¿qué les dan de comer? Porque capaz que nos vamos para allá un ratito.
1: Ya le está dando hambre, Juan Carlos. No. Okay. Mire, Juan Carlos, primero decirle un dato que la gente tiene que conocer, ¿no es cierto? En Quito, la pobreza por ingresos llega más o menos al 10.8%. Estamos hablando de 230 mil personas en pobreza por ingresos en el Distrito Metropolitano. Otro dato. El 14% de quiteños y quiteñas, ¿sí?, o no desayunan, o no almuerzan, o no cenan. Es un tema del hambre, porque no les alcanza la platica. Vea usted. El 33% de los ingresos de las familias en Quito se destinan a alimentación. ¿Por qué le doy estos 3 datos? Porque es una mezcla explosiva, pues, la pobreza, la falta de alimentación y el último dato que le di, cuánto me cuesta alimentarme en porcentaje. Sí. Uh-huh. ¿Ya? Esa mezcla es explosiva porque estamos en una ciudad con hambre. Y cuando usted no come bien, primero se pone mal genio, me supongo. Pero cuando no come bien, afecta su salud física, su salud emocional, sus capacidades de relacionamiento social, su capacidad laboral, su capacidad de proyectar su vida porque está con el estómago vacío, es del hambre. Por eso en el Distrito Metropolitano hay una política contra el hambre dirigida por nuestro alcalde. ¿Recuerda usted el Acuerdo Quito? Uno de los puntos es la lucha contra la pobreza y el tema del hambre. Por eso, entre otras iniciativas, tenemos los comedores comunitarios. ¿Dónde están ubicados? En los puntos que territorializamos la pobreza. Calderón, Conocoto y San Bartolo al sur. En respuesta a la pobreza.
0: No serán los únicos.
1: No son los únicos, pero ahí empezamos. Ahí empezamos con este proceso. El año pasado atendimos a más de 1.500 personas, ¿no es cierto? Este año van a aumentar las ingestas en algunos de nuestros comedores. Vamos a dar desayuno, porque nos hemos dado cuenta que los chiquitos que van a la escuela se van con un vasito, un tecito, los que pueden tomar un té. Tienen que ir bien alimentados, pues, a la escuelita. Entonces, vamos a hacer. O en las noches, vamos a ver si le damos cena en San Bartolo, porque también la escuela, las actividades nocturnas, sobre todo de niños y niñas y adolescentes, requiere alimentación. Esto no se termina ahí. Todo el trabajo que se hace con la canasta Esperanza, que es recuperación de lo que sale de los mercados, del mercado mayorista. Ahí hay de alimentos que se desperdiciarían, son cerca de 500 toneladas que pueden ser usadas para hacer canastas, para entregar. Nosotros estamos haciendo la canasta Esperanza. Ahí trabaja la Secretaría de Educación fuertemente, la Secretaría de Inclusión Social, Salud. Es decir, hay una estrategia enorme para enfrentar el hambre. Y todos nuestros centros, para terminar, Juan Carlos, todos nuestros centros de acogimiento dan de comer. Por eso sean cerca de 12.300 personas que no tienen cómo, que son alimentadas por el municipio de Quito. Nos gastamos cerca de 8 millones de dólares en inversión para dar de comer y luchar contra el hambre en el Distrito Metropolitano. Son más de 5.600.000 ingestas que damos a toda esta población vulnerable que lo necesita. ¿Cuánto bien haría que el sector público y privado nos unamos por una causa común, que es la lucha contra el hambre?
0: ¿Cuánto bien haría que el señor presidente constitucional de la República del Ecuador les convoque a prefectas y prefectos, no importa la tendencia política, a alcaldesas y alcaldes de la ciudad y a presidentes y presidentas de GADs parroquiales? Sí, sí. Lindo que la infraestructura sea espectacular, que se invierte en ella, pero ¿con ciudades y territorios de harapientos? Es la pregunta. ¿O tenemos que pensar en una ciudad digna, con gente dignamente tratada en espacios públicos dignos? ¿Hacia dónde caminamos? Caballero Patricio Benalcázar, vio que el tiempo nos faltó. Ojalá podamos en un mes medio volverlo a tener con nosotros, porque hay que seguir revisando algunas otras cifras, algunos otros datos y realidades, y también nos cuente qué es lo que hace por la ruralidad. Muy gentil por su presencia.
1: Juan Carlos, muchas gracias. Ya me cogió enviada, ve, ya quería seguir hablando, pero ya no podemos. Gracias por invitarnos.
0: Hagamos vaca, una hora más. Las 14 en punto, gracias por la atención dispensada. Buena jornada, buen fin de semana.
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3: Son las 14 horas. Con 2 minutos. 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
4: 14 horas con 2 minutos. El municipio de Quito retirará árboles que presentan riesgo de caída en la avenida Simón Bolívar este sábado 6 y domingo 7 de junio. Los árboles que serán retirados se encuentran en el parterre central, ubicado entre la gasolinera Más Gas y la autopista General Rumiñahui, en un tramo aproximado de 500 metros. Las labores se ejecutarán entre las 7 y las 13 horas durante ambos días, cumpliendo los parámetros técnicos, ambientales y de seguridad establecidos, señaló la alcaldía capitalina. Y los jóvenes serán los protagonistas de la nueva fase de la campaña cívica De Vuelta al Centro, una iniciativa impulsada por la Alianza para el Emprendimiento y la Innovación, que con el respaldo del municipio de Quito ha trabajado durante 5 años en la reactivación económica y el fortalecimiento del tejido social del centro histórico. El próximo 8 de junio, estudiantes de la Universidad de las Américas UBLA presentarán una propuesta gráfica desarrollada durante un semestre para promover el cuidado y la apropiación de este espacio patrimonial por parte de las nuevas generaciones. Hasta aquí Noticias Express.
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Hola a todos, son ya las 2 de la tarde con 5 minutos y nosotros arrancamos ya desde este momento la sobremesa de hoy. ¿Cómo va su tarde? Buenas tardes, buen provecho, gracias por estar siempre en sintonía de la 102.9 FM MQ Radio, la radio de Quito. Yo soy Belky Sánchez, les doy la bienvenida a todos y arrancamos por supuesto la sobremesa con música. Vamos a arrancar con algo romántico, pero romántico alegre quizá, porque es momento de escuchar una canción que nos recuerda que, a veces, una sola persona puede cambiar por completo nuestro mundo y convertirse en esa inspiración que nos impulsa a seguir adelante. Con una melodía romántica y una letra que habla de admiración, amor, esperanza, llega una de las interpretaciones más recordadas de Sin Bandera. A mí me encanta. ¿A ustedes? ¿Les gusta? ¿No les gusta? Pues bueno, suban el volumen, disfruten cada palabra y déjense llevar por esta hermosa historia hecha canción. Aquí suena Sirena de Sin Bandera.

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1: Son las 2 de la tarde con 10 minutos y avanza así La Sobremesa con música y con información. Yo quiero contarles algo que puede ser de su interés, sobre todo para este fin de semana, porque este sábado 6 y domingo 7 de junio, el municipio de Quito retirará árboles que presentan riesgo de caída en el parterre central ubicado entre la gasolinera Más Gas, esto sobre la avenida Simón Bolívar y la autopista General Rumiñahui, en un tramo aproximado de unos 500 metros. Estas labores, mucho ojo, se ejecutarán entre las 7 de la mañana y la 1 de la tarde, las 13 horas, durante ambos días, cumpliendo parámetros técnicos, ambientales, pero también de seguridad debidamente establecidos. Debido a esta intervención, se realizará el cierre parcial de un carril, el más cercano al parterre central, en sentido norte-sur. La gestión de movilidad estará a cargo de la Agencia Metropolitana de Tránsito, por lo que se recomienda a todos los usuarios conducir con precaución y respetar la señalización temporal instalada en el sector. Téngalo muy presente, no le vaya a pasar que el fin de semana circula por la avenida Simón Bolívar, circula por esta zona y se encuentra con esta intervención. No vaya a decir, a mí no me avisaron, nadie informó, nadie me dijo. Le estamos informando precisamente aquí en La Sobremesa de hoy para que usted lo tenga muy en cuenta. Y es que esta intervención forma parte de una gestión responsable y también preventiva, orientada a reducir riesgos para los conductores, pasajeros y peatones que circulan diariamente por una de las vías más transitadas de la capital. Se hicieron varias evaluaciones técnicas especializadas y estas determinaron que varios árboles presentan malas condiciones fitosanitarias y estructurales. Esto incrementa, evidentemente, la probabilidad de caída sobre la calzada. Así que mucho ojo con esta intervención. Sábado 6, domingo 7 de junio, el retiro de árboles que presentan riesgo de caída en el parterre central ubicado entre la gasolinera Más Gas y la autopista General Rumiñahui, en un tramo aproximado de 500 metros. Dos de la tarde con 13 minutos. Hoy es viernes y ustedes que escuchan La Sobremesa, yo sé que ustedes saben, ustedes que escuchan La Sobremesa saben que los viernes son de Quito Turismo y ya recibo, más temprano que otras veces, a Tatiana Sorenholzner. Ella es colega del área de comunicación, la responsable del área de comunicación de Quito Turismo. Bienvenida, Tatiana, tanto tiempo sin compartir ese espacio, ¿eh?
2: Belkis, buenas tardes con todos los que nos escuchan a través de este súper programa que a mí también me dio mucha nostalgia no poder haberte acompañado el anterior viernes. Nos extrañamos mucho y es que hoy vine más temprano porque tengo muchísima información que contarte y tengo dos invitados además, pero también para hacer un balance de todo lo que hemos venido hablando a lo largo de las semanas que ya se hicieron y se dieron estos eventos y entonces ya tenemos resultados y eso es súper positivo y eso te voy a contar a lo largo del programa, así que muchísimas gracias por recibirme un viernes más.
1: Un abrebocas chiquito, de respecto de esta evaluación. Los invitados ya los vamos a tener en breve, más adelante aquí en La Sobremesa, pero de manera general, ¿qué nos deja? ¿Qué nos dejan precisamente estos eventos grandes, importantes, que se registran aquí en Quito? Lo más reciente también tuvimos esta carrera, la 15K, el fin de semana pasado. Te vi por ahí en algunas fotos.
2: Sí, fueron las 15K y por primera vez la media maratón de Quito. Si bien se han hecho medias maratones en la ciudad, esta fue auspiciada y coorganizada por el municipio de Quito, así que nos hace sentir muy orgullosos de poder tener eventos tanto de entretenimiento como también deportivos que dinamizan la economía. Y creo que el abreboca más importante, porque es lo que más nos gusta escuchar de alguna forma, es que desde enero a mayo 72 millones de dólares se han quedado en la capital gracias a estas alianzas estratégicas, este anclaje de marca, a esta confianza del municipio de Quito para los productores, los empresarios y atraer estos grandes eventos que generan impacto y que dan resultados. Pero más allá de los 72 millones de dólares que activan toda la cadena productiva, que generan empleo, que dinamizan, que prenden toda una ciudad, creo que lo más importante es la calidad de vida que brinda a los ciudadanos y que eso se siente, porque lo podemos ver en eventos de gran formato como también en los deportivos que tuvimos este fin de semana.
1: Bueno, ya vamos a seguir profundizando sobre aquello, así que quédense con nosotros todavía durante los siguientes minutos aquí en La Sobremesa, porque también ya les vamos a presentar a los invitados que tendremos esta tarde aquí junto a Tati Sonnenholzner. Son las 2 de la tarde con 15 minutos, mientras tanto, más música, claro que sí, porque es momento de viajar a los años 90 con una joya del rock en español. ¿Sabían ustedes que esta canción originalmente iba a ser un tango? Pues Andrés Calamaro la compuso con ese aire melancólico de Buenos Aires, pero cuando se la mostró al resto de la banda en España, le metieron esa rumba flamenca tan contagiosa que terminó cambiando su destino para siempre. Un clásico eterno, sin duda. Con ustedes, Los Rodríguez y Para No Olvidar, así que disfrútenla.

0: ¡Qué gran clásico de Café Tacuba! Las flores nos deja siempre con la energía bien arriba. ¿Ustedes no? Bueno, nosotros sí, estamos con la energía bien arriba aquí en la sobremesa. ¿Sabían ustedes que el video de esta canción se grabó en un formato súper artesanal y casi familiar? Se filmó en una kermés real en México y la mayoría de los extra que salen bailando eran amigos cercanos, también familiares de la banda. De ahí es de donde viene esta vibra tan espontánea y alegre que se siente cada vez que suena. Nos quedamos entonces con esta buena vibra aquí en La Sobremesa.
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0: Estamos ya con nuestro segmento Ciudad a la Carta y ya adelantábamos con la Tati Sonnenholzner que tenemos invitados interesantes esta tarde con quienes vamos a dialogar de temas que seguramente le van a interesar a usted. ¿Quién es nuestro primer invitado de hoy, Tati?
2: Bueno, nuestro primer invitado, ayer tuvimos una rueda de prensa en la empresa, pero hemos trabajado en conjunto porque tiene un súper proyecto y no solo que nos va a invitar a un plan, sino que también nos va a brindar información sobre la importancia de la conservación y el reciclaje, que además de eso puede ser divertido, entretenido y ganarte muchos premios o incluso hacer una bicicleta. Y es por eso que hoy recibimos a Juan Eduardo Centeno, él es el director de este proyecto que se llama Recicletas. Hola, ¿cómo estás? Gracias por venir.
0: Bienvenido.
2: Bienvenido. Y cuéntanos un poquito de qué se trata esta iniciativa y qué va a pasar mañana.
3: Muchísimas gracias por la invitación. Somos Recicletas de Ecuador. Nosotros incentivamos el reciclaje del plástico, de estas botellas que todos usamos a diario, de bebidas, jugos, aguas, té, etcétera. Tiene un alto consumo a nivel global, ¿no? Hablamos de 300 millones de toneladas que se desechan al año y de esta cantidad más de 8 millones de toneladas van a parar en el mar, formando islas. Se prevé que en 12 años ya no sean islas, sino que van a formar ya un nuevo continente. Cada día aumenta.
0: ¡Qué locura!
3: Sí, es datos bastante...
0: alarmantes.
3: Sí.
2: Terroríficos.
0: Preocupantes.
3: Claro. Sí.
2: Y 12 años, uno pensaría que falta un montón de tiempo, pero es nada.
3: Claro, estamos ya a la vuelta ya de llegar a eso. Solo en Quito diariamente se desechan 1.700.000 botellas plásticas y se recicla solo el 3%.
2: Wow.
3: Entonces tenemos mucho trabajo por hacer. Nosotros usamos este material como materia prima para elaborar marcos de bicicletas. Estos marcos son muy durables, de hecho tienen garantía de por vida. Nunca se van a romper ni se van a oxidar. Entonces con eso cumplimos nuestra misión, que es incentivar el reciclaje, el deporte y la movilidad sostenible. Es por eso que a nivel mundial, justamente hoy día, 5 de junio, se celebra el Día Mundial del Medio Ambiente. Y el pasado 3 de junio, el Día Mundial de la Bicicleta. Entonces justo las dos fechas se unen a la labor que nosotros hacemos y por eso pues es el día de mañana, 6 de junio, en el Parque Bicentenario, desde las 9 de la mañana tenemos una carrera de bicicletas. Cualquier tipo de bicicleta puede participar. La inscripción es gratuita y vamos a tener premios para los ganadores.
0: Ya vamos a dar más detalles de esta actividad prevista para el día de mañana. Yo me quiero quedar con todo ese proceso porque quienes nos escuchan quizá también estén pensando, a ver, pero ¿cómo es esto? Primero, ¿cómo surge esta idea de utilizar este tipo de material para este producto final, más allá de los temas de concienciación, la preservación del medio ambiente y todo eso? ¿Cómo es que nace y cómo es que aterrizan ya en una idea como esta? Y cuando hablas de marcos de bicicleta, ¿te refieres a la estructura base de la bicicleta? ¿A qué te refieres puntualmente?
3: Sí, el marco es la estructura de la bicicleta. Se le conoce como un cuadro, marco. Sí, es la estructura en sí de la bici. Que le hicimos, eso fue en pandemia, justamente, que vimos ahí que la bici se empezó a utilizar mucho más en todo el mundo. Entonces, veíamos opciones, ¿no es cierto?, de cómo poder utilizar un elemento. Vimos el plástico y, claro, se puede hacer muchas cosas con el plástico reciclado, ¿no? Hasta casa se puede hacer. Entonces, fuimos haciendo pruebas y hasta que lo llevamos a cabo.
2: Wow, y uno piensa hasta casas, ¿no? En 12 años vamos a tener casi un continente de plástico. ¿Cuántas casas podrían hacerse con ello? Porque ¿cuántas botellas utilizan para hacer un marco de una bicicleta normal, digamos?
3: Con 350 botellas hacemos un marco de bici.
2: Claro, tampoco es muchísimo plástico. Ajá. Es algo
0: considerando
2: que...
0: todo lo que se genera y lo que se produce diariamente.
2: Sí, total. Es simplemente tener esa conciencia de 350 botellas pueden hacer un marco de bicicleta, y eso también te da una visión de ya cuando tienes el producto, que además te mueve con sin emitir carbono, amigable con el medio ambiente, además brinda salud, te materializa en todo lo que pudiste haber consumido a lo largo del tiempo para hacer una bicicleta.

0: estamos en el proyecto y creo que ya vamos en la mitad.
1: Sí, ya van por la mitad. Sí, es algo bueno. O sea, desde que se recicle una botella ya es algo positivo. Porque muchas veces estamos en que no tenemos la cultura del reciclaje, es cierto, pero como que dijimos, ya no nos quejemos, hagamos algo.
2: ¿Y cómo les ha ido hasta ahora con esta iniciativa? ¿Cómo ha sido la receptividad por parte de la gente? ¿Cómo ha sido para ustedes? Me imagino que también ha significado un desafío, un reto.
1: Sí, sí, nosotros somos de aquí de Quito. A donde primero llegamos fue a Galápagos, por ejemplo, que es lo más lejano. Nos envían el plástico ellos en avión.
2: Wow.
1: Sí, y a cambio les entregamos bicicletas. También trabajamos con la Policía Nacional, por ejemplo. Nos decían, ¿pero qué tiene que ver la policía con el reciclaje? Y la verdad es que todos tenemos que ver con el reciclaje. Entonces les hemos entregado ya como 6 bicicletas y los usan los policiclos, que son la policía que anda en bici. Entonces el impacto es bastante positivo, ¿no? Y por eso quisiéramos invitarles a que se sumen. Nos pueden contactar en redes sociales como Recicletas de Ecuador.
2: Así los encuentran. ¿Están en todas las plataformas?
1: Sí, Facebook, Instagram, TikTok como Recicletas de Ecuador.
0: Además que ayer nosotros veíamos, llevaron una bicicleta, una recicleta, y se ven súper lindas, es un material, porque piensas, ¿cómo haces una bicicleta con botellas plásticas? Pero el marco se pinta de colores, la que nos vamos a ganar, si es que nos vamos a ganar como empresa.
2: No, sí se la van a ganar.
0: Nos
2: sí,
0: vamos a ganar cerca. Porque estamos en esa campaña, que también es un poco contradictorio, ¿no? Evitemos el uso de plástico, pero ya que lo usamos, pues reciclemos y hagamos algo positivo con ello. Y como digo, vuelves a, cuando lo ves materializado, concientizas cuánto consumes.
2: Así.
0: Y eso es impactante de alguna forma, tener en la oficina media tonelada de plástico que se ha hecho a lo largo del año.
2: Les propongo hacer un pequeño paréntesis a esta conversación, a este diálogo que está interesantísimo. Vamos, siendo las 14:30, a nuestro Noti Express y enseguida continuamos con más de esta charla aquí en La Sobremesa.
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4: 14:32. Luzmila Yugya, la fiscal que investigó el caso Progen desde el inicio y continúa haciéndolo cuando el proceso subió a fuero de la Corte Nacional, acaba de ser separada de la causa. Fue trasladada a la unidad de patrocinio y en su reemplazo desde hoy asume el proceso Judith Bonilla, quien asistirá al fiscal general encargado Carlos Alarcón, responsable del caso. 14:31, los quiteños, quiteñas y visitantes disfrutarán en junio de una programación cultural que los llevará a enamorarse de Quito. La Casa de las Artes La Ronda presenta una agenda cultural de acceso libre que promueve el aprendizaje, la convivencia y el bienestar a través del arte, la lectura, la danza y la preservación de la memoria patrimonial, ubicada en la calle Juan de Dios Morales y Venezuela, en el tradicional barrio La Ronda. Este espacio cultural desarrolla actividades permanentes dirigidas a diversos públicos, con especial atención a las personas adultas mayores, fortaleciendo su participación activa en la vida cultural de la ciudad. Hasta aquí Noticias Express.
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0: 2:32, esto es La Sobremesa, y mientras estábamos en el corte, estábamos impresionadas con la Tati viendo los modelos de las recicletas, tema del que estamos hablando esta tarde aquí en este espacio, Tati.
1: Encantadas con el proyecto porque las bicicletas no solo que son funcionales, se ven bien, cumplen con todas las funciones, garantía de por vida, como nos contó nuestro invitado, y además ayudas al medio ambiente, contribuyes a la conservación, y eso es súper positivo, mientras además te ganas y tienes una bicicleta. Así que encuentro que es como decíamos antes, de economía circular, pero también un proyecto circular de ganancia por todas partes.
2: Sí, definitivamente es algo muy positivo el hecho de poder reciclar. Como decía, desde que se recicla una botella ya es algo bueno, y debemos tener esta cultura, ¿no? Que no la tenemos, pero podemos ya adquirirla.
0: Juan Eduardo, cuéntanos, para ir cerrando, sobre esta carrera el día de mañana, cómo se están organizando y si es que todavía las personas pueden participar, ¿de qué se trata?
2: Claro que sí, el día de mañana es la carrera 5K Recicletas en el Parque Bicentenario, es un evento gratuito, no es una carrera de élite, más bien es algo recreativo, sí,
0: por conmemorar. De esparcimiento.
2: Exactamente, queremos conmemorar el Día Mundial del Medio Ambiente y el Día Mundial de la Bicicleta. Entonces es una celebración al cual están invitados todos. El evento es totalmente gratuito. Pueden participar el día de mañana, se pueden inscribir directamente, es a las 9 de la mañana. Sí. Y de igual manera estamos trabajando con la Hermandad Ciclista de Quito, que son alrededor de 50 grupos de ciclistas. Entonces vamos a tener una rodada. Sí, va a salir desde el Parque La Carolina hacia el Parque Bicentenario, aproximadamente 300 ciclistas.
0: Wow, Quito Turismo está respaldando esta iniciativa.
1: Quito Turismo está respaldando esta iniciativa y nos vamos a ver mañana también con este evento deportivo y esta fiesta, que además, qué lindo recorrer la ciudad en bicicleta desde el Parque La Carolina hasta el Parque Bicentenario, tener un fin de semana activo de deporte, de salud, de unión, de volverse a encontrar con el vecino y de visitar nuestros parques que están tan lindos.
0: Entonces no nos queda más que reiterar esta invitación para que todos nos concentremos del día de mañana en el Parque Bicentenario para participar en esta actividad.
2: Sí, son bienvenidos todos, las personas, niños, adultos, hombres, mujeres, todos, para que participen. Sí, igual más detalles pueden en nuestra página de Instagram como Recicletas de Ecuador.
1: Muchísimas gracias, Juan Eduardo, por la participación, por el proyecto, por la iniciativa y por el trabajo que haces por el ambiente, pero también por la ciudad. Así que ya saben, todos invitados mañana al Parque Bicentenario, y enseguida nosotros volvemos con nuestro siguiente invitado.
0: Así es, pero mientras tanto, gracias. Gracias por haber venido hoy y compartir la sobremesa. Ahora nos vamos con un estreno espectacular que une a dos generaciones brutales. El maestro, el grande, y es que yo lo digo con tanto cariño, ¿eh? Alejandro Sanz se junta con la nueva joya del pop argentino, Yami Sabdie. Lo curioso es que Yami creció escuchando las canciones de Alejandro gracias a su mamá, y años después terminó en Madrid componiendo y grabando Cara a Cara con su gran ídolo. El resultado es una delicia de temas. Suban el volumen, esto se llama Cuéntame.

0: Estamos de regreso con La Sobremesa.
1: Estamos aquí contentos, contentos en La Sobremesa. Son las 2 de la tarde con 38 minutos y es que ya estamos listas junto a la Tati con nuestros siguientes invitados. ¿Quiénes son? Preséntalos, por favor. ¿Y de qué vamos a hablar?
2: Súper feliz, lujazo, me encanta que hayan podido venir, que nos podamos reunir, porque el tema y las personas que nos acompañan, es increíble que podamos tener este espacio para compartir y conversar, así que agradecida de su presencia. Nos recibieron, de hecho nosotras les recibimos con regalitos, uh-huh. Ellos a nosotras. Y también
1: gatitos el de la suerte nos acaban de regalar. Suerte.
2: Y el cartel de la película, y creo que en ese spoiler de que esto se trata de una película, además de ecuatoriana, ya medio que pueden tener en su cabecita de qué estamos hablando, y es de Viejos Malditos, que regresó a la cartelera, porque estuvo, fue un exitazo y ahora volvió.
1: Más spoiler, la película ecuatoriana más taquillera del 2025, dicen por acá.
2: Y yo te hago otro, es la única latinoamericana con un gato como protagonista. Así que muchísima información positiva, interesante y llamativa para invitarles a todos a que, por favor, vayan al cine y consuman cine ecuatoriano y sobre todo esta película.
1: Estamos entonces con Ivonne Campoverde, productora de la película, y Javier Chávez, director y guionista. Bienvenidos a La Sobremesa.
3: Hola, muchas gracias, me adelanté a la Ivo. Bueno, yo les tengo otro hito más, porque también es una de las pocas que se ha reestrenado por pedido del público. Así que también ese es otro hito de la película. Wow. Así que estamos muy contentos de eso, de haber llegado al corazón del público. Yo soy Javier Chávez, director.
1: Hola, Javier.
4: Bueno, yo creo que hacer cine en el país, bueno, en Latinoamérica, uh-huh. es bastante complicado. Y sentimos nosotros que hemos conectado muchísimo con la gente, con el público. Si bien sí hay reestrenos de películas por algún acontecimiento especial o porque se conmemora, no sé, como Mi Corazón en Jambo, como un tema de varios años que ha pasado y se hace como homenajes de cierta manera a las películas. Nosotros nos sentimos como bastante honrados que la gente haya pedido, que la gente vaya a la boletería o a las redes y diga, ¿y la película del gatito? ¿Y Viejos Malditos? ¿Y cuándo la volvemos a ver? Y que las salas comerciales, que obviamente trabajan de una manera diferente a lo que trabaja todo el mundo, nos pidan, nos digan, bueno, regresemos a salas. O sea, es tanto el pedido del público que se haga un reestreno por pedido del público. Entonces nosotros sentimos que sí nos robamos el corazoncito de la gente.
1: ¡Qué maravilla! ¡Qué maravilla! Y ¡qué bien por eso! Le voy a hacer esta pregunta a Javier y voy a empezar diciendo que lamento mucho no haber ido a ver la película en su momento, pero entiendo que voy a tener la oportunidad ahora sí de poder disfrutarla. ¿De qué va la película? Para que quienes nos están escuchando sepan el nombre, Viejos Malditos, un gato como protagonista, ¿qué tiene que ver una cosa con la otra y de qué va la historia?
3: Bueno, les voy a contar un poco la sinopsis de, uh-huh. de qué va la historia. Es Elías, un hombre de 80 años que acaba de enviudar. Tiene una mala racha en su vida, que todo le sale mal, le quitan el agua, la energía, le roban, todo le sale mal, y para colmo de males hay un gato roñoso que ronda el vecindario y no le deja dormir. Así es como inicia la película. Uh-huh. La película trata varios temas. Por un lado, habla acerca del adulto mayor, y por otro lado habla acerca del abandono y maltrato de los animales. Entonces tiene dos temas como que son muy importantes.
1: Mensajes potentes, ¿no?
3: Súper potentes los dos, y que no se habla mucho además. Así normalmente es. Y que son súper importantes y que a todos nos atraviesa de una u otra manera, ¿no?
2: Uh-huh. Y creo que además a través del cine y de una apuesta artística se puede concientizar desde otros lugares y tocar ciertas fibras que, si bien en la educación normal del maltrato animal, el adulto mayor, suena un tema complejo de digerir, pero a través de una pieza artística, pues, tiene un impacto muchísimo mayor. Y yo estoy igual que Belkis, no tuve la oportunidad de verla.
1: ¡Qué vergüenza, Tati! ¡Qué vergüenza!
2: Y, pero, o sea, para mí es como, es increíble, porque yo amo los gatos, estoy súper conectada ahora con el cine ecuatoriano, y fue decepcionante no haber alcanzado a esta primera vuelta que tuvo la película, porque escuché y supe un montón de que fue un verdadero éxito. Y ahora agradezco muchísimo que, gracias al clamor del público, tengamos la oportunidad para poder verla o repetirse quien ya la vio.
1: ¿Qué ha significado eso para ustedes, Ivonne?
4: O sea, para mí, cuando, O sea, yo siento que es como un tema de maternar 9 años la película.
1: ¡Wow!
4: Porque ha venido siendo todo ese tiempo. Ya cuando por fin la ves en sala, dices, ya hasta aquí llegó y ahora tiene que caminar la película solita. Sentimos nosotros también desde adentro que la gente termina de poner el toque final a la película, porque bien uno lanza la película y el público, el espectador, decide qué es lo que se toma, con qué se queda, qué es lo que le llama la atención. Entonces, para nosotros, muy complacidos. Cuando empezamos el estreno de la película, en realidad fue un 6 de junio. Fue un estreno para los técnicos y los actores en una sala independiente que se llama Sala Sur. Empezamos desde ahí, entonces llevamos un año en salas comerciales y alternativas. Llegamos el 6 de noviembre a salas comerciales y eso es un logro grandísimo.
1: 6 de noviembre
4: de 2025. 2025. Uh-huh. Y empezamos a ver que la gente se apropiaba del proyecto, que hacía muchos videos en redes, en TikTok, en Instagram, en Facebook, subía fotos, decía queremos estar, ¿dónde están? ¿Dónde van a ver? Y se apropiaba muchísimo de la gente y la gente decía, o sea, ¿cómo es posible que lleguemos a llenar un estadio de muchísima gente y teniendo una película ecuatoriana no podamos llenar las salas? Uh-huh. Entonces era como una indignación de ver que es una película muy buena, que conectó muchísimo con la gente y que la gente no va. Entonces no era como un tema aparte del que nosotros ya hicimos, que es una gira de medios, de estar en radios, estuvimos aquí también en la radio municipal. Era que la gente se apropie y diga, es mi película, me encanta, yo soy ecuatoriano, yo quiero verla. Y decíamos, o sea, es un montoncísimo de gente que ni siquiera es nuestros amigos, familiares, ni nada, y nos escribían, y nosotros maravillados, o sea, maravillados de llegar a ese punto de conectar con la gente.
1: Yo me quedé, no sé si te pasó, Tati, me quedé con eso que dijo Ivonne, 9 años. Uh-huh. 9 años. ¿Qué nos puedes decir de esto?
3: Bueno, sí, bueno, yo creo que en general la cultura, el arte en Latinoamérica siempre es un poco abandonada. Uh-huh. Y que nos toca nuestra suerte lanzarnos y ver cómo lo logramos. Sí, esto empezó en el 2015, recién nació la idea, en el 2017 fue escrito un guión y al principio fue súper rápido, o sea, empezábamos y nos empezaban a llamar a laboratorios, a festivales, a muestras, nos empezaron a llamar a ganamos fondos de desarrollo, de producción, de Ibermedia.
1: Como se dice coloquialmente, empezaron embalados.
3: Sí, o sea, lanzamos una cosita y es una rueda que empezó a girar. Okay. Y cada vez crecía, crecía. Decíamos, esto se va a realizar rapidísimo, dijimos, en 2 años terminamos la película, sí, era increíble la velocidad con la que íbamos y nos cae la pandemia en la mitad. Oh, y nos deja congelados todo y todo se quedó congelado, ya se detuvo, nunca más ya nos regresaron a ver. Ya creo que incluso la gente cambió la forma de ser, de mirar las cosas, todo cambió. Y en ese momento se congeló. Estábamos en medio de la pandemia, teníamos la presión de los fondos que ya estaban atrás de nosotros, decían ya tienen que realizar, tienen que hacerlo. Así que la Ivo dijo, nada, pues hagámoslo como podamos. Lo que hicimos es alquilar 5 casas dentro de un conjunto habitacional, en donde, y que era una burbuja prácticamente, donde que nadie salía, la única que podía salir era la Ivo. Y teníamos el reto también, que teníamos adultos mayores como actores, así que teníamos que cuidarles a ellos. Teníamos que tener una, o sea, era una burbuja impenetrable para cuidar a nuestros actores, nuestro crew. Pero a la vez también fue sui generis la manera de hacerlo, pero también fue gratificante la manera que se hizo, y eso también yo creo que le da mucha fuerza a la película, porque todos los que trabajan ahí, primero todos queríamos salir de las casas, se acordarán ustedes, en el tiempo de pandemia nadie quería estar en sus casas, y que todos dedicados 100% a la película, nos levantábamos pensando en la película y nos íbamos a dormir pensando en la película. Qué todo lindo, el crew, pero emocionados. Uh-huh. El Jaimito, un súper personaje, un gran ser humano, lindísimo el Jaime. Y realizamos este kit. Era tanto el encierro y la cómo lo vivíamos, porque las casas servían para dormir, para comer y como locaciones. Fue tanto así que Jaimito dormía en la misma cama que era del personaje. Entonces,
2: Jaime, el empezó actor a mimetizar con el.
3: Claro, era un actor de método. Sí, Jaime Bonelli. Ajá. Que es el actor principal del que interpreta a Elías. Así que así es como se dio la película. Y luego ya no ganamos fondos de postproducción, tampoco de distribución, así que hemos asumido de parte de la productora estos 8 años en la realización. Entonces se alarga por la falta de financiamiento en realidad, así que hemos asumido dentro de casa todo lo que es post, todo lo que es edición, color, efectos especiales, limpieza, post de audio, todo. Lo hemos asumido nosotros para poder realizarlo, porque tal vez hubiésemos dicho, bueno, ahí se queda y esperamos, pero la idea es que salga de una u otra manera, ¿no?
2: Yo creo que a mí tengo muchísimas preguntas por hacer, pero también alguna reflexión de este sentimiento ambiguo de estos dos temas. El primero, que uno se sorprenda de que el público clame por un producto nacional. Debería ser explícito y todo lo contrario, no porque sea ecuatoriano, sino porque hay muchísimo talento de verdad, lo hemos visto y ya proyectado, es esa falta de apostemos por lo nuestro porque tenemos toda la capacidad para que sea un productazo de talla internacional, que un poco cuando está afuera ya le da un aval distinto. Y eso también sería una siguiente pregunta, que ustedes ya salieron del país, ya fueron condecorados en el exterior, y cuando hay esa vuelta que ya te validan afuera, parece que el producto se consume mucho más fácil, y eso no estaría correcto, pero al final del día es un empujón que todavía sigue siendo parte y también le da un valor agregado al producto que es importante. Y la segunda es justo esto de la pandemia, es igual un sentimiento ambiguo, un momento tenso, raro, que estábamos asustados, que no sabíamos qué iba a pasar, y eso mismo les hizo construir esta película tal y como fue. O sea, increíble estas ambigüedades dentro del espacio que pudo sacar este producto, y por eso creo que tiene esa chispita que tanto gusta y conecta con el público.
4: O sea, a mí, por ejemplo, ¿qué es lo que me ha llamado mucho de la atención? Que no he visto como en otras producciones. Nosotros, dentro de la productora y con el Javi, siempre intentamos ir a ver películas nacionales. Un lado es el apreciar lo que hacen, porque sabemos el esfuerzo y el trabajo de cada uno. Y el otro también es criticar o decir, capaz yo hubiese hecho esto o aquello, porque así se construyen las cosas. O sea, y una de las cosas que a mí me parece súper bonito de la peli de Viejos Malditos es que me han llegado como varios comentarios y me dicen, yo la primera vez fui a ver como con mi novio, con mi grupo de amigos, los que nos vamos al cine siempre, y esta segunda vez la vengo a ver con mis papás o con mis abuelitos. Entonces digo, qué bueno que la película haya traído una reflexión de puedo compartir un espacio con mis papás y con mis abuelos, siento que se puede hablar de muchos temas que hay en la película y digo,

0: con la gente y tratamos de conectar de alguna otra manera, porque eso es importante también. Y digo, qué bonito ese cariño. Sentimos que les llegó cula y que te quieren conocer y que quieren saber cómo hiciste y preguntarte cosas que no se puede, como al final de la película, y la gente contentísima y nosotros más agradecidos todavía.
1: ¡Qué maravilla, qué maravilla! Yo, ya con todo esto dicho, lo que me interesa saber es cuándo la podemos ver, quienes no tuvimos la oportunidad o quienes quieran repetírsela. Fechas, no sé.
2: Claro, bueno, estamos en salas de cine en el estreno desde el 21 de mayo. Así que hemos estado desde el 21, ya vamos 3 semanas, ya vamos a entrar a la 4ª semana, en la siguiente semana, pero es semana a semana, porque la competencia nos dan la misma, yo creo que no es ni siquiera el mismo trato, porque a las películas internacionales que vienen con todo eso, con toda esa campaña mundial millonaria, multimillonaria, esos blockbusters les dicen, a ver, tienen la fecha de tanto a tanto. A nosotros nos dicen, ustedes entran a competir con ellos de igual a igual, de al púa pulso, uno a uno, y si es que no llenan salas, se van. Entonces es muy meritorio en una película ecuatoriana que tenga tantas semanas de que la vean, es porque ha ido la gente a verla.
1: Claro.
2: Entonces
1: sí,
2: eso es muy meritorio, y a veces nos sorprende también, vamos nosotras a la sala y estamos, yo que sé, con la super blockbuster del momento y vemos que la de ellos está vacía y la nuestra llena, así que eso también es un orgullo para nosotros como ecuatorianas de que sea esa la competencia, porque a la final yo creo que la gente no solamente vas a ver, tal vez la primera semana vas a ver porque dices es ecuatoriana, pero ya desde la segunda, el boca a boca, ya es porque la película lo merece, y eso es muy bonito, y que la gente se apropia, además, eso es lo que más nos gusta a nosotros, que la gente se apropia de la historia, la hace propia y empieza esta cosa del boca a boca, de hacer propios posteos, de filmarse, hacerse estos posts y empezar a compartir la película, así que eso nos emociona mucho, porque además yo estoy convencido de que una obra no nos pertenece a los que lo hacemos, porque uno simplemente lo lanza y es el espectador el que finalmente da la pincelada final con la interpretación. Así, o sea, ahí es cuando recién se redondea una historia, una película, una obra de arte. Así que por ahí yo estoy muy convencido de que eso es lo que llega también. O sea, yo creo que Viejos Malditos tampoco es una película moralista, ni te dice cómo vivir las cosas. Simplemente es un momento de la vida de un personaje, una exposición de ese fragmento de la vida, y es las personas son las quienes les dan la interpretación, y son los que finalmente terminan cerrando el círculo. Yo a veces digo como comparación, cuando tú ves una película de Disney, por ejemplo, tú sabes que es un pastelito de fresa, de menta, te lo comes y sabe a eso. Para mí Viejos Malditos es un banquete que está ahí, que depende de donde tú te sientes, vas a probar el sabor que te toca al frente, o sea, de dentro de lo que tú has vivido.
3: Y si quieres experimentar distintos sabores, hay que verla varias veces.
2: Por favor.
1: Vaya, disfruten de ese banquete. ¿Ah?
3: Yo tengo una pregunta, Belkis, perdóname.
1: Nos quedan 30 segundos.
3: 30 segundos. Entrenar un gato, ¿cómo fue?
0: Complicado para nosotros, pero para el entrenador fue súper facilito. Y para ir cerrando, estamos en el Multicines, en el Condado, en el Recreo, en el CCI, en el Escala y en Guayaquil, en San Marino.
1: Correcto. 30 segundos más, Tati. ¿Quito Turismo qué en medio de todo esto?
3: Quito Turismo a la orden, disponible con todo nuestro contingente en cuanto a comunicación.

0: Y desde nuestro lado vamos a poner toda la promoción disponible para que eso suceda.
1: Y ahí tienen entonces todos ustedes un plancito más para este fin de semana, para hoy mismo, para hoy viernes, de pronto, no sé. Si es que no tenía plan, ya lo tiene gracias a La Sobremesa y estas buenas recomendaciones que les traemos cada viernes con Quito Turismo. Gracias. Quiero agradecer esta tarde a Javier Chávez, director de la película Viejos Malditos, y también a Ivonne Campoverde, productora de esta película. Tati Sonnenholzner, la responsable del área de comunicación de Quito Turismo, quien también nos ha acompañado hoy en La Sobremesa. Gracias a todos.
2: Muchas gracias.
0: Nos escuchamos el siguiente viernes con más información.
1: Y conmigo el próximo martes. Quédese en nuestra sintonía.

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2: Marcamos ya las 14 horas con 57 minutos la información a esta hora de la tarde. Les informamos que con 39 años el futbolista argentino nacionalizado ecuatoriano Hernán Galíndez llega a su segunda cita mundialista con la selección del Ecuador. Esto bajo la dirección del estratega Sebastián Becachese. Galíndez fue convocado como portero titular de la Tri tras su destacada participación en las eliminatorias sudamericanas y el Mundial de Qatar 2022, donde Ecuador fue eliminado en la fase de grupos. Información que la compartimos también con el público oyente a esta hora de la tarde, cuando marcamos ya las 14 horas con 58 minutos. El gobierno implementó una serie de cambios que tienen que ver, en este caso, directamente con el equipo y la estructura del Estado aplicados por Daniel Noboa. Presentó una etapa de reforma estatal, según el Ejecutivo. La finalidad es fortalecer la gestión pública, optimizar recursos y construir un Estado más eficiente. La reestructuración fue anunciada el último jueves 4 de junio, con medidas como la fusión de ministerios, la simplificación de trámites y la transformación digital de servicios públicos. Hasta aquí Noticias Express.
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0: Son las 15 horas. En punto. 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
1: Hola, hola, ¿cómo están? Bienvenidos a este su programa de la tarde, Mujeres al Aire en la 102.9. Agradecemos a nuestras compañeras que estaban en la sobremesa, estaba Belkis, estaba Tati y por supuesto les traen una agenda maravillosa para disfrutar aquí en nuestra ciudad. Recuerden que nuestras redes sociales están habilitadas y que nuestro número de teléfono también, 098-2101-638, y la invitación para que nos sigas, @MQDigitalPlus. Descárgate nuestra aplicación, te lo recomiendo para que vayamos contigo a todas partes. Saludo también para nuestros amigos que nos escuchan a las 4 en punto de la mañana cuando se reprisa nuestro programa. Bienvenidos también. Gracias por escoger la 102.9. Cuéntanos, ¿cómo es tu trabajo en la mañana? ¿Qué pasa cuando recién se empieza a ver el movimiento en las calles de nuestra ciudad? Qué lindo es compartir la experiencia de ustedes, que

son los madrugadores de nuestra ciudad, qué tipo de trabajo realizan, si están en el transporte público, cuéntenos absolutamente todo. Nosotros nos quedamos hasta las 5 en punto de la tarde con buena música, notitas interesantes y por supuesto entrevistas que no pueden faltar. En el siguiente bloquecito, te cuento cuáles son nuestros invitados y por supuesto la propuesta para arrancar este viernes, porque es viernes y nosotros lo sabemos aquí en la 102.9.

0: Carlos Vives con su buena energía y esta canción Como Tú. Hoy en el programa les invitamos porque vamos a hablar de un tema súper interesante, la campaña Juntos Contra el Fuego, que viene desde Bomberos Quito, y hablaremos también de los eventos que se van a realizar para concienciar y sobre todo para hacer ese acercamiento con la comunidad, porque todo el trabajo que se haga desde Cuerpo de Bomberos no es eficiente si es que nosotros no nos involucramos. Nosotros somos parte importante de este trabajo que realizan, todos están capacitados, están listos para atender las emergencias. Sin embargo, también tenemos que hacer nuestra parte cuando se trata de prevenir incendios forestales. Hoy te vamos a dar todos los detalles y te vamos a contar cómo se ha preparado el Cuerpo de Bomberos de Quito y además cuáles son las actividades que se van a realizar desde este fin de semana hasta el mes de agosto, donde tenemos la temporada de vacaciones, y adicionalmente a esto tenemos también fuerte sol que podría complicar el tema del cuidado de los bosques. Esos detalles te los damos más adelante, porque antes quiero hacerte una invitación. Muy pronto el Centro Histórico de Quito va a tener un nuevo espacio donde la historia, la ciencia, la tecnología y el arte convivirán bajo un mismo techo. Se trata del futuro Ecomuseo Biblioteca del Ecuador, un innovador proyecto cultural que abrirá sus puertas en una tradicional casa patrimonial ubicada entre las calles Manabí y Vargas, convirtiéndose en un nuevo punto de encuentro para estudiantes, familias, investigadores y amantes de la cultura. Lo interesante de esta propuesta es que combina dos mundos que pocas veces vemos juntos: la riqueza del patrimonio histórico y las herramientas tecnológicas más modernas. Entre sus principales atractivos habrá salas de realidad inmersiva, experiencias interactivas, arte digital y espacios diseñados para que los visitantes aprendan de una manera mucho más dinámica y participativa. Uno de los personajes más llamativos del museo será un robot inspirado en el oso de anteojos, una especie emblemática de los Andes y símbolo de la biodiversidad ecuatoriana. Este asistente tecnológico ayudará a los visitantes a recorrer y conocer parte de los contenidos del espacio. ¡Qué bonito tener un robot ojo de anteojos que te invite a conocer las salas de exposición y además que sea interactivo! El Ecomuseo contará también con una biblioteca especializada en temas ambientales, con material disponible en varios idiomas, además de espacios dedicados a las matemáticas ancestrales, las ciencias del espacio, la música y hasta una sala de fútbol virtual que permitirá interactuar con la tecnología de una manera lúdica y educativa. Otro de los espacios que propone captar la atención del público será un acuario virtual. Acuario virtual. Necesito, por favor, mirarlo para poder entenderlo mejor. Donde la tecnología nos va a permitir explorar ecosistemas acuáticos sin la necesidad de grandes estructuras físicas, así como una sala inclusiva denominada Árbol de la Vida, pensada para fomentar la participación de personas de todas las edades y capacidades. Más allá de sus innovaciones tecnológicas, el proyecto tiene un objetivo importante para la ciudad: revitalizar el centro histórico y atraer a nuevas generaciones hacia espacios culturales que combinan el aprendizaje, el entretenimiento y la conciencia ambiental. Y es que los museos del siglo XXI ya no son únicamente lugares donde se observan objetos detrás de una vitrina. Hoy buscan que los visitantes interactúen, experimenten, jueguen, investiguen y además se conviertan en protagonistas de su propio aprendizaje. La restauración del edificio se realiza bajo criterios de sostenibilidad y conservación patrimonial, demostrando que es posible proteger la historia mientras se incorporan nuevas tecnologías al servicio de la educación y de la cultura. Recuerden entonces que este proyecto es importante porque suma una nueva apuesta para fortalecer la oferta cultural y turística, acercando esta vez la ciencia y el conocimiento a la comunidad de una manera innovadora y accesible. Muy pronto entonces, en el corazón del Centro Histórico, en la calle Manabí, vas a encontrar el Eco Museo Biblioteca del Ecuador. ¡Qué bonito! Está cerquita del Centro de Arte Contemporáneo, está justo a la puerta del Centro Histórico y creo que es una posibilidad para llevar a los niños, para conocer más, para involucrarnos también en estos procesos inmersivos, donde ya no solo miras, sino tocas, sientes y tienes la posibilidad de interactuar, de hablar con esta tecnología que tiene cosas interesantes también. Así que pongámosle esto ahora justamente dentro de nuestra agenda para que podamos visitar dentro de poco el Ecomuseo Biblioteca del Ecuador. Una vez estuve en el Museo del Café. fue uno de los recorridos más bonitos porque tenías igual pantallas interactivas. Podías saber qué tipo de café estabas probando, qué recetas podías hacer. Mientras tocabas en la pantalla, también disfrutabas del olor y de la esencia del café, siempre de una manera más lúdica, que es donde se aprende mejor. Y ya que estamos hablando de todos estos temas, dentro de un ratito tendremos ya a nuestros amigos del Cuerpo de Bomberos para que nos digan también qué actividades se están organizando.
1: Es una voz.

0: que se ha ganado el cariño de la gente y que siempre estamos pendientes de las actividades que realizan. Hoy está con nosotros la capitana Diana Villacrés. Ella es jefa de incendios forestales del Cuerpo de Bomberos de Quito. Y vamos a hablar no solamente de una invitación que tenemos para este fin de semana, sino también de la campaña Juntos contra el Fuego, porque esto se prepara con anticipación. Bienvenida, capitana. ¿Cómo le va?
1: Buenas tardes a toda la ciudadanía. Gracias por la invitación y aquí estamos listos para indicarles e informarles cuál es la planificación para esta época seca.
0: Yo le preguntaba antes de esta entrevista, ¿cuántos años está en la institución? ¿Cuántos años, capitana?
1: Voy a cumplir 19 años de servicio en esta noble institución, muy orgullosa de pertenecer a ella.
0: ¿Qué es lo más bonito de trabajar en Cuerpo de Bomberos?
1: Lo más bonito es compartir con el equipo de trabajo y en especial estar preparados día a día para poder ayudar a nuestra ciudadanía en cualquier tipo de emergencia que así lo requiera.
0: ¿Cuál ha sido la experiencia más difícil, capitana?
1: La experiencia más difícil en el transcurso de estos 15 años en un accidente de tránsito.
0: Es difícil porque uno se pone en el lugar de los padres, de la ciudadanía. Cuando hay un incendio forestal, incluso, yo digo, mientras todo el mundo se está alejando, ustedes van hacia el fuego. Entonces, es una preparación no solamente física, sino también emocional.
1: Así es, y para ello nos hemos preparado y nos seguimos preparando, porque mientras la ciudadanía se pone a buen recaudo, nosotros debemos ingresar a apagarse un incendio estructural. En este caso y en esta época seca próxima a llegar, los incendios forestales. ¿Por qué? Porque debemos de alguna manera contener el avance y evitar el daño a las personas, el daño a los bienes, el daño a la naturaleza, al medio ambiente.
0: Y es una formación permanente también, capitana, porque es una formación en estrategia, es una formación en conocimiento de cuáles son los lugares más vulnerables, es el estado físico también en el que se encuentran todos los bomberos.
1: Así es, nosotros preparamos un plan estratégico para esta época que lo elaboramos desde el mes de diciembre con un informe final de la temporada, y con esta evaluación y análisis iniciamos el plan estratégico para el nuevo año, donde se establece ejes como el primero que nosotros tenemos, que es el de la prevención, monitoreo y control. El segundo eje es el de la respuesta a emergencias. Entonces es un trabajo continuo, como usted lo acaba de mencionar, de preparación, de planificación y también del trabajo y capacitación para el personal del Cuerpo de Bomberos.
0: ¿Cuáles son los puntos más complicados o vulnerables de nuestra ciudad, capitana, cuando hablamos de incendios forestales?
1: Nosotros hemos identificado 51 sitios susceptibles. Dentro de ellos, los más recurrentes son en el noroccidente de la ciudad de Quito, el sector del Valle de Tumbaco y el Valle de los Chillos. Estos son los sectores más vulnerables y donde tenemos mayor incidencia de incendios forestales.
0: Se hace siempre un monitoreo y cuando empieza también la temporada de vacaciones, capitana, vienen las salidas a visitar las montañas, a participar con los amigos, pero también hay algo que nos preocupa mucho y es el control en cuanto a estos incendios que se producen porque alguien está haciendo una quema al aire libre. Entonces, cuando no hay control y conocimiento, ahí ponemos en riesgo a los demás.
1: Así es, y nosotros venimos trabajando en el primer eje, que es la prevención. Hemos trabajado con escuelas, con colegios, con la ciudadanía, dando talleres de capacitación, informándoles sobre el peligro que se tiene al realizar un quema de desechos, que esto puede contribuir a que se genere un incendio forestal y evitar que sea de magnitud en esta época que los jóvenes, los niños salen ya a vacaciones. Entonces se da muchas normas de seguridad para evitar este tipo de emergencias.
0: Y hay algo curioso porque nosotros pensamos que son cosas inofensivas, pero una botella de vidrio, algo que se nos quedó en el bosque, puede ocasionar y puede dar inicio a un incendio.
1: Es así, si salimos a hacer camping, debemos, si creamos o prendemos fogatas, estas debemos dejarlas apagando correctamente para evitar que en esta época existe fuertes vientos y esto las pavesas las reavive y cause un incendio forestal.

0: algo de lo que también hablábamos con la capitana es de lo incierto que es controlar en nuestra ciudad el clima. Aquí podemos tener días en los que hay un sol intenso y otros en los que tenemos lluvia. Entonces, la preparación ahí se vuelve más rigurosa.
1: Es así, nosotros, como les había mencionado, no es solo el plan fuego, como nosotros lo mencionamos, sino también es el plan lluvia, porque a principios del año trabajamos en fuertes lluvias donde hay inundaciones, deslaves. El personal de igual manera está preparado para este tipo de atención y a la par debemos irnos preparando para la siguiente etapa, que es la época seca.
0: Capitana, ¿cómo funciona una llamada de emergencia? ¿Entra a través del EQ911 o llega directo al Cuerpo de Bomberos?
1: Bien, tenemos dos sistemas. La una que es a través del EQ911, la cual emite esta información a las consolas del Cuerpo de Bomberos para de ahí dar la alerta y despachar las unidades a las diferentes emergencias, en este caso si existe un incendio forestal. La otra es a través de los chats comunitarios que hemos venido trabajando en la época de prevención, que es decir, febrero, marzo, abril, ya con la comunidad donde tenemos diferentes chats y ellos se encargan de informar que verifican columnas de humo, nos alertan y despachamos inmediatamente las unidades de las estaciones más cercanas a este tipo de emergencias.
0: ¿Cuántas personas trabajan en Cuerpo de Bomberos, capitana?
1: Aproximadamente tenemos 1,200 personas operativas que están distribuidas a lo largo del Distrito Metropolitano de Quito, que trabajan en un horario de 24 horas por 48, tres pelotones, tres grupos de trabajo. A ellos se suma el equipo de la parte administrativa, que ellos en cambio se encargan cuando existe emergencias de magnitud de toda la logística para el personal operativo.
0: Y esto es importante porque no solamente es el personal que está listo para combatir el fuego, para estar en un deslave, sino también la organización para optimizar los recursos y para que esta ayuda sea eficiente. Hay algo en lo que nosotros podemos trabajar, capitana, y es el hecho de que, si bien tenemos nuestros cultivos, no podemos hacer quemas de lo que queda ahí como residuo, porque podríamos también ponernos en riesgo y poner en riesgo hectáreas de bosque que están alrededor.
1: Sí, dentro de las estadísticas que nosotros tenemos, la mayor incidencia de incendios forestales es por la quema agrícola. Claro, son tradiciones ancestrales que no se les ha dejado de lado, pero siempre debemos evitar realizarlas y está dentro de la ordenanza 075, está prohibido la quema a cielo abierto y esto incurre en sanciones. Tres tipos de sanciones con sus penalizaciones de salarios básicos dependiendo el tipo de gravedad que tenga la quema realizada.
0: Y esto es súper importante porque si nos vamos a los sectores de Tumbaco, si nos vamos a los Valles de los Chillos, si nos vamos a Nayón, nos vamos por estos sectores al norte de la ciudad, Calderón, Carcelén, ponemos en riesgo a la comunidad precisamente por hacer esta quema. Como lo decía la capitana, es algo que lo hemos aprendido. Nos decían que hay que quemar después de haber cultivado para poder nutrir el suelo de alguna manera y también para tener una nueva siembra. Sin embargo, esto no se puede hacer si es que no se tiene el control. Y aquí, como lo decimos y siempre lo repetimos, capitana, el viento puede cambiar las cosas en cuestión de segundos.
1: Así es, nosotros ya en esta época siempre dependemos de la temperatura, la humedad del suelo, también dependemos de la corriente del viento. Entonces, todos estos factores hacen que se pueda propagar una simple quema en un incendio forestal.
0: Y ojo, vamos a hablar también de un evento que se va a realizar el fin de semana, el día de mañana, para que puedan entender mejor cuál es el trabajo del Cuerpo de Bomberos. Yo creo que los niños están más familiarizados, siempre admiran a los bomberos, porque dicen ellos son los que corren cuando hay un incendio o cuando se queda el gatito atrapado en el árbol o cuando tenemos un deslave, ellos están prestos a ayudar. Pero también hay un trabajo importante que es el de la comunidad, capitana.
1: Sí, es así. Nosotros el día de mañana en el Parque Huanguiltagua, Metropolitano del Norte, vamos a realizar una mega feria donde vamos a exponer todo nuestro recurso que está a servicio y a disposición de la ciudadanía. De igual manera, va a haber una caminata canina a la cual están cordialmente invitados.
0: Antes de darles todos los detalles de lo que va a ser mañana esta mega feria, porque de verdad es mega feria, ya les cuento más, vamos a hacer una pausa y regresamos para centrarnos solamente en esta invitación para que vayan al parque metropolitano que está en Huanguiltagua y podamos comprender cuáles son los recursos que tiene el Cuerpo de Bomberos para asistir en una emergencia.

0: son las 15 horas con 30 minutos.
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0: ¡Atención, conductores! La avenida Galo Plaza Lazo deja atrás el asfaltado deteriorado de los carriles laterales para dar paso al pavimento rígido de hormigón de alta resistencia y durabilidad. Los trabajos se ejecutan por fases. Al momento, las obras avanzan desde la calle de los Cedros hasta la calle Porfirio Romero. Quienes circulen en sentido norte-sur podrán tomar la avenida Real Audiencia, avenida Diego Vázquez de Cepeda, avenida Eloy Alfaro y avenida del Maestro. Los carriles centrales y la calzada lateral en sentido sur-norte se mantienen operativos. El transporte público en sentido norte-sur irá por la calle Francisco Dalmau, avenida Real Audiencia y Porfirio Romero.
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0: Estoy aprendiendo más acerca del trabajo que hacen los bomberos para contarles a ustedes y decirles que a veces cuando vemos pasar justamente un carro de bomberos o vemos al personal que está trabajando, nosotros debemos darles las facilidades para que puedan llegar de forma efectiva a estos lugares que lo necesitan. Capitana, el día de mañana entonces en el Parque Metropolitano Huanhuiltawa van a tener un encuentro para mirar todo lo que hace el cuerpo de bomberos.
1: Así es, el día de mañana a partir de las 9 de la mañana están cordialmente invitados para que nos visiten. Aquí vamos a tener diferentes stands donde van a estar todos los equipos de trabajo que van a desarrollar o a desenvolverse durante esta época seca. Adicional a ello, también vamos a tener una caminata canina que les invitamos que vengan con sus mascotitas para que sean parte de esta caminata y puedan disfrutar de la naturaleza, este ambiente de compartir y conocer cómo trabaja el cuerpo de bomberos.
0: Nosotros vamos a poder ver las unidades del cuerpo de bomberos, vamos a conocer a los grupos especializados, capitana.
1: Así es, en esta mega feria Juntos contra el Fuego vamos a tener específicamente todo el equipamiento que se utiliza en esta época, vehículos, herramientas, equipos, el personal capacitado para esta actividad, la tecnología con la cual nosotros también contamos, porque desde una sala de crisis que nosotros tenemos en la comandancia, en el edificio matriz, se monitorean de igual manera a través de cámaras, columnas de humo, para que la atención del bombero sea más efectiva.
0: Además, porque los tiempos de respuesta marcan también la diferencia cuando hay un accidente o cuando hay también un incendio forestal.
1: Así es, esto nos ayuda a que el bombero que ha sido despachado realice su trabajo eficientemente y llegue a tiempo.
0: Ahora, en esta mega feria que realiza el Cuerpo de Bomberos, vamos a poder interactuar también. El otro día que estaba justamente en la presentación de la campaña, habían muchos juegos para que la gente pueda también ser parte de la dinámica del Cuerpo de Bomberos.
1: Así es, vamos a tener juegos, van a haber muchos premios con nuestra mascota Chaupi, que va a estar ahí de igual manera. Entonces va a haber diversidad de actividades, tanto con la institución, con el Cuerpo de Bomberos, como con otras instituciones metropolitanas.
0: Y algo curioso es que estamos en este año mundialista, estamos en este año en el cual la selección del Ecuador está lista ya para representarnos en el mundial, y acá el Cuerpo de Bomberos también está listo con la camiseta, pero de Juntos contra el Fuego, capitana.
1: Así es, en esta estrategia la hemos tomado por esta campaña mundialista y queremos invitarles y que sean parte del mejor equipo de la ciudad de Quito, Juntos contra el Fuego, porque todos somos miembros de un equipo, todos podemos jugárnosla por nuestra ciudad para evitar incendios forestales.
0: Si hablamos de incendios forestales, ¿cuáles serían las recomendaciones, capitana? Aquellos que nos están escuchando, que viven cerca de una quebrada, que están cerca también de lugares donde se cultiva, ¿cuáles serían las recomendaciones?
1: Las recomendaciones específicas es que si estamos cerca de una quebrada, realizar limpieza, pero esta basura no quemarla, sino más bien tratar de esperar los vehículos que recolectores de basura para poder enviar esta maleza. A través de las administraciones zonales, de igual manera, contactarse los presidentes barriales o de las juntas parroquiales para que exista un trabajo mancomunado en lo que nosotros denominamos líneas de control o desbroces de vegetación que tenemos cerca a viviendas. En el caso de quemas agrícolas, se les recomienda evitar realizar estas quemas, más bien realizar compostajes para evitar que la magnitud de un incendio se propague y se quemen grandes hectáreas.
0: Ahora, es también importante decirles que debemos hacer una inspección de las instalaciones, si es que hay un restaurante, revisar cómo están los canales de gas, revisar también las instalaciones eléctricas, tener cuidado con los niños cuando se quedan en casa, porque sí, muchos han querido aprender a cocinar. El problema está en que cuando no hay supervisión, podemos también poner en riesgo la vida de esa familia y de la gente que está alrededor.
1: Así es, debemos tener mucha precaución en casa, como lo habías mencionado, evitar tener buenas conexiones eléctricas, que las válvulas de los cilindros de gas estén en buen estado, las mangueras, y de igual manera en industrias, en fábricas, en empresas, el cuerpo de bomberos da capacitaciones, si así lo requieren, de lo que es primeros auxilios, en incendios estructurales. La misma temática de incendios forestales que hace nos viene la época que hemos venido ya trabajando en este aspecto.
0: Y saber que hay un monitoreo de todos estos sectores, hablamos de puntos que son importantes dentro de nuestra ciudad y que el Cuerpo de Bomberos hará este patrullaje o esta supervisión para determinar si hay riesgo.
1: Así es, desde el mes de mayo ya estamos trabajando con personal distribuido a lo largo del Distrito Metropolitano de Quito que está haciendo monitoreo y control. En este mes de junio ya se sumó un operativo de trabajo conjunto con la Agencia Metropolitana de Control, que de igual manera están haciendo patrullajes para evitar que se den este tipo de emergencias, quema de desechos que pueden causar un incendio forestal.
0: Entonces, hoy estamos conversando acerca de esta campaña Juntos Contra el Fuego, una campaña que ya viene desde hace mucho tiempo, solamente que se refuerza con todo lo que se aprende nuevamente para que ustedes estén atentos. Una vez más, les vamos a decir que mañana, ¿a partir de qué hora estarán en el parque?
1: A partir de las 9 de la mañana, nosotros ya vamos a dar inicio a esta actividad hasta las 2 de la tarde. Los esperamos, que nos visiten, que compartan con nosotros y sean un miembro más del equipo mundialista en Quito para esta época seca.
0: ¿Cuál es la satisfacción que tiene después de apagar un incendio, capitana?
1: La satisfacción que tengo es que he ayudado a mi ciudad, he evitado que se queme más extensión de vegetación, que evitar que nuestros animalitos hayan sufrido daños y que nuestro trabajo y nuestra preparación siempre está a disposición de la ciudad de Quito.
0: Recuerden entonces cuáles son los canales para poder hacer un llamado al Cuerpo de Bomberos, la una que es la línea del Cuerpo de Bomberos y la otra que es el ECU 911, donde se canaliza absolutamente todo. Capitán, muchísimas gracias por habernos acompañado.
1: Gracias por la invitación.
0: Y nosotros les vamos a mantener informados porque cada vez tenemos más mujeres dentro del Cuerpo de Bomberos y eso también nos llena de orgullo porque creo que hay esta capacidad para organizar, para tener la mente clara y ser súper óptimas en el trabajo que se realiza. Y cuando están al control y al mando de grupos muy grandes, también vemos los resultados. Así que ustedes presten atención porque mañana tienen una cita para conocer de cerquita cuál es el trabajo que hace el Cuerpo de Bomberos de Quito. Con eso, nosotros hacemos una pausa y volvemos.

Bienvenidos a aquellos que recién están sintonizando la 102.9. Siempre queremos tener su compañía. Nuestro número habilitado 098-2101-638. Necesitamos el reporte del clima. ¿Dónde llueve ahora mismo? Si estás conduciendo o si estás en algún lugar, mándanos el reporte. Queremos también compartirlo con las otras personas que nos están escuchando para que sepan que van a encontrar un poquito de congestión. Si estás en la Mariana de Jesús, estás en el Parque Metropolitano, estás en la Carolina, envíanos información para que así podamos darles también a nuestros seguidores y nuestros oyentes. En redes sociales, arroba MQ Digital Plus. Mimoni, ¿dónde estás? ¿Dónde estás? Por ahí también está Gaby, estaba por ahí Edu, un abracito para ti. Envíanos el reporte, queremos saber dónde estás ahora mismo y qué es lo que pasa, ¿llueve o no llueve? En el Centro de Arte Contemporáneo llueve, hace un poquito teníamos lluvia muy poquita, ahora tenemos lluvia un poco más muy constante y un poco más fuerte. Momento para hablarles también de las cosas que tenemos en el centro histórico, en el centro de nuestra ciudad, porque muchas veces nos hemos preguntado quiénes van a hacerse cargo del centro histórico o quiénes van a cuidar y construir el futuro del centro histórico. Y la respuesta nos puede sorprender porque son los jóvenes. Precisamente ellos serán los protagonistas de una nueva etapa de la campaña ciudadana de Vuelta al Centro. Esta iniciativa que durante los últimos 5 años ha impulsado acciones para revitalizar el corazón patrimonial de la capital, para fortalecer la actividad económica y promover una mayor conexión de los quiteños con su centro histórico. Este 8 de junio, eso quiere decir el día lunes. Ajá. El lunes, estudiantes de la Universidad de las Américas presentarán una propuesta comunicacional desarrollada durante varios meses de trabajo académico con el objetivo de acercar a las nuevas generaciones al centro histórico y fomentar su cuidado, valoración y apropiación. La idea es sencilla: recordar que el centro histórico no pertenece únicamente a los turistas, a los comerciantes o a las autoridades, sino a todos los quiteños y quiteñas. Y cuando las personas sienten que es un espacio que les pertenece, también se comprometen a protegerlo. La campaña utilizará elementos muy ligados a la identidad de la ciudad, como personajes de las leyendas, quiteñas, mensajes inspirados en las tradiciones locales y acciones que invitan a redescubrir los barrios, las plazas, las iglesias, las calles que forman parte de la historia de nuestra ciudad. Uno de los pilares de esta iniciativa es el llamado Decálogo

quiteño, una serie de principios que promueven valores de convivencia y respeto ciudadano. Entre ellos destacan acciones muy fáciles de ponerlas en práctica, como saludar a los demás. Llegar y saludar, decía mi mamá. Cuando llegues a un lugar, lo primero que haces es saludar. El que llega, saluda. Respetar los espacios públicos. Hoy, a ese señor que estacionó su camión justo en la vereda y dejó que las personas bajen a la calle porque él estaba ocupando el espacio, hay que recordarles, seamos respetuosos. A la señora que cuando va a dejarle su esposo en el trabajo, se estaciona justo en la puerta del edificio y no se da cuenta que congestiona a los demás. El saludar, el respetar los espacios públicos, evitar ensuciar la ciudad, eso sí es importante, recoger la basura, ser puntuales, cuidar el patrimonio, mostrar amabilidad tanto con los vecinos como con los visitantes. Esto, al parecer, es algo pequeño, sin embargo, son grandes transformaciones las que logramos cuando empezamos con esas cosas cotidianas. Los resultados de esta campaña demuestran que la participación se genera con estos cambios tan poderosos. Durante los últimos años se han sembrado más de 23 mil geranios en distintos espacios del centro histórico y gracias al trabajo conjunto entre los vecinos, las organizaciones, además se han realizado cerca de 20 mingas comunitarias que han movilizado a más de 4 mil voluntarios comprometidos con la recuperación del espacio público. Esto es importante porque no es un trabajo que viene solamente desde los restaurantes, desde los teatros, es un trabajo que viene desde la comunidad, desde los jóvenes que quieren dinamizar espacios como San Francisco, San Marcos, San Roque y la Avenida 24 de Mayo. Recuerda entonces que este lunes será el lanzamiento de esta campaña. El Centro Histórico de Quito es uno de los mejor conservados de América Latina y por lo tanto hay que cuidarlo. El lunes, esta propuesta de los jóvenes para cuidar y para estar nuevamente de vuelta al centro. Queremos habitar ese espacio, queremos conocer lo que está pasando y también disfrutar de las distintas actividades. Ustedes también súmense a este proyecto de Vuelta al Centro.

0: Son las 16 horas. En punto.
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2: 16 horas en punto. La FIFA estima que pagará a los clubes que cedan a sus internacionales para el próximo mundial una sanción mínima de $5,000 por jugador y cada día. Anunció la instancia este viernes 5 de junio en un comunicado. El pasado mes de septiembre, la FIFA ya anunció que recompensaría a los clubes con $355 millones por ceder a sus internacionales, un 70% más respecto al Mundial de Qatar 2022. Marcamos ya las 16 horas con un minuto, llueve fuertemente en la capital, tome precauciones si conduce su vehículo, reduzca la velocidad y respete las señales de tránsito. Este viernes 5 de junio, la empresa pública Metro de Quito firmó el contrato para el mantenimiento preventivo y correctivo de infraestructura, superestructura, sistemas electromecánicos y telecomunicaciones fundamentales para la operación del primer sistema ferroviario subterráneo del Ecuador. El contrato fue adjudicado al consorcio ferroviario Metro de Quito, integrado por empresas de Francia, Panamá y Ecuador, que tendrá a su cargo el mantenimiento de túneles, rieles, talleres y cocheras, pozos de bombeo y ventilación, así como los sistemas de telefonía, interfonía, megafonía, radiofonía y conectividad. Hasta aquí Noticias Express.
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de regreso, porque quiero recordarles que hay algunos eventos importantes que se desarrollan el día de hoy y que además deberíamos estar pendientes porque hay fechas que nos invitan a reflexionar, a hablar acerca del cuidado del medio ambiente, de cuál es nuestra responsabilidad como ciudadanos. Porque decimos, uy, qué calor que hace ahora, ¿por qué hay tanto calor? ¿Por qué en los últimos 10 años hemos sentido más calor que antes? Y es justamente de lo que se habla el día de hoy, que es el Día Mundial del Medio Ambiente. ¿Por qué se hizo esta fecha y por qué es importante? Te lo vamos a contar, porque no es una celebración, sino más bien es un tiempo de reflexión. Para poder entender la importancia de los manglares, la importancia de la fauna, de la diversidad, la importancia de nuestras quebradas, de nuestros ríos, cómo nosotros podemos cuidarlos. Una de las formas es no lleves nada que no le pertenezca a la naturaleza y si llevas, recógelo y devuélvelo a tu casa para que así estos espacios se mantengan limpios y sobre todo podamos hablar de esa corresponsabilidad. Hoy entonces se celebra el Día del Medio Ambiente, este día tan importante, tan especial, donde muchos amantes del cuidado del planeta toman contacto con algunos organismos internacionales para ver cuál es el planteamiento para este año. El 5 de junio, el mundo celebra el Día Mundial del Medio Ambiente y esta fecha es impulsada por la Organización de las Naciones Unidas desde 1972 con el propósito de recordarnos algo fundamental. Nuestra salud, nuestra economía, nuestro bienestar dependen directamente de la salud del planeta. Aunque muchas veces hablamos del medio ambiente como algo lejano, la realidad es que forma parte de nuestra vida cotidiana. Está en el agua que bebemos, en el aire que respiramos, en los alimentos que consumimos y en los ecosistemas que lo hacen posible. Sin embargo, durante las últimas décadas, el planeta ha enfrentado desafíos cada vez mayores. Uno de los más importantes es el cambio climático, un fenómeno provocado principalmente por el aumento de gases de efecto invernadero generados por actividades humanas como la quema de combustibles fósiles, la deforestación y algunos procesos industriales. Según los científicos, la última década ha sido la más cálida registrada desde que existen mediciones modernas. ¿Y cómo podemos identificar esto cuando hablan de gases de efecto invernadero? ¿A qué se refieren? Imagínense ustedes que en China existen épocas del año donde la gente no puede ir a trabajar. Y tampoco pueden ir a los colegios o a las universidades. Y si salen, necesitan utilizar mascarillas permanentes. Y es porque el ambiente está tan contaminado que es imposible que salgas. Entonces, hay mediciones de gases y quienes están a cargo de estas mediciones, es como cuando te dicen, tenga cuidado, no salga entre las 10 y las 12 del día porque va a tener los rayos del sol que le queman la piel. Entonces, en algunos países del mundo, y entre estos está China, hay alarmas o hay alertas cuando hay demasiados gases que podrían afectar a tu salud. Entonces, es lo que se ha experimentado los últimos años. Probablemente muchos de nosotros lo hemos sentido, ese calor intenso, ese mirar nuestros volcanes y saber que hay muy poco hielo. Los veranos son más intensos en diversas regiones del mundo. Las olas de calor son más frecuentes. Algunas zonas enfrentan sequías prolongadas, mientras otras experimentan lluvias extremas e inundaciones severas. Los glaciares continúan reduciendo su tamaño y los océanos registran temperaturas récord. Lo preocupante es que estos cambios no afectan únicamente a la naturaleza. También tienen consecuencias directas sobre la agricultura, la disponibilidad de agua, la biodiversidad, la salud humana y la economía. Cuando aumentan las temperaturas, ciertos cultivos producen menos alimentos. Algunas especies pierden su hábitat y crecen los riesgos asociados a fenómenos climáticos extremos. Pero esta fecha no busca generar pesimismo, al contrario, el Día Mundial del Medio Ambiente es una invitación a recordar que las acciones individuales y colectivas sí pueden marcar la diferencia. Pequeños hábitos como reducir el desperdicio de agua, reciclar, utilizar menos plásticos de un solo uso, optar por medios de transporte sostenibles, sembrar árboles, consumir de forma más responsable, pueden parecer insignificantes, pero multiplicados por millones de personas, generan un impacto real. Escuchaba algunas personas que decían, pero si yo hago un cambio, ¿cómo eso ayuda? Si somos millones de habitantes en el planeta, ¿cómo mi cambio puede ayudar? Aquí está la respuesta.
Si sumamos ese cambio a muchas personas que nos están escuchando, vamos a hacer cambios significativos. En el Ecuador, esta reflexión tiene un significado súper especial. Somos uno de los países con mayor biodiversidad por kilómetro cuadrado del planeta, desde las Islas Galápagos hasta la Amazonía, pasando por los Andes y la costa, poseemos ecosistemas únicos que representan una riqueza natural extraordinaria. Las Islas Galápagos son mágicas y ahí está algo que consideramos nuestro tesoro. Cuidar el medio ambiente no es solo una responsabilidad global, también es una forma de proteger nuestro patrimonio natural y el bienestar de las futuras generaciones. Hoy, precisamente, Día Mundial del Medio Ambiente, vale la pena preguntarnos qué pequeñas acciones podemos realizar desde nuestro hogar, nuestro trabajo o nuestra comunidad para contribuir al cuidado del planeta. Porque el cambio climático es un desafío que se habla en todo el mundo. Ya no es una cuestión de los países donde hay más industria, es una cuestión de todos. ¿Cómo vamos a proteger el hábitat de nuestros animales? ¿Cómo vamos a proteger las fuentes de agua? ¿Y de qué manera esas acciones que empiezan en casa pueden replicarse para que seamos más quienes de alguna manera contribuyamos a cuidar este hermoso planeta, esta casa tan grande que es donde habitamos todos? Si es que hay un deshielo, si es que se empieza a descongelar todo el hielo de los volcanes o también de los glaciares, tenemos mayor cantidad de agua en los océanos. Y cuando hay mayor cantidad, tenemos inundaciones. Entonces, proteger eso es protegernos a nosotros también. Hablemos de este 5 de junio, que es el Día Mundial del Medio Ambiente. Cuidado y propuesta para que todos nos sumemos a estas causas.

De regreso, y gracias por ese cafecito que acaba de llegar aquí a la cabina. Qué rico que es el olor a café, porque te despierta. Si necesitas por ahí concentración, el café también ayuda. Ya hablaremos de los beneficios del café. Algunos dicen que no es tan bueno, otros dicen que exageramos, otros dicen que sí, que ahora hay que probar mejor el café pasado. Yo creo que en moderación todo es bueno y hay que disfrutarlo. Y yo disfruto de mis tacitas de café y lo comparto contigo. Me encontré con una nota súper linda, porque hay personas que aman la naturaleza y que encuentran varias formas de hacer que el cuidado de las aves entre de una manera súper lúdica y fabulosa. ¿Recuerdan ustedes que había una promoción donde se hablaba del Diablo Viste a la Moda porque salió la segunda parte de esta película? Entonces yo me encontré con una página donde decía las aves visten a la moda. Porque las aves tienen unos colores realmente impresionantes. Por ejemplo, si te encuentras con el gallito de las rocas, vas a encontrar ahí el naranja intenso, el rojo y el negro. Él tiene una extravagancia natural en estado puro. Naranja encendido, cresta imposible de ignorar y actitud de pasarela entre las ramas. El tipo de ave que convierte cada aparición en un step look. Y este es un look que deberías ver. Este es el gallito de las rocas y tiene un color precioso. Ahí va la primera ave que viste a la moda. Me voy con el siguiente, que este sí es súper particular y deberían buscarlo. Se llama el colibrí cola de espátula. Es alta costura silvestre, así lo definen en esta página. Verde fosforescente. Garganta luminosa y esas plumas largas que terminan en espátula que parecen diseñadas por alguien obsesionado con los detalles elegantes. Colibrí cola de espátula. Búscalo y me cuentas, porque hay verde, lila, celeste y un, no sé si entre verde, no sé qué tipo de color es este. Ojalá ustedes puedan verlos. Les voy a decir cómo se llama la página para que los vean. Se llama Gogta. Así se llama la página, Gogta, para que vean a estos hermosos animales, a estas aves preciosas con sus colores. La siguiente ave que se viste a la moda es un colibrí pechirrojo y este tiene el color naranja, el marrón y el verde. Es un color perfecto y además un contraste maravilloso entre calidez y dramatismo, porque el pecho cobrizo intenso más el verde profundo y las alas oscuras hacen que cada vuelo parezca una entrada cinematográfica. Si lo buscan, va a ver a qué me refiero cuando hablo del colibrí pechirrojo. Y hay este que es mi favorito, este de verdad es con el que yo me quedo, que se llama colibrí estrellita de vientre blanco. Es precioso, colibrí estrellita de vientre blanco. Este tiene un lila sutil, un verde intenso, un morado y un azul. Esos son los colores de este colibrí que inspiran justamente esta colección. Es simple, es delicado, está lleno de detalles, es un look limpio que nunca va a pasar de moda y con una enorme presencia visual. Es que uno ve este colibrí y se enamora. Y me voy a ir al último, que es un colibrí pardo. Este, como su nombre lo indica, tiene unos colores que se confunden y se camuflan en la naturaleza. Y tienen esta estética, ¿no? Una versión colibrí café, destellos eléctricos y energía elegante sin esfuerzo. Como ese outfit minimalista que se roba toda la atención. Si ustedes buscan la página, entonces encuentran esta maravilla. Porque cuando hablamos de la naturaleza, hablamos de todas estas aves. Hablamos también de la sincronía que tienen y de cómo pueden inspirar colecciones mágicas. De hecho, hay una diseñadora colombiana que tiene todos los accesorios, aretes preciosos inspirados en los colibríes, en cada color, en cada gama de color, porque si ustedes observan bien a estas aves tan pequeñitas y maravillosas, van a encontrar que tienen un degradé de colores, entre el verde intenso, el verde luminoso, hasta llegar así a un verde eléctrico, o la gama de azul también. Y por eso les decía que para mí, el que es el colibrí estrellita pecho blanco, es mi favorito.
favorito porque tiene una combinación súper exótica de colores. Tiene ese turquesa también, pero el azul profundo, el verde y el morado. Colores que a veces pensamos que no se pueden combinar, pero si los vemos en la naturaleza vamos a saber que son tan armónicos y que podríamos utilizarlos de muchísimas maneras. Hay colores y colores y las aves también se visten a la moda. Aquí en el programa te lo contamos todo.

0: las 16 horas con 30 minutos. 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

¡Qué buena canción! Por aquí sigue la lluvia. Maneja con cuidado, por favor. Ten mucho cuidado. Hay tráfico, nos reportan en la Simón Bolívar, también en el redondel del ciclista. Y es que es viernes y la mayor cantidad de gente está ya de regreso a su casa, está en el transporte público o está en su vehículo si sintonizan la 102.9. Recuerden enviarnos un mensajito para alertar al resto de oyentes. Y aquí viene el plan para el fin de semana. Si eres de las personas que disfrutan de la naturaleza, las caminatas al aire libre y los lugares poco conocidos, hoy te llevamos a descubrir uno de esos rincones escondidos que pocos quiteños han visitado. La Cueva Iglesia de los Búhos. ¿Habías escuchado acerca de este lugar? La Cueva Iglesia de los Búhos está ubicada en la provincia de Cotopaxi, cerca de la parroquia de Mulaló. Y aunque su nombre suena misterioso, la historia de este lugar es aún más fascinante. La cueva es en realidad una enorme falla geológica de aproximadamente 25 metros de altura que, según los investigadores locales, se habría formado por movimientos sísmicos relacionados con antiguas erupciones del volcán Cotopaxi. Su interior está compuesto por arena y formaciones rocosas y durante años ha servido de refugio para aves rapaces y búhos, razón por la que recibió su nombre. Quienes la visitan suelen encontrar plumas y rastros de estas aves en la entrada de esta cueva. Lo mejor es que el recorrido es relativamente sencillo y permite combinar aventura, hacer fotografía y tener contacto con la naturaleza. En los alrededores crecen especies como el chilca, el sauco, el laurel, la ortiga y los eucaliptos, creando un paisaje muy especial de los Andes ecuatorianos. Además, la visita puede complementarse con un recorrido por el entorno del majestuoso Parque Nacional Cotopaxi, uno de los destinos naturales más visitados del Ecuador, famoso precisamente por sus páramos, por las lagunas, por los senderos y por las impresionantes fotografías que se pueden hacer del Cotopaxi cuando está despejado, uno de los volcanes más activos y más altos del mundo. Hay algunas curiosidades interesantes sobre este destino, este lugar, que lo puedes planificar para el fin de semana. Y es que muchos viajeros pasan por la zona rumbo al Parque Nacional sin saber que a pocos kilómetros existe esta cueva y que es considerada por varios visitantes como uno de los secretos mejor guardados del Cotopaxi. ¿Qué debes llevar si es que te animas a recorrer el fin de semana? Ropa abrigada y cómoda, protector solar, porque aunque estés en el frío siempre vas a tener como que ese friecito que te quema, agua y un refrigerio ligero, zapatos para caminar en senderos naturales y, por supuesto, una buena cámara, que puede ser la de tu celular, con batería, con carga completa para poder hacer las fotos. Por supuesto, recuerda respetar los senderos, no dejar basura, cuidar el entorno natural para que otras personas también disfruten de este lugar. Hay muy pocas aventuras que probablemente no sean conocidas aquí en el Ecuador o en nuestra ciudad, y este destino es uno de esos. Así que este es un rincón escondidito que te invito a que lo conozcas, a que te des una vueltita por ahí y también nos envíes fotografías. Cuando hagas un viaje el fin de semana, envíanos un recuerdito para saber que estás escuchándonos y que sobre todo experimentas este turismo de aventura. Turismo comunitario también, porque cuando viajamos y conocemos los alrededores, nos podemos quedar a comernos un choclito, a disfrutar de unas habitas, a hacer que ese recorrido sea realmente maravilloso. Así que aprovechemos estas invitaciones, estos planes de fin de semana para ir y descubrir la Cueva de los Búhos. Déjate encantar y sorprender por este paisaje y, por supuesto, para visitar también el Cotopaxi. ¿Qué te parece? Plan completo de fin de semana.

De vuelta, espero que ustedes se hayan quedado hasta el final del programa con esa buena música, con esa buena compañía, esa buena vibra, y planifiquen bien su fin de semana. Aprovechen para descansar, para compartir en familia, para hacer las cosas que normalmente no podemos hacer de lunes a viernes. Desayunar bien, por ejemplo, compartir al almuerzo o algún momento del día, desconectarnos de las redes sociales, desconectarnos del teléfono, de la pantalla, para poder disfrutar de ese contacto, de ese mirar a los ojos, del analizar la expresión de la cara de alguna persona, porque esa es la escucha activa, cuando podemos conectar y cuando podemos vernos. Y eso no pasa cuando tenemos el celular al lado, porque créanme, aunque lo voltees, siempre vas a tener la tentación, si suena, de mirar o saber si puedes responder en ese momento. Dale o regálale a esa persona que te importa esos minutos sin teléfono, sin nada más que mirarse a los ojos. 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Yo me quedé enamorada de un tiramisú que está espectacular. Ya todos están abrigaditos, van a empezar con el noticiero, pero por ahí ya lo vi a Stalin, fue a buscar su chaquetita, hace frío. Y por aquí llueve, y llueve intensamente, así que mejor tome la precaución. Póngase su chaquetita, maneje con cuidado, no conteste llamadas mientras conduce, póngase el cinturón de seguridad y cuando llegue a casa, abrace a quienes lo están esperando. Gracias a quienes nos están escribiendo. A veces me distraigo, pero estoy mirando el teléfono también para saludar a quienes desde las 3 en punto de la tarde se conectaron con la 102.9. Las redes sociales, disfrútenlas también, porque ahí tenemos información de lo que acontece el fin de semana. Y les quiero recomendar la buena música del fin de semana. Fin de semana viene cargado de los éxitos. La programación de música de la 102.9 es realmente buena. Así que no dejen de escucharnos durante todo el fin de semana. Y, por supuesto, ya a la madrugada ustedes pueden ver y escuchar el reprise de nuestro programa. Nos estamos yendo. Les recuerdo nuestro número de teléfono: 098-2101-638. Se van a quedar en buena compañía. George dice que está más que listo para las instrucciones de Dani Montalvo. Dani acaba de llegar, está revisando su pauta y yo les dejo porque hoy vuelo.
me voy a buscar a mi hijo que está esperando que su madre le lleve de fiesta. Así pasa. El día viernes, la madre ya no se va de fiesta. El que se va de fiesta es el hijo. Se quedan entonces en buenas manos, en buena compañía y con lo mejor de la música de George Vázquez.

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Son las 17 horas. En punto. 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

0: Hola, ¿qué tal? Buenas tardes, son las 5 de la tarde y arrancamos con la emisión al cierre de MQ Noticias. Estamos transmitiendo a través de la señal de 102.9 FM, la radio de Quito, y también a través del streaming de MQ Digital Plus. Así nos encuentra en plataformas como YouTube, MQ Radio FM, nos encuentra en X y en Facebook, además también en TikTok. En los controles está el señor George Vázquez, en la transmisión de streaming el señor Stalin Ampudia, en la generación de contenidos para las redes sociales Juan Carlos Encalada, y en la conducción del informativo este servidor humilde obrero del periodismo Daniel Montalvo Cepeda. El equipo completo les dice buenas tardes, bienvenidos a la siguiente hora en la cual pretendemos contarle lo más importante que nos dejan la jornada este viernes en materia de noticias. Viernes 5 de junio de 2026. Hoy tendremos, sí, diálogo importante, diálogo informativo. Nos va a acompañar el dramaturgo, director teatral Pablo Tatés. Con él vamos a conversar de su último estreno, ¿no? La obra de teatro Drácula ha naufragado, ¿sí? Importante pieza de arte dramático que incluye sátira política. Nos va a conversar un poquito más Pablo Tatés en esta tarde. Mientras tanto, la agenda informativa principalmente enfocada en las reacciones y desglose de la información del anuncio gubernamental de ayer de 14 a 10 ministerios. Precisamente nosotros nos adelantamos al análisis con Cristian Castillo, ¿no? Consultor y experto en administración pública, política y gobernanza. Con él conversamos al respecto de eso. De inmediato revisamos lo más importante.
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0: Tras el anuncio de la reducción del número de carteras de Estado, empiezan a darse cambios en el gabinete. El primero, que se oficializara ayer noche mismo, José Julio Neira, es oficializado como secretario general de la Administración Pública, ¿no? Además, se designaron nuevos titulares para la UAFE, el CERCOP y la Secretaría de Integridad Pública. La fiscal del caso Progen fue separada de la causa, y esto mientras abogados de los procesados denuncian se estaban ocultando pruebas. El Consejo Nacional Electoral negó el hackeo de sus sistemas de cara al proceso electoral de finales de 2026. La deuda del Estado con el IE supera los 41 mil millones de dólares y pone presión sobre el sistema de pensiones. La audiencia preparatoria de juicio en el caso magnicidio Fernando Villavicencio se suspendió hasta el próximo 18 de junio. En información local, Quito ya cuenta con 19 parques para la primera infancia y proyecta llegar a 25 este año. La capital amplió su red de ciclovías en el sur y en el norte de la ciudad con más espacio y seguridad. El Centro de Saberes Ancestrales de Chucchurrillos cuenta con el apoyo del municipio capitalino. Su finalidad es dinamizar el turismo en esta zona. Y los jóvenes toman la posta a la campaña cívica de Vuelta al Centro con propuestas para revitalizar al corazón de la capital, el centro histórico. En lo internacional, este domingo Perú define la segunda vuelta electoral, ¿no? Tendencia de izquierda y de derecha. Le contaremos a qué hora se van a conocer los resultados y quiénes son los oponentes en este balotaje. En los deportes, el Mundial 2026 pasará a la historia no solo por su inédita expansión a 48 selecciones participantes, sino también por consolidarse como el torneo con mayor influencia de los movimientos migratorios globales.
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0: Según la información publicada por Diario El Universo, el presidente de la República, Daniel Noboa, oficializó este viernes 5 de junio una nueva reestructuración dentro de su equipo de gobierno a través de varios decretos ejecutivos. Designó, por ejemplo, a José Julio Neira como secretario general de la Administración Pública, Planificación y Gabinete de la Presidencia, además de nombrarlo delegado presidencial para presidir el Consejo Nacional de Coordinación contra el Lavado de Activos y sus delitos precedentes, el financiamiento del terrorismo y de la proliferación de armas de destrucción masivas. Es el CONCLAFT. Las designaciones constan en los decretos ejecutivos 409 y 410 emitidos tras la cadena en la que se anunció una reorganización institucional que incluye la fusión de ministerios y secretarías como parte de un proceso que el gobierno de Daniel Noboa ha calificado de optimización del Estado. Con el decreto 409, Neira asumió formalmente la Secretaría General de la Administración Pública, una instancia encargada de coordinar la gestión administrativa del gobierno y dar seguimiento a la ejecución de políticas públicas. De esta función tendrá un papel clave en la implementación de los cambios anunciados por el Ejecutivo y en la articulación de las nuevas estructuras ministeriales. Y es que la Secretaría General de la Administración Pública y la Secretaría del Gabinete son precisamente la que coordinan el trabajo de todos los ministerios. Paralelamente, mediante el decreto 410, el mandatario lo designó como su delegado para presidir el CONCLAFT, organismo encargado de coordinar las acciones estatales para prevenir y combatir el lavado de activos, los delitos precedentes, el financiamiento del terrorismo y la proliferación de armas de destrucción masiva. La oficialización de Neira en estas nuevas funciones derivó en el nombramiento de nuevas autoridades para las entidades que dirigía hasta el día de ayer. Mediante el decreto 406, el presidente designó a Ana Paula Patiño Chacón como la directora general de la Unidad de Análisis Financiero y Económico UAFE, organismo que está encargado de recibir, analizar y procesar la información relacionada con las operaciones económicas inusuales o injustificadas. A través del decreto 407, Natalie Patricia Avilés Pastás fue designada como directora general del Servicio Nacional de Contratación Pública, entidad responsable de regular y supervisar los procesos de compras públicas en el país. En tanto, mediante el decreto 408, Doménica Andrea Bajaña Kitle fue designada como secretaria general de Integridad Pública, dependencia en cambio que está encargada de promover políticas de transparencia, prevención de la corrupción y fortalecimiento institucional. Según el portal de Punto Noticias, con estas nuevas designaciones, José Julio Neira ya acumula más de 12 cargos en el gobierno, no todos, eso sí, ejercidos al mismo tiempo. 5:08. Momento de hacer una pausa editorial en la información. El anuncio del Ejecutivo de una promoción o del impulsar un cambio en la estructura del Estado, ¿no? Bueno, más que en la estructura del Estado, en la estructura del Poder Ejecutivo, sin duda le abre la puerta a un debate interesante. Y es que ayer se anunció la fusión de 4 ministerios como un siguiente paso de un proceso similar que se anunciara hace un año, en julio de 2025, ¿no? La pregunta clave es, ¿se logró este propósito u objetivo de eficiencia? ¿No? ¿Se ahorraron recursos públicos, que es parte de los ofrecimientos que acompañaron la reestructuración, tanto la de julio como la de ayer? En esto vamos a tomar una información bastante interesante. que ha publicado la Fundación Libre Razón, antes de dar lectura de los datos, vale explicar también el perfil de este organismo, ¿no? Se trata de un think tank, ¿no? Un tanque de pensamiento que promueve ideas de libertad y la formación política para lo que consideran debería ser un modelo de sociedad más próspero. Haciendo ya un análisis quizás hasta cierto punto de posicionamiento político, Libre Razón es una organización que promueve precisamente teorías liberales. ¿No? No se le puede considerar, por ejemplo, un organismo de izquierda, por si acaso. Porque hay personas que suelen lastimosamente encasillar simplemente en esa lógica sus análisis. A ver, la pregunta sobre la que arranca el análisis de Libre Razón es: ¿fusionar o eliminar ministerios es sinónimo de eficiencia? Se transforma en una ecuación no matemática, sino lógica. Y a primeras luces, hay quienes sostienen vehementemente que así es. No obstante, uno se tiene que preguntar y decir, a ver, ¿cuánto de esto es real? Y para eso habrá que revisar datos, ¿no? Nuevamente, la pregunta que les planteaba era: ¿la fusión y eliminación de ministerios y secretarías genera un ahorro real y mayor eficiencia en los gastos estatales? Según la información que nos entrega Libre Razón, desde la fusión de julio de 2025, el presupuesto de los 14 ministerios subió en el 49.3%. Es decir, tuvieron más presupuesto. Pero la ejecución de ese presupuesto, es decir, en qué se utiliza ese dinero, ¿no? Y ese es, sí, un indicador de eficiencia, se redujo en el 12%. O sea, se redujeron de 20 ministerios a 14, pero se incrementó el presupuesto de estos 14 ministerios. Sí, claro, con los saldos que les quedaban a los ministerios que desaparecieron. Pero al mismo tiempo, la ejecución, es decir, el verdadero, la utilización de los recursos presupuestarios que reciben, bajó en el 12%. Son datos para que usted saque sus propias conclusiones. Luego de esto, normalmente cuando uno escucha la palabra eliminación o la promesa de eliminación de un ministerio o fusión de dos entidades, la primera reacción, conclusión o anticipación mental que hacemos es que habrán despidos. Y es normal. Si usted tiene dos entidades que se van a fusionar, seguramente habrá funciones que se dupliquen y esas funciones van a requerir menos personal. Y ese fue el ofrecimiento de julio de 2026 y fue el ofrecimiento del presidente en Manabí. Y ya les voy a enviar, porque vamos a escuchar un extracto de lo que dijo el presidente en Manabí en Radio Marejada, donde hizo el primer anuncio sin dar los detalles que ahora conocemos, ¿no? Cuando uno compara el distributivo de personal de los ministerios, de la presidencia, de la Policía Nacional, de las Fuerzas Armadas, es decir, de todos quienes conforman la función ejecutiva, resulta que a mayo de 2025 tenían 388,000 personas, ¿no? Sí, 388,000 funcionarios públicos. A mayo del 2026, con la reducción de ministerios que se practicó en julio, deberíamos tener menos. No obstante, los mismos datos que nos entrega la Fundación y que los obtuvo de las páginas oficiales de la función ejecutiva A mayo del 2026 tenemos 396,000 funcionarios públicos, es decir, 8,000 funcionarios más. Más o menos el 3% de incremento, haciendo un cálculo al ojo. Entonces, con estos dos datos que les he dado, existe una evidencia real que sustente de que la eliminación de ministerios es igual a eficiencia. No, el indicador del último año te dice que la reducción de 14 ministerios mantuvo el presupuesto, pero que se ejecutó mucho menos de lo que se venía ejecutando. Es decir, se ha utilizado el dinero público menos de lo que se debía o se tenía presupuestado. Es decir, no existe un ahorro real desde julio de 2025 en el presupuesto general del Estado. Y pese a tener menos ministerios, la ejecución de estos ministerios se ha reducido. Entonces, si pensamos que la fusión, eliminación de entidades del Ejecutivo es sinónimo de eficiencia y de reducción del Estado, tenemos el ejemplo de desde julio de 2025 a junio de 2026 de que no es real. ¿No? No es real. ¿Qué sí podría y debería ser real? El flamante secretario de la Administración Pública ayer en su cadena le decía al país que se han puesto un umbral de 100 días para entregar los primeros datos y que se va a hacer un esfuerzo por eliminar al menos los 20 trámites más fastidiosos para la ciudadanía. Habría que ver cuál es ese índice, de dónde sacaron, cómo construyeron el fastidiómetro. ¿Se hizo por encuestas? ¿Quién la realizó? ¿Con qué universo? ¿Con qué recursos? Y finalmente, ¿con qué resultados? Según varias escuelas de pensamiento de izquierda y de derecha, para mejorar la eficiencia de una administración pública, lo que se requiere es planificación y tener precisamente una estrategia para cumplir esa planificación. 17 horas con 18 minutos.

0: Edwin Romero, ahora pasamos al denominado caso Progen, ¿no? Como les decía en titulares, Luzmila Yuxa, quien fue la fiscal que instruyó el proyecto desde la etapa de investigación hasta la presente, en la que se encuentran ya en juicio, fue separada del caso y del cargo. Ella ahora pasó a otra unidad de la fiscalía, la unidad de patrimonio. Ella estaba de la unidad de fuero, es decir, del equipo de fiscales que trabajaba sobre los casos que incluyen personajes que tienen fuero de corte nacional o fuero de corte provincial, pasó al equipo de fiscales que instruyen delitos en contra del patrimonio. Edwin Romero, abogado de Celso Sánchez, calificó como una buena noticia el cambio de Yuxa dentro de las investigaciones relacionadas con el caso Progen. Según Romero, su defendido, Celso Sánchez, solicitó en al menos 6 ocasiones que se preservara y procesara información entregada a la fiscalía durante la investigación. Asimismo, el abogado sostiene que el técnico Sánchez habría denunciado presiones e intimidaciones para que firmara documentos relacionados al proceso de pago de Progen. Escuchemos la denuncia.
1: El principio de confianza, el riesgo permitido y la provisión de regreso y la comisión por omisión. Dejar de hacer lo que la ley le obliga cuando tenían el deber jurídico de hacer y de actuar. Y cuando se entregó la información fue en julio del año 2025. En ese momento tenían que haber actuado de manera diligente. Tenía que haberse extraído la información y formular cargos a los delincuentes que se robaron el dinero. Los delincuentes que disponían en aquella fecha que se firme el informe final. Sin embargo, en ese audio existe la oposición y existe la intervención de más de 8 interventores. Interventores, ¿cómo tenían el nexo con esta empresa de Progen y cómo iban a cambiar, cómo iban a plaquear las placas de los motores? El día de ayer recibimos una providencia de más de 100 diligencias y de las más de 100 diligencias se dice que nuestros 6 requerimientos ya han sido proveídos. Eso es falso. No han sido proveídos. Yo les reto a ustedes como medios de comunicación y que el expediente fiscal ya es público, revisen si en ese expediente fiscal consta nombres y apellidos y la pericia de cotejamiento de voces de este funcionario que se ofrecía a cambiar las placas con Progen para que se paguen los más de $100,000.
0: La separación de la fiscal Luzmila Yuxa es sin duda una consecuencia de todo lo que esta semana se ha revelado en torno a Progen. Y las revelaciones no van si es que Progen le estafó al Estado. No, eso ya se sabía. Las revelaciones no pasan porque si Progen trajo generadores viejos, repintados y remarcados, no, eso también ya se sabía. Las revelaciones que le dejan a Yuxa fuera del caso son de que conocía el audio, el famoso audio que se ha hecho público esta semana de Inés Manzano, dirigido a Fabián Calero, en el que le dice: tranquilo, que el asunto en la comisión de fiscalización está controlado. Audio que ha merecido que salga a desmentir y a enojarse la asambleísta Diana Jácome, que es mencionada en el audio. Ella no participa del audio ni de ningún texto, pero es mencionada. Y lastimosamente todo lo que dicen en ese audio ocurrió. Pruebas que se quedaron fuera. Testimonios que no se... Inclusión de personajes en el proceso que no están siendo vinculados y que hoy, con las revelaciones, al menos alguien se pregunta y dice: ¿será que los llamen? Son algunas de las dudas que deja la actuación de la fiscalía en esta investigación. Y es que nos dijeron que van a llegar a las últimas consecuencias. Al parecer... Todavía hay mucha más tela que cortar. Y se lo acaban de recordar a la fiscal Luzmila Yuxa. 17:23. proceso judicial para determinar el llamado a juicio a los presuntos autores intelectuales del asesinato del ex candidato presidencial Fernando Villavicencio sufrió un nuevo retraso. La mañana de este viernes 5 de junio de 2026, el juez Giovanni Freire Coroma suspendió la instalación de la audiencia evaluatoria y preparatoria del juicio del denominado caso Magnicidio FB. La decisión se tomó luego de que la defensa del exministro José Serrano alegara que aún falta la incorporación de varias pruebas solicitadas mediante asistencias penales internacionales a países como Colombia, España y Estados Unidos, incluyendo los movimientos migratorios del ciudadano Juan Pablo Jaramillo relacionado con el narcotraficante Leandro Norero. Patricia Rosero, abogado de las hijas de Villavicencio, explica las expectativas y los nuevos elementos que se han presentado en este proceso.
2: Los elementos de convicción son claros, concisos, precisos. Estamos viendo de que existen ya no solamente el hilo conductor que inicialmente veíamos, y hay pruebas que van dando los tiempos, la temporalidad, las actuaciones van coordinando, inclusive con personas que nunca pensamos que iban a estar involucradas en eso. Por ejemplo, el que se difunda la información privada tanto de la familia como de Vicencio para que uno de los personas se ataque, y eso coordina con muchas cosas que sucedieron en el evento. Ustedes saben, hubo ataques mediáticos, hubo ataques judiciales, inclusive en un chat dice que nos bajaron a la jueza. ¿Qué más podemos decir sobre eso? Sí, lo de Rengel simplemente está aclarando de que una secta narcopolítica está involucrada en tratar de desviar la información, de tratar de oscurecer el caso, pero eso más bien los está mostrando tal cual son. En ese momento están realizando fraude procesal, colaborando con la evasión.
0: Por su parte, el abogado de la madre y la hermana de Villavicencio ratifica la existencia de amenazas en contra del entorno familiar del ex candidato presidencial. Además, cuestionó que se haya suspendido la audiencia preparatoria de juicio contra los presuntos autores intelectuales.
1: Hasta el día de hoy quisieron atentar en contra de la integridad de la madre del señor Fernando Villavicencio y de una de sus hijas. Se van a generar los partes informativos por parte de la seguridad. No puede ser permisible que vengan a esta audiencia y pidan la suspensión porque no se han despachado, perdón, porque no se han emitido por parte de Asistencia Penal Internacional 3 documentos. La Fiscalía General del Estado los despachó en su momento oportuno y se generó toda esa documentación correspondiente. De que las defensas técnicas, como argucia, puede ser para que opere la caducidad de la prisión preventiva, hagan este tipo de dilataciones innecesarias, no es justificable. Y hay una advertencia de uno de los abogados que el día 19 de junio que se va a instalar la audiencia, dice que va a tomar contacto con uno de sus patrocinados en Estados Unidos y que no va a estar. Entonces eso genera de que efectivamente son dilataciones innecesarias o podrían ser tomadas como argucia, en este caso, para que operen este...
3: Lo que hablaba del atentado, ¿quién quiso atentar contra las...
1: ¿Qué pasó, doctor? Bueno, el día de hoy, miren, es importante que la Policía Nacional tome énfasis en los requerimientos que está haciendo la madre del señor Fernando Villavicencio y una de sus familiares. Todos los días las persecuciones que les realizan en motocicletas. ¿Qué necesitamos? Otra persona fallecida para que exista otro proceso penal.
0: La audiencia preparatoria del juicio en el caso Magnicidio FB se suspendió hasta el próximo 18 de junio para que se cumplan con las pericias y se recabe toda la información referente al caso.
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0: A esta hora hacemos contacto con nuestro compañero David Bolaños. Él tiene el reporte de las principales emergencias que se han reportado en la ciudad hasta el momento. David, buenas tardes, estamos atentos al reporte.
5: Muy buenas tardes, amigos de MQ Radio, amigos radioescuchas. Se va un cordial saludo desde el Centro de Operaciones de Emergencia

realizaban labores en el sitio en el momento del incidente. Ambas personas fueron estabilizadas y trasladadas a casas de salud para una valoración especializada. Adicionalmente, el operativo zonal de la Administración Manuela Sáenz acudió al lugar para efectuar la evaluación correspondiente y levantar el informe técnico respectivo. Y esta tarde se produjo una fuerte lluvia en el suroriente del Distrito Metropolitano de Quito. Se reportó acumulación de agua en las vías y desde el COE Metropolitano se coordinan acciones con las distintas entidades. En cuanto al pronóstico del tiempo, el INAMI prevé para el resto de la tarde y noche cielos nublados con claros y un cielo parcial nublado para la madrugada. Las temperaturas oscilarán entre los 10 y 12 grados centígrados. Ante esto les recomendamos usar ropa abrigada y protegerse del frío. Asimismo, poner a buen recaudo a sus mascotas y mantener los sumideros libres de desechos. A esta hora la carga vehicular pasa de media a alta. Tome precauciones. Y recuerde que hasta las 20 horas dije la medida pico y placa para vehículos cuyas placas terminan en 9 y 0. Si usted observa personas o vehículos arrojando basura o escombros a nuestras quebradas, no dude en comunicarse inmediatamente con el 911. Para MQ Radio reportó David Bolaños.

0: Son las 17 horas con 31 minutos. 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
7: Veintisiete minutos nos separan ya de las 6 de la tarde. Alex Pérez, secretario de Movilidad, explicó que la propuesta de tarifa para el transporte público en Quito y su posible incremento en enero de 2027 está vinculada al cumplimiento de estándares de calidad y tecnología por parte de quienes prestan el servicio. Pérez indicó que las operadoras deberán integrarse al CIR, el Sistema Integrado de Recaudo, deben monitorear e informar al usuario para, por ejemplo, mejorar el control y el servicio, el tiempo de llegada a las paradas, etcétera. Aclaró que esta propuesta contempla una tarifa de 40 centavos para el transporte de 2027 tras la aprobación de la ordenanza y señaló que la tarifa diferenciada de 45 centavos para sistemas eléctricos ya existe desde 2020. Escuchemos.
8: No logramos identificar.

0: identificar cuál sería el objetivo, pero estamos clarísimos en que nosotros se buscó y se busca, de acuerdo a los modelos y a la sociedad financiera, una tarifa de 40 centavos. ¿Qué sí es importante aclarar aquí? Dentro del Código Municipal, ya en el 2020, cuando salió la Ordenanza 017-2020, había o se definió una tarifa diferenciada de 45 centavos para aquellos sistemas que sean con movilidad sostenible, sean sistemas eléctricos, de la electromovilidad. Eso ya, esa tarifa diferenciada de 45 centavos estuvo ya definida en la Ordenanza 017 del 2020. Nosotros no hemos modificado eso. Eso se ha mantenido en el Código Municipal y eso es lo que nosotros sí queríamos aclarar. Nosotros simplemente modificamos el tema de los 0,35 a 0,40 centavos a partir del 1 de enero del 2027.
1: Mientras el sistema estatal de salud enfrenta serias dificultades para responder la demanda ciudadana, el municipio de Quito culminó la repotenciación integral de la Unidad Metropolitana de Salud Centro, una obra que supera el millón de dólares de inversión y beneficia a los usuarios de esta parte de la ciudad, pero incluso también a aquellos que llegan desde las periferias. La renovación incluyó mejoras en infraestructura, nuevo equipamiento médico y la ampliación de la capacidad de atención. El centro registra ya más de 55 mil atenciones al año y brinda servicios gratuitos a los habitantes de 261 barrios de las administraciones zonales Manuela Sáenz y Eloy Alfaro. Luis Mora, Cadena, con los detalles.
2: El secretario metropolitano de Salud, Carlos Carvajal, señaló que la intervención contempló la modernización de espacios, incorporación de equipamiento especializado y ampliación de áreas de atención, permitiendo responder de manera más eficiente a la creciente demanda de usuarios.
3: Hemos rehabilitado el área de aquí de estadística de atención al usuario, la rehabilitación de los consultorios del adulto mayor, de odontología, de todo lo que son crónicos metabólicos, y esto es importante porque son nuestros vecinos, los vecinos del centro histórico, quienes coordinamos también con el patronato, habitantes de calle, trabajadoras sexuales, comerciantes, gente, hijos e hijas de las personas que se atienden en los mercados.
2: Este establecimiento de salud realiza más de 55 mil atenciones anuales y ofrece servicios gratuitos a ciudadanos de 142 barrios de la zona Manuela Sáenz y 119 barrios de la zona Eloy Alfaro, distribuidos en 8 parroquias urbanas y una rural, destacó Carvajal.
3: Y esto es una muestra de que existe toda la voluntad de poder seguir atendiendo, a pesar ahora mismo de todas las dificultades que hemos tenido con la ley reformatoria del COTAT y que estamos esperando que la Corte Constitucional resuelva la inconstitucionalidad de la misma, pero a pesar de eso hemos decidido no detenernos, seguir apoyando a la gente que más necesita.
2: El director de la Unidad Metropolitana de Salud Centro, Alejandro Vargas Moreno, manifestó que esta Casa de Salud Municipal cuenta con un espacio repotenciado y equipamiento nuevo para garantizar los servicios de primera con un nutrido recurso humano.
4: Como Unidad Metropolitana de Salud del Centro tenemos un total de 286 funcionarios municipales entre personal asistencial, es decir, médicos, enfermeras, psicólogos, nutricionistas, médicos especialistas, personal de odontología, auxiliares de enfermería y también personal administrativo.
2: La obra cobra especial relevancia en un contexto en el que el sistema estatal de salud enfrenta limitaciones y dificultades para garantizar atención oportuna a la población. Con esta inversión, el municipio de Quito busca fortalecer la red de salud local y acercar servicios médicos de calidad a miles de familias que dependen de la atención pública en el centro y sur de la ciudad. Para MQ Noticias, reportó Luis Mora Cadena.
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1: 5:38 PM. Me voy a confesar, soy un consumidor de las artes escénicas. Me encanta ver teatro, me encanta ver performance, me gusta ver danza, ballet, ópera, todo lo que involucre movimiento e interacción y forma de diálogo en el escenario. A esta hora le he invitado a un gran amigo, compañero de aulas, Pablo Tatés. Él escogió o enrumbó su carrera por la dramaturgia, ¿no? Por la escritura y dirección artística. Es decir, él escribe las obras, las dirige y las pone en escena. El último título con el que nos ha sorprendido es Drácula ha naufragado. Y coincidirán conmigo en que llama la atención y uno se pregunta, ¿qué? ¿Cómo? Esas preguntas le traslado. Pablo, buenas tardes, maestro.
6: Buenas tardes, Daniel. Qué gusto verte. Qué gusto estar en los micrófonos de esta emisora con todos sus oyentes.
1: Arranquemos. ¿Qué es eso de Drácula naufragado? Estás planteando una afirmación. Estás planteando algo que pasó de un personaje que creo varios lo tenemos en un estereotipo.
6: Estoy planteando la situación de los docentes que median artes en las instituciones de educación superior. Estoy planteando una suerte de metáfora de lo que está ocurriendo, porque la obra es el resultado de una investigación. La investigación que nosotros hacemos la pasamos a una obra. ¿De dónde partió esta investigación? Uh-huh. ¿Cuál fue el detonante? Aquí estamos ante un estudio de caso. Figúrate que en mayo del 2024 yo daba clases de manera virtual en una universidad pública y tuve que dar clases a 1,600 estudiantes.
1: ¿En distintos paralelos?
6: Paralelos, de manera virtual, con cursos, clases de media hora. Eran más o menos 38 paralelos, ¿no? Con una carga horaria completa. Entonces fueron 1,600 estudiantes. Obviamente que atender a tanta gente es difícil y eso me llevó a preguntarme si es que otros compañeros, si es que otros amigos, otros colegas docentes estaban en una situación similar. No con el mismo número de estudiantes, pero sí con esa situación de sentir que la cuestión naufraga, de que hay un distanciamiento entre la parte académica y la parte administrativa de ciertos institutos de educación superior, que es muy difícil mediar materias que tienen que ver con lo artístico a nivel virtual. Te apagan la cámara, no sabes si están o no están del otro lado, hay un desgaste emocional incluso en los docentes, no se comprende muy bien el poder que tiene el arte, la necesidad de ver el arte. Se toma el arte como una materia de relleno, como una materia que la puede dar cualquier otro docente, etcétera, etcétera.
1: Todo esto fue lo que te pasó.
6: Sí.
1: Y te pusiste a investigar.
6: Con
1: y seguramente encontraste que no eras el único al que le pasaba.
6: No, así es.
1: ¿Y qué resultó? Porque vale decir, Pablo es parte de si es una unidad de investigación.
6: Es un grupo de investigación.
1: Teatro de la Pandemia, que se llama. Entonces, ustedes hacen investigación y esto lo plasman en productos artísticos.
6: Ajá, es una investigación científica con el método cualitativo, ¿no es cierto? Se utiliza el focus group, todas las herramientas de
1: focus
6: investigación.
1: Focus group, entrevistas a profundidad, todas las herramientas. Es decir, de ahí sacas y obtienes la información. ¿Qué hacen con esa información?
6: La información la trasladas a un texto teatral y pones en escena el texto teatral. Y luego la obra la presentas a tus compañeros con quienes investigaste y les dices, bueno, ¿qué ven acá? Y dicen, sí, la obra está reflejando lo que nosotros sentimos en este proceso de mediación de materias artísticas en algunos institutos de educación
1: superior. ¿Y qué te arrojó la investigación que la llames Drácula naufragado?
6: Que en efecto, o sea, digamos, es como el mar es un símbolo, ¿no es cierto? Uh-huh. Y cuando estás en medio del mar agarrado de una tabla, no sabes hacia dónde va.
1: Claro.
6: ¿Ya? Entonces no hay un rumbo claro de por qué se da artes en
1: naufragaste.
6: El Drácula, ¿por qué? Porque el Drácula sentimos que los 10 sentíamos que la parte administrativa de las universidades nos chupó la sangre.
1: Ya.
6: Pidiéndonos del informe, todo tipo de
1: informes. Te consumió la vida.
6: Nos consumió la vida. Ajá. Mira, yo empecé a tener dolores de cabeza, empecé a tener problemas, tuve que someterme a exámenes médicos y entre dos vértebras cervicales mías se perdió el espacio.
1: Ya, se hubo la compresión.
6: Claro, porque pasé horas de horas sentado haciendo informes, dando clases y perdí, digamos, ese espacio en mis vértebras cervicales. Ese fue el resultado. Entonces, claro, a partir de eso, ¿qué está pasando? ¿Qué está sucediendo? Entonces, claro, los otros colegas nos decían, en efecto, hay una sobrecarga de trabajo, el trabajo administrativo supera al trabajo docente, es triste cuando los administrativos te exigen más que tus alumnos.
1: Claro, terminas haciendo más informes, más reportes, cumpliendo más requisitos en lugar de preparar clases.
6: En lugar de preparar clases, en lugar de atender preguntas de los estudiantes, en lugar de hacer tutorías, en lugar de tener un tiempo para hacer investigación. La Universidad Ecuatoriana necesita tiempo, presupuesto para investigar.
1: ¿Y en qué formato? Perdón, a ver, ¿el formato es una pieza de teatro?
6: Claro, una pieza de teatro.
1: ¿Cuántas personas intervienen? ¿Es un monólogo?
6: Estoy yo con... Me lancé yo, pues, a hacer el exorcismo. O sea, decidiste exorcizarme,
1: sacar tus demonios.
6: Sacar todos mis demonios, claro, sacar el Drácula que hay dentro, ¿no?
1: Claro,
6: sacar
1: que me había inoculado.
6: Claro, la que me había inoculado la universidad. Sacar ese Drácula y hacer un monólogo donde encarna el personaje de Drácula y lanzarlo de manera muy íntima. Es un monólogo corto.
1: Cuando dices un monólogo, las personas están muy acostumbradas a este formato del stand-up comedy. Ajá. ¿Qué es lo que tú propones? Porque es similar a un monólogo, pero el monólogo tiene mucho más drama, tiene muchos más elementos. Que
6: no, no necesariamente. Mira, por ejemplo, el monólogo y el stand-up comedy podríamos decir que son los mismos. Yeah. Ya, el monólogo, en el estricto sentido de la palabra, es un personaje, un actor monologando, es decir, hablando consigo mismo. Uh-huh. El unipersonal... Que también hay gente de stand-up comedy que hace unipersonales, es cuando tú haces varios personajes y dialogas con varios personajes. En este caso no es unipersonal, es un monólogo porque estoy yo solito y es un solo personaje. El stand-up comedy también puede entenderse como un monólogo, pero la diferencia es que el stand-up comedy vas a reírte. Yeah. En un monólogo teatral, pues puedes salir enojarte, claro, tiene otra temática. El stand-up comedy, por lo general, el stand-up comedy que se hace en el Ecuador es un humor ligero, es un humor suave, ¿no es cierto?
1: ¿Y tú qué hiciste con tu monólogo?
6: ¿Con Drácula? Mm. Bueno, sí tiene cuestiones muy críticas, a ver, sí recoge, digamos, situaciones, anécdotas reales que me sucedieron, por ejemplo. En una oportunidad revisé más de 1,000 trabajos, yeah. Ya, porque tenía 1,000 estudiantes, y a pesar de revisar 1,000 trabajos encontré 7 casos de plagio. ¿Qué es lo que dicen estos 7 casos de plagio? Lo que la ley de educación superior dice, cero, ¿no? Uh-huh. Y un llamado de atención. Entonces un director de carrera me llama y me dice, no puede ponerle cero porque si les pone cero, los estudiantes pobrecitos van a querer desertar, van a querer irse y tenemos que retener a los estudiantes, sea como sea.
1: ¿Era privada o pública?
6: Pública, porque tenemos que sostener a los estudiantes sea como sea.
1: ¿Ya?
6: Estoy hablando de una pública.
1: Y finalmente, o sea, y todas esas cosas las conversas, las cuentas, pero claro, en un diálogo introspectivo.
6: Claro, o sea el espectador va a entrar a una clase virtual, si se quiere. ¿Ya? Ya, o sea, porque Drácula está en su clase virtual, y mientras está en su clase virtual, está pues tratando de que algún estudiante dé señales de vida, de que participe.
1: Le invite a pasar.
6: Exacto, y está atendiendo las llamadas del director de carrera, de que le pide el informe, de que en efecto está en clases, de que ¿ya? en efecto está trabajando, y bueno, y está enfrentándose a todo eso.
1: ¿Dónde se presenta?
6: Mañana se presenta en el Parqueadero. Esto queda en la Diego de Trujillo y Alonso Mora, en el sector de San Carlos. Uh-huh. Y el 26 y el 27 de junio se presenta en el ISPADE. El ISPADE está muy cerca de aquí. El ISPADE tiene un espacio que se llama el Espacio Vacío. Páez y Patria. Sí. Uh-huh. Las entradas están en un valor de $5 la preventa y $7 en ventanilla. Ajá. Todas las funciones son a las 7 de la noche. Todas las 7 de la noche. 7 de la noche.
1: Y uno se pregunta, dice, bueno, ¿cómo está organizado? ¿Cuáles son las credenciales del grupo? Y resulta que están nuevamente, por segunda vez consecutivos, han sido seleccionados para representar al Ecuador en el Congreso Iberoamericano de Teatro, ¿no? Se va a desarrollar el 29 de septiembre al 2 de octubre en Manizales, Colombia. Esto, más allá de felicitarte, uno se pregunta, ¿qué tipo de credencial es esto? O sea, si es que eres el representante de Ecuador en un encuentro continental que además incluye representantes o directores teatrales, directoras, actrices, actores de Europa. Uh-huh. Estamos hablando de un asunto importante.
6: Sí, digamos. Sí, sí. A ver, el Congreso Iberoamericano es uno de los eventos que lo organiza el Festival de Manizales. El Festival de Manizales de Colombia es el festival más antiguo de Latinoamérica. El festival de teatro más antiguo de Latinoamérica y uno de los más importantes, si no el más importante de Latinoamérica. Ese es el Festival de Manizales. Estuvimos el año anterior, claro, el año anterior seleccionaron 80 ponencias, gente de España, Colombia, Argentina, Chile, Brasil. De estos países tuvieron nutridas delegaciones de Estados Unidos. Y lamentablemente, sí, por un lado, chévere, Ecuador. Pero lamentablemente el año anterior fuimos solo dos.
1: Dos representantes.
6: Bacán, chévere, o sea, ganar, chévere ser seleccionado, pero sí se necesita mayor presencia ecuatoriana. Este año, de 180 postulaciones al Congreso, han aceptado 50. De esas 50 ya vamos 3 de Ecuador.
1: Ya vamos mejorando.
6: Muy contentos por estar en este Congreso porque es un Congreso muy, muy, muy importante a nivel latinoamericano, a nivel teatral, uno de los más importantes definitivamente. Contentos por estar en segundo año consecutivo. Nos gustaría que más gente de Ecuador vaya, o sea, que no solo sea Argentina, con unas delegaciones grandotas, Chile, Brasil, Colombia.
1: ¿Y cómo participa, por ejemplo, la delegación ecuatoriana?
6: ¿Tienes que mandar
1: ¿Preparan?
6: Claro. Tú tienes que presentar un proyecto de investigación que has hecho sobre las artes, sobre el teatro. Lo presentas ese proyecto, presentas un resumen de ese proyecto y te aceptan o te niegan. Te niegan un jurado internacional que lo tiene el Festival de Manizales. Y claro, y cuando ya vas a la ponencia, pues tienes que presentar los avances del proyecto que has desarrollado.
1: Y ¿Este año con qué vas a ir?
6: Este año vamos con una investigación sobre cómo el ritual... Uh-huh. Se inserta en el aula de clases, en el aula de clases universitaria. Cómo los rituales con las plantas, con los animales, estos rituales que buscan la espiritualidad, uh-huh, son una pedagogía innovadora en el aula universitaria. Vamos con eso.
1: Interesante. Sin duda, cuando regreses y nos cuentes cómo te fue, estaré gustoso de recibirte nuevamente. ¿Seguro? En los estudios de MQ, la radio pública del Distrito Metropolitano de Edicto. Pablo Tatés, director teatral, dramaturgo y además amigo de la casa. Siempre un gusto conversar contigo.
6: Muchas gracias, Daniel.
1: Este fin de semana entonces ya tenemos plan, ¿no? A las 7 de la noche en el Parqueadero en San Carlos nos vamos a ver Drácula ha naufragado. El lunes les cuento cómo nos fue.

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1: Y este fin de semana se dirimen las elecciones presidenciales en Perú, con un balotaje en el que se debate sobre el retorno al fujimorismo o el indulto a Pedro Castillo. Perú cierra su campaña presidencial para las elecciones este domingo, ¿no? En ese marco, la candidata del fujimorismo, Keiko Fujimori, se enfrentará al izquierdista Roberto Sánchez. Ambos cerraron ayer sus campañas electorales para la segunda vuelta. Perú acude a las urnas el próximo domingo 7 de junio en una contienda cerrada cuyo resultado es de pronóstico reservado, porque algunos sondeos muestran un empate técnico entre los candidatos, unos con ligera ventaja para Fujimori y otros con ventaja para Sánchez. Escuchemos un reporte de Radio Francia Internacional.
2: Escuchamos al presidente ruso Vladimir Putin en su discurso anual afirmando que las élites europeas están provocando el caos y que el robo a los activos rusos afecta al euro y al dólar en el mundo entero. Rusia y Ucrania realizaron hoy un intercambio de 185 prisioneros de cada lado. Por su parte, el presidente ucraniano Vladimir Zelensky ha dirigido una carta abierta a Putin donde le pide reunirse cara a cara para poner fin a la guerra. Faltan solo 2 días para la segunda vuelta de elecciones presidenciales en las que se enfrentarán Keiko Fujimori, candidata de derecha y heredera de su padre Alberto Fujimori, y Roberto Sánchez, el candidato de la izquierda. Ambos cerraron sus campañas electorales este jueves en Lima.
3: Que esos fujimoristas no vuelvan nunca más, que ese legado de crímenes, corrupción, impunidad se acabe.
4: ¡Vamos a recuperar la tranquilidad y el orden! ¡Tengo los pantalones bien puestos!
2: Hoy se termina el plazo que Estados Unidos ha impuesto a las empresas multinacionales para cerrar operaciones en Cuba, amenazando con imponerles sanciones. Ya varias cadenas hoteleras han anunciado que abandonan la isla y los sistemas de pago Visa y Mastercard harán lo mismo.

0: Le contamos que para nuestro país está previstos cortes de energía este fin de semana. Los cortes de luz programados regresarán a Quito durante el fin de semana del 6 y 7 de junio de 2026. Esta acción forma parte de la última fase del Plan Nacional de Mantenimiento impulsado por el gobierno, cuyo objetivo es fortalecer la infraestructura eléctrica ante la posible llegada del fenómeno del Niño, asegura la información oficial. Las autoridades informaron que las interrupciones del servicio se llevarán a cabo en sectores específicos del norte y sur de la capital. Los trabajos incluyeron el mantenimiento de redes y el cambio de postes y mejoras en la infraestructura de medio y bajo voltaje. Para el sábado 6 de junio, la zona afectada es la de Cristianía, al norte de la ciudad. Los sectores específicos afectados son Comité del Pueblo, La Bota y el barrio Los Bomberos. El trabajo programado es el cambio de postes en mal estado y el cambio de redes en mal estado de medio voltaje. Para el domingo 7, la zona afectada es la Eplicachima. El horario es entre las 8:30 y hasta las 12:30 del mediodía. Los sectores afectados son Argelia, Hierbabuena y San Carlos del Sur. El trabajo programado es la remodelación de redes de medio y bajo voltaje y el cambio de redes convencionales aéreas. Según la comunicación de la empresa eléctrica Quito, las intervenciones realizadas buscan mejorar la confiabilidad del servicio eléctrico y reducir los riesgos de fallas en la red. La entidad de distribución de energía en Quito señaló que estas obras son parte de un plan preventivo que contempla la renovación de infraestructura que ha cumplido su ciclo operativo y la modernización de componentes que requieren un mantenimiento técnico. Según el Ministerio de Ambiente y Energía, estos trabajos también permitirán preparar al sistema para enfrentar de mejor manera los efectos que podría generar el fenómeno del Niño durante los próximos meses. Este será el último fin de semana contemplado dentro del cronograma nacional que comenzó el pasado 30 y 31 de mayo en 54 cantones o ciudades del país. También están previstas compensaciones para los usuarios. Póngame atención, el gobierno anunció que los hogares incluidos en los sectores afectados por esta suspensión del servicio recibirán una compensación económica que se reflejará posteriormente en sus planillas de electricidad. Esta medida busca compensar las molestias ocasionadas por las interrupciones temporales mientras se ejecutan los trabajos de mantenimiento. ¿Qué debe ocurrir después del 7 de junio? Bueno, una vez que finalicen estos trabajos, las autoridades dicen que mantendrán el monitoreo del sistema eléctrico nacional y las condiciones climáticas previstas. Según las autoridades del ramo, estas intervenciones buscan reducir la vulnerabilidad de la red eléctrica y fortalecer la capacidad de respuesta ante eventuales contingencias. Con esto estamos finalizando la emisión correspondiente a este viernes 5 de junio de 2026. A nombre de todo el equipo de producción de MQ Noticias al cierre, les agradecemos su gentil sintonía. Les recordamos que las noticias con contexto, análisis y también con su dosis de opinión regresan el próximo lunes a partir de las 5 de la tarde. Tengan ustedes un descanso reparador durante este fin de semana. Aprovechen las actividades al aire libre y en compañía de sus seres queridos. Se quedan mientras tanto en compañía del señor Juan Carlos Folleco y los tiempos de antes.
1: Son las 18 horas con un minuto.
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3: Muy buenas noches, amigos oyentes. Bienvenidos a Los Tiempos de Antes, el rincón de la radio donde el pasado y el presente se encuentran en este inicio de la noche quiteña de fin de semana. Hoy revisaremos curiosas tendencias globales, desde el exorbitante lujo culinario en los escenarios del mundial hasta cómo la visión artificial revoluciona la fisioterapia. Nos quedamos con ese gran recordatorio de que el software calcula los datos, pero el corazón del especialista es el que verdaderamente sana. Hablaremos de inteligencia artificial. Todo esto vendrá con acompañada por una banda sonora arrolladora en nuestro dial. Activaremos la plegaria profunda de Juanes, la fascinante metamorfosis ochentera de la Unión, el liderazgo con las guitarras indomables de Lenny Kravitz y ese aislamiento hecho ritmo bailable con The Police. Súbanle el volumen a su radio y dejen que la buena energía sintonice sus corazones. Y empecemos a girar juntos en los buenos tiempos, los tiempos de antes.

0: mucha música de Elton John y Dua Lipa hemos dado inicio para recordar este Cool Heart. Bienvenidos, amigos, a los tiempos de antes.
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0: Are You Gonna Go My Way, Lenny Kravitz. Esta pieza representa un poderoso manifiesto de liderazgo y redención en ella. Una figura de autoridad moral o guía espiritual desafía a las masas. Les exige elegir el camino de la liberación absoluta a través del amor, demandando un compromiso total para transformar el destino propio. Fue lanzada en 1993 como el tema homónimo de su tercer álbum de estudio. Su secreto de producción mejor guardado es el que el icónico y aplastante solo de guitarra nació en apenas 5 minutos de improvisación en el estudio. ¿Qué tal? ¿No te sabías ese dato? Kravitz compuso la letra a toda velocidad, garabateándola en una bolsa de papel marrón. Encontró este papel tirado en la consola de sonido e inspirado en una perspectiva mística sobre la guía de masas, escribió el tema. En este año 2026 registra más de 550 millones de reproducciones en Spotify, acumula 130 millones de visitas en YouTube y estalla en TikTok como el audio preferido para transiciones de deportes extremos y desafíos de fitness. Cuando el Mesías del rock te desafía a dejarlo todo para seguir un camino de libertad absoluta, es la fuerza de un riff que te sacude el pecho y exige tomar el control de tu destino. Viene respondiendo al llamado de una voz potente que no acepta medias tintas. Prepárate para marchar al ritmo de una revolución de guitarras eléctricas.

0: 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En 102.9, sigamos con música bonita.
1: Ya no

monitoreo estratégico de 335 puntos de acumulación de basura permite recuperar los espacios públicos en Quito. La empresa pública Metropolitana de Aseo implementa un plan técnico de vigilancia permanente en las zonas críticas de las administraciones zonales para erradicar los botaderos satélites de desperdicios. A través de brigadas operativas en el territorio y el uso de cámaras de seguridad ciudadano, la EMASEO logra intervenir de forma inmediata los focos de contaminación visual y ambiental que afectan la convivencia comunitaria. Esta iniciativa responde de manera directa a los clamores de los vecinos de sectores comerciales y residenciales que sufrían por los malos olores y plagas urbanas. Las autoridades metropolitanas informaron que el proyecto contempla sanciones severas para los malos ciudadanos que irrespeten los horarios de recolección establecidos en cada

Los años 90 tuvieron canciones que se hicieron históricas. Qué bueno es poder poner en tus oídos una de ellas con Cissy Peniston. Suena a los tiempos Finally.

dance al pop rock. ¿Una combinación extrema? No. Nos basamos en tu gusto, en tu buen gusto, manifestado a través del WhatsApp 098-2101-638. ¡Viene John Bon Jovi!

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12: Lobo Hombre en París, La Unión. La canción narra el viaje fantástico y el dilema existencial de un lobo. Tras sufrir una transformación mágica, el personaje queda atrapado en el cuerpo de un caballero dentro de la vibrante noche parisina. La historia explora la dualidad entre el instinto animal salvaje y la sofisticación humana ante la tentación urbana. Fue grabada en el año 1984. Como gran curiosidad, la letra, te cuento, está directamente inspirada en el cuento Le Loup Garou. Esta obra fue escrita por el célebre autor francés Boris Vian en el año 1947. Aquí es un lobo real el que, tras ser mordido por un mago, se transforma en un elegante y vicioso caballero atrapado en las tentaciones de París. En el entorno digital actual de 2026, el tema acumula más de 190 millones de escuchas en Spotify, mientras que en YouTube sus registros superan 110 millones. La canción revive con fuerza en TikTok dentro de los videos de estética vintage y cultura ochentera. Esta canción invita a cruzar la línea entre el instinto salvaje y la razón humana bajo la luz de la luna. Es el mito del cazador atrapado en el hechizo de su propia transformación, donde el deseo y la noche se vuelven un laberinto sin salida. Aquellos hombres que tienen alma de lobo, aquellos lobos que tienen alma de hombre, están invitados por el aullido de este clásico imborrable de los años 80. Aquí, en MQ Radio.

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1: La música de Fonseca el fin de semana no puede faltar. ¿Te parece si compartimos dos canciones? Ok, ahí te van.

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Nuevo espacio cultural en el Centro Histórico. Adelante, los detalles los contamos aquí en MQ, la radio de Quito. De los tiempos de antes recientes, una de aquellas canciones que ha hecho historia en varias partes del mundo. Suena en MQ con Around the World. The Kiss.

Las antiguas murallas coloniales se preparan para albergar una fusión sin precedentes de conocimiento ancestral y modernidad. El Ecomuseo nace y será un nuevo espacio en el Centro Histórico para el Arte, la Ciencia y el Patrimonio. El municipio de Quito, bajo la gestión de la Secretaría de Cultura, da luz verde al diseño y habilitación de un complejo museístico vanguardista en el corazón colonial de la urbe. Esta nueva infraestructura colonial busca democratizar el acceso al conocimiento técnico y artístico mediante salas de exhibición interactivas, laboratorios de experimentación científica y galerías dedicadas a la memoria social. El proyecto rescata edificaciones patrimoniales subutilizadas para integrarlas a los circuitos turísticos internacionales, dinamizando la economía de los comercios locales de la zona. Los encargados de la obra señalaron que los trabajos estructurales respetarán de forma estricta los lineamientos de conservación arquitectónica para mantener intacta la riqueza histórica del entorno. El centro contará con una agenda permanente de talleres lúdicos para estudiantes y unidades educativas fiscales, uniendo la academia con la identidad urbana del Distrito.

0: Sigamos con un tema que nos convoca a todos como sociedad. Junio arranca con fuerza como el mes de la niñez en nuestra capital. Para conocer las acciones reales que se están ejecutando en el territorio, nos acompaña en los micrófonos de MQ Radio Erika Sandoval, directora de Servicios de Cuidado de la Unidad Patronato Municipal San José. Erika, bienvenida a nuestra cabina.
1: Juan Carlos y amigos, saludos cordiales desde Patronato San José.
0: Para este año 2026 se inaugurará un nuevo espacio con capacidad para 100 personas en Atucucho. ¿Cuáles fueron los criterios técnicos para priorizar este sector y qué otros barrios de la capital están en la lista de espera para recibir estos centros de cuidado integral?
1: Bueno, para nosotros como municipio, priorizar el desarrollo y la implementación del Centro Infantil Quito Guagua en Atucucho, se hizo un análisis de cuál era la brecha de acceso al servicio en la primera infancia. Hay que tomar en cuenta que el sector de Atucucho es un sector de alta densidad poblacional, donde encontramos muchas personas en pobreza, extrema pobreza, pero sobre todo muchos niños que todavía no pueden acceder a un servicio de calidad de desarrollo infantil. Es por eso que el municipio, a través del patronato, va a implementar este centro infantil maravilloso en el que se atenderán a 100 niños y niñas y donde ellos recibirán atención integral, como es una alimentación adecuada para su edad, estimulación, un espacio seguro, el trabajo con sus familias, el relacionamiento con el medio ambiente, pero sobre todo, todo esto enmarcado en la política pública metropolitana para la primera infancia, que es el contexto de calidad en el cual se basan los servicios.
0: El programa Guardianes de la Niñez cuenta con 13 centros,